0: otoño y de manera especial de la cosecha en otoño. Dios estableció un año de actividades para cualquier nación de la tierra y Dios es el proveedor de la comida, del alimento. Así que hoy hablaremos de la cosecha que tiene que ver con el otoño de acuerdo al calendario de Dios. Dios tiene su propio calendario. Dios creó al hombre con la necesidad de comer. El hombre necesita comer. Por eso Dios estableció la lluvia para que el agricultor viera la lluvia y fuese una señal para sembrar la semilla. Se siembra la semilla y hay que esperar el tiempo para la cosecha. Y llegó el tiempo, estamos en el tiempo de la cosecha. Este es un tiempo muy importante para conocer, porque tiene que ver tanto con el mundo de lo natural, el mundo de lo físico, pero también de lo espiritual. Todos los que hoy somos cristianos debemos saber que el hombre camina en dos dimensiones, la dimensión de lo natural y la dimensión de lo espiritual. El apóstol Pablo dijo, aunque caminamos en un cuerpo de carne, no militamos de acuerdo a la carne, no militamos de acuerdo al pensamiento de lo humano. Nosotros militamos de acuerdo al pensamiento de Dios, y Dios estableció su pensamiento en las Escrituras. La Biblia son los pensamientos de Dios, y todo creyente en Cristo debe conocer del pensamiento de Dios y saber lo que Dios ha determinado para los que obedecen su palabra. La obediencia trae bendición. De cielos abiertos, Dios manda la lluvia, hay alimento suficiente sobre una nación. Pero cuando no se obedece la palabra, los cielos se cierran y sobre esa nación vendrán tragedias, vendrán desastres. Por eso otoño es un tiempo tanto de cielos abiertos como de cielos cerrados, de acuerdo a la obediencia a las Escrituras. Hoy hablaremos de una fiesta muy especial que tiene que ver con el otoño. Es la última fiesta del año. Dios es Dios de fiesta. Dios estableció la fiesta después de la esclavitud de Israel en Egipto. Cuando Dios sacó de la esclavitud a Israel, esto habla de la libertad. Dios es Dios de libertad, de salvación. Cuando Dios estableció la salvación, también estableció las fiestas. Fiestas de alegría, fiestas de gozo, porque las fiestas tienen que ver con la cosecha agrícola, tienen que ver con el grano que se siembra. Por eso cada fiesta es significativa con respecto a una cosecha en particular. Tanto en primavera hay cosecha como en otoño hay cosecha. La cosecha de la cebada, la cosecha del trigo, la cosecha de la uva, la cosecha del fin del año. Y esta es la fiesta que hoy hablaremos, la fiesta del fin del año. Para el calendario de Dios, ya estamos en el fin de un año y el comienzo de otro año. El calendario de Dios ya comenzó a un año nuevo. Y de todo ello estamos hablando aquí en La Voz de la Alianza para ir orientando a muchas personas cómo caminar en las bendiciones de Dios. Dios estableció la economía que viene del cielo con respecto a la comida. Hablar de economía es hablar de comida, es hablar de la provisión de Dios a la familia. Dios creó el cuerpo con la necesidad de la comida y Dios es el que provee la comida. Y la comida tiene dos significados: la comida que es de lo físico, el cuerpo físico necesita comida, por eso desayunamos, comemos, cenamos. Pero también hay otra comida, la comida espiritual, que es la palabra de Dios. Y nuestro espíritu necesita esa comida. Cuando vino Jesucristo, enseñó a través del mundo de lo natural. Cuando vio a los agricultores estar trabajando la tierra, sembrando la semilla, Jesucristo dio la enseñanza de la parábola del sembrador. la enseñanza a sus discípulos. Jesucristo enseñaba a través de el mundo de lo natural, de lo que se veía en lo natural, para que todos entendieran acerca de lo espiritual. Porque la parábola son verdades que hablan de el reino de Dios. Y Jesucristo habló parábolas para enseñar de las bendiciones que vienen del cielo, del reino de Dios. Por eso tenemos que conocer todo lo que tiene que ver con el mundo físico, el mundo natural, porque hay verdades espirituales detrás del mundo de lo natural. Así que bienvenidos a La Voz de la Alianza. Hoy hablaremos de la última cosecha del año, la cosecha que tiene que ver con el otoño.
1: Sí, así es. Ya estamos oficialmente en otoño, que aquí, por ejemplo, se toma como base el 21 de septiembre para empezar el otoño. Pero en base a lo que dice la Biblia, el otoño empezó, por ejemplo, este año debió haber comenzado el 11 de septiembre, porque el 11 de septiembre fue un día de luna nueva. Y siempre en los calendarios bíblicos, en las fiestas bíblicas, se empezaba con la luna nueva. Luna nueva, año nuevo, mes nuevo. Así que por eso el pueblo de Israel veía la luna para ver la fiesta que iban a celebrar, y en este caso siempre empezaban con la fiesta de trompetas o de es Yom Teruah o Rosh Hashanah, que significa cabeza de año. Entonces allí empezaba el nuevo año. Después de la fiesta de trompetas, 10 días después vendría el día de expiación, donde vas cruzando 10 días santos, llegando al día más santo de todos los santos. Y posteriormente, 5 días después, vendría la fiesta de tabernáculos, que es la que estamos por celebrar este fin de semana. Así que, en otras palabras, cuando sea luna llena, va a ser el inicio de la fiesta de tabernáculos, y así es como se puede decir, ¿no? Se empieza luna llena, las fiestas de otoño, pero la última fiesta de otoño empieza en la luna llena. O sea, siempre luna nueva es principio de mes y luna llena es la mitad del año. Así es como se contaban antes los días. Hoy en día, por el desfase que hay, los diferentes calendarios, usualmente se celebra en luna llena, estamos empezando un nuevo mes, y la luna nueva a mitad de mes. Pero antes era al revés, primero era luna nueva y luego tú sabías que estabas a la mitad de mes cuando venía la luna llena. Así que como sea, ¿no? Todo marca muy perfectamente el calendario de Dios. Y tal como como decías, ¿no? Hay tres cosechas, ¿no?, principales, que son la cebada, el trigo y la uva. Y cada una de ellas tiene que ver con las fiestas bíblicas. Tal como dice Éxodo en el capítulo 23, allí habla de tres jornadas o tres peregrinaciones, en el cual todo judío tiene que ir a Jerusalén 3 veces al año a celebrar la fiesta del Señor. En la primera visita, que tiene que ver con 3 fiestas, pero el común denominador es Pascua. Entonces iban a las fiestas de Pascua, y allí es donde podemos decir, esa era la fiesta de la cebada. La fiesta de la cebada se relaciona con la fiesta de Pascua. Luego, 50 días después, vendría la otra fiesta, que es la fiesta de Pentecostés. Y Pentecostés se caracteriza por el inicio de la cosecha de lo que es el trigo. Y unos 110 días después vendrían todas las demás fiestas de otoño. Y en otoño, que se caracteriza las fiestas de otoño por el vino, así que ahí entra la uva, la vid. Y así es como se celebraba en cada fiesta. Había una cosecha específica. Por ejemplo, todo eso lo podemos encontrar también en el libro de Ruth. Por ahí dice que Ruth llegó a Belén junto con Noemí, llegaron en la Pascua. Por eso empezó con la cebada, luego trabajó el trigo, y ya en el otoño ella se casó con vos. Así que por eso es lo que caracteriza el vino, que se relaciona con la fiesta, con una boda. Para nosotros se relaciona también con las bodas del Cordero de Dios, y eso fue lo que le pasó a Ruth con vos.
0: Así es. Dios es Dios de cosecha. Dios estableció el sol y la luna para marcar los tiempos de las estaciones del año, primavera, verano, otoño, invierno. Y cuando Dios sacó al pueblo de Israel, estableció las fiestas para que todo ser humano entendiera que el alimento viene de Dios. Durante 40 años Dios estuvo alimentando a Israel en el desierto. No había allí tierra fértil donde se sembrara. Eran caminantes en el desierto, no podían estar en un lugar durante mucho tiempo. Entonces Dios les daba el alimento día con día. El maná que venía del cielo, pan del cielo. Así que era el trigo de Dios, el trigo del cielo. Durante 40 años Dios los alimentó. Por eso el pueblo de Israel vivió en cabañas, lo mismo que representa la palabra tabernáculos. Tabernáculos o cabañas o carpas vivían el pueblo de Israel por familia. Y Dios alimentaba a cada carpa, a cada tabernáculo, a cada familia con la comida diaria. Todos los días había que salir a recoger el maná, y el maná solamente funcionaba un día. Al otro día ya no servía el maná. Todos los días había que salir a recoger el maná. Esto es significativo, habla del trabajo. La Biblia dice ahora que cuando sale el sol, todos los que tienen que trabajar salen al trabajo. Se oculta el sol, regresan al tabernáculo, regresan a la casa, regresan al hogar para estar en casa reposando en la noche y al otro día salir. La noche Dios puso la luna para marcar el descanso. El día Dios puso el sol para marcar el trabajo, la actividad diaria del trabajo. Así que Dios va enviando señales a través del sol, la luna, marcando los tiempos. Acabas de hablar de cómo Dios establece las fases de la luna, luna nueva, luna llena, y también el creciente y decreciente de la luna. Así que Dios manda señales desde el cielo. Y una de las señales importantes, o la más importante, es que el agricultor sabe que necesita, es el agua. Sin agua no hay vida. Todo viene del agua. Así está escrito en la Biblia. Del agua Dios creó la tierra. Del agua venimos todos. Nuestro cuerpo, el 70% está formado de agua. Necesitamos agua. El agua es fundamental para la vida en la tierra. Por eso el agricultor sabe que el agua es necesario para sembrar la semilla y para la cosecha. Así que Dios manda el agua. Por eso la Biblia habla de dos lluvias. La primera lluvia del año es la del otoño. Otoño. Dios manda la lluvia para que el agricultor en el otoño siembre la semilla. Y Dios después, en la primavera, manda la última lluvia, la lluvia postrera, para ir recogiendo la cosecha de lo que se sembró en el otoño. Así que Dios va marcando los tiempos, por eso Dios tiene un calendario. Y hoy hablaremos de la fiesta última que tiene que ver con el resultado de la siembra. Lo que se sembró se tiene que cosechar. Son leyes que Dios estableció, la ley de la vida. Yo no puedo vivir a menos que coma, pero para comer tengo que trabajar. Por eso en el Nuevo Testamento, en Segunda de Tesalonicenses, la Biblia nos enseña que el que no trabaje no coma. Para comer hay que trabajar. Por eso Dios creó el cuerpo con dos manos. Las manos son para trabajar. Puso dos pies para caminar al trabajo, para la actividad diaria. puso un cerebro para que tengamos el razonamiento o el entendimiento de lo que tenemos que hacer. Dios puso de su espíritu en nosotros para tener la comunicación con Dios. Dios nos va dirigiendo. Así como dirigió al pueblo de Israel 40 años, Dios nos está dirigiendo. Hoy conocemos el calendario que comienza, el calendario de Dios. Antes comenzaba en otoño y Dios lo cambió a primavera. ¿Por qué cambió Dios el calendario de otoño a primavera? Otoño era el calendario original, era el calendario que se conocía desde el principio. Dios creó a Adán y a Eva y lo puso en el huerto de comida, huerto del Edén. Esto habla del otoño, habla de la cosecha. Había mucho alimento. El huerto del Edén era un huerto de comida. Dios le dijo a Adán y a Eva: miren, todo esto es para ustedes, podrán comer. Había abundancia de comida, no había todavía pecado. El pecado no existía hasta que llegó la serpiente antigua. Así que durante un tiempo Adán y Eva estuvieron disfrutando del huerto del Edén, de la gran cosecha de Dios, y Dios estableció todo ello en el otoño. Así que el otoño es el tiempo donde Dios está soltando su bendición sobre sus hijos, sobre el pueblo que le cree a Dios. Pero Dios tuvo que cambiar su calendario de otoño. Antes comenzaba el año en otoño, pero Dios cambió el calendario a primavera. ¿Por qué cambió Dios el calendario a primavera? Por el pecado. Cuando entró el pecado, cuando Adán y Eva pecaron, vino la maldición a la tierra. Y Dios le dijo a Adán: ahora, Adán, el trabajo no te será fácil. Tendrás que trabajar con el sudor de tu frente. La tierra a veces te dará comida y a veces no te dará comida. Tendrás que sufrir en la tierra por el pecado. A esto vino Jesucristo, a solucionar el problema del pecado. Pero Jesucristo fue identificado como el Cordero de Dios. Así lo identificó Juan el Bautista: he aquí el Cordero de Dios que quita el pecado del mundo, el Cordero de Dios. Cuando Dios instituyó un Cordero que tenía que sacrificarse y derramar su sangre para que hubiese limpieza del pecado, desde la salida del pueblo de Israel de Egipto, cuando Dios sacó a Israel de Egipto, entonces Dios instituyó la Pascua. La Pascua es la muerte de un cordero. Había que derramar la sangre y Dios dio las instrucciones: la sangre la pondrán en la casa, en el tabernáculo, en la cabaña, para que cuando pase la muerte... La muerte pasará por cada casa, pero donde la muerte vea que hay sangre del cordero, entonces la sangre protegerá esa casa, protegerá la familia. Entonces la muerte pasará de largo. Es la Pascua de Dios, protección. Todo esto sucedió en el tiempo cuando Dios sacó a Israel de la esclavitud de Egipto. Egipto estaba dominando a Israel durante 400 años. Por eso Dios dijo: cuando salgan de la esclavitud, Dios instituyó las fiestas, fiestas de la comida, fiestas donde no faltará nada. Por eso Dios dijo: a partir de ahora cambiaré el calendario y ahora comenzaremos en primavera. Vamos a leer cómo está escrito en Éxodo capítulo 12, cuando Dios estableció la Pascua. Por eso ahora el calendario comienza en primavera, comienza en la Pascua. Pero si queremos tener la bendición económica del otoño, primero...
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2: Cristo murió en primavera, por eso la primavera es un tiempo de mucha alegría, de mucho gozo, porque es el tiempo cuando Cristo derrotó al causante de todos los males. Todo iba bien en el huerto del Edén, había suficiente comida, hasta que apareció la serpiente antigua y engañó a Eva, hizo caer en pecado tanto a Adán y Eva, y entró la maldición. Dios sacó a Adán y Eva del huerto del Edén. ¡Sálganse del huerto! Y entonces el hombre tenía que trabajar ahora la tierra, pero con esfuerzo propio. Todo esto sucedió desde que Adán y Eva pecaron. Cuando vino Jesucristo, vino un cambio. Es un cambio radical, por eso en Jesucristo hay cambio. La persona más mala debido a su pecado puede cambiar, porque Cristo vino a limpiarnos de todo pecado. Solamente en Jesucristo hay perdón de Dios, por eso predicamos a Jesucristo. Y el Señor instituyó ahora en la primavera el calendario. En Éxodo capítulo 12 dice la Escritura: habló Jehová a Moisés y a Aarón en la tierra de Egipto, diciendo: este mes, el mes de Abib, el primer mes en el calendario de Dios, os será principio de los meses. Para vosotros será este el primero en los meses del año. Ya no iba a ser el séptimo mes, ahora sí pasó a ser el primer mes. Dios es Dios de tiempos, Dios controla los tiempos y movió el tiempo. Antes comenzaba la bendición en el séptimo mes, antes del pecado, pero llegó el pecado, entonces Dios cambió todo a la primavera, porque hay que creer en Jesucristo. El que cree en Jesucristo disfrutará lo de otoño. No puedo disfrutar otoño, que es la bendición de la economía, la bendición del dinero, la bendición de cielos abiertos, la bendición de bienes y riquezas, es la bendición del otoño. No puedo disfrutar ello si no acepto la obra de Cristo en la cruz. Cristo murió por mí. Si Cristo no lo acepto como Señor y Salvador, no puedo disfrutar las bendiciones de Dios, porque las bendiciones vienen del cielo. Dios estableció bienes y riquezas. Hay todo un salmo, el Salmo 112, es un salmo que habla de los bienes y riquezas que hay en los que han creído en Dios, los que creen en su palabra. Por eso hay que primero ir a la obra de Cristo en la cruz, esto es primavera, para disfrutar después las bendiciones de la economía. Si no creemos en Jesucristo, los cielos pueden estar cerrados, pero si creen en Jesucristo y obedezco su palabra, los cielos se abren. Y hoy hablaremos precisamente del ciclo agrícola de Dios, el calendario agrícola, para que podamos entender cómo viene la bendición material que Dios nos da en la tierra. Todos necesitamos comer. Este es el año agrícola de Dios, un año que comenzaba en otoño. Allí comienza todo el ciclo del año agrícola, comienza y termina en otoño. Otoño, invierno, primavera, verano, y termina otra vez en otoño. Otoño es el tiempo de la cosecha, es el tiempo también de la semilla.

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0: En otoño se obtiene la cosecha que se sembró en el otoño del año pasado. ¿Qué obtenemos? La cosecha. Es tiempo de ver el resultado del trabajo de todo un año. Todo un año. Toda persona debe evaluar su vida en cuanto a un año, 12 meses, 4 estaciones del año, empezando desde el otoño, en cuanto a lo material. Tenemos que saber que Dios es Dios de abundancia, Dios es Dios de prosperidad. Es lo que Dios le dijo al pueblo de Israel. Cuando entren a la tierra prometida, van a comer en abundancia, no en escasez. Habrá mucho para los que han creído en Dios. Las fiestas de gratitud. Si estamos recibiendo de Dios el alimento, la comida, debo ser agradecido con Dios. Yo no puedo morderle la mano al que me está dando de comer. Entonces debo ser agradecido, y Dios considera mucho la forma en que expresamos a Dios esta gratitud. Por eso Dios estableció la última fiesta, que es una fiesta de gratitud, de mucha alegría, porque es fiesta de alegría que tiene que ver con el alimento y la protección. Por eso se le llama, en Éxodo se le llama fiesta de la cosecha al final del año, pero en el libro de Levítico se le conoce como la fiesta de tabernáculos. O sea, que puede ser fiesta de la cosecha o fiesta de tabernáculos. Vamos a la primera definición que Dios pone en Levítico, capítulo 23. Allí Dios instituye las fiestas, y vamos a ver la fiesta de tabernáculos, por qué se le puso el nombre de tabernáculos. Levítico 23, 41 al 43. Allí Dios está estableciendo esta fiesta.
1: Dice, y le haréis fiesta a Jehová por 7 días cada año. Será estatuto perpetuo por vuestras generaciones. En el mes séptimo la haréis. En tabernáculos habitaréis 7 días. Todo natural de Israel habitará en tabernáculos, para que sepan vuestros descendientes que en tabernáculos yo hice habitar a los hijos de Israel cuando los saqué de la tierra de Egipto, yo Jehová vuestro Dios.
0: Un tabernáculo es una casa, es un hogar. Toda persona vive en un hogar. Hoy en día hay diversos lugares donde habitamos para tener allí la vida diaria familiar. Allí comemos, allí disfrutamos el ambiente familiar. Es el tabernáculo que Dios estableció. Y debemos ser agradecidos. Por eso cuando nos sentamos a comer, debemos orar. Orar dándole gracias al Señor por el pan nuestro de cada día. Dios estableció esta fiesta, fiesta de gratitud, fiesta de tabernáculos, en el séptimo mes, dice la Escritura, porque fue en el séptimo mes cuando Dios estableció la gran cosecha en el huerto del Edén. Había suficiente comida. Por eso la fiesta de tabernáculos es una fiesta de mucha comida.
1: Sí, bueno, también tiene que ver con el primer lugar donde Dios sacó a Israel de Egipto, que también se llamaba Sukkot, que Sukkot es lo que significa, ¿no?, cabañas o tabernáculos. Por ejemplo, lo podemos leer en Éxodo 12:37, es donde dice, partieron los hijos de Israel de Ramesés a Sukkot como 600,000 hombres de a pie, sin contar a los niños. Allí habla acerca cuando salieron de Egipto. Ramesés es de Egipto, y el primer lugar donde ellos llegaron fue Sukkot. Y luego nos dice lo que pasó en Sukkot en el capítulo 13 de Éxodo, versículos 20 al 22, que es cuando habla de la columna de fuego y de nube. Dice Éxodo 13, 20 en adelante, y partieron de Sukkot y acamparon en Etam, a la entrada del desierto.

0: Y así anduvieron en el desierto los 40 años que Dios estuvo con ellos. Además, en el caso de Israel, era acordarse acerca de todos los milagros que Dios hizo en el desierto. Milagros como el maná, como la carne de codorniz, como el agua que Dios les dio en medio del desierto, en medio de la nada, la ropa que nunca envejeció, los zapatos que tampoco envejecieron. Así que, y todo eso y muchos otros milagros que nos habla aquí el Pentateuco con respecto a lo que Dios hizo sobre el pueblo de Israel.
1: Y en el Nuevo Testamento encontramos la revelación que tiene que ver con Jesucristo. Toda la Biblia habla de Jesucristo. El Antiguo Testamento, Cristo no había sido manifestado, pero Cristo caminaba con el pueblo de Israel. Era esa nube que cubría al pueblo de Israel en protección. Era precisamente esa protección que había tanto en el día como en la noche. Cristo estaba allí, era la roca, de allí el alimento, de allí el agua, todo era Cristo. Por eso en el Nuevo Testamento encontramos toda revelación del Cristo que caminó con el pueblo de Israel.
0: Sí, porque hablar del desierto es hablar de la nada, donde no hay nada. Y de la nada Dios hizo milagros sobre el pueblo de Israel.
1: Así es, los milagros tienen que ver con Dios y Dios caminaba con el pueblo de Israel, podríamos decir el Cristo preencarnado. Todavía Cristo no había sido encarnado hasta que llegó el tiempo del cumplimiento profético. Pero Dios, a través de su palabra, guió al pueblo de Israel. Y la palabra, Jesucristo mismo dijo, yo soy la palabra. Así que la palabra es Cristo Jesús. Tenemos que conocer entonces las bendiciones en Cristo Jesús. Así que en el Antiguo Testamento encontramos dos definiciones acerca de las fiestas: fiesta de tabernáculos y fiesta de la cosecha.
0: Sí.
1: Leamos ahora en Éxodo, acabas de leer Éxodo, vamos al Éxodo capítulo 23, donde aquí habla de las fiestas instituidas por Dios y aquí le llama cosecha. Capítulo 23 del 14 al 16.
0: Tres veces en el año me celebraréis fiesta. La fiesta de los panes sin levadura guardarás.
1: La primera, Pascua.
0: Siete días comerás los panes sin levadura, como yo te mandé en el tiempo del mes de Abib, porque en él saliste de Egipto. Y ninguno se presentará delante de mí con las manos vacías.
1: Es importante lo último. Nadie puede presentarse en la fiesta sin la ofrenda agrícola. Cada fiesta tiene que ver con una semilla que se cosecha. En la fiesta de Abib, en la fiesta de primavera, en la fiesta de Pascua, era la cebada.
0: También la fiesta de la siega, los primeros frutos de tus labores que hubieres sembrado en el campo.
1: Detengámonos allí también, era la fiesta de la
0: siega, la cosecha, tiene que ver con el trigo.
1: Esta fiesta tiene que ver con la iglesia, tiene que ver con el trabajo de la iglesia. La iglesia fue llamada a cosechar o a segar lo sembrado. Era la fiesta de la siega, era la fiesta, también se le llama, de Pentecostés o la fiesta de las semanas.
0: Así es.
1: Así que eran tres temporadas de fiestas. La primera, la Pascua o la de panes sin levadura. La
0: sí, segunda, que eran tres fiestas en sí en la primera fiesta.
1: Sí.
0: Y en esta segunda es una sola fiesta que es la que se tiene que decir es la mano de obra, ¿no? El trabajo.
1: Pero eso representa a la iglesia.
0: Es correcto. Por eso vemos en el caso de Jesús, ¿no? Que dijo, ¿no? Se necesitan obreros que vayan tras la mies, porque
1: la mies es mucha,
0: es mucha la mies. Exacto.
1: Poco. Lo dijo el Señor.
0: Así es.
1: Así que aquí está hablando de la segunda fiesta que tiene que ver, puede volver a leer, la segunda fiesta.
0: La fiesta de la siega.
1: De la siega. También se le llama la fiesta de las semanas, también se le llama la fiesta de Pentecostés. Cuando el apóstol Pedro habló en esa fiesta, la fiesta de Pentecostés, allí

0: Fue cuando nace la iglesia en Hechos capítulo 1, capítulo 2. En el Nuevo Testamento está registrado el nacimiento de la iglesia.
1: Sí,
0: así que tiene que ver con trabajo.
1: Sí, Shavuot, que en hebreo son las siete semanas, que es lo que se cuenta desde el día de primicias hasta el día de Pentecostés. Y Pentecostés, que es una palabra griega que significa 50 días.
0: 50 días después de la resurrección de Cristo.
1: Sí, es correcto.
0: Entonces, es el tiempo del nacimiento de la iglesia. Esa es la segunda temporada de fiesta. La primera es Pascua o panes sin levadura. La segunda es la de la siega o la de Pentecostés o la de las semanas. Y la tercera fiesta.
1: La tercera fiesta, ahí lo dice en el versículo 16 también, y la fiesta de la cosecha a la salida del año, cuando hayas recogido los frutos de tus labores del campo.
0: Ahí está, es la última fiesta a la salida del año. En el calendario de Dios, el año terminaba allí en otoño, terminaba en el séptimo mes. Así que a la salida del año, la última fiesta, la fiesta de la cosecha, donde vemos el resultado de todo un año, de lo que hemos sembrado, lo tenemos que ver en el otoño. Y nadie debe presentarse delante de Dios con las manos vacías. Por eso Dios instituyó la ley de dar para tener. No podemos tener en la tierra a menos que demos. Y a la primera persona que le debemos dar por agradecimiento es a Dios. ¿Qué le damos a Dios? Diezmos y ofrendas, primicias.
1: Sí, dice,
0: ¿primicias de dónde? De la tierra, del fruto de la tierra, de la cosecha, se las damos a Dios, lo primero. Entonces, Dios, en esa ley que Dios establece, es para bendición del ofrendador durante un año, para que nunca falte protección ni provisión. Por eso en el diezmo y la ofrenda hay secretos muy guardados que tienen que ver con las bendiciones del cielo, protección y provisión. Por eso Dios dijo, nadie se presente con las manos vacías.
1: Sí.
0: Porque Dios es Dios de amor, de misericordia. Dios quiere bendecir abundantemente al que obedece su palabra. Por eso las fiestas son importantes al conocer.
1: Sí, ahí dice, por ejemplo, el versículo 17 de Éxodo 23, tres veces en el año se presentará todo varón delante de Jehová el Señor.
0: Todo varón para entregar sus ofrendas.
1: Sus ofrendas, es
0: podemos
1: correcto.
0: Leer ahora Deuteronomio 16:16. Allí habla de cómo debemos agradecerle a Dios.
1: Tres veces cada año aparecerá todo varón tuyo delante de Jehová, tu Dios, en el lugar que Él escogiere, en la fiesta solemne de los panes sin levadura, y en la fiesta solemne de las semanas, y en la fiesta solemne de los tabernáculos, y ninguno se presentará delante de Jehová con las manos vacías, cada uno con la ofrenda de su mano, conforme a la bendición que Jehová tu Dios te hubiere dado.
0: Conforme a la bendición, es la primicia, es el diezmo. Si Dios no me bendice, ¿cómo voy a entregar diezmos y ofrendas? Dios es el que me bendice en primer lugar dándome la provisión, y de la provisión que recibo, entonces aparto primicias y diezmos para Dios. Y después de haber visto la cosecha y de haber cumplido con el diezmo y la ofrenda, entonces me voy a la siembra. Puedo sembrar, porque ¿de dónde saco la semilla? De lo que coseché. Un fruto trae muchas semillas. Entonces selecciono las semillas para sembrar. ¿En qué temporada? Otoño. Así que otoño es el tiempo de ver la cosecha, es de agradecerle a Dios y de sembrar la semilla. Sembramos la semilla de lo que hemos cosechado y hemos sido agradecidos a Dios dando los diezmos y las ofrendas. Por eso Hay un calendario que Dios definió desde el principio, se le conoce como el calendario agrícola. Es un calendario que empieza en otoño y termina en otoño. En otoño se siembra la semilla, en el invierno es cuando Dios trabaja la semilla. Dios necesita la semilla para trabajar. Dios trabaja en el invierno. En el invierno no trabaja el agricultor. El agricultor trabajó en el otoño y no sabe lo que sucede bajo la tierra. La semilla está bajo la tierra. Alguien la tiene que trabajar bajo la tierra. Es Dios trabajando la tierra. Por eso podemos leer cómo Dios trabaja la semilla. Marcos capítulo 4, versículo 26 al 29. Dios está obrando en el invierno y cuando llega la primavera, entonces los árboles empiezan a dar una muestra que pronto vendrá la cosecha. ¿Cómo muestra un árbol? Por medio de las flores. Brotan las flores y entonces las flores anuncian que ya va a venir el tiempo de la cosecha. Marcos 4, del 26 al 29.
1: Decía además, es así es el reino de Dios. Cuando un hombre echa semilla en la tierra y duerme y se levanta de noche y de día, y la semilla brota y crece sin que él sepa cómo. Porque de suyo lleva fruto la tierra, primero hierba, luego espiga, después grano lleno en la espiga. Y cuando el fruto está maduro, enseguida se mete la hoz, porque la siega ha llegado.
0: La siega ya es el verano. Así que hay todo un proceso de la siembra de la semilla. Dios trabaja la semilla y a su tiempo veremos el resultado. Tenemos otro cuadro donde habla de este ciclo ya completo. Aquí tenemos el ciclo completo. Es en el otoño donde se obtiene la cosecha. Es cuando se dan las primicias y diezmos de la cosecha. Y es cuando Dios da la señal de la primera lluvia en otoño para que el agricultor siembre la semilla. Invierno, Dios trabaja la semilla. Primavera, Dios manda la lluvia postrera, donde brotan las flores de los cereales sembrados, que es el trigo, y de esta manera viene ya el verano para la siega, tiempo de la siega, y hoy estamos espiritualmente en el tiempo de la siega para la iglesia cristiana. La iglesia está trabajando. ¿Qué representa la siega en la iglesia? Representa estar predicando el evangelio. Estamos en la cosecha de almas. Estamos predicando para que las almas sean salvadas. Es la salvación. Por eso hemos presentado un cuadro que tiene que ver con lo físico, pero detrás de lo físico hay una verdad espiritual. La iglesia está hoy sembrando la semilla, que es la palabra que se siembra en el corazón de la persona para que la persona se arrepienta y se convierta a Dios y sea un fruto de Dios. Jesucristo nos mandó a dar fruto y que el fruto permanezca. De esto se agrada a Dios, que demos mucho fruto. Por eso el ciclo de la cosecha es importante conocerlo, y ese ciclo comienza ahora en este tiempo de la cosecha. Queremos ser bendecidos en lo material, tenemos que ir primero a Jesucristo y reconocer la obra de Cristo en la cruz, nuestra Pascua. Nuestra Pascua es Cristo, reconocer que Cristo murió por nosotros. Por eso cuando predicamos el Evangelio a una persona apartada de Dios, le predicamos acerca de Cristo, que Cristo murió por el pecador, por esa persona, que Cristo le ama, que Cristo no le va a condenar, que Cristo sabe su problema y su necesidad. Por eso predicamos a Jesucristo como la ayuda al pecador. Si el pecador se arrepiente y se convierte, encontrará la salvación de Dios y empezará una vida nueva. Y por eso vamos a una iglesia local a ser enseñados en las Escrituras para saber cómo vivir en la tierra en bendiciones de lo material. No podemos caminar en esta tierra si no comemos. Toda persona necesita comer, pero Dios tiene un ciclo económico muy especial para los que creen en Él. Por eso tenemos que...
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7: Mi amable auditorio, qué honor, qué privilegio saber que hoy vamos a tener una enseñanza bien importante para el cuidado de nuestro cuerpo. Me caí hace unos días y cuando ponemos las manos, pues a veces nos lastimamos las manos, pero las rodillas, todo eso se lastima y de momento no le da pena. Y pues como que no queremos que nadie ni nos ayude ni nos vea que nos caímos, algunos sí, ¿verdad? Pero rápido, pero hoy le vamos a preguntar al doctor. ¿Qué pasa cuando nos caemos? ¿Qué pasa cuando usted tiene un accidente de auto de esos tremendos? Que hoy algunos les ponen el collarín, otros no. Pero con los años, eso se vuelve un problema real. Y vamos a seguir hablando de los pies. Bueno, mire, muchas preguntas para el doctor. Le damos gracias a usted, porque por ustedes, los seguidores del doctor Bernardo Sañudo Díez, él ya tiene todos sus seguidores. El programa usted lo puede mirar en el canal de YouTube. Solo busque los mejores tips con Gaby Soto, su servidora y amiga, y usted va a ver la manera, muchísimos programas de cómo cuidar o cómo hemos cuidado nuestra columna. Y créeme que este tiempo que toma el doctor, un profesional de la salud, que toma cursos con los eruditos, con los máster, va a lugares lejanos, como hace poco fue a Irlanda. Va a muchos lugares a conocer, pues, nuevas técnicas, porque yo pienso que para el doctor también ha de haber molestias que no son muy comunes, una rodilla, un dolor de rodilla, un dolor de brazo, un dolor de dedos, todo es algo cotidiano, ¿no? Y vamos a hablar de un tema que el doctor nos lo va a decir, pero ponga mucha atención, atráigase dónde anotar, no confíe en su celular, anote el número telefónico, y sería muy bueno que unas 3 veces al año, si no tiene un padecimiento en especial, pues revise cómo está su columna. Ahora yo que tuve un accidente que me caí por andar allá a las prisas, pensé, ay, a lo mejor sí tengo huesos resistentes porque alguien por lo menos pues se fractura. Doctor, ¿cómo está?
8: Hola, Gaby, buenas tardes a todos.
7: ¿Usted se ha caído así de pronto? Pues como todos se ha caído. A ver, recuérdenos de una experiencia de una caída, la última, no cuando era niño, porque ahí todos nos caemos.
8: No, la última vez que me caí, me acuerdo que pisé en un jardín un cuadrado de concreto que al lado tenía como pasto, pero el pasto estaba como muy suave y muy irregular. En vez de sostenerme y romperme o torcerme el tobillo, me dejé caer al frente, ¿no? Una caída puede cambiar tu vida.
7: Pero a veces, no solamente yo he pensado, yo me he lastimado más en un escalón de centímetros como usted, que me siento hasta la cabeza que se me...
8: Un comentario muy común que oigo en el consultorio es muy... Y los huesos fuertes, porque no tiene nada que ver eso. A veces tiene que ver el ángulo o la forma en la que te caes para poder romperte un hueso. Entonces, hay veces, como usted hizo, un pequeño escaloncito, un pequeño desnivel en la calle... Y eso puede ser una caída que genere más daños que una enorme caída, ¿no?
7: Exactamente, uh-huh. Porque uno siente hasta un tiro.
8: Todo depende del ángulo y la forma y qué hace tu cuerpo en el proceso de irse cayendo.
7: ¿Cómo es de sabio nuestro cuerpo? Vamos a hablar un poco con él de lo que le ha pasado al doctor. Por ejemplo, ¿se ha dado usted un golpe en la cabeza que uno siente hasta frío, que no, se queda sentado
8: por
7: nunca?
8: Por fortuna, no.
7: Cuando nos damos... ¿Algún golpe en la cabeza con un mueble, con la cajuela del carro? Que uno de verdad, yo creo que hasta uno se desmaya del dolor.
8: Hay gente que sí, claro.
7: ¿Ay, qué pasa en la cabeza?
8: Pues eso,
7: ¿ha tenido, o sea, esos pacientes?
8: Sí, claro, si nos damos cuenta, el cráneo tampoco es unos cuantos milímetros, tal vez medio, o sea, si centímetro vemos un cráneo, en lugares, si los huesos, por ejemplo, a los lados de nuestro cráneo, en lo que son las sienes, ahí el hueso es bastante, bastante delgado. Entonces, fácilmente se puede romper ahí. Entonces, y el problema no nada más es que se rompa el cráneo, pues, o el hueso del cráneo, sino también es que se puede generar una hemorragia, un goteo sanguíneo que vaya generando un coágulo, que vaya generando una bolsa de sangre, que vaya generando problema de presión sobre el cerebro, y eso puede producir un problema grave de salud, de emergencia médica en algunos pacientes.
7: Los papás que luego somos inexpertos, vamos a entrar al tema, no solo son preguntas que ya tenemos. ¿Somos así medios atrevidos? De jalarles los cabellos, el cabello, de darle un cocote. Y yo un día escuché, no sé, usted lo confirmará ahorita, que le hicieron como un coagulito de que alguien le jalaron. Un día lo leí o lo vi, de que le dieron un jalón o un coco. Uh-huh. Y eso ocasionó que el niño hasta operación de...
8: Sí, claro, o sea, no creo que tanto jalando el pelo, pero pudiese suceder, ¿no? Pero sí un buen golpe en la cabeza dado sin cuidado, si pudiese generar un tipo de daño y que vaya generando un goteo, una pequeña hemorragia, una pequeña filtración de sangre, y si puede generar un coágulo que en algunos casos tienen que hasta operar, tienen que hacer una cirugía de cráneo para sacar ese fluido.
7: Y ahí también, nada más 2 minutos, dedíquenos a los problemas que usted tiene, ya que estamos hablando de la cabeza, de migrañas, lo que puede ocasionar un vértigo. Yo me imagino que hay pacientes que un día perdieron la ceguera. Un día escuché que alguien pasó un tope muy fuerte y se le cayó, se le la retina.
8: Al tener,
7: ¿cómo es la quiropráctica en la cabeza?
8: El problema es que al atender pacientes, al ver pacientes todos los días, prácticamente me tengo que convertir como en su referente de cualquier problema de salud, ¿no? Entonces puedo tener un paciente, como dice usted, que se cae, se lastima la muñeca, pero también se pega en la cabeza. Entonces yo reviso lo que es mi área, reviso al paciente, pero también tengo que estar atento que si ese golpe de la cabeza le genera al paciente algún tipo de afectación que requiera una atención médica urgente. Entonces sí tenemos pacientes que están se lastiman la cintura, pero también se dan como un golpe en la cabeza. Los veo, no sé, un lunes. Ahorita me estoy acordando de un caso de una señora que nos venía a ver de Chihuahua. La veo un lunes. Empezamos a ayudar en su problema de espalda baja. Se le toman rayos X. Para el miércoles la vuelvo a ver y camina un poco extraño. Para el viernes la vuelvo a ver y camina muy mal. Entonces le mando a hacer un estudio en el estudio le descubrieron que tenía tumores en la cabeza. Entonces, ¿y cómo es posible, doctor, que el golpe que se cayó en el closet le provocó los tumores en la cabeza? No, pero aparentemente esos tumores ya estaban ahí y con el golpe que se dio se activó todo. Esa señora el sábado la mandé a urgencias, le hicieron su estudio el sábado y el lunes o martes la estaban operando, ¿no? De cáncer en el cerebro. Entonces hay casos muy raros. Entonces, al atender personas, al atender pacientes, al tomar una radiografía, no solamente somos responsables de lo que estamos viendo y de los problemas que nos competen, sino que somos responsables de esa persona en general. Por eso somos doctores. Por eso un doctor, siempre decimos en el programa, un doctor en quiropráctica no es un masajista, no es un tronahuesos, no es uno de esos que sale en el internet que jalan el cuello y los truenan, no. Es un doctor que ha estudiado 5 o 6 años y que ha estudiado toda la gama de conocimientos que afectan al cuerpo humano. No porque él sea un todólogo y pueda atender todos los problemas, sino porque sabe cuando hay algo que requiere la ayuda, por ejemplo, de un internista o de un angiólogo o de un neurólogo. Entonces esa es la diferencia de ir con un doctor en quiropráctica a ir con un quiropráctico licenciado que a duras penas pasó la escuela, ¿no? Entonces hay que tener cuidado en eso.
7: Vamos a entrar al tema, la última pregunta. Tenemos como 5,000 preguntas, pero va la última. ¿Qué pasa cuando uno se cae y nos da pena? ¿Nos duele mucho? ¿Cuáles son los primeros auxilios en nosotros mismos? ¿O que nadie nos ayuda y rápido nos levantamos? ¿El dolor es el que va a avisar que me fracturé o me lastimé? Hablando de caídas.
8: En una caída, lo primero es ver si puedes seguir moviéndote, ¿no? Ver si puedes seguir moviendo la articulación que te dolió, la articulación que te golpeaste. Si no es así, hay que buscar ayuda, cuidar el área, no andarla moviendo mucho, protegerla y ya después ir a, si es necesario, un hospital o si no es algo tan grave, esperar al día de la consulta para tomar rayos X, ¿no? Si puedes moverte, si puedes caminar, yo creo que lo más pronto que puedas, empezar a ponerte hielo, porque ese golpe, en ese momento que te golpeaste, no se inflama de manera instantánea, sino que le toma varias horas para llegar a su máxima inflamación posible. Entonces, el hielo nos va a ayudar a controlar esa inflamación, que no sea tan grande, que no sea tan fuerte, y permitir que la afectación de ese golpe sea lo menos posible. Usualmente, si es un accidente que no provocó ninguna lesión grave, en el transcurso de unos 2-3 días, el paciente se va a ver recuperado. Y ahí ya no hay nada más que hacer. Si pasan 2-3 días y el paciente cada vez tiene más problemas para caminar o para mover la articulación, si se sigue inflamando, si tiene un color extraño, si se ve mal, es necesario asistir con un especialista para tomar rayo X, revisar el área y saber qué pasó y cómo arreglarlo. Ahorita, cuando venía para acá, estaba hablando con una señora que me dice que le dolía mucho la pierna y que no podía caminar y tal, tal, tal. Y le digo, ¿cuánto tiempo lleva así, señora? Y me dice, 2 semanas. Y le digo, ¿y por qué? La señora no me comenta nada. Y pues me dice, no, es que he tenido varias caídas. Y le digo, ¿y cuándo fue la última caída? Hace 2 semanas. Entonces, hace 2 semanas se cae la señora y desde ese día puede caminar muy poco y ahorita ya no quiere ni salir de su casa. Entonces, le digo, es muy importante lo que me acaba de decir porque probablemente esa caída generó algún problema. Entonces, hay veces, aunque no lo creamos, las personas que nos están oyendo en el radio, la gente no se da cuenta de qué es lo que les pasa. Entonces, esta señora no cae en la conclusión de que se cayó y después de la caída empezó a tener problemas para moverse y caminar. Entonces, muy probablemente lo primero que vamos a hacer mañana que se presenta al consultorio es tomarle radiografías. Es una señora mayor de edad, es una señora pesada, o sea, tiene peso corporal importante. Entonces, yo no podría descartar una fractura, no podría descartar un daño más grave de lo que nos esperamos porque la señora dice, no me puedo mover. Entonces, y sobre todo en gente mayor, es muy importante entender que hay veces que ellos no se acuerdan o no se dan cuenta de lo que les sucedió, pero es muy importante ver eso de, tiene una caída y desde entonces no se puede mover. Entonces, muchas veces vivimos con adultos mayores, pero que tal vez no se acuerdan de lo que les sucede o no pueden ligar la relación entre una caída y un daño. Entonces, tenemos que, como doctores, tenemos que estar muy listos. Es como un juego de acertijos donde tienes que estar como preguntando y tal vez viendo entre líneas lo que el paciente no te dice para tratar de ayudarlo lo mejor que sea posible y salvar de algún problema más grave, por supuesto. Si esa señora lleva 2 semanas caminando con una fractura, pues probablemente va a ser un problema más importante hacia el futuro.
7: Prometo que es la última pregunta y entramos al tema. ¿Usted le ha dado una noticia? Bueno, yo creo que sí, es nada más para que usted recuerde un testimonial de un paciente. La negligencia médica existe en todos lados, en todas las dependencias, hasta nosotros mismos con nuestro cuerpo. Pero le ha tocado que usted recuerde en este instante algún paciente que le dijeron, no, estás bien, va a pasar, y que usted haya descubierto que tenía cáncer.
8: Sí, eso es.
7: ¿Me puede hablar de eso y entramos al tema?
8: Cada rato, cada vez hay más médicos que no saben leer una radiografía, que no saben ver una radiografía y entender qué es lo que está sucediendo. Realmente, en la gran mayoría de las escuelas, en las universidades de medicina o de quiropráctica, no les están enseñando a ver las radiografías. Les dicen que confíen en el médico radiólogo que les hace el estudio y el reporte, pero ellos no saben leerlas. Entonces, muchas veces vemos pacientes que tomamos una radiografía y encontramos una fractura o encontramos un cáncer, algo grave que vemos que está afectando a esta persona, y que el paciente dice, no, pues que ya había ido yo al seguro y me habían dicho que no tengo nada. Siempre que me dicen eso, me dijeron que no tengo nada, le pregunto, ¿y entonces por qué le duele? O sea, yo le digo eso a los pacientes, si vas al doctor, tú te sientes mal, y el doctor te dice, no, usted no tiene nada, y entonces ¿por qué me duele, doctor? Porque a fuerzas tienes algo. Uh-huh. Tal vez estás loco y por eso te duele, ¿no? Pero claro, a fuerzas tienes algo.
7: Y entonces usted ha descubierto,
8: ¿cómo
7: se ha dado cuenta que tienen cáncer? ¿Por la radiografía, su experiencia, su molestia?
8: Simplemente muchas veces en la historia clínica, el último paciente que tuvimos era un paciente que tenía problemas de salud, tenía problemas de dolor, obviamente. En su cara, en su color de piel, te das cuenta que algo no está bien. Le tomas la radiografía y encontramos varias vértebras totalmente aplastadas o fracturadas, sin accidentes, sin nada. Eso ya es una bandera más roja. Y después le preguntas, ¿cuántos kilos ha bajado usted en los últimos 6 meses? Y te dice, he bajado 12 kilos. O sea, 12 kilos sin razón. Entonces, el color del paciente, su imagen física es inadecuada. Ha bajado mucho de peso sin razón. Y en sus rayos X vemos cosas afectadas, ¿no? Entonces, ese paciente se le sabe que necesito que se haga tal estudio o necesito que vaya con tal doctor. Y ahí entonces ya vamos a tener 2 o 3 opiniones de doctores que le dicen al paciente, usted tiene tal problema.
7: Muy bien, por último, la vitamina D, un día usted nos la recomendó, D de dedo,
8: sí, D3.
7: Esa usted la acostumbra.
8: Sí, la vitamina D3 junto con la vitamina K2.
7: Y eso mantiene más,
8: sí, eso fortalecido. Hay muchos estudios, hay mucha información científica que dice que casi todos tenemos niveles de vitamina D bajos, porque usualmente estamos...
7: Es lo del sol, ¿no?
8: Sí, usualmente estamos metidos en una habitación, en una oficina, y con luces sintéticas, artificiales. Entonces, se recomienda suplementarse o complementarse con vitamina D3.
7: D3.
8: Sí.
7: Muy bien, a consumir vitamina D3.
8: O tomar el sol.
7: También a ambos, ¿no?
8: Sí, sí.
7: Antes los bebés a los 5 días ya los acabas a su baño de sol. 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Hoy el tema siempre, siempre es muy grato escuchar al doctor. Imagine 33 años viendo pacientes de todas las molestias, pero él tiene certificaciones, las mejores técnicas para cada uno diferente, ejercicios, cómo dormir, cómo caminar, muchos movimientos repetitivos. Luego hay que dejar descansar al cuerpo y todo, bueno, él es su experiencia en todo lo que es la quiropráctica. ¿Por qué no anote el número telefónico? Aproveche esta grande promoción, porque si usted supiera lo que cobran en otros países donde la quiropráctica es de opción, no hay opción, ahí se ejerce, pero aquí el doctor cobra, creo que algo muy simbólico, valdría la pena, y regresamos lo que resta del tiempo a dejar hablar al doctor.
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8: Que tomó años en hacerse, igual que, como decíamos antes, una estalactita de una caverna toma siglos en hacerse, igual sucede en los pies. Entonces este es un paciente que lentamente va a empezar a tener dolor después del día, y cuando acaba el día y se quita los zapatos, o va a empezar a tener dolor cuando se despierta en las mañanas, va a caminar, digamos, como un robotito con los pies todos duros, y después de un ratito se empiezan ya a aflojar y ya puede caminar mejor, pero con el tiempo este dolor se va a hacer más permanente y más fuerte. Entonces ya va a tomar más tiempo para que se quite el dolor, si es que se quita, y ya cada vez va a ser más doloroso poder caminar. Entonces esos son pacientes que lo primero es explicarles que sepan qué es lo que tienen, porque mucha gente se atiende con personas que ni siquiera les dicen qué diagnóstico tienen. Yo casi siempre que veo un paciente primera vez y me dice, me ha atendido con tal persona, con tal doctor, con tal especialista, con tal terapeuta, les pregunto qué diagnóstico tienes. Y se sorprendería usted que tal vez 9 de 10 veces u 8 de 10 veces el paciente no tiene ni idea de qué tiene. O sea, lo han estado atendiendo meses, semanas o años sin ni siquiera saber qué es lo que tiene, y muchas veces ni siquiera se le hicieron ningún estudio, o sea, no se hizo una radiografía, no se hizo una resonancia magnética, no se hizo ningún análisis, ¿no? Ayer me decía un señor, me dice que tenía un dolor de hombro y que lo conectaron a un escáner para decirle qué problema tenía en el hombro, ¿no? Pero obviamente esos son máquinas de charlatanes, ¿no? Entonces, en un espolón calcáneo, lo primero que tenemos que descubrir es el tipo de zapato que utiliza el paciente, la rigidez que tiene en su pie, y empezar a trabajar para que ese pie vuelva a tener una flexibilidad correcta. Eso va a ayudar a disminuir el dolor. Se utilizan terapias como la crioterapia, que es la aplicación de hielo, o ondas de choque, ejercicios de rehabilitación, a veces se utiliza taping, y de esa manera puedes ayudar a que el paciente gradualmente vaya disminuyendo su dolor al disminuir el impacto que se recibe en el talón. También podemos tener entesopatías o calcificación de ligamentos o de tendones en el codo. Hay personas que les duele mucho el codo, el famoso codo de tenista, pero no tiene que ver en este caso con ese músculo, sino que tiene que ver con el hueso que está creciendo donde está el ligamento que ayuda a estabilizar el codo. Entonces, como siempre decimos, hay que hacer una buena historia clínica, hay que hacer una buena examinación, hay que hacer los estudios de imagen pertinentes para poder llegar al diagnóstico correcto. Y usualmente si tienes un buen diagnóstico, si tu doctor se tomó el tiempo para hacer un buen diagnóstico, entonces vas a tener una buena terapéutica, porque se va a hacer el tratamiento especialmente para ese tipo de problemas.
7: Así es que la quiropráctica atiende perfectamente ese problema que uno siente que es así, pero hay que acudir.
8: El espolón calcáneo es un problema que sí vemos, es un problema, voy a decir algo tal vez que no suene bien, pero es un problema aburrido, o sea, es un problema lento, tardado, difícil, pero es un problema que se atiende en consulta, y es un problema que al arreglarlo el paciente va a estar muy, muy satisfecho, muy contento, porque es algo que, aunque no es algo peligroso como una hernia de disco o un problema grave de columna, es algo que fastidia tu calidad de vida, ya que cada paso que das, le sufres.
7: Yo recuerdo un paciente que acudió con usted y tenía ese problema hace años cuando empecé yo a entrevistarlo, uh-huh. Un adulto mayor, no tan mayor, y recuerdo que le dije, pues ve con el doctor, no sé si atiende, y ya con el tiempo realmente se sintió muy bien, porque usted en especial le mandó unas plantillas de gel, y lo recuerdo que las comprara, ¿no?
8: Sí, a veces que le ayudan eso.
7: Y jamás, cuando lo veía, jamás ya ni nos acordábamos de ese problema. Uh-huh. Y un día hablaremos del calzado, que a veces unos tenis cómodos nos provocan un malestar en la plantilla. Y luego en ocasiones, yo un día me fui a hacer mi pedicure y me dice, tienes una contractura, ¿es correcto eso?
8: La palabra contractura es algo que se utiliza.
7: Ni es médico, ni sabe.
8: La palabra contractura es una palabra que se utiliza muy, muy,
7: ya, muy
8: libremente.
7: Y le dicen, ¿qué es una contractura?
8: ¿Qué es una contractura? O sea, contractura es un músculo que está contraído, un músculo que está duro. No es todo.
7: Usted no lo usa ese término.
8: Yo, ahí. Ese es uno de los términos que evito utilizar. Entonces, muchas veces al paciente me dice que tengo una contractura y le digo, ¿tienes el músculo duro? No. Y le digo, ¿y entonces por qué le dices contractura? Y se quedan pensando, ¿no? Y le digo, ¿o te duele o está duro el músculo? Y me dice, no, no me duele. Ah, le digo, entonces tienes dolor. Pero desde de un tiempo para acá, antes se utilizaba la palabra espasmo. Y ya la palabra espasmo se dejó de utilizar y le cambiaron a contractura.
7: Pero contractura, tache, nada sí. que ver, hay que usar lenguaje profesional. Despídanos, por favor, con lo más común que le llega a su consulta, que es un equipo de asistentes que tiene con qué comunicarse antes. El doctor atiende nutrición, le obsequia esa atención porque todos estamos bien mal en el peso, comemos mal. La doctora Mari Sañudo atiende, tiene un equipo de verdad que a veces le brindan un masaje. Bueno, hay que pagar el tiempo que le... Pues que quién no siente rico que le toquen el cuerpo con adecuadamente un profesional, pero lo más común que el doctor atiende con esas certificaciones y con eso nos despedimos.
8: El dolor de espalda baja provocado por discos herniados, los pacientes que tienen ciática, los pacientes que ya tuvieron una cirugía y aún así siguen con problemas. Ese es un punto importante porque mucha gente cree por alguna suposición que si ya estás operado ya no te podemos ayudar y eso es un error. O sea, el doctor es el que te debe revisar y decir qué es lo que el doctor puede hacer o no puede hacer.
7: Las mejores opiniones preventivas para una cirugía, para sí o no una caída. Mire, nuestro cuerpo necesita tanto cuidado y el doctor Bernardo es un profesional, más de 33 años. Le agradezco, doctor, como siempre. Yo tengo aquí como un pergamino de preguntas, pero no se puede todo. Pero anote los números telefónicos domingo a la 1:00 p.m. y en el canal de YouTube puede ver esta charla con Gaby Soto, los mejores tips. Hasta la próxima.
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24: Querido auditorio, qué gusto que usted nos vuelve a sintonizar en cualquier lugar donde usted se encuentre. Sería muy bueno dejar las actividades, diálogo bíblico, en un tiempo de oración, en un instante de reflexión, de saber lo poderoso, lo grande, lo omnipotente, lo maravilloso, esos milagros que están escritos en la palabra de Dios, que fueron hace miles de años, son los mismos que hoy se pueden experimentar, porque la palabra de Dios dice que las misericordias de nuestro amado Padre Celestial son renovadas cada día, son nuevas. Si ayer tuvo misericordia, hoy tendrá una misericordia más excelente. Así es que es un placer saber que en este momento juntos oremos. Bendecimos este día, ya casi finaliza septiembre, pero nos gozamos saber que nuestro Dios es bueno. Y usted siempre repita, Dios es bueno. La voluntad de Dios es buena, agradable y perfecta. Y saber que Él escucha nuestras oraciones, que Él está pendiente de nuestra vida, aunque este cuerpo, dice la palabra de Dios, que nuestro cuerpo, hoy los médicos dicen que envejecemos, hay arrugas, hay estrías, hay cansancio, porque nuestro cuerpo físico, al paso de los años, y más si lo descuidamos, pues se va deteriorando. Pero dice que a los que leemos la palabra de Dios, nuestro espíritu se renueva cada día. Entonces, nosotros tenemos que tener esa frescura espiritual. Y hoy es un gusto saber que podemos interceder, no solamente por las necesidades. Regularmente acostumbramos a ver todo lo que nosotros necesitamos, nuestros seres queridos que los tenemos tan cercanos, nuestros hijos, pero también es muy benéfico orar por las demás personas. Cuando usted escucha una petición en la iglesia donde se congrega, un familiar que está enfermo, visitarle, tener actitudes y darnos el tiempo para visitar algún enfermo, ser dadivosos, no olvidar la misericordia. Y mire, ¿usted ha necesitado un abogado? Quiero decirle que todas las áreas, las oficinas, todos donde están los abogados, donde están pues la penitenciaría, la cárcel, los lugares, licenciados en derecho, licenciados en lo familiar, cuando usted simplemente va a una alcaldía a levantar una demanda, hay licenciados de oficio, abogados que usted paga, y lamentablemente hay demasiada corrupción. Hay yo luego observo unos abogados que hasta nos salen en la televisión, que están defendiendo hasta personas que son muy corruptas, ¿verdad? Entonces, nosotros tarde o temprano siempre tenemos o alguien de nuestra familia necesitará de un abogado. Y es bueno porque hay que fijarse y acudir a abogados que de verdad ese talento que tienen lo ejerzan bien, y no dudamos que ahí donde está el centro de operaciones de defensa y todo esto, habrá gente que ama y comprometida con Dios y ejerce bastante bien su profesión. Pero mire lo que dice el libro de Lamentaciones 3:58. Dice: abogaste, Señor, la causa de mi alma. Redimiste mi vida. Tú has visto, Jehová, mi agravio. Defiende mi causa. Has visto toda su venganza, todos sus pensamientos contra mí. Son dos versículos. El título es Esperanza de Liberación por la Misericordia de Dios. Y generalmente en una cárcel, en una prisión, hay muchas arbitrariedades, hay personas. Yo tengo muchas llamadas y hoy agradezco a los radioescuchas que me llaman, como el pastor Noé de la penitenciaría, de diferentes cárceles de mujeres. He visto en la televisión testimoniales en una serie de personas que están de cadena perpetua. Personas que realmente reconocen su falta y que están pagando una condena, y que ellos mismos dicen: lo merezco, me arrepiento, pero tengo que pagar esta condena. Hay personas que por estar en un lugar equivocado, por una situación que no sé, pero ahí fueron a dar, equivocada por otra persona, confusiones. O sea, usted puede escuchar en muchas series donde se explica cómo llegaron a esos lugares. Así es que nunca nos olvidemos de que nuestro Dios se manifiesta en una cárcel, porque nuestro Dios está en todo lugar, pero no en todo. Alguien me decía: ¿está en una cantina? Sin duda que sí, porque hay personas que temen a Dios y entraron ahí, no lo sé. Pero yo creo que no exactamente nuestro Dios se va a manifestar en esos lugares, ¿verdad? Pero Él mira esos lugares. Y sin duda, en los lugares de reclusión, donde nos están escuchando en este momento y celebramos por su vida, porque las personitas tan generosas, de un ánimo sorprendente, que me llaman, de verdad son totalmente libres, porque allá adentro se predica la palabra de Dios, y quien quiere escuchar ahí el llamado, y hay ministerios que van y visitan las cárceles, son dadivosos, y esos ministerios de ir a una cárcel no es cualquier cosa. Así es que cuando podamos apoyar a alguien que va a esos lugares, hagámoslo. Pero hay personas que se la pasan toda la vida pagando un abogado, intercediendo, buscando quién pueda ayudar al familiar, al hijo, al esposo que está allá adentro, muchas veces con la culpabilidad, muchas veces sin motivo ahí lo encerraron por una mala decisión, por una actitud, por un lugar, no sé. Pero vamos a clamar hoy por esas personas. Hay adentro personas que de verdad llegan al fondo de ahí y ahí tienen un encuentro con nuestro Señor Jesucristo. Pero muchas veces se acaban los recursos para poder seguir pagando todo lo que requiere un trámite con profesional, donde usted tiene que pagar los escritos, donde usted tiene que estarle dando dinero a la persona que está recluida, estar pagando a personas que muchas veces yo he escuchado que dicen, pues el abogado se fue con la cantidad, renunció, y cada quien podríamos preguntarle a alguien que sabe de algún familiar, conocido, recluido, es muy difícil. Pero nuestro Dios, ¿sabe qué dice la palabra de Dios? Que Pablo, Pedro, muchos personajes, José el soñador, estuvieron en la cárcel. Y Dios no es indiferente a una situación de cárcel. Pero también nosotros, muchas veces que estamos afuera, estamos más presos que los que están adentro. Pero vamos a aprender hoy a ser misericordiosos y pedirle al Señor que esas personas, yo creo que casi la mayoría de las personas siempre sabemos que alguien está en la cárcel, un vecino por que decimos, ay, es que es un ladrón, era un droga, alguien sabemos que está en la cárcel, pues hoy vamos a orar por esos lugares. Pero a usted se le acabó la economía, la esperanza. ¿Siente que el trámite no avanza? ¿Que las leyes son tan, merman tanto el funcionamiento? A veces la gente acudimos a esos lugares y parece que se están hablando el celular, limándose las uñas. Y ya es tan cotidiano para ellos ver estos lugares públicos que no les hacen caso ni siquiera un montón de expedientes, miles, millones de expedientes guardados, abandonados, esperando que algún día por misericordia lean su caso. Si tiene dinero, pues logrará un abogado. Si no tiene, se pierde la esperanza. Pero la palabra de Dios dice que Él es nuestro abogado. Y en la vida terrenal, así como usted ve los juzgados, las alcaldías, las patrullas, todo eso, pues todo eso hay cortes celestiales en el cielo. En el cielo, todo esto que está aquí abajo está allá arriba, pero sin pecado. Entonces, nosotros tenemos que clamarle a Dios que nos envíe ángeles. Los ángeles, a los ángeles no les pedimos favores. El favor, la gracia.

visto, Jehová, mi agravio. Defiende mi causa. Has visto toda su venganza, todos sus pensamientos contra mí. Has oído el oprobio de ellos, oh Jehová, todas sus maquinaciones contra mí. Los dichos de los que contra mí se levantaron y su designio contra mí todo el día. Dales el pago, Jehová, según las manos, la obra de sus manos. Y bueno, usted puede ver ahí todo lo que significa el capítulo 3 del libro de Lamentaciones, que es precioso. Es un clamor donde habla de los torcidos caminos, como muchas veces somos escarnecidos, burlas de las personas que quieren vengarse. Pero dice la palabra de Dios que el Señor no desecha, y que antes dice aquí que sí somos afligidos, pero que se compadece con la multitud de sus misericordias. Entonces, quizá en ocasiones le pedimos, hasta en la palabra de Dios hay una viuda que dice que iba con el juez, que ni amaba a Dios ni nada, pero todos los días estaba ahí pidiéndole. Y dice, como esta señora me es molesta, ay, le voy a hacer misericordia. Y no dice exactamente el caso a que ella va. Pero esto es un simbolismo de lo que nosotros tenemos que estar clamando, clamando que Dios tenga misericordia. Pero para eso, para que tengamos el acceso a las cortes celestiales, cuando aquí usted va a hacer una declaración, aunque va como testigo, a usted le hacen jurar que va a decir la verdad, aunque no siempre se dice la verdad, porque si no le leen ahí que ustedes lo someterán a años de cárcel si dice mentiras y en fin, ¿no? Pero nosotros vamos a ir no con un abogado cualquiera. Vamos a ir con el abogado de abogados, el Dios de los cielos. En la palabra de Dios, en el libro de Jueces, dice que el pueblo de Israel era tan atribulado en robos que salían y los robaban, pero Dios le ponía jueces, y dice que Dios estaba con el juez a favor de ellos. Y nosotros podemos confiar. Lo terrenal lo tenemos que hacer correctamente, pero en el área espiritual tenemos que ser como esa mujer que acudió con ese juez, con ese abogado, para que le hiciera justicia. Pero antes el requisito es así, y vamos a hacer esta oración. Si quieres seguirme, primero tenemos que pedirle, Señor, Padre Celestial, amado, si usted tiene a alguien en la cárcel, algún vecino, quien sea, su esposo, su hijo, que tiene años ahí, que ya o se comporta o no se comporta, cadena perpetua, vamos a pedirle al abogado, porque él es nuestro Señor. Él nos va a ayudar a nuestra alma, a que nuestra alma, Él nos rescatará de esa situación, porque Él ya pagó el precio, Él ya nos ha redimido de la maldición, y Él ve todo lo que injustamente alguien nos ha hecho, pero también Él sabe cuando nosotros hemos agraviado y somos culpables, y tenemos que reconocerlo. ¿Por qué no hacemos una oración? ¿Y qué le parece que después vamos a unos anuncios? Yo soy su amiga Gaby Soto, estamos en Diálogo Bíblico, un tiempo de oración. A veces también nos llamamos los mejores tips cuando entrevistamos médicos, pero vamos a orar juntos. Pero ore con todo su corazón, humillémonos ante el Señor. Primero vamos a decirle que para llegar a las cortes celestiales tenemos que limpiarnos de todo pecado. Bendito Padre Celestial, en esta hora nos presentamos ante ti. Espiritualmente quisiéramos entrar a esas cortes celestiales, porque aquí, como en lo terrenal, existen libros, existen documentos, existen certificaciones, existen amparos, Señor. Así en el cielo, tú tienes escrita nuestra vida, tú tienes nuestra vida delante de ti, hasta un libro.

0: libro de lágrimas. Tú tienes nuestras lágrimas derramadas, tus ángeles las vuelven semillas y las ponen en una redoma. Y hoy queremos el acceso a la corte celestial, donde los ángeles saben especialistas, hay ángeles a tu servicio, a ellos no les pedimos. Pero yo sé que tú hoy romperás cadenas y que enviarás ángeles, ángeles que ayudarán y encaminarán a los abogados terrenales, ayudarnos a redimir esa alma afligida de la mamá, del hijo, del papá, de la persona que está involucrada en una serie de culpabilidad. Que venga un arrepentimiento. Y el tiempo que tengan estar en reclusión, en un trámite tan moroso donde las personas se quedan sin economía, venden sus casas, empeñan sus propiedades, les quitan a veces todo lo que tienen y pierden por obtener una libertad. Pero hoy venimos al abogado, al juez soberano, al que reina en el cielo y visita la tierra y envía ángeles, ángeles a nuestro favor. Hoy te pedimos por el caso de cada radioescucha, del que está viendo o el que verá este programa. Yo te pido en el nombre de Jesús que todos los que tenemos un trámite legal, tú nos mires. Limpia nuestras manos, limpia nuestros labios, porque murmuramos, porque consideramos que la justicia humana es la mejor. Pero hoy te pedimos que tú nos des un discernimiento espiritual para saber que todo trámite legal, a veces una pensión no se recibe, a veces una viuda, un viudo ya no alcanzó por unas horas, por unos días, piden tantos requisitos que no se logra el trámite. Pero hoy te pedimos que alcancemos misericordia en cada trámite. Lava nuestras manos, así como el sacerdote cuando entraba al tabernáculo había lavatorios porque no podía entrar impuro a verte, a interceder por el pueblo. Así queremos lavarnos las manos de todo pecado, de toda palabra torpe. Si hemos puesto toda nuestra confianza y nuestras finanzas en alguna persona que nos defraude, hoy lo perdonamos. Perdonamos toda persona que nos calumnia, que nos acusa. Aquí la palabra dice, tú viste mi agravio, tú viste cómo se burlaban, tú viste cómo escribieron mentiras. Tu palabra habla de cómo hay acusaciones, a José lo acusaron de lo más vil, pero un día tú lo exaltaste. Y yo te doy gracias porque hoy nos das el acceso a las cortes celestiales. Permítenos estar clamando que tu sangre preciosa, tu intervención del Espíritu Divino alcance todo trámite legal de viudez, de pensiones, de los niños que sufren porque los comportamientos en los centros de convivencia son tan inseguros, no se realizan. Pon personas que te amen. Que amen, que no amen la corrupción, sino abogados que tú les ablandes el corazón y en lugar de cobrar tanto dinero, que nuestras leyes cambien de manera que favorezcan al necesitado. Hoy te entregamos en tus manos estos trámites, los llevamos a la cruz. La cruz está en forma vertical porque el primer madero que sube es al cielo a mirarte a ti que eres el dueño del universo. El que cae atravesado es nuestra humanidad, que estamos en este mundo caído, pero tenemos que mirar a ti y tú nos miras a nosotros. Te doy gracias porque todo mi amable auditorio conocerá y experimentará y proclamará y nos llamará y testificará que hoy mismo tú rompes toda cadena, todo plan del enemigo, toda acusación a la persona que injustamente fue ahí. Yo te pido que tú nos guardes en el hueco de tu mano y que pongas abogados dignos de ti, que te amen, que se comprometan, que toda corrupción que alguno de mis amigos que está escuchando radio escucha, si tiene ese trámite de lo que sea atorado, hoy la bendición de Jehová, el ángel de Jehová abre puertas, puertas que nadie podrá cerrar. Y cierra puertas, esas puertas de engañadores, mentirosos, calumniadores. Y el ángel de Jehová, si no se arrepienten, los perseguirá. En el nombre de Jesús. Amén. Así es que confíe que tiene un abogado, pero hay que limpiarnos de pecado para poder interceder. Porque si estamos pecando y pecando y así clamamos, pues como que no, ¿verdad? Bueno, vámonos a los anuncios. 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Ya nos pasamos de tiempo. Nos vemos el domingo a la 1 de la tarde. Y recuerde que tenemos el mejor abogado, el Espíritu Santo, nuestro Dios, el que vive y el que reina. Nos vemos a la próxima.
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20: Que el Señor le bendiga una vez más. Le agradezco su atención a este su programa Bálsamo para el alma. Nuestro número multilínea aquí en cabina es el 59 11 07 14 40. Por favor, la extensión 537. Usted puede llamar y le vamos a atender con todo gusto.
21: Bueno, vamos a continuar con este estudio que semana a semana hemos estado desarrollando, que son las 13 áreas del alma. Hemos estado mirando tantos detalles, tantas cosas importantes, porque tenemos una meta, tenemos un desafío muy, pero muy fuerte. Tenemos que estar irreprensibles, espíritu, alma y cuerpo delante de Dios. En esta ocasión vamos a tratar la novena área del alma, que corresponde a la tribu de Aser. Dice en Génesis capítulo 49, verso 20, en cuanto a Aser, su alimento será sustancioso y él dará manjares del rey. Aser, por el lado negativo, que es el que estamos estudiando, es la tibieza, una de las áreas con mayor necesidad, una de las áreas que a veces se han hecho tan, voy a usar una palabra que no es la correcta, pero que la tibieza se ha hecho tan normal dentro de las iglesias que creemos que así es la condición que debe de tener un congregante, sin darnos cuenta que la tibieza no debería de ser lo normal, sino debería de ser lo anormal en nuestros congregantes. Ahora, a través de los hijos de Jacob, Dios nos dejó un mensaje en clave para nosotros. Aser, por el lado positivo, quiere decir felicidad, quiere decir afortunado, quiere decir bondad. Pero nosotros, como estamos estudiando no el lado positivo, sino el lado negativo, por el lado negativo, Aser quiere decir acomodado, tibio, indiferente, apático, y esto es vivir a gusto a nuestra conveniencia, es vivir a gusto con nuestro descanso, con nuestro acomodamiento, y eso nos lleva a vivir una vida de tibieza. Ahora, vamos a verlo por el lado del acomodamiento espiritual, no por el lado material. No estoy hablando de que usted está acomodado bien, tiene su casa. No, vamos a hablarlo por el lado del acomodamiento espiritual. En otras palabras, la tibieza es un área de aquella persona que no se mete con Dios, que no busca del Señor, que no le interesa profundizar más en las cosas de Dios, que le interesa solo estar a la orilla, y a la orilla no pasa nada. Por eso la invitación del Señor a Pedro fue: vente aquí a lo profundo, aquí a donde tienes que depender absolutamente de mí. Muchas veces Dios permite circunstancias adversas en nuestra vida para que salgamos de esa tibieza religiosa, encartonada, teológica, llena de libros que nos han hecho creer que con saber ya estamos bien. No, disculpe, el examen final no es cuánta teología y maestrías y doctorados tienes. No, por favor. El mensaje al final va a ser: ¿me amas? Porque al que le revelaron el Apocalipsis fue al apóstol del amor. No tan solo es amor, por supuesto, es un equilibrio. Pero no se vaya usted a confundir que solo palabra, palabra, palabra se vuelve legalista. Y solo oración, oración se vuelve místico. Es un equilibrio entre palabra y oración, que son las dos piernas que tiene que tener la iglesia. Ahora mire algo. Fue tanto el acomodamiento de Aser, fue tanto que se acomodó a la vida que tenía Aser, que no expulsó, no quiso ni tomarse la molestia de expulsar a los habitantes cananeos y se acomodó para habitar entre ellos, se habituó, se amoldó al vivir de ellos, a pesar de que tenía una orden de parte de Dios de expulsarlos. Por eso mire usted en Jueces, capítulo 1, verso 31, dice: Aser no expulsó, y era una orden de Dios que tenía que expulsarlos. Aser era un hombre tibio, como hay muchos cristianos que les da lo mismo que el Señor venga o no venga, que viven como inconversos, como los que no les interesa saber nada del Señor. Ellos creen que cumplen con Dios, con llegar a la iglesia, estar ahí con un privilegio, y ya estuvo, ¿no? Si estar en un privilegio en la iglesia te mantuviera ardiendo, oye, pues pondríamos a toda la gente. No, la clave no es estar solo en privilegios, la clave es arder. Tenemos que salir de la tibieza religiosa en la que nos hemos acomodado a una vida espiritual mediocre, y lo único que ha provocado son taras en nuestra alma, muchas de las cuales lo único que han proyectado son hasta enfermedades físicas por almas que están en una tibieza y en una apatía a las cosas de Dios bochornosa. ¿Cuál era la herencia ancestral de Aser? Aser es el segundo hijo de Jacob con Silfa, la sierva de Lea. Y vemos que el significado de los nombres tienen mucha, pero mucha importancia, porque nos dejan conocer algo más sobre la personalidad de cada uno de ellos. Y por ejemplo, en la identidad de Aser, dice Génesis capítulo 30, verso 12, dice: Después Silfa, sierva de Lea, dio a luz un segundo hijo a Jacob. Y Lea dijo: Dichosa de mí, porque las mujeres me llamarán bienaventurada, y le puso por nombre Aser. Jacob quiere decir engañador. Silfa, destilación o destilada, y da por resultado la tibieza. Destilación quiere decir correr un líquido gota a gota. Entonces, esto nos permite entender que un cristiano se va entibiando poco a poco. Es decir, aquellas personas que nunca se dan al Señor, que siempre guardan algo y que dan su amor gota a gota aún a Dios. Estos son silpas o silpos que viven una vida de gotas cristianas. Que dicen: Bueno, hoy estuvo el culto bonito, estuvo la alabanza, la palabra. Ah, bueno, pues, te has acomodado a una vida encartonada cristiana. Estás encartonado en tu religión. Y peor, si se te ha ocurrido meterte a una iglesia o a una religión donde dicen que ellos son los únicos y verdaderos, que no hay ninguna iglesia, que ellos son la única iglesia verdadera. Ese tipo de gente es la que hace los David Koresh. Son la gente que ha fracturado el cuerpo de Cristo con ideas solamente capitalistas y de mercadotecnia cristiana. Pero bueno, tengo que continuar porque esto está muy interesante. Este fue el ambiente antes del nacimiento de Aser. Una madre preocupada por alcanzar un amor dividido. Porque a estas alturas, Lea ya no podía tener hijos, pero seguía la rivalidad con Raquel. Y ambas dieron a sus siervas para tener hijos. Es tremendo ver cómo puede un padre y una madre olvidarse hasta de sí mismo. Y mucho más olvidarse de sus hijos con tal de dañarse el uno al otro. No importa, usar a los hijos como carne de cañón con tal de lastimarlo a él o lastimarla a ella. Usted y yo vamos a dar cuentas de los hijos que Dios nos ha dado. Usted y yo vamos a tener que dar cuentas del matrimonio que Dios nos ha dado. Por eso, hermano, yo ya no creo mucho. Ah, es que usted viera cuánta gente tiene en la iglesia. ¡Oh! Es una mega, mega, mega, mega iglesia. ¿Y qué? Noé tenía un verdadero mensaje de parte de Dios, un mensaje puro, y nadie le creyó. Y otros que tenían un mensaje de hechiceros y de brujos y de un evangelio barato, repletos los teatros y los cines de ellos, y Noé con poquita gente. Al ser más correcto, solo su familia, oiga lo que le estoy diciendo, solo su familia, solo. ¿Para qué le sirve a alguien tener una hiperiglesia si está en cada mensaje cavando la tumba de su esposa o de sus hijos? Por eso la directriz que Dios le dio a Abraham fue una directriz pero preciosa, porque le dice Dios de Abraham: yo sé que Abraham va a hablarle y va a meter a su esposa y va a hablarle a sus hijos de mí, los va a meter en mis caminos. Qué cosa tan preciosa para Noé y tan triste. Preciosa y triste. Triste porque fue el predicador más frustrado, no se convirtió nadie en 120 años. Y hay pastorcitos que ya solamente porque se le fueron 4 ovejas diciendo que no era buen pastor, ya quieren tirar el ministerio. No, Dios está buscando ahora ministros, pero no de chocolate, ministros fuertes, hombres y mujeres águilas. ¿Y cómo ve usted a Noé? Triste, no se convirtió nadie. Pero cuando se cerró la puerta y empezó el diluvio, volteó y vio a su esposa y a sus hijos y a sus nueras. Y tal vez sufrió por los que no le creyeron, pero gracias a Dios que su familia sí le creyó. Porque te van a pedir cuentas de esa familia. Te van a pedir cuentas de esa esposa y de esos hijos. Hace un tiempo, platicando con otro ministro, me decía: mira, Arturo, qué tremendo que la mayoría de las iglesias está llenas de mujeres. Y yo decía: ay, qué tristeza y qué gusto. Gusto porque envidiable la manera de que una mujer se entregue. Es envidiable la manera en que las mujeres se dan para el Señor. Admirable. Pero también qué triste que los varones no tomen su posición donde les corresponde. Qué triste es que los varones estén más preocupados por la televisión y por el carro que por la venida del Señor y por estar ahí con su esposa y sus hijos recibiendo una palabra que le va a transformar la vida eterna. Es tiempo que los varones se levanten. Es tiempo que miremos la responsabilidad que Dios nos ha concedido. El área de hacer es la tibieza espiritual, el tibio. No se da en el espíritu porque esa área está en el alma. Ahora, ¿cómo se manifiesta la tibieza en hacer? ¿Cómo se descubre la tibieza en hacer? Bueno, hay muchos tibios porque no expulsan a sus enemigos, porque los siguen apapachando ahí, se han acomodado. Ay, qué lindo. Ay, es que bueno, yo soy iracundo, pero pues ay, ¿quién no es iracundo? Ay, bueno, yo soy medio adúltero, pero ay, ¿qué tiene de malo ser medio adúltero? Ay, Dios mío, hay que expulsar todos esos enemigos de la mente. Es que yo me deprimo un poco y digo un poquito de mentiras, pero bueno, hay que expulsarlos, no se les consiente, no consienta usted vivir, no tenga amistad con las estirpes que Dios ya dio orden de expulsarlos dentro de nosotros. De nada sirve que usted pase a liberación 1000 veces si las 1000 mismísimas veces usted no quiere ser libre. No le quite el tiempo al ministro, no venga a quitarnos tiempo a que estemos reprendiéndole y echándole fuera demonios y fuera cosas que usted mismo no quiere que se salgan. Usted tiene que anhelar ser libre. El que no anhela ser libre se merece ser esclavo. Hacer no expulsó a los cananeos. ¿Y sabe qué es lo más tremendo? Que cananeo quiere decir mercaderes. Y así como el Señor sacó a los mercaderes del templo, así los tiene que sacar de nosotros. Usted y yo debemos dejarlo que expulse, que saque a los cambistas, que saque de nuestra vida todo lo que no le agrade, que nos vuelva el templo de Dios, que nos vuelva casa de oración y no cueva de ladrones. tenemos que decirle: Señor, aquí estoy dispuesto, saca de mí lo que a ti no te agrada, saca de mí lo mentiroso, lo chismoso, lo altanero, lo iracundo, lo ratero, lo inmoral, lo adúltero, lo va. No consienta, no debemos de consentir eso. Tiene que salir de nuestra vida. Tenemos, no espere que llegue el profeta afamado de Estados Unidos y que le diga: usted tiene, siervo mío, tienes que expulsar eso. No, oiga, para eso no se molesta un profeta. Para eso lo único que se necesita es una alma obediente al Espíritu Santo que tiene dentro y que le está diciendo: ya echa eso que tienes ahí, ya echas. Ya echa esa amargura, ya echa esa amargura, ese resentimiento, échalo, échalo de ti. No consientas vivir con ellos, no vivas en el mismo lugar que vive la ira, que vive la contienda, que vive la depresión, que vive la mentira, que vive la pornografía, que vive la soberbia, que vive la altanería. No vivas ahí, expúlsalos de tu vida. Ahora mire, una de las primeras que el Señor ordena que hacer expulsara y no los expulsó, y por lo cual vino la tibieza a su vida. Es que estamos metiéndonos no a darle aspirinas, estamos entrando a ver por qué caemos en la tibieza. Y dice Jueces capítulo 1 verso 31 que hacer no expulsó a los habitantes de Aco. Y Aco significa soberbio, calentado por el sol, que es el orgullo. Usted y yo somos calentados, iluminados por el amor de Dios. Pero el que se acomoda a una vida mediocre, el que se acomoda a una tibieza, se vuelve orgulloso y vanidoso. Y él puede ver que pasa un montón de gente al frente a pedir que oren por él. Se acerca gente a que el pastor ore por ellos, pero él no, él está bien. ¿Por qué está bien? Ah, porque yo no estoy frío, yo estoy tibio, estoy mejor que ellos. No, está peor. Según Apocalipsis capítulo 3, es peor el tibio que el frío. ¿Y sabe por qué? Porque el frío se da cuenta que tiene necesidad de calentarse. Pero el que es tibio piensa que ahí la lleva, que ahí va bien, que bueno, yo no soy tan malo. Malo aquel que hizo esto y que hizo lo otro. Yo soy bueno, porque si bueno no hay ninguno. Esa es una gran mentira que se ha predicado en la iglesia cristiana. Usted tiene que ser bueno. Bueno, si el mismo Señor Jesucristo dijo: bueno solo Dios. Tenemos que dejar que Él nos absorba, dejar que el Señor absorba nuestra vida, para que no nos estemos preocupando por ser buenos esposos, buenos hijos, buenos padres, buenos ministros. No, porque ya sabemos que bueno solo es Dios. Pero cuando tú y yo nos dejamos absorber por Él, entonces como consecuencia de esa identidad que tenemos con Él, empezamos a vibrar de amor, empezamos a arder de nuevo. ¿Hace cuánto tú ya no ardes? ¿Hace cuánto tú ya no derramas una lágrima al leer la palabra? ¿Hace cuánto nada más llegas al culto a criticar al predicador, al hermano, a la hermana, y oyes por una oreja y se te sale hasta por la boca? Qué bonito el mensaje del pastor. Oh, qué bonito. Ah, no. Es que si usted viera al pastor que yo tengo, ese pastor tiene palabra revelada. No. ¿De qué le sirve que su pastor tenga palabra del cielo si usted llega al culto solamente a dormirse como egipcio con los ojos abiertos? Antes de la caída, dice la palabra, está la soberbia. Son los tibios los que se conforman con la luz del sol, con la luz del atrio. Hay que buscar la luz del lugar santísimo, que es la luz que viene proporcionada de la presencia de Dios. Usted y yo no debemos de confundir bendición con comunión.
0: Hay gente que dice, oiga, pero usted cree que yo puedo, mire, si a mí Dios no me amara, si Dios, mire cuánta cosa Dios me ha bendecido. No, Dios te bendice porque Él es bueno. Pero una cosa es la bendición y otra cosa es la comunión. Y otra cosa es tener comunicación con Dios y otra cosa es tener comunión con Él. No basta tu oracioncita parchada mañanera o tu oracioncita de noche. No. Y tú dices, ah, ya soy buen cristiano porque ya en la mañana oré y en la noche también oré. No, si Dios no quiere comunicación, Dios quiere comunión. ¿A qué nivel? Al nivel de Enoch. Enoch no tenía comunicación con Dios. Enoch tenía más que comunicación, tenía comunión, y tanta fue la comunión que Enoch estableció con Dios que de una vez Dios le dijo, Enoch, vente conmigo, ya vámonos. Antes de que Dios se llevara a Enoch, dice que Enoch dio a luz a Matusalén, y Matusalén es figura de la carne. Es decir, que Enoch expulsó lo que era carne de él y decidió irse con el Señor. Ya me imagino, si Enoch hubiera estado vendido a su religión, vendido a su esposa, a sus hijos, Enoch no se hubiera ido. Pero Enoch estaba absorbido por Dios, tenía comunión con Dios, como Juan, cuando le dice el Señor, mira Juan, ya sube, ya, estoy tan a gusto contigo que vente a la sala de mi casa, ahí vamos a platicar. Si usted se ha sentido tibio, si se ha sentido estancado, si hace mucho que ya no sientes la palabra, que ya no vibras de amor por el Señor, queremos orar por ti. Voy a un corte y regreso.

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14: Regreso con usted. Continuamos con el tema, la novena área del alma, la tibieza, y el por qué viene la tibieza, las consecuencias, o cómo se manifiesta, cómo se manifiesta la tibieza en un cristiano. Bueno, primero, porque hacer no expulsó a Cor. Y le decía yo hace un momento que no debemos de confundir bendición con comunión. Para Dios vale más usted por lo que es que por lo que hace. Dios a veces se pasa de largo porque somos muy orgullosos, y el Señor afuera diciéndonos: he aquí, yo estoy a la puerta y llamo. Si alguno oye mi voz y abre la puerta, entraré a él y cenaré con él y él conmigo. Otra de las estirpes que no expulsó hacer y evidenciaron su tibieza se llamó la estirpe de Sidón. Y fíjese que Sidón es puerto o lugar de pesca, inmoralidad sexual. Los sidonios tenían una diosa que se llamaba Astoret, y era una divinidad que se caracteriza por sus cultos a la inmoralidad sexual. Al tibio le da lo mismo vivir en pecado o no, porque un tibio camina hacia la inmoralidad sexual, es decir, se acomoda. ¿Usted se acuerda quiénes tiraron a Sansón? Las hijas de los sidonios. No consintamos el pecado. El hombre más sabio que fue Sansón lo hicieron caer las hijas de los sidonios, porque los sidonios tenían por especialidad la depravación sexual. Una de las cosas que están acometiendo, pero así de una manera, el diablo es una de las armas más fuertes que ahora ha desarrollado, es la inmoralidad sexual. Me sorprendió a un predicador diciendo que no hay ningún problema, todo es normal. Ay, se cumple lo que dice Isaías, y en aquel entonces a lo normal le llamarán anormal y a lo anormal, normal. Ha venido una avalancha de inmoralidad sexual terrible. Ahora, en medio de los avances de la tecnología, en medio de ese avance tecnológico llamado computadora, llamado internet, también se le ha abierto la puerta a un sinfín de suciedades. Porque en el hiperespacio puede subir la página el más cochino y la va usted a ver ahí. Y también puede haber la página de la iglesia más. Entonces se ha vuelto un lugar que, si no se tiene el temor a Dios, se puede caer en manos del diablo. Literal, del diablo. Ahora Se trata de disculpar libertinajes sexuales acusando la genética. Ahora se trata de disculpar. No hay que disculpar a nadie. Hay que echar fuera, hay que expulsar a los idóneos que tenemos metidos en nuestra vida. Tenemos que echar fuera ese espíritu de adulterio, de fornicación, de lascivia, de concupiscencia, de pornografía, de masturbación. Tenemos que pedirle al Señor que limpie nuestros ojos, La iglesia ha estado sufriendo por el abuso y la violación aún de ministros sobre las ovejas. Qué tremendo es cuando un ministro se atreve a tocar a una oveja del Señor. Ay, pastor, es que si usted supiera, no. Todo pecado nunca es así improvisado. Todo pecado, y sobre todo sexual, no es improvisado, es premeditado. Todo pecado sexual es premeditado. Pero, no, es que ¿cómo voy a dejar al amante, pastor? ¿Cómo voy a dejar a mi amante? No, pastor, si bien... bueno, quédese usted con su amante y quédese con los idóneos adentro. Y entonces vive un evangelio de tibieza. Y entonces usted va a tener que sufrir el vómito del Señor. No, ni me di... Ay, es que qué palabra es la Biblia. El texto bíblico literal dice que Él los vomitará de su boca. Entonces hay un desafío a nuestra vida espiritual, un desafío tremendo. ¿Cómo está usted en su vida sexual? Sea soltera, soltero, casado, casada, viudo, divorciado. ¿Cómo está usted en su vida sexual? ¿Su vida sexual le agrada a Dios? ¿Su vida sexual glorifica al Señor? ¿O su vida sexual es tan sucia y tan llena de tinieblas que solo vergüenza le puede ocasionar al Señor? Por eso dice la Biblia en Hebreos, y el lecho sin mancilla, pero el lecho ahí no es precisamente cama. Está hablando del coito, está hablando del momento de la relación sexual. Por eso dice primero a los Tesalonicenses capítulo 4, y esta es la voluntad de Dios, ¿cuál? Vuestra santificación. ¿Y qué es santificarse? Guardarse de toda inmoralidad sexual y que cada hombre sepa cómo poseer a su mujer. O sea que hay que aprender como cristianos, como hijos de Dios, cómo tener relaciones sexuales. A mí no me va a explicar eso, pastor. Yo tengo mucho conocimiento. ¿De dónde tiene usted conocimiento? Porque yo le estoy hablando del conocimiento que proyecta la Biblia, no le estoy hablando del Playboy. Ahora, si usted me está hablando del Playboy y me quiere dar conocimiento del Playboy, no, gracias, quédese con sus idóneos adentro. Pero ahí se está manifestando su tibieza. El Señor dijo, y si alguno mira con malos ojos, ya cayó. Y estoy recordando en este instante aquel parapléjico que le dijo el Señor, ahora vete y no peques más. ¿Cómo que vete y no peques más? Si no se podía mover, es que no se necesita cuerpo para pecar. La mente es el taller del diablo o el taller de Dios. Usted decide qué pensamientos quiere usted cultivar y así va a ser la manera en que su mente va a ejercer una influencia directa en su espíritu, alma y cuerpo. Dios nos ha llamado para tener una relación con Él. Pero muchas personas han caído en la tibieza por causa de su inmoralidad sexual. Si usted quiere salir de la tibieza, tiene que apartarse de toda inmoralidad sexual, porque esa es la voluntad de Dios. El diablo usa el arma de la inmoralidad sexual desde tiempos inmemorables para destruir muchas vidas. Ya destruyó la de David, la de Sansón, la de Salomón. Tenga cuidado, porque lo está buscando a usted para ser su próxima víctima. Otra de las tribus que no expulsó a Ser fue la tribu de Asif. Y Asif quiere decir engaño, mentira. Aser se hizo amigo de la mentira. Cuando le habían pedido que le expulsara la mentira que había dentro de él, él prefirió quedársela. Los tibios no pueden ser honestos. Usted y yo tenemos que aprender a afrontar nuestros problemas, confesando la verdad, y que cuando cometamos algún error, no nos andemos justificando. No estemos buscando a quién echarle la culpa ni cómo evitar el problema con una mentira. Es más, a veces hasta exagerar es mentir. Hay evangelistas, ¿cuántos se convirtieron? Se convirtieron 1,000, ni siquiera fueron 10, y de los 10... ni bautizados, así es que todavía estén veremos su conversión. ¿Y usted? ¿Y usted por qué miente? Ay, díganle al jefe que no puedo llegar temprano porque se enfermó mi hijo. Mentirosa. Ay, es mentirosa. Nosotros mentimos por temor a no ser aceptados, porque tal vez no hemos madurado. Pero Dios le pide que no se haga amigo de la mentira, sino que le expulse de su alma. Acuérdese de algo. El padre de las mentiras, según Juan capítulo 8, verso 44, es el diablo. Él es el padre de la mentira. Hoy, en nuestro país, estamos llenos de mentiras. Miente el político, miente el padre, miente el pastor, miente el papá, miente la mamá, mienten los hijos. Y todos por querer dizque salvar el pellejo. ¿Pero cómo? Si Dios lo sabe todo. La mentira va a perdurar lo que tarda en anochecer un día. Menos de lo que tú te imaginas, esa mentira va a salir a la luz. Bueno, mira, mira, hija, no es, el señor que viene no es mi amante, es mi amigo especial. Sí, ¿cuánto tiempo crees que va a aguantar esa mentira? Lo que aguante que la niña o tu hijito esté chico. Cuando tu hijo crezca, se va a dar cuenta que su madre le estuvo toda su vida mintiendo, diciéndole que era su amigo especial, pero en realidad lo que era su amante. Tenemos que renunciar a la mentira. La mentira es un área del alma que tenemos que expulsar los cristianos. ¡Ah! Pastor, no, a mí lo que yo quiero expulsar es este vicio del cigarro. Sí, pero tal vez para Dios es peor la mentira, la inmoralidad, que echar humo por la nariz. Bueno, voy con otra de las estirpes que no expulsó a ser Helba, según Jueces capítulo 1 verso 30.

tienen heridas en el alma y creen no tener necesidad de nada y creen que lo saben todo. Es decir, su corazón se ha engrosado y ya no sienten la presencia de Dios y se ha engordado por solo ser religioso. Otra de las estirpes fue Afec. Y Afec significa lecho de arroyo, suave, inseguro, inconstante, inseguridad. Un tibio es un inconstante, un mediocre. A veces va a la iglesia, a veces no, le da igual, es una persona sin fuerza. Los discípulos que iban a Jerusalén, a Emaús, no se dieron cuenta que Jesús iba con ellos. Y Emaús quiere decir tibio. Los que se dirigen hacia el camino de Emaús son los tibios, porque los tibios no reconocen a Jesús, porque no tienen vivencias y no saben quién es Jesús. ¿Usted sabe quién es Jesús? Porque hay cristianos que tienen años en el Evangelio y no saben quién es Jesús. Por eso viven con inseguridad y sin reposo, porque solo han conocido el nombre de Jesús, pero no al hombre llamado Jesús. Viven inseguros por su falta de entrega al Señor, de una inseguridad porque no saben en quién han confiado. Creen que Jesús es cantos, prédica, religión, ofrenda, y eso no es Jesús. Jesús es mucho más que eso. Por supuesto, Jesús es mucho más que verbo, sustantivo, predicado, núcleo. No, por favor, ese pobre hombre no sabe ni qué campanas le han de haber alumbrado. Mi Señor es más que todo eso. Es real, es una persona viva que transforma la vida de la gente, que te hace sentir su presencia, que te da la certeza que si Él está contigo, ¿quién contra ti? Tenemos que expulsar esa vida mediocre. El amor no es un sentimiento, el amor es una decisión. Usted y yo decidimos seguir a Cristo. Entonces no es cuestiones de sentir. Es que ahora no sentí, es que ahora yo no sentí. Es que el pastor ya no está predicando bien. Es que los de... No quiera justificarse. Es de decisión. Yo quiero seguir al Señor y aquí estoy. Otra de las tribus fue Rehob. Y Rehob significa plaza pública, murmuradores o chismosos o chismosas. Es gente murmuradora. Alguien que le gusta hablar siempre está criticando, nunca está conforme cómo se hacen las cosas, nada le gusta, todo está mal. Esa gente es gente negativa que siempre murmura ocultándose. Una de las plagas que hay en las iglesias son los murmuradores. Nunca están conforme con nada, ni con Dios, ni con la gente, ni con el pastor. Y usted tiene que recordar lo que dice primero a los Corintios, capítulo 10, verso 1 en adelante. A los murmuradores los acabará Dios. Porque Dios defiende a su iglesia y a sus ministros. Hay gente que con la mayor libertad, con la mayor tranquilidad, le levanta falsos a los ministros, le levanta falsos a la gente. La iglesia está saturada de un montón de gente morbosa, chismosa, que vive solamente hablando mal de la gente, y eso sin darse cuenta lo distrae de la presencia de Dios, distrae sus ojos y ya no los pone en Jesús, el autor consumador de la fe, y entonces usted cae en una tibieza. Bueno, alab significa enfermizo. Usted sabe que uno se puede enfermar por muchas cosas, pero hay enfermedades que son del alma, desencadenadas por la tibieza. David, mientras no confesé mi pecado, decía David, mis huesos se envejecieron. Y sabe usted que David hablaba del pecado que había cometido de adulterio. ¿Cómo está usted en la amistad con el mundo? Cuando el alma calla, el cuerpo grita. Hay enfermedades que son el producto del alma, donde hay amargura, donde hay ira, coraje, envidia, resentimiento. Puede reflejarse en el alma. Un alma amargada puede reflejarse hasta con problemas de cáncer en su vida, porque hay amargura en su corazón. Consecuencias de la tibieza. Bueno, según lo que dice Apocalipsis 3:15, los tibios serán vomitados. Dios abomina la tibieza. El Señor conoce
las obras y conoce y dice, yo sé que ni eres frío ni

caliente, ojalá fueras frío o caliente. Y el Señor sigue diciendo: así puesto que eres tibio y no frío ni caliente, te vomitaré de mi boca. El Señor les dice a los tibios: yo conozco tus obras. Llegabas todos los domingos a la iglesia, pero eres tibio. Predicabas, pero eres tibio. Cantas, pero eres tibio. No se puede vomitar algo que no tuvimos dentro. Cuando el Señor dice te vomitaré, le está hablando a los que están dentro y se entibiaron y que dejaron de depender del Señor, que se conformaron tal vez con un privilegio, con un ministerio o solo con ir a la iglesia, y se volvieron tibios, perdieron el arder por el Señor, se acomodaron tanto a la vida cristiana. Qué bueno que nos ocurran cosas que nos hacen salir de la tibieza y buscar a Dios en otra dimensión. Qué bueno que vengan momentos de dificultades, momentos de vientos contrarios, porque esos te han empujado a conocer al Señor en otra dimensión. Seguro es que si no hubieran llegado esos momentos difíciles, estarías todavía enterrada en una tibieza, enterrado en una tibieza, en un evangelio superfluo, en un evangelio que dista mucho de ser el evangelio de Cristo, en un evangelio que te ha apartado del desafío de seguirlo a Él y te has entibiado. Y ahí la llevas. No eres malo, pero tampoco eres bueno. Vas a la iglesia, das tu limosna, es tú. Dios ya te hizo salvo. Pero vomitar te puede ser otra cosa. Hay muchas consecuencias de la tibieza. Cambia la consagración, ya dejan de ser consagrados, se vuelven religiosos y pierden el querer seguir a su Señor. ¿Cómo empieza el mensaje a las iglesias de Apocalipsis? Has dejado tu primer amor. Regresa a tu primer amor. ¿Y cómo termina el mensaje a las iglesias, la Odisea? ¿Por qué eres tibio? ¿Por qué has dejado de arder? Yo te vomitaré de mi boca. Hay que sacar ese virus de apatía en el que has caído. ¿Hace cuánto no te congregas? ¿Hace cuánto no le cantas al Señor en su casa? Padre, yo te suplico por cada uno de los que han escuchado esta palabra. Señor, agita, estremece nuestro espíritu. Tenemos que salir de esa tibieza religiosa. Hoy sabemos más, pero amamos menos, Señor. Por favor, ten piedad de nosotros. Y por favor, Señor, despiértanos a una dimensión nueva de tu evangelio. En el nombre de Jesús. Amén. Y amén. Que el Señor te bendiga.

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6: Hola, hola, bienvenidos una vez más a este espacio de Ya Oíste. Yo soy Génesis Sainz. Más que feliz, emocionada de tratar un tema, pues del que se habla muy poco, la sarcopenia. A veces te sientes con menos fuerza, te cuesta más trabajo cargar cosas, subir escaleras, levantarte de una silla. Pues todos esos puntos hoy los vamos a aclarar. Y para eso tenemos una invitada muy especial. Nos acompaña la doctora Claudia Santillán Arriaga, que es especialista en medicina interna. Doctora, bienvenida, muchas gracias.
7: Muchas gracias, buenos días, gracias por la invitación. Y bueno, vamos a hablar de lo que es la sarcopenia, como lo mencionaban ahorita, conocido desde ya muchos, muchos años, últimamente en boga en México. ¿Por qué? Porque vamos todos para ese diagnóstico o ese síndrome que actualmente se conoce. A la sarcopenia se le menciona como sarcopenia del latín y griego, que es sars, carne, penia, disminución, que es disminución del músculo, o también se le conoce como miopenia. Músculo mío, okay. Penia, disminución. Y esto va unado a otros términos que se llaman dinamopenia, que es disminución en la fuerza, y por consiguiente también la cratopenia, que es la disminución en el músculo, disminución en la fuerza, y por consiguiente disminución en la actividad funcional diaria. Anteriormente se conocía que era un síndrome geriátrico, porque todos los cambios que vamos teniendo a partir de los 65 años van generando parte de estos síndromes geriátricos. Pero conforme han avanzado los años y los tiempos, se han hecho varios estudios condicionando que no solamente el paciente geriátrico, sino también el paciente que tiene enfermedades metabólicas, como pueden ser la diabetes, la obesidad, la insuficiencia cardíaca y recientemente más estudios sobre la enfermedad renal crónica.
6: ¿Cómo lo podemos como centrar de que no solamente es algo para la gente mayor, sino que es como un desgaste prematuro, se podría decir?
7: Sí, un desgaste prematuro. Ya fisiológicamente a partir de los 50 años empezamos a tener cambios en las células de todo el cuerpo, pero ahora México desafortunadamente somos el primer país de obesidad infantil. Al ser el primer país de obesidad infantil vamos generando mayor peso en nuestra estructura muscular y en futuro podemos llegar a desarrollar lo que es la obesidad, lo que es la diabetes mellitus y por consiguiente las enfermedades cardiometabólicas como la insuficiencia cardíaca. Entonces, todas esas enfermedades al tener un desgaste progresivo y crónico van a dar una disminución en la masa muscular corporal. Se comenta que después de los 50 años vamos perdiendo por cada año un 2% de masa muscular.
6: Wow.
7: Y después de los 65 años esto puede incrementarse hasta 13 a 24% anual, pero si tenemos otras enfermedades o no hacemos actividades preventivas, podemos llegar a un grado mucho mayor que puede llevarnos inclusive a la muerte.
6: ¿Cómo vamos a diferenciar que a lo mejor estamos en una buena etapa para tomar acción y decir, bueno, voy a hacer ejercicio o esto? O en dado caso, ¿cómo sé que yo tengo, ya estoy empezando con la sarcopenia o esta parte prematura?
7: En un paciente mayor de 65 años, ya podemos pensar en la sarcopenia. ¿Por qué? Porque tenemos alteraciones en todos estos factores sensoriales, marcha, se van modificando. Si estamos mucho tiempo en una sola posición, vamos a hacer contracturas musculares. Entonces, cuando yo me quiero estirar para ese ejercicio, me duele. Y si me duele, ya no lo hago o ya no lo realizo. Y un adulto mayor, que son afortunadamente no es una gran mayoría, porque ya actualmente vemos en los parques, en los gimnasios, en algunos bosques, mucha gente mayor haciendo actividad física. Entonces, ese poco que nosotros le invertamos en el ejercicio, que se considera que son 30 minutos al día o 150 minutos semanales distribuidos en lo que nosotros podamos administrarlo de acuerdo a nuestros tiempos, nos va a ayudar mucho. Pero no solamente se considera que sea la caminata, la yoga, natación, que son ejercicios aeróbicos, sino también ya incrementarle un poquito en peso, ya sea con un poco de mancuernas, con polainas, o inclusive podemos en casa, si no puedo comprarme mi mancuerna o polaina, puedo llenar unos botecitos de agua o un recipiente con arroz, con frijol, con lenteja, con alpiste y cargarlos.
3: Claro.
7: Y en las piernas podemos hacerlo con la tela que tenemos en casa, que ya no sobra, llenarlo igual, se considera que sea de arena, pero no vamos a tener arena tan fácilmente, llenarlo igual con la semilla más chiquita que tengamos y ponerle un resortito o ponerle un velcro o unos broches para que lo podamos agregar tanto a los brazos como a las piernas. Y unos minutos, de 5 a 10 minutos que lo hagamos en casa, en lo que vemos las noticias, la televisión, nuestro programa favorito, o inclusive ya hay programas de ejercicio, sobre todo para adulto mayor, hay que hacerlos, y con ese pesito que le pongamos nos va a ayudar a disminuir ese riesgo de la sarcopenia a corta edad. Cualquier paciente que tenga enfermedades crónicas, vamos a mencionar diabetes, obesidad, enfermedad cardíaca, paciente geriátrico, que curse con una recaída, como son una enfermedad o que requiere estar en el hospital por algún proceso infeccioso o descompensación, o inclusive que pueden llegar a requerir aditamentos como ventilación mecánica, están postrados en cama. Entonces su músculo no lo moviliza.
3: Claro.
7: Entonces muchas veces podemos ver al paciente hospitalizado y el familiar va y nos apoya a darle de comer en la boca, lo tiene apapachando en la cama, y no, al contrario, llegando hay que moverlo, sentarlo, que él coma para que no pierda esa funcionalidad. Y aquí tenemos que pedir apoyo, si lo hubiera, con una fisioterapia para que nos esté apoyando qué ejercicios puede mantener durante esa hospitalización para que se desgaste menos y pierda menos músculo. Otro es nutrición. Desde que llega el paciente al hospital, hacemos como un plan alimenticio para no perder tanto músculo y garantizar que el paciente esté ingiriendo su alimento. E inmediatamente que se egresa, mandarlo a rehabilitación física, a nutrición, psicología si está en condiciones, y psiquiatría.
6: La proteína que venden o que pues consumen, que es como un suplemento, ¿eso ayuda o estamos hablando de mejor natural?
7: De todo natural. Mucha de la gente que va al gym le sugieren suplementos proteínicos, pero muchas veces pueden dañar o el hígado o el riñón. Claro. Y hablamos que la enfermedad del riñón es una de las que más sufren de sarcopenia. Wow. Entonces, nuestro músculo ya está establecido. Lo importante es trabajarlo y mantenerlo y movernos. Ya sea que yo tenga una enfermedad renal o cualquier enfermedad, mientras yo me mantenga activo dentro de las posibilidades, yo mantengo mi músculo. Pero si el paciente va a perder peso por la misma enfermedad, y yo le doy un aditamento o un suplemento, todo es de preferencia natural, porque eso nos va a ayudar desde la digestión, desde la salivación, de la masticación, la deglución, la absorción de nutrientes, que es mucho mejor a darle un suplemento preparado. ¿Por qué? Porque la absorción va a ser diferente. Sí, y eso se llama un suplemento. Exacto. Que no equivale a la alimentación. Y muchas veces los familiares o los pacientes dicen, denme una nutrición, porque no me da hambre. Es por eso un suplemento nos ayuda, pero no sustituye a la alimentación.
6: Yéndonos a la prevención, para que no lleguemos, o sea, en estos casos yo que tengo 27 años, ¿no? Y yo no quiero que cuando llegue a la edad de los 60 tenga sarcopenia. ¿Qué puedo hacer desde yo ahorita para decir, voy a prevenir?
7: Si una persona es sana, no tiene ninguna enfermedad, ninguna comorbilidad, puede tener una alimentación, pero siempre sería ideal llevarlo a cabo con un nutriólogo.
6: Okay.
7: Y conjunto con un dietista, ya que el nutriólogo nos detectó que estamos sanos, entonces el dietista nos puede dar inclusive ciertas recomendaciones de cómo balancear lo que es el plato saludable, donde un porcentaje son verduras, carnes, cereales, proteínas y sí todo, y sobre todo los líquidos, claro. Sobre todo hidratarnos en forma correcta, porque nuestro cuerpo se basa en toda esta homeostasis o que sea todo parejo para que pueda absorberse todos los nutrientes, y sobre todo no saltarnos alimentos. Importante. Eso es algo muy importante, porque si no llevamos el desayuno, comida y la cena, entonces nuestro cuerpo va a tomar energía de donde no tiene y entonces va a empezar a alterar todo el metabolismo. Trata de hacer un sueño reparador.
6: Nuestro cuerpo habla y hay que escucharlo, hay que saber escucharlo y tomar el tiempo para darle, porque nada más tenemos una sola vida, hay que cuidarla. Nos vemos en el siguiente episodio de Ya Viste. Yo soy Génesis Sainz Silva. Hasta luego.

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Quiero que usted se pare firme, dé un paso hacia el frente, haga una cara feroz, levante su mano hacia adelante de esta manera y diga conmigo: iré a la batalla contra el gigante. Dígalo de nuevo: iré a la batalla contra el gigante. Una última vez: iré a la batalla contra el gigante. Lo derribaré, su cabeza tomaré en el nombre del Señor.

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Que el Señor les bendiga, mis amados hermanos. Es un gusto y es una bendición poder saludarles en esta hora. Les saluda a su hermana y amiga Ruth Ríos. Estamos comenzando su programa Amístate con Dios y queremos recordarte nuestros dos números de celular para que nos reporte sintonía en esta hora. El primer número de celular es el 55-17-01-09-07. El segundo número de celular es el 55-35-15-90-09. No te despegues, ya volvemos.

Amén, amén. Continuamos aquí en su programa Amístate con Dios. Y bueno, vamos a meditar en la palabra de Dios. En este momento tengo la lectura de Lucas capítulo 19. Voy a compartir para todos ustedes Lucas 19. La palabra de Dios dice así: en el nombre del Padre, del Hijo y del Espíritu Santo. Amén. Habiendo entrado Jesús en Jericó, iba pasando por la ciudad. Y sucedió que un varón llamado Zaqueo, que era jefe de los publicanos y rico, procuraba ver quién era Jesús, pero no podía a causa de la multitud, pues era pequeño de estatura, y corriendo delante subió a un árbol sicómoro para verle, porque había de pasar por ahí. Cuando Jesús llegó a aquel lugar, mirando hacia arriba, le vio y le dijo: Zaqueo, date prisa, desciende, porque hoy es necesario que pose yo en tu casa. Entonces él descendió a prisa y le recibió gozoso. Al ver esto, todos murmuraban diciendo que había entrado a posar con un hombre pecador. Entonces Zaqueo, puesto en pie, dijo al Señor: He aquí, Señor, la mitad de mis bienes doy a los pobres, y si en algo he defraudado a alguno, se lo devuelvo cuadruplicado. Jesús le dijo: Hoy ha venido la salvación a esta casa, porque por cuanto él también es hijo de Abraham, porque el Hijo del Hombre vino a buscar y a salvar lo que se había perdido. Padre hermoso, en esta hora estamos delante de ti, Señor, agradeciéndote tu amor tan grande, tu fidelidad y tu misericordia, reconociendo que solo tú eres Dios y que fuera de ti, Señor, no hay más. Gracias por este tiempo en el cual nos permites meditar en tu palabra y conocer, Dios, tu corazón, conocer cuál es tu voluntad sobre nuestras vidas. Enséñanos tus caminos, que son justos y son rectos y son verdaderos. Y nosotros, Señor, guardaremos tu palabra y la guardaremos, Señor, con todo nuestro corazón. Y ayúdanos para andar por ella, Señor, seguirla y practicarla y vivirla, Señor. Pues entonces nuestros caminos serán prosperados y nos irá bien, dice tu palabra. Gracias, Señor, por este tiempo. Bendícenos, Señor. Bendícenos a todos, Padre. Amén, Señor. Amén. Una historia muy conocida, ¿verdad? De este personaje llamado Zaqueo. Y es una historia que nos las cuentan desde pequeñitos, ¿verdad? Los que hemos, pues, tenido la oportunidad de nacer en hogares cristianos y desde muy pequeños nos hemos congregado, pues desde pequeños nos cuentan esta historia de Zaqueo, un hombre bajo en su estatura, pero que esto no le impidió para que él pudiera conocer a Jesús. Este hombre sin duda había escuchado ya de quién era Jesús, porque sabía que Jesús iba a pasar por cierto camino, por cierto lugar, cerca de donde él estaba. Y la gente se amontonaba, mucha gente seguía a Jesús, mucha gente querían estar cerca de Jesús porque pues cada uno tenía sus intereses, ¿no? Entre ellos había personas que querían ser sanadas, otros por curiosidad, ¿verdad? Motivos diferentes, pero mucha gente se juntaba, mucha gente se acercaba a donde estaba Jesús, a donde iba a pasar. Y entonces Zaqueo pues no fue la excepción, ¿no? Escuchó de Jesús, escuchó que iba a pasar por cierto camino y también tenía este interés en conocer a Jesús. Pero al ver la multitud, al ver que la gente se amontonaba y él dijo, pues, si me quedo aquí debajo, pues no voy a poder verlo, ¿no? Además que soy bajo en mi estatura, hay personas más altas que yo, entonces va a ser un poquito complicado cuando Jesús pase por este camino. No voy a poder mirarlo tan bien como yo quisiera. Entonces este hombre vio un árbol y pues dijo, pues de aquí soy, ¿no? Me voy a subir a este árbol y aquí, en este lugar, voy a tener mejor visibilidad y voy a poder ver a Jesús. Y lo hizo así, ¿no? Tanto era su deseo que este hombre buscó la manera y vio aquel árbol y vio una oportunidad para ver desde un mejor ángulo y ver cuando Jesús pasaba por aquel camino, ¿no? Y vemos el interés de este hombre y realmente pues ese deseo ardiente de conocer a Jesús,
Y viene a mi mente en este momento que me imagino esa escena, ¿no? Y ese deseo tan ardiente en Zaqueo de conocer a Jesús, porque en diferentes ocasiones he tenido la oportunidad de quizás de estar en ciertos momentos donde la gente se apasiona por ciertos eventos. Por ejemplo, hay un partido de fútbol y si tú te acercas a la zona de un estadio, ves cómo llegan las multitudes y la gente comienza a ocupar ciertos lugares donde tienen una buena visibilidad para poder apreciar ese evento. Hay algunas personas que asisten a los conciertos e incluso, ¿no? Muchos dicen, yo llevo tantos días o yo llevo tantas horas formado en este lugar para poder tener acceso a los primeros lugares, ocupar los primeros asientos y tener un buen ángulo, ¿verdad? Del escenario. Y la gente busca la manera y con esta pasión de tener un, de encontrar un buen lugar para poder apreciar ese evento, ¿no? Al cual están asistiendo, ya sea un concierto, ya sea un evento deportivo. Y ves a la gente con esta pasión. No les importa quedarse días, no les importa quedarse horas, formarse horas y horas. Es tanta su pasión que están ahí buscando la manera de cómo tener un buen lugar, un buen espacio, ocupar o tener un buen ángulo, porque realmente desean, ¿no?, apreciar ese evento. Zaqueo lo hizo. Encontró un árbol, se subió, porque él quería apreciar ese momento. Tanta era su emoción, su pasión, su deseo de conocer a Jesús, que nada lo detuvo y fue y se subió a aquel árbol. Y esto valió totalmente la pena, ¿no? Y les ponía este ejemplo de una persona que asiste a un concierto. Cuando ya es hora del evento y están ocupando los primeros lugares y tienes un buen ángulo, ¿verdad?, del escenario, ver a tu artista favorito, dices, valió totalmente la pena, ¿no? Que haya pasado días, que quizás me haya tocado las inclemencias del tiempo, la lluvia, el frío. Valió totalmente la pena porque estoy viendo a mi artista favorito y lo estoy viendo de cerca. Para Zaqueo lo fue. Valió 100% la pena. Porque no solamente vio a Jesús, sino que Jesús le dijo, Zaqueo, ya no seas espectador de lejos. Baja. Quiero estar más cerca de ti. Quiero ir a tu casa. Qué bello, ¿verdad? Qué bello y qué hermoso y qué lindos frutos de aquella pasión y este resultado tan hermoso. Zaqueo ya no solamente fue espectador, sino que Jesús lo llamó y le dijo, Zaqueo, ya no me mires de lejos, quiero estar más cerca de ti, llévame a tu casa. Valió totalmente la pena ese esfuerzo, esa pasión. Y esto logró que no solamente Zaqueo viera a Jesús y lo pudiera apreciar de lejos. Jesús fue a su casa, estuvo con Zaqueo. Y esto fue incluso más allá. La bendición no solamente se quedó para Zaqueo. La bendición llegó para toda su familia. Porque la salvación llegó a la casa, a la familia de Zaqueo. Apasiónate tanto por Jesús. Apasiónate tanto por Jesús. Y esta pasión va a traer buenos frutos a tu vida. Y no solamente va a traer buenos frutos a tu vida, sino aún así como Zaqueo. Todos los tuyos, todos los que te rodean, mayormente nuestras familias, van a poder venir a los pies de Cristo. Van a poder tener un encuentro con Jesús también. Cuando otros vean y conozcan tu pasión por Él y cuando tú les compartas a otros de la salvación a través de Jesús, otros también van a poder ser bendecidos. Apasiónate tanto como Zaqueo. Busca siempre la manera de estar cerca de Jesús. Que no se acabe esta pasión.
Que no se acabe este deseo ferviente por cada día conocer a tu Salvador, conocer a Jesús. Enamórate más de Él, así como Zaqueo. Tenía este deseo tan ferviente que nada lo detuvo. No vio los obstáculos. Él buscó la manera de cómo poder ver a Jesús, aunque sea a lo lejos. Pero fue tanta su pasión y rindió resultados y valió totalmente la pena cuando Jesús lo llama y le dice: Zaqueo, ya no seas espectador, ven, quiero estar más cerca de ti, quiero ir a tu casa, quiero ir con los tuyos. Apasiónate tanto por Jesús y que esa pasión incluso lleve a otros a buscar a Dios. Padre hermoso, gracias por tu palabra, gracias por historias como estas de este hombre llamado Zaqueo. Aunque era un pecador, pero tenía este deseo ardiente de conocerte. Y vemos que una vez cuando él te conoció, su vida fue cambiada y transformada. Pero él tenía, Señor, esta pasión, Señor, por conocerte, por saber de ti, Señor. Tú no lo rechazaste, aun cuando era pecador, aun cuando había fallado, Señor, tú le amaste porque para eso viniste a este mundo. Pero también transformaste su vida y aquel hombre no volvió a ser el mismo. Hubo un cambio verdadero, de tal manera que cuando él, Señor, te conoció y estuvo cerca de ti, Señor, él pensó en ser de bendición para los otros, ayudar donde hay necesidad y aún remendar ese daño que había causado, que había hecho en algún momento. Que podamos entender, Señor, que una vez que venimos a ti, Señor, nuestras vidas deben de ser transformadas. Debemos de vivir vidas que te honren, que te glorifiquen, Señor, y que debemos ser de bendición para los que nos rodean. Padre, gracias, gracias porque tú nos enseñas cómo conducirnos a través de tu palabra. Ayúdanos a dar testimonio de ti, Señor, en todo lugar. Te lo pedimos, Padre hermoso. Te adoramos, Señor amado. Amén, Señor. Amén. Mis amados, en esta hora vamos a continuar aquí en su programa Amístate con Dios y bueno, les invitamos a colaborar con este ministerio a través de una ofrenda de amor y de un donativo voluntario. 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Y también te puedes comunicar al 55-35-15-90-09. No olvides seguirnos en nuestras redes sociales. Estamos en Facebook, en YouTube y en TikTok como Ministerio Amístate con Dios. Ahí vas a poder conocer un poquito más acerca del ministerio y bueno, vas a poder, ¿verdad?, conocer un poquito del trabajo que día a día estamos realizando para la gloria de Dios. No te despegues, nos vamos con más alabanzas y bueno, escuchamos este precioso canto.

Gloria a Dios, gloria a Dios. Alabanzas, alabanzas, alabanzas al Padre Celestial, al Dios de Abraham, de Isaac y de Jacob, al Dios que hizo los cielos y la tierra. Aleluya. Al Dios único, verdadero, que con su amor tan grande nos ama. Alabanzas a su nombre, a su nombre, a su nombre, alabanzas. Aleluya. Aleluya. Aleluya. Amados, Dios me los bendiga. Aquí saludándoles, soy su hermano y amigo, el pastor Chino Ríos. Gracias a Dios. Gracias a Dios por la bendición que nos da de estar con ustedes en este su programa, Amístate con Dios. Comparto con ustedes nuestros números de celular, 55 17 01, nuevamente 01 07. El siguiente número, 55 35 15 90 09. Aleluya. Doy gracias a Dios por la participación también de mi hija Ruth Ríos. Aleluya, que ha estado con ustedes en la primera parte de este su programa, Amístate con Dios. Aleluya. Vamos inmediatamente a la bendita y santa palabra de Dios. Vamos a la bendita y santa palabra de Dios. Y tengo la lectura de San Marcos capítulo 2, versículo 1 al 5. San Marcos 2, del 1 al 5. Dice así la bendita palabra de Dios. Entró Jesús otra vez en Capernaum, después de algunos días, y se oyó que estaba en casa. E inmediatamente se juntaron muchos, de manera que ya no cabían ni aun a la puerta, y les predicaba la palabra. Entonces vinieron a él unos trayendo un paralítico que era cargado por cuatro. Y como no podían acercarse a él a causa de la multitud, descubrieron el techo de donde estaba, y haciendo una abertura bajaron el lecho en que yacía el paralítico. Al ver Jesús la fe de ellos, dijo al paralítico: Hijo, tus pecados te son perdonados. Aleluya. Amados, gloria a Dios, porque donde quiera que Jesús estaba y llegaba la gente para escucharle, había palabra. Ahí estaba la palabra de Jesús para hablarle a todos los que estaban, como en este caso, los que estaban aquí en casa. Cuando la gente supo que Jesús estaba en Capernaum, de todas partes vino la gente, porque querían escucharle, querían oírle, querían estar cerca de él. Porque todos los que venían a Cristo, todos los que se acercaban a él, todos los que querían oírle, sabían que él era el Cristo, el Mesías prometido, el Hijo de Dios. Aleluya. Y por ello, las multitudes que venían a Jesús y eran bendecidas, porque todo aquel que busca de Cristo, todo aquel que se acerca a él, hermanos, son vidas bendecidas. Sí, y somos bendecidos porque todos los que estamos en Cristo
en bendición estamos. Sí, todos los que hemos creído en Jesús y le hemos recibido como nuestro único y suficiente Salvador, en bendición estamos. Por ello, mi hermano, mi hermana, alaba al Señor, cántale a Dios, póstrate ante Él, levanta tus manos, canta alabanzas, aleluya. Escuche usted la lectura. Entró Jesús otra vez en Capernaum después de algunos días y se oyó que estaba en casa. E inmediatamente se juntaron muchos, de manera que ya no cabían ni aún a la puerta. Escuche usted lo que viene. Y les predicaba la palabra. Aleluya. Por ello, cuando Jesús habla con sus discípulos, les dice: vamos a tal lugar, vamos a este lugar, vamos allá, para que yo predique, porque para esto he venido. Aleluya. Amados, tengamos nosotros esta bendición de que donde quiera que estemos, prediquemos la palabra. Usted, mi hermano, mi hermana, que ya está en Cristo, donde quiera que esté, predique la palabra, predique la palabra, predique la palabra. Porque hay más de uno que necesita de Dios. Donde quiera que estemos, ¿sí? Hay más de uno. Donde quiera que lleguemos, hay más de uno que necesita escuchar que hay un Dios verdadero, que hay un Dios que nos ama. Amén. Y que ha manifestado su amor enviando a su Hijo unigénito, a Jesús, para que todo aquel que en Él cree no se pierda, sino que tenga vida eterna. Por esto, mi hermano, mi hermana, tomemos este ejemplo de Jesús, que donde hay gente, hay que predicarles. Donde estamos, hay gente, hay que predicarles. Donde llegamos, hay gente, hay que predicarles. Dice: y les predicaba la palabra. Entonces vinieron a él unos trayendo un paralítico que era cargado por cuatro. Y como no podían acercarse a él a causa de la multitud, descubrieron el techo de donde estaba, y haciendo una abertura bajaron el lecho en que yacía el paralítico. Al ver Jesús la fe de ellos, escuche usted, al ver Jesús la fe de ellos, dijo al paralítico: hijo, tus pecados te son perdonados. Aleluya. Amados, los enfermos necesitan de Jesús. Los enfermos necesitan a Jesús para ser salvos primeramente. Y una vez que el enfermo recibe su salvación por la fe en Jesús, hay poder de Dios para sanarle. Aleluya. Algo muy importante en esta lectura, hermanos, algo muy importante. Entendemos por la escritura que este paralítico, que fue traído a Jesús por cuatro hermanos, y cuando digo hermanos, me refiero a cuatro varones que creían en Jesús y supieron de este enfermo y fueron a traerlo, hermanos. Fueron a traerlo. Si usted se da cuenta, aquí hay amor hacia el prójimo de estos cuatro que fueron por él. Sabían de este hombre paralítico y sabían que Jesús estaba en cierto lugar en casa, y se pusieron de acuerdo estos cuatro varones de fe, sí, cuatro varones de fe, sí, y fueron por este paralítico. Lo traen cargando entre los cuatro. Hermanos, todo
enfermo que nosotros conocemos, hay que ir por ellos. Hay que ir por ellos y traerlos a Cristo. Y cuando digo traerlos a Cristo, hablarles de Jesús, hablarles del amor de Dios, hablarles del poder de Jesucristo para salvación y para sanidad divina. Sin duda, estos cuatro varones de fe que fueron por este paralítico, sin duda le dijeron: mira, en tal lugar está Jesús, vamos, nosotros te ayudamos, vamos, nosotros te cargamos, vamos. Dios tiene un propósito para contigo. Dios te ama. Poderoso es Dios para salvarte. Poderoso es Dios para sanarte. Amados, donde quiera que haya necesidad, vamos, vamos a ellos. Vamos a aquellos hombres y mujeres que necesitan ayuda, que necesitan de Dios, que necesitan ser salvos, que necesitan ser sanados. Vamos con fe, como estos cuatro varones que fueron con fe, aleluya, y cargaron al paralítico y lo trajeron a Jesús. Y vemos el resultado: Jesucristo salva, Jesucristo sana. Para Dios no hay nada imposible. El paralítico fue levantado, el paralítico se levantó al poder de la palabra, al

Que tengamos que caminar, vamos por la gente que necesita de Jesús. No importa que tengamos que cargar en nuestros hombros, aleluya, a la gente enferma, a la gente necesitada, sabiendo nosotros que hay un Salvador, que hay un médico divino, que hay un Dios poderoso, aleluya. Amados, les animo, ahí donde usted vive, mi hermano en Cristo, mi hermana en Cristo, ahí donde usted vive, conoce usted gente necesitada, llévelos a Jesús, llévelos a Cristo, a través de la predicación, usted compárteles, amén, y la palabra del Evangelio es poderosa. El mensaje de la palabra de Dios es mensaje poderoso, es palabra poderosa, aleluya, para salvar y para sanar. Háblele usted de Jesús a la persona. Háblele usted a esa persona que quizás no ha oído una predicación. Que Jesús es el Salvador, que Jesús es el Hijo de Dios, que Jesús es el camino, la verdad y la vida, que Jesús es la puerta de la salvación. Aleluya. Así es que, amados, trabajemos sirviendo al Señor, yendo a donde hay necesidad, llegando a donde hay necesidad, para compartirles e ir con fe. Llegar con fe y predicar con fe, porque predicamos de Jesucristo, de Jesucristo, de Jesucristo, el Hijo de Dios. Padre Celestial, te doy gracias por la predicación de tu palabra. Señor, lo que está escrito en la Biblia para nuestra enseñanza se escribió. Si aquellos cuatro varones que supieron de aquel enfermo y fueron con fe, aleluya, y le hablaron a aquel paralítico de Jesús y lo trajeron a Jesús, y aquel hombre fue salvo y fue sanado. De la misma manera, nosotros, todos los que ya estamos en Cristo, Señor bendito, que no dejemos ir la oportunidad de predicar, que no dejemos ir la oportunidad de servirte y de traer a los enfermos y de traer al necesitado y de traer a hombres y mujeres, familias, a Cristo. Mi Padre bendito, nos has dado la gran encomienda de que tu bendito evangelio sea predicado en esta hora, con fe en el nombre de Jesús. Sí, Padre, con fe en el nombre de Jesús, en el nombre de Jesús. Te pido, Señor, que salves a alguien allí en casa o en su trabajo o en el carro, donde esté, que me está escuchando. Padre bendito, alguien de los que está escuchando sabe que necesita de ti. Sabe que es pecador o pecadora y que te pide perdón, que te pide misericordia. Después de haber escuchado esta predicación, alguien está enfermo y te pide ayuda divina, poder de Jesucristo, para ser sanado una vez que ha sido salvo o salva. Mi Padre bendito, yo te pido, alguien allí en casa o donde esté, en el lugar donde esté, alguien te dice: Dios, Padre, perdóname. Alguien allí está clamando tu nombre, alguien está allí pidiendo: Señor, ayúdame, Dios, ayúdame, Padre Celestial, ayúdame, sea tu poder bendito, ayuda al necesitado. Aquel que te pide perdón en estos momentos, tu palabra dice que todo aquel que viene a ti no le echas fuera. Bendito Dios, ten misericordia. Y aquel que viene arrepentido o arrepentida delante de ti,
diciendo: Dios, he pecado contra ti, perdón.

Perdóname. Dios, ten misericordia de mí. Mi Padre bendito, tu amor es grande. Sálvales. Todo aquel que invoca el nombre de Jesús, sálvales, mi Padre. Y si enfermos estuviesen, sánales. Aleluya. Porque tú eres el mismo Dios, tú eres el mismo Jesús que le dijiste a aquel paralítico y le dices a la persona que ahorita mismo está orando conmigo, le dices, tus pecados te son perdonados. Y también le dices, levántate. Aleluya. Porque para ti no hay nada imposible para sanar y para dar vida y vida en abundancia. Añade a tu iglesia a los que han de ser salvos. Manifiéstate sanando, restaurando, regenerando, dando vida y vida en abundancia en el nombre de Jesús, sobre las multitudes, sobre las gentes, sobre los hombres y mujeres. Mi Padre bendito, te pido que ayudes a tu pueblo, que ayudes a tu iglesia, que ayudes a mis hermanos y a mis hermanas que ya están en Cristo. El que está enfermo, en el nombre de Jesús, reciba sanidad divina. Toda dolencia sea quitada, toda herida sea curada. Aleluya. Salva la familia. Hay familiares, hay hijos, hay hijas, hay yernos, nueras, padres, madres, esposa, esposo, hermanos, hermanas, nietos, bisnietos, tatarañetos, la descendencia, la familia. Señor, que no se pierdan. Me uno en oración con mis hermanos, con mis hermanas. Salva a su familia. Salva a su descendencia. Los que están en alcoholismo, en drogadicción, los que están en idolatría, en caminos de tinieblas, en caminos de pecado, sálvalos. Que tu luz les alumbre. Aleluya. Aleluya, mi Padre bendito. Oramos que bendiga sus trabajos, que bendiga sus empleos, que bendiga el fruto del trabajo de sus manos. Bendice a mis hermanas, a mis hermanos, a todas las familias que han estado apoyando, comprando Biblias, y los que aún van a seguir comprando Biblias, uniéndose con nosotros, invirtiendo en tu reino, en tu obra, invirtiendo en el evangelismo. Dales tu bendición de una manera sobrenatural. Sean benditos, benditos, benditos en el nombre de Jesús. Los misioneros que nos apoyan con literatura, con folletos, las sociedades bíblicas, aleluya, bendice estos ministerios, aleluya, y todos, Padre, los que ponen en nuestras manos y han puesto en nuestras manos material de evangelismo, el ministerio de One Hope, Liga Bíblica, y todos los ministerios, Padre, que tú conoces, que ha llegado material de evangelismo, los devocionales, nuestro pan diario. Mi Padre bendito, juntos te servimos, juntos predicamos el evangelio. A cada uno dales tu bendición. Bendice a mis hermanos, a mis hermanas que están apoyando con sus ofrendas que envían en apoyo al evangelismo. Bendíceles grandemente. Que no tengan falta de ningún bien, que haya provisión en su mesa, sustento, alimentos en su mesa. Y cuida de cada familia. Te pido por todas las familias. Y así como pido por todas las familias, bendice mi casa, bendice mi familia. Bendice la iglesia. Amístate con Dios. Bendice a cada hermano, a cada hermana. A cada familia, desde los niños. Llévanos adelante. En el nombre de Jesús. Amén. 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
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Amén. 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Que Dios les bendiga. Que Dios les bendiga. Les amo en el amor de Cristo. Hasta mañana, si Dios así lo permite, mis amados. Hasta mañana. Aleluya.

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darme vida para darte sentido. Quiero dar mi vida para amarte, Señor. Bendecirte. Cierra tus ojos conmigo, por favor. Señor, gracias por lo que has hecho por cada uno de nosotros. Por el sacrificio en la cruz del Calvario. En esta noche queremos darte gracias. Porque tú venciste en Calvario. Tenemos vida esta noche. Por tu sangre tenemos entrada delante del trono altísimo de Dios. Gracias.

Señor, después de haberte alabado, queremos entrar a tu lugar santísimo. Queremos contemplar tu rostro, Señor, habitar en tu presencia. Purifícanos, Señor.

0: están, queridos amigos? ¡Qué maravilloso es otro día más! ¡Ah, qué lindo! Pero para ti, para mí, no es cualquier día. Tampoco es vivo para esperar el día de morir. Tampoco es vivo por vivir. No, para ti es y para mí es un día nuevo. Y yo le gano al sol. Y yo le gano a las estrellas. Yo gano. Porque antes que el sol salga, yo ya tengo mis manos levantadas para adorar a mi rey. Adórale, Sarita.
1: Te adoramos, Dios, porque has sido bueno y bondadoso. Te adoramos porque tú eres el Todopoderoso. Te exaltamos en este día. Reconocemos, Señor, que no hay nadie como tú, que tu grandeza es para siempre, que tú nos sostienes y que tu mano y tu favor están con nosotros, Señor.
0: En el Salmo 72, 12, dice la Escritura:
1: rescatará a los pobres cuando a él clamen. Ayudará a los oprimidos que no tienen quien los defienda.
0: Con esa escritura, Salmo 72, 12, vamos a orar.
2: Padre bendito, te damos muchas gracias en este momento, Señor, por tu palabra que es viva y eficaz. Estamos confiando en ella, Señor, que tú rescatarás a los pobres, Señor. No tenemos nada, Señor, te tenemos a ti, Padre bendito, y efectivamente, Señor, estamos clamando a ti, Señor. Padre, hombres y mujeres, en esta hora de la mañana, hemos venido, Señor, delante de tu presencia, mi Dios de gloria, para clamar, Padre bendito, para suplicar, Señor, y creemos que tú eres quien nos rescata, Señor. Creemos que tú eres quien nos ayuda, Señor, que tú ayudas a nuestras vidas, que tú ayudas nuestras familias, a nuestras ciudades, a nuestra nación, Señor, que clama delante de tu presencia en este momento, Señor. Estamos levantando súplica por México, Señor. Padre, estamos creyendo que tú eres el que nos sacas a victoria, Señor. Estamos creyendo que tú eres el que nos bendice, Señor. Estamos creyendo que tú eres el que interviene, Señor, a favor de nosotros, Señor, en nuestros gobernantes, Padre bendito, en todo el pueblo, Señor, y manifiestas tu gloria. Padre, yo te pido que tu mano poderosa, Señor, sea sobre nuestra nación, Señor. Padre, que tus oídos estén atentos a nuestro clamor. Lo hacemos de lo profundo de nuestro corazón, Señor. Hoy estoy consciente de que hay un grupo, Señor, de hombres y mujeres valientes, Señor, que están con nosotros, sumándose en el mismo espíritu, Señor, para clamar a ti, Señor, para clamar a tu poder, para clamar a tu misericordia, para clamar, Señor, tu intervención soberana, y tú nos rescatarás. Hemos de ver tu mano poderosa, hemos de ver milagros gloriosos en el nombre maravilloso de Jesús de Nazaret. Amén.
0: Rescata al pobre y rescata al oprimido. ¿Quién empobrece? El diablo. ¿Quién oprime? El diablo. El Señor Todopoderoso, Creador del cielo y de la tierra, reprenda a Satanás. El Dios que creó los confines de la tierra, el Dios que creó el sol y todas las estrellas, el que creó los universos, el Todopoderoso, en cuyo nombre hay salvación, reprenda a Satanás, reprenda el poder del diablo y salve a esta nación en el nombre de Jesús.

declarar que el gozo del Señor mi fortaleza es. Mira a alguien cerca de ti, dile.

0: celebración de júbilo.
1: Abrió mis ojos, puso un canto nuevo, sanó mi

El Dios guerrero que usted y yo tenemos no conoce ninguna derrota. Ni siquiera se imagina que es el miedo sencillo, porque nunca lo ha sentido. Nuestro Dios va de victoria en victoria, conquistando territorios a favor de su iglesia. Cuando el enemigo se levanta en contra de su iglesia, de su pueblo, ¿sabe qué él hace? Es tomar su espada y decirle: ¡hey! ¡Ellos no están solos! ¡Aleluya! Ha exhibido su espada en la batalla.

0: sabes la cumbre está vacía. ¿Por qué? Aquí en Jerusalén la cumbre está vacía porque resucitó. Aquí en Jerusalén la tumba está vacía porque Él resucitó.
1: ¿Sabe una cosa? Este momento es tan glorioso y tan importante para declararlo, porque no estamos lejos del sitio. Estamos a 500 o 600 metros donde hay un letrero cuando tú entras allí a esa tumba aquí en Jerusalén. Y dice ese letrero: no está aquí, mas ha resucitado.

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estimados llamados radioescuchas, amigos, hermanos en Cristo que me están escuchando ya. Esta cosa me fresca, ¿verdad? Fresca, sí, está un poco fresco ya. Ya no creo que nada, ya se ve fresco, se ve frío, ¿verdad? Pero bueno, gloria al Señor por todo, ¿verdad? El calor frío, el templado, todo lo que nos da nuestro Padre Celestial. Y bueno, pasamos esta mañana, nos alegramos, dice su palabra del Señor, hoy es el día que su Señor alegramos y alegramos, pero como no dice si es desde el lunes al domingo, bueno, todos los días, y dice que debemos alegrarnos, pasarnos a muchas veces, ¿verdad? Por los problemas y situaciones de estos días que de verdad. Pero aquí estamos. Aquí estamos, manos a mano del Rey de Gloria, de nuestro Señor Jesucristo, que es el único que puede seguir llevando hacia adelante. El único que puede liberar todos nuestros obstáculos, trampas, todo lo que el enemigo puede ir armando para querer atacarnos. Es nuestro amado Señor Jesucristo, el único que puede abrir el camino. Así que bienvenidos todos los que ya nos están escuchando y son sintonizando a través de Ondas de Vida 1440, la estación de radio de la gente de fe. Qué bueno que ya estén aquí, bienvenidos, bienvenidos.

Pero gracias a Dios, otra vez que estamos otra vez aquí y seguimos hablando de todos. Bienvenidos, bienvenidos a su programa Despertando con Jesús. Y hay algunos que no lo han sido la intención de este programa es en los primeros días, ¿verdad? Hacemos andar en el espíritu, porque en la humanidad nos lleva a pecar, ¿verdad? Y

0: Pues aquí estamos de regreso y saludándoles, sean bienvenidos nuevamente todos a su programa Despertando con Jesús. Esperemos que ahora sí nos estemos escuchando bien. Y Dios me los bendiga donde quiera que estén. Les decía, hoy es el día que el Señor hizo para que nos gozáramos, nos alegráramos. Y de verdad hay que hacerlo. Nosotros está hacerlo o no hacerlo, porque el Señor dispone todos los días para que nos levantemos, nos gocemos, nos alegremos. Y en nosotros está hacerlo o quedarnos con nuestros problemas, ¿verdad? Que muchas veces es un poquito complicado, pero sigamos creyendo en nuestro Dios. En ese Dios todopoderoso que hizo los cielos y la tierra, y que en su bendita palabra dice que no nos dejarán ni nos desampararán, que nos cueste a veces creerlo. Pero hay que aferrarse, hay que tener fe y pedirle, Señor, a lo mejor podemos decirle, mi fe es poca, aumenta mi fe, Señor, aumenta mi fe. Y hay que pedirle verdaderamente con fe. Ahora sí que con fe, que aumente nuestra fe, porque en el creer radica todo esto del poder de Dios. Entonces, si nosotros no creemos, por ahí un pasaje de la Biblia donde alguien le decía a Jesús, Jesús, ¿crees que puedas sanarme? Y Jesús le dijo, ¿y tú crees que yo te pueda sanar? Y dijo, sí. Y el Señor le dijo, sea conforme has creído. Y a Jairo, el principal de las sinagogas también, ¿verdad? Le dijo el Señor, a conforme has creído, así sea tu, pues, el milagro, ¿verdad? El milagro que Dios estaba haciendo con la hija de Jairo, ¿no? Así sea la sanidad de tu hija, ¿no? Entonces, ¿a qué se trata de creer? Se trata de creer y venir a nuestro Señor Jesucristo. Yo sé que para muchos es un poquito complicado, pero bueno, hay que seguir creyendo en nuestro Dios. Saludote fuerte para aquellos que andan aún laborando, aquellos que están doblando turno, aquellos que vienen para casita, aquellos que están en casita, qué rico, acostados todavía, tal vez algunos ya tomando cafecito, bueno, en estos lugares centrales de nuestra nación, ¿verdad? Donde pues es fresco la mayor parte de la región central de nuestro país, pues es fresco porque ya para todos lados, pues la mayoría es calor, ¿verdad? Y si nos escuchan en otros países, seguramente pues tendrán todo tipo de clima, ¿verdad? Pero ahí donde se tome el cafecito, bueno, qué bueno. Qué bueno, y bueno, síganos mandando sus comentarios, ya por ahí nos mandaron algunos. Síganos mandando sus comentarios, sus peticiones, que con gusto las leeremos y las atenderemos. Y por ahí ojalá nos apoyen por ahí con los teléfonos de las intercesoras, mientras les doy la de Angie Guillén, una de las intercesoras de Ondas de Vida 1440, la estación de radio de la gente de fe, directamente desde Cabina, México. Está Ana Guillén, que dice, hola Pastor Rodrigo, excelente domingo aquí despertando con Jesús, atenta a sus peticiones y aportaciones. Así que Angie Guillén, le pueden hablar al 55 73 74 05 55. Lo voy a repetir para aquellos que nos escuchan por la radio convencional, ¿verdad? Y no pueden verlo a través de Facebook o de las redes sociales. Repito, el teléfono de Angie Guillén de Ondas de Vida 1440, 55 73 74 09 55. Cualquier petición de oración pueden hablarle a ella y con gusto ella les atenderá. Y también también nos está dando un número de tarjeta, claro que sí, para aquellos sembradores, verdad, que aún hay en este día ese equipo de sembradores por el que siempre rogamos a Dios al Padre les bendiga y les multiplique, porque han puesto en su corazón bendecir la obra del Señor, esta obra maravillosa que Dios nos ha dado para Ahora que su mensaje siga llegando a todo rincón de la tierra como está escrito, porque nadie dirá, yo no supe, ¿verdad? Todos sabrán que nuestro Señor Jesucristo vino a esta tierra para salvarnos de ir al infierno. Así que, por ahí, pues háblenos, háblenos. Por ahí están también nuestras intercesoras ya en lo que es en Facebook, para los que ven en Facebook, María Morales, la hermana María Morales. Y bueno, ya nos lo están poniendo ahí. Teléfono María Guadalupe, la hermana Lupita, para peticiones y oraciones, 773-231-0406. Se lo repito, para aquellos que tengan una necesidad de urgente o que quieran hablar directamente para una oración de una petición de oración, perdón, 773-231-0406. Y también tenemos el teléfono de la hermana María Morales, que es otra de nuestras intercesoras, la hermana Mari, 729-810-2483. Se lo repito, 729-810-2483. O el teléfono de su servidor Rodrigo Cornejo, 55 38 05 17 91. Y bueno, para todos aquellos que tengan una petición, aquí estamos para atenderles con todo gusto durante este horario o en cualquier horario, en cualquier hora. Recuerden que Ondas de Vida 1440, la estación de radio de la gente de fe, transmite las 24 horas, los 365 días del año, gracias a nuestro Dios Todopoderoso, gracias a los sembradores también, que con su siembra hacen posible que siga adelante Ondas de Vida 1440, transmitiendo todos los días, ¿verdad? Y por cierto, si alguien por ahí se quiere sumar y dice, yo quiero aportar, aunque sea lo que tengas, acuérdense que nuestro Señor Jesucristo se admiró más de la viuda que de los ricos que daban lo que les sobraba, ¿eh? Y como la viuda dio todo lo que tenía, nuestro Señor Jesucristo se fue sorprendido y quedó sorprendido, que quedó plasmado como testimonio en la palabra del Señor, ¿verdad? Y les vuelvo a repetir por ahí, el número de tarjeta es BBVA, Bancomer, ¿verdad? Anteriormente, y ahora es BBVA, es 41 52 31 39 72 99 59 76. Se lo voy a repetir para aquellos que no pueden verlo en pantalla: 41 52 31 39 72 99 5976. Para que aquellos que todavía en su corazón de ese deseo y aman a Jesús, sobre todo aman a Jesús, porque si no amamos a Jesús es un poquito complicado, pero nuestra oración, digámosle, Jesús, quiero amarte cada día más y más y más. Y bueno, nos fue el tiempo con eso de las fallas de la señal, pero vamos a un corte y regresamos ahorita en 5 minutos y compartiremos con ustedes una palabra maravillosa que Dios tiene para con nosotros, que espero sea de bendición. Así que regresamos.
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Pues aquí estamos de nuevo en su programa Despertando con Jesús. Bienvenidos, bienvenidos, síganse conectando, sigan compartiendo. Para los que se acaban de conectar, sean bienvenidos. Un abrazote desde la sede Renacer Tepeji del Río del Estado de Hidalgo. Aquí es donde nos ubicamos, de aquí estamos transmitiendo. Y un saludo para todos ustedes que van llegando. Y también para los que ya estaban conectados, por supuesto. Sigan compartiendo y y qué bueno que ahí siguen saliendo en pantalla los números para cualquier petición de oración, ¿verdad? Y sigan mandando sus mensajitos, compartan, compartan. Y bueno, vamos a pasar a la palabra que hoy queremos compartir con ustedes, que espero que sea de gran bendición. Quiero hablarles acerca de una situación que en estos últimos tiempos, y creo que en todos los tiempos, ha venido sucediendo, ¿verdad? Ha venido sucediendo tanto en cualquier parte, en cualquier área de nuestras vidas, y principalmente como familias, que espero que sea como la reflexión esta palabra, ¿verdad? Y siempre he dicho, ¿verdad?, que somos una, en la iglesia de Cristo, somos una familia en Cristo. Muy parecida a la familia que tenemos en casa, como familia, ¿verdad? Y entonces, hoy quiero compartirles acerca de la inmadurez, el concepto de la inmadurez en el Evangelio. Y si vemos qué significa inmadurez, ¿va?, para aquellos que no tenemos o no tienen un claro conocimiento de lo que es la inmadurez, pues es todo aquello que no ha alcanzado su desarrollo pleno, que se quedó a medias o en el camino y no se desarrolló completamente, ¿verdad? No maduro, que no ha terminado su proceso o su desarrollo, ¿verdad? Entonces, lo mismo, ¿eh? Todo esto es un proceso, ¿eh? Cuando se elabora un producto o se siembra algún producto, pues este tiene que llegar a un desarrollo, ¿verdad? Y a un final, ¿verdad? Por el propósito que está ahí en su proceso, pero se queda a medias, ¿no? Entonces quedó inmaduro, ¿verdad? Y una de las frases que me gustó cómo expresarlo es que inmadurez es inexperto. Inexperto, hablando de las emociones, ¿verdad? De los sentimientos, tal vez, qué sé yo, de nuestro carácter, ¿verdad? Cuando somos inexpertos, no somos maduros, ¿verdad? Entonces vamos a la palabra, mis amados, que es Hebreos 5. Del 12 al 14. Hebreos 5, del 12 al 14, y dice la palabra así: Hebreos 5, 12. Porque debiendo ser ya maestros, después de tanto tiempo, tenéis necesidad de que se os vuelva a enseñar cuáles son los primeros rudimentos de la palabra de Dios, y habéis llegado a ser tales que tenéis necesidad de leche y no de alimento sólido. Y en el versículo 13, ¿verdad?, dice Hebreos 5, 13, y todo aquel que participa de la leche es, ¿qué?, inexperto en la palabra de justicia, porque es niño, ¿verdad? Por eso le decían que llamaba la atención de inexperto. Imagínense a alguien manejando ahí a medias, no que no terminó su curso total de clases de manejo, ¿verdad? Y anda ya por ahí manejando, uy, qué inexperto, qué inmaduro. En el 14, versículo 14, Hebreos 5, 14, dice: pero el alimento sólido es para los que han alcanzado madurez, para los que por el uso tienen los sentidos ejercitados en el discernimiento del bien y el mal. Eso es la palabra que hoy veremos. Entonces, yo a veces pregunto, siempre pregunto, como padre de familia,
Ustedes que nos están escuchando, radio escuchas, ¿verdad? Oyentes, ¿va? Que nos están escuchando, hermanos en Cristo, o amigos, ¿va? Conocidos. Nos gustaría que nuestros hijos en casa, los adultos, siguieran siendo niños. Por supuesto que no, ¿va? Si tan solo empiezan a crecer y ya queremos que se valgan por sí solitos, que ya vayan al baño, que ya se cambien, que ya se aseen, que ya se bañen, que hagan su tarea, porque no todo tiempo tenemos tiempo como papás de estarles haciendo sus tareas o apoyándolos, ¿verdad? Entonces, creo que de ahí partimos que como familia en casa no podemos aceptar que nuestros hijos sean inmaduros, ¿verdad? Que todavía hay que tenderles la camita, que todavía hay que ponerles los zapatitos, la ropita, y bueno, no creo que nadie haga eso hoy en día, ¿verdad? Que permitamos que nuestros niños o nuestros hijos, ya siendo adultos, sigan siendo como niños, ¿verdad que no? Entonces, ellos ya tienen que actuar como adultos, con madurez, ya no tenemos que andarles diciendo qué es lo que tienen que hacer, ¿cierto o no cierto? ¿Verdad, mi estimado radio escucha? Así que esta palabra esperemos que sea de aliento y si hay algunos, porque de verdad que muchos todavía tenemos ese problema en casa, nuestros hijos crecen y crecen de una manera que sí maduran, pero pues, no quieren hacerse responsables, ¿verdad? Porque la madurez nos lleva a cierta responsabilidad. Y la responsabilidad es la que la mayoría huimos. Hay que ser sinceros, hay que ser ciertos. La mayoría no queremos responsabilidades, ¿verdad? Pero un hijo, ¿verdad? Cuando es inmaduro y o que es maduro y se hace el inmaduro, ¿verdad? Se le llama la atención fuerte, ¿verdad? Se le habla fuerte, se le regaña, como comúnmente decimos nosotros, ¿verdad? Pues, ¿se va de la casa o no se va de la casa? No, ¿verdad? Él no se va, no se va. La mayoría aguanta, decimos, pues por acá lo soporta, se espera, algunos piden disculpas, algunos no, no se van. Pero cuando vemos esta situación en las iglesias, de verdad, en las iglesias hoy en día hay mucha gente inmadura, mucha gente que no o que no quiere entender que ya es una persona madura o simplemente sabe que es maduro y se hace inmaduro, ¿verdad? Entonces, no puede haber cualquier exhortación, cualquier llamada de atención o algún punto de vista que no les agrade. ¿Y qué hacen? Se van. Se van de la iglesia y entonces estas personas andan de iglesia en iglesia, de lugar en lugar, y no echan raíces, no echan raíces. Y debería ser preocupante, ¿verdad? Porque muchas veces es bien fácil echarle la culpa a los pastores y les pregunta a uno, ¿y por qué se vinieron de tal, de allá de su iglesia? No, es que nuestro pastor es el otro, ahí. Y en realidad es por la inmadurez de nosotros, porque dice la palabra que debemos ser como árboles, ¿va? Que echan raíz a orillas de ríos de agua viva, y que sus hojas no caerán y a su tiempo darán mucho, mucho fruto. Entonces, si somos los que andamos inmaduros de una iglesia a otra iglesia, de un lugar a otro lugar, y no echamos raíz, ¿cuándo daremos fruto? El fruto que nuestro Señor Jesucristo está esperando desde hace 2000 años. Yo siempre he dicho y seguiré diciendo como ejemplo y testimonio, a Noé se le dio solamente 120 años para que hiciera una arca. ¿Y para qué? Para que se salvase él y su familia solamente, ¿verdad? Y para que ahí adentro fuesen guardados, resguardados y nada les pasase del diluvio. Y nosotros llevamos 2000 años que nuestro Señor Jesucristo nos encomendó esta gran comisión. Y no, es la hora que no maduramos. Es la hora que no maduramos, es la hora que las iglesias siguen vacías. Y lo pocos que van, aún hay mucha incredulidad, ¿va? Y todo se debe a la inmadurez, a la inmadurez. Y por tener inmadurez, pues no hemos creído.
No hemos creído en el poder, en la misericordia, en el grande amor de nuestro Señor Jesucristo. Así que la inmadurez en el Evangelio nos lleva a vivir de manera humana, de manera carnal, de pensar de esa manera, estancados en los conflictos, en las divisiones y alejados de la profunda comunión y madurez que Dios espera de nosotros. Eso pasa en casa. Lo decía yo hace rato, es lo mismo en la familia, en casa, ¿verdad? La inmadurez en la familia nos lleva a estancarnos, ¿verdad? No nos deja actuar como maduros y lo queremos hacer, pero fracasamos en nuestros propósitos, ¿verdad? Y planes, porque no tenemos la madurez de cómo sobrellevar, cómo tratar y cómo llevar a cabo un plan, ¿verdad? Un propósito. Y entonces nos estancamos en los conflictos, que es lo más primordial que hay en las familias, ¿verdad? Las divisiones, cada quien con lo suyo, y alejados de la comunión profunda con nuestro Dios. Entonces, de esto, de la inmadurez, trae varias consecuencias de las que yo quiero compartirles hoy, ¿verdad? Consecuencias de la inmadurez espiritual, ¿verdad? Una de ellas es el dominio de los impulsos carnales. Uno de los impulsos carnales que dominan aún nuestra humanidad, ¿no? Dice que las personas inmaduras ceden fácilmente a la ira, a los celos, a las rivalidades y los pleitos. Desafortunadamente, todavía estas situaciones se siguen dando en la obra del Señor, en la iglesia y lo que es peor, en casa, en la familia. Y qué difícil cuando en la casa, lejos de haber comprensión, entendimiento, solo hay enojo, ira, celos, rivalidades y pleitos. Empezando con la pareja, el esposo con la esposa con el esposo, y después ya los hijos, y bueno, se vuelve un caos esto. Un desorden, de verdad, estimado radio escucha, radio, sí, radio oyente, por favor, tómalo hoy como una palabra de bendición. De verdad, Isaías 5, perdón. Es Hebreos 5, versículo 12 y 14. Porque dice que ya deberíamos de ser maestros, ya deberíamos ser maduros, pero no seguimos nosotros mismos, a veces como padres de familia, cabeza de familia, estamos inmaduros. Y por eso toda nuestra familia está inmadura y no entramos en razón y vivimos en la contienda y en los conflictos. Así que, bueno, vengamos a Jesús. Vengamos a Jesús para que adquiéramos ese crecimiento espiritual o ese conocimiento espiritual y desarrollo espiritual en el Evangelio, en la palabra del Señor, para que tengamos los argumentos, las bases, ¿verdad? Para poder erradicar todos estos dominios de los impulsos carnales que les decía, la ira, el enojo, el celo, la rivalidad, los pleitos, ¿verdad? Comportándonos como de manera humana en lugar de reflejar el carácter de Cristo. Y aún los creyentes en Cristo, aún los que nos decimos creyentes cristianos, aún seguimos teniendo ese problema en casa, imagínense. Y lo llevamos todavía a la obra del Señor. Así que otra de las consecuencias es el estancamiento en la enseñanza. Dice, se conforman con los principios elementales, leche espiritual, ¿verdad? Y muestran incapacidad o pereza para asimilar verdades profundas de la palabra de justicia. Así que se estanca uno, pues no tiene uno ganas de leer la Biblia, y si lee uno la Biblia, la leemos de manera mecánica, no buscamos la revelación ni la sabiduría del cielo, y bueno, con eso creemos, ya la leímos, ay, medio nos aprendimos de memoria un versículo, pero no tenemos revelación, no tenemos sabiduría, entendimiento, y entonces eso se convierte en leche espiritual y nos sigue manteniendo ahí en la
en la incapacidad o la pereza para asimilar las verdades de la palabra, las profundas verdades de la palabra. ¿Verdad? Solamente lo vemos superficialmente. Así que, mis amados, no seamos, ¿cómo les diré? No seamos autoinmaduros. Otras de las consecuencias de ser inmaduros, tanto en nuestra vida cotidiana como en la iglesia, es las divisiones y el sectarismo. Dice que las personas que son inmaduras tienden a depender o aferrarse a figuras humanas, como lo dice la Biblia: yo soy de Apolo, de Apolos, yo soy de Pablo, ¿eh? Provocando contiendas dentro de la comunidad o dentro de la comunidad. En el caso de la familia, pues yo me dijo mi mamá, yo me dijo mi papá, me dijo mi tío, mi abuelito, mi abuelita. Y se provoca una división y trae problemas, problemas a la familia, ¿verdad? Así que o yo pienso de una manera, yo pienso de otra, yo entiendo de otra manera y tiene que ser como yo creo y bueno. Esa es otra de ¿cómo le diré? De lo que puede suceder, ¿va? Si somos inmaduros, inmaduros, ¿verdad? Y primeramente, es una de las consecuencias, decíamos, dominio de los impulsos carnales, estancamiento en la enseñanza, divisiones y sectarismo. Otra de las consecuencias es la incapacidad para perdonar. Un problema de verdad un poco complicado. Perdón, en la mayoría de los seres humanos. Un poco complicado perdonar de verdad. Y el no perdonar de verdad nos trae problemas a nosotros mismos, no a la persona que no hemos perdonado. Esa persona ni como si nada. Si nosotros no perdonamos, es algo espiritualmente que traemos cargando, cargando, cargando, que nos debemos de cansar y llegar a un punto de decir, basta, basta, ya no puedo más. ¿Cómo te deshaces de la carga? Perdona, perdona. Mismo en casa, a veces no perdonamos a nuestra esposa, a nuestro esposo, a las mujeres, a nuestros hijos, al vecino, qué sé yo, ¿verdad? Y traemos cargando ese peso espiritual ahí. Corta, mi hermano, corta, mi estimado, corta ese vínculo, suéltalo y sea más ligera tu carga. Entrégaselo al Señor, ¿verdad? Y de verdad, solamente es la única manera que en casa podemos llevar las cosas en paz y buscando en la enseñanza, a través de la enseñanza, nuestro Señor Jesucristo, para que Él nos vaya instruyendo y la obra de Él vaya prosperando en nuestras vidas y en nuestra familia, ¿verdad? Otra de las consecuencias es el alejamiento y desánimo. Ante las pruebas y dificultades, el creyente inmaduro se desanima rápidamente, murmura o busca soluciones propias en lugar de confiar en la gracia de Dios. Entonces, uno de los enemigos más fuertes y muy difíciles de erradicar de nuestras vidas es el desánimo que nos. Y una vez que entra el desánimo, nos aleja a veces de la comunión con nuestra propia familia en casa o de la comunión con nuestro Dios Todopoderoso. Así que, mire, esto es tan profundo.

con Despertando con Jesús. Angie Guillén, una de las colaboradoras directas de Ondas de Vida allá en cabina en México, de Ondas de Vida 1440, dice: hola Pastor Rodrigo, excelente domingo, aquí Despertando con Jesús, atenta a sus peticiones y aportaciones. Y por ahí está dando su número de teléfono y el número de donde pueden aportar sus siembras, los que con mucho gusto quieran apoyar, ¿verdad?, para aportar para la obra del Señor. Y ahí están en pantalla los números. Para los que no lo pueden ver, se los repito, se los digo así rápidamente: María Guadalupe o Lupita, 773-231-0406. María Morales es 729-810-2483, ¿verdad? All de Angie Guillén, Angélica Guillén, quiero pensar que se llama la hermana, 55-73-7409-55, ¿verdad? Ahí está la hermana María de Jesús Morales, una de nuestras intercesoras. Buenos días, amados hermanos, ya estamos aquí en Despertando con Jesús. Bienvenida, amada hermana. Guadalupe Flores, otra de las intercesoras, buenos días, aquí Despertando con Jesús, saludos y bendiciones, Pastor Rodrigo. Claro que sí, hermana Lupita, un abrazo fuerte. Profeta Alberto Medina, que ya en un momento más aquí estará transmitiendo con nosotros en el espacio de Respuesta Segura, y bueno, no se desconecten porque estará él enseguida. Y nuestra amada hermana Nora Ambrosio, que nos dice: buenos días, Pastor Rodrigo, gracias a Dios por darnos este nuevo día, y aquí estamos en Despertando con Jesús. Saludos hasta Vara Alta, Dios le bendiga, hermana Nora, ¿verdad? Síganos escribiendo, síganse conectando, sigan mandando sus mensajitos de petición, que con gusto les atenderemos, ¿verdad? Y no se desconecten, sigan conectados en Ondas de Vida 1440, la estación de radio de la gente de fe, en unos momentos más, en el espacio de Respuesta Segura de nuestro amado apóstol Carlos Quiroga, estará con nosotros el profeta Adalberto desde este lugar, Tepeji del Río, sede Renacer Tepeji del Río, transmitiendo. Así que en unos minutos más vamos y regresamos, y ya estará aquí con nosotros el profeta Adalberto transmitiendo en su programa Respuesta Segura con Carlos Quiroga. Así que nosotros nos vemos hasta la próxima. Enseguida estaremos con el profeta, perdón. Y bueno, nos vemos en un momento más. Vamos a corte.

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0: Pues aquí estamos de nuevo, aquí en su espacio de respuesta segura. Y mira, aquí tenemos nada menos que al profeta Alberto. Bienvenido, mi profeta. ¿Cómo siente usted hoy? Aquí te pegue de arriba, en esta mañana tan fresca. Yo le digo fresca porque tengo frío, usted viene sudando.
1: Muy buenos días, Pastor Rodrigo, hermanos de fe, amigos y sembradores, qué bendición poder estar transmitiendo en vivo. Estamos en vivo, ¿verdad? Para Ondas de Vida, 1440, la estación de gente de fe. Y pues sí, estoy muy, pero muy contento de poder compartir la palabra con usted, Pastor Rodrigo, pero también como no recordar lo vivido, lo bonito que vivimos la semana pasada en Marcha para Jesús, Tula Hidalgo. Y en verdad, ¿por qué? Porque salimos como ejército y cuando salimos como ejército, yo digo que el Señor es nuestro capitán, ¿verdad? Jesucristo es el capitán, nosotros somos la parte terrestre de este ejército, somos ejército de ocupación, vamos a tomar los lugares que el Señor ya nos ha entregado y los ángeles son la parte aérea, la parte aérea. Padre, pero qué
0: Qué
1: gloria.
0: gloria, ¿verdad?
1: Así que muy
0: No,
1: contento, mi Pastor Rodrigo.
0: pues qué gusto, qué bendición tenerlo nuevamente aquí, la segunda vez, ¿verdad? Que nos visita aquí a transmitir, ¿verdad? Desde aquí de Tepeji, es la sede Renacer, ¿verdad? Tepeji del Río. Y qué bueno que tocó el punto, mi amado profeta, de la marcha para Jesús en
1: Así
0: Tepeji.
1: es.
0: Esto se está volviendo algo poderoso. Algo poderoso y pudimos ver tantas cosas maravillosas del Señor y
1: Sí.
0: cosas que a veces no se ven y que nadie las cuenta, pero yo me estaba fijando mucho en los extranjeros que vinieron en el chino y todo lo que estaban haciendo, ¿verdad? Ahí con el obispo Pablo, ¿no? Y de eso se generan más cosas. Porque hubo un comentario ahí de parte de ellos que es que les encantó lo que se está haciendo en Tula, ¿verdad?
1: Sí.
0: Entonces, bueno, son como ángeles que manda el Señor, ¿verdad? Ciertamente, y a ver la obra y da su opinión. Y yo me alegro, ¿verdad? Cuando dijeron, nos gusta mucho la obra que se está haciendo en Tula, ¿verdad? Y ya que lo
1: Sí.
0: califiquen ministro del siervo del Señor, que vienen de otro país, ¿se imaginen? No, por la marcha para
1: Santo
0: Jesús en
1: Dios.
0: Tula. Qué bendición, ¿verdad? Los profetas.
1: Sí, de verdad que yo también estoy muy, pero muy sorprendido de Marcha para Jesús aquí en Tula Hidalgo, porque la marcha, pues, a ver, usted ayúdeme a refrescar, a recordar fechas, cuánto tiempo tiene cuando yo andaba con el apóstol Carlos Quiroa, visitando por primera vez las obras que él tenía aquí en Hidalgo. Pues fue ahí que le conocí a usted. La primera vez lo vi en una iglesia y la segunda ocasión nos encontramos de camino allá en la gasolinera.
0: No se me olvida, profeta, no se me
1: No, a mí
0: olvida.
1: tampoco. ¿Qué tiempo tiene eso para acá? Porque ahí comenzó la revolución. Ahí
0: Ahí, pero
1: comenzó.
0: ahí ni siquiera teníamos idea de la revolución que venía a
1: Eso,
0: hacer nuestro
1: eso.
0: Señor Jesucristo a esta zona. Este 24 de septiembre, que ya está cerquita, va a tener
1: Wow,
0: 3 años. 3 años. Y recuerdo que yo ni sabía que usted era profeta, porque apenas ahí nos conocimos, ¿verdad?
1: así es,
0: Pero se puso usted a profetizar
1: en la gasolinera.
0: ahí en la gasolinera. Y yo dije, bueno, dice la palabra del Señor que hay que creerle a sus profetas, ¿verdad? Y lo creímos y creo que el Señor lo ha ido cumpliendo.
1: Sí, pero para que nuestros hermanos y amigos, entiendan la dimensión, pues es que es fuerte porque se venía de una división, ¿verdad? Se venía de una división, usted queda de alguna forma solo o a la deriva, pero bendito el Señor que le habla al apóstol Carlos y se concretó una cita de camino rápido, pero sin embargo, fíjese qué curioso, ¿no? Que estamos en la gasolinera, ahí nos vimos. Pero el Señor tiene el combustible, ¿verdad? Que nosotros
0: Sí,
1: necesitamos
0: la verdad
1: para todo el
0: que sí.
1: tiempo. O sea, ese combustible que había en la gasolinera no era para llenar un tanque, era para toda la vida, ¿no?
0: Sí,
1: Entonces, Dios sabe hasta por qué En ese día nos permitió conocernos, el Señor da una palabra de que usted iba a comenzar y fue usted muy obediente. Cabe mencionar, ¿verdad?, que yo me he dado cuenta que usted es un hombre muy apercibido, Pastor Rodrigo, juntamente con todos nuestros hermanos que nos oyen también,
0: claro, claro,
1: apercibido a la voz de Dios, ¿verdad? Y a lo que el Señor le ha estado marcando de tiempo en tiempo, de lo que el Señor le ha estado hablando de tiempo en tiempo, pues usted ha puesto manos a la obra y ha venido a un cumplimiento. Entonces, ver de qué dimensión hasta llegar a la marcha, pues de qué dimensión, de, como dice, van para 3 años, pero bendito el nombre del Señor, se ha levantado iglesia. O sea, usted no tenía iglesia y comenzó a trabajar en la iglesia, levantó el grupo de la alabanza de su iglesia, levantó mujeres más que vencedoras. Entonces se levanta la obra.
0: Estuvimos en, perdón, entramos sí, en Matlapa, iniciamos una misión y ahora ya rematamos Matlapa.
1: Así es, y ahora la... y hay hasta frutos, hay hasta frutos, Matlapa, ¿verdad? Hay hasta frutos. Entonces nace la iglesia y no solamente eso, ¿no?, sino que Dios le permite estar también en la parte de la alianza, ¿verdad?, aquí en el estado de Hidalgo, en la alianza de pastores, y eso ha traído también un fortalecimiento a la obra y el permitir que la gente se sume a Marcha para Jesús. Y al final, pues bueno, la gran marcha que tuvimos la semana pasada, y yo me gozaba de verdad de ver cómo el grupo de la alabanza de aquí de Renacer, juntamente con todos los que participaron, desde luego, pero la marcha en la parte de la alabanza, santo Dios, cómo ha crecido, cómo ha desarrollado, hasta la habilidad de que vamos en la plataforma. Y bueno, en los años pasados ahí nos íbamos agarrando así como que todos mareados, no, hombre, ahora ya se volvieron maestros para agarrarse. Ahora, aunque se mueva la plataforma, los chicos de la alabanza están bien, pero bien plantados.
0: Recuerda hace un año mi profeta que sí, se movía el trailer y nos queríamos caer.
1: Ya casi andábamos terminando la autopista.
0: Era el primer año de Marcha para Jesús. O sea, teníamos un añito que habíamos iniciado con una célula, luego con una misión, y apenas creo que nos estábamos constituyendo como iglesia al añito, y luego nuestra primera marcha para Jesús en Tula, y ahorita esta segunda ya.
1: Gloria a Dios, sí, hermoso. De verdad, todo lo vivido, como usted menciona, la parte del trayecto, donde la gente fue impactada, ¿verdad?, por la alabanza,
0: sí,
1: por los el mensaje de salvación y por las palabras de bendición que soltamos hacia toda la gente bonita de Tula, Hidalgo. Y fíjate, ayer andaba ya por Puebla Pastor Rodrigo,
0: sí.
1: Y mira hasta dónde llega la radio, qué fuerte, ¿no?
0: Sí, sí.
1: Gente, estaba yo en un evento con el apóstol Tony Pérez y la gente me reconocía hasta allá. Dicen, profeta Medina, no sabía que iba a estar usted por acá. Y bonito, mire que todo la labor que hace. Y gente de Hidalgo, pero lo curioso es que eran de aquí de Hidalgo.
0: Ah, sí. Sí, no, pues le digo que pues aquí en Tula, es parte fundamental de la obra que está haciendo el Señor aquí, porque empezó a profetizar, usándolo el Señor.
1: Sí.
0: A profetizar. Ha sido como una dirección a la profecía que usted ha dado aquí a la iglesia Renacer Tepeji del Río, ¿verdad? Y hemos seguido esa dirección porque hemos creído que el Señor habla y se ha cumplido. Y curiosamente empieza a ser usted querido y aceptado por todas las personas, ¿verdad?, aquí de la región Tula Tepeji, ¿no?
1: Me dice una persona en la iglesia en Despertar a los Valientes, usted es el profeta del pueblo para el pueblo. Y dice, a usted todos lo quieren. No se crea, tengo una que otra Jezabel que me quiere perseguir, pero
0: siempre.
1: El Señor está con nosotros.
0: Sí. Siempre, no falta. Para todos.
1: Así es.
0: Es como yo en el negocio, cuando me llegan quejas y me llegan uno, dos quejas o tres, digo, no pasa nada. Ya cuando me lleguen 10, 20, entonces voy a preocupar.
1: Aleluya, pero no va a pasar. El Señor nos da victoria. Y fíjese que entonces, mi querido Pastor Rodrigo, es esa parte bonita entonces de comprender que somos un ejército. Pero entender esa parte bonita de cómo se conforma el ejército debe de ser glorioso. Y vamos a continuar viendo este día la parte de los de ese tema tan interesante que ha puesto Dios en el corazón del apóstol Carlos Quiroa, y es precisamente de los ángeles, ¿verdad? Esta parte del ejército, mi querido pastor, que son mensajeros o enviados. ¿Qué es un ángel? ¿Qué es un ángel? ¿Un mensajero o un enviado? ¿Ángel mensajero o enviado?
0: Creo que las dos cosas, es enviado y
1: así, un espíritu mensajero o enviado. Entonces,
0: ahí dice, perdón, me interrumpo, sí. Mi corbeta, ahorita que está usted hablando de eso, me recuerdo hace un año que por primera vez vino el apóstol de la marcha por Jesús aquí en Tijuana, y que gracias a Dios volvió a venir, y esperemos que siga viniendo
1: por muchas más.
0: Ajá, entonces es siempre de él, siempre lleva un mensaje, quiera que va, ¿eh?
1: Siempre y, apostólico.
0: Y de ese mensaje se acercaron algunas personas, uh-huh, y que oíste, este sabe en día, porque usted también fue ahí,
1: sí,
0: a la hermana Estela. Wow.
1: Fruto de las marchas.
0: Sí, ahorita en la alianza de pastores de que tenemos aquí en esta región Tulatupeji, donde nos decían, ¿quién tiene fruto de la marcha para Jesús de hace un año? De ahí, pues nosotros empezamos una misión, ¿verdad? Que se recuperó fruto de la marcha para Jesús. Tú, le que esperamos que este año también se coseche, ¿verdad?
1: Santo Dios.
0: Ahí están los mensajes. Se enviaron, ¿verdad? Y es porque se le acercaron al apóstol Carlos, porque le conocían y le habían escuchado. Y de ahí se hizo la relación, y ahora tenemos con la familia de la hermana Estelita.
1: Claro que sí, y aplica muy bien su comentario, Pastor Rodrigo, del tema de los ángeles, porque justamente ya definida la parte, ¿verdad?, de que un ángel es un mensajero o un enviado, ya teniendo claro esto, también que son parte de la creación, ¿eh? Pues es bien importante comprender esto, porque cuando nosotros traemos un antecedente religioso y no tenemos mucha claridad con relación al tema de los ángeles, muchas veces la gente le da el mismo nivel a los apóstoles, a los ángeles y al Señor Jesucristo, cuando todavía no tenemos una claridad. Entonces es bien importante que cuando el Señor comience a revelar, el Señor comience a mostrar, ¿verdad?, acerca de este tema, nosotros vamos a comprender que Jesús es el Señor, es el Altísimo, no hay nadie por encima del Señor, ¿verdad? Entonces los ángeles también son parte de la creación, como el hombre fue formado en un punto, ¿verdad? También los ángeles, aunque nos anteceden, pero también fueron creados por Dios.
0: ¿Cómo es usted? Parte de la creación.
1: Son parte de la creación, y entonces, como al ser parte de la creación, desembarcamos, porque entonces el Señor es creador. El Señor es creador, y los ángeles por eso no reciben o no deben de recibir adoración, porque el único creador es nuestro Señor Jesucristo.
0: Sí, por ahí.
1: Por eso no los adoramos.
0: Sí, ¿okay? Alguien le dijo ahí, no me adores, ¿verdad?, porque yo soy consiervo tuyo.
1: Así es, Juan, ¿verdad?, cuando se le aparece el ángel, él cae postrado y adora, y él le dice, no me adores, yo soy consiervo tuyo y de tus hermanos,
0: sí.
1: Que retienen el testimonio de Jesús. Ahí está, ese es un ejemplo claro. Entonces, quiero remitirme a Colosenses, antes de entrar al punto que hoy nos toca, Colosenses capítulo 1, verso del 15 al 17, y dice, Él es la imagen del Dios invisible, el primogénito de toda la creación, porque en Él fueron creadas todas las cosas, las que hay en los cielos y las que hay en la tierra, visibles e invisibles, sean tronos, sean dominios, sean principados, sean potestades, todo fue creado por Él y para Él, y Él es antes de todas las cosas. dice que las cosas que lo que está en la tierra y en los cielos fue creado por él. Y yo pregunto aquí, mi pastor Rodrigo, ¿quiénes están en los cielos entonces? Los ángeles, y fueron creados, ¿verdad? Aunque estén en los cielos, también fueron creados. Y dice, sean visibles o visibles. Y la mayoría, normalmente los ángeles son invisibles. Entonces entran dentro de la creación que está en los cielos, de la creación invisible, porque no son como nosotros, ¿verdad? Que tienen este cuerpo, esa imagen como sí, el Señor. Sí, sí, sí. Entonces, ahí está esa parte que fueron creados. Ahora, el Señor mismo les manda también a ellos a que adoren. Salmos 148, verso del 1 al 5. El Señor también les manda a que adoren al Rey de la Gloria, ¿verdad? Porque fueron creados. Dice, alabad desde los cielos, alabadle en las alturas, alabadle vosotros. Iré, porque dentro de los ángeles hay jerarquías. Sí, sí, sí. Pero aún así, notemos lo que dice el Salmo 148. Alabadle vosotros, dice, alabadle las alturas, alabadle vosotros todos. Todos sus ángeles. No solamente una parte, o les de menor rango, por decir, de menor jerarquía, no. Alabadle vosotros todos. Querubines y serafines, y todos los ángeles tienen que alabar al Señor. ¡Wow! Y sigue animando. Alabadle vosotros todos sus ejércitos. Y aquí entramos nosotros, ¿verdad? El ejército terrestre. Somos el ejército.
0: Amén. ¡Padre, qué gloria!
1: Y lo hicimos, ¿no? Ahí vamos. Gloria a Dios, juntamente con toda la gente bonita de Tula, Hidalgo.
0: Glorificando, ¿no?
1: Sobre esa avenida principal. Y toda la gente, y estos de dónde salieron, ¿no?
0: Sí, había cómo se estaban gozando.
1: En los edificios.
0: En los edificios y en las tiendas, en los locales.
1: ¿Verdad? Grabando, grabando, danzando, grabando y cantando.
0: Qué maravilla.
1: Qué maravilla. Qué yo dije cuando la gente se metía y saludaba así a lo lejos, ¿verdad? Y estaba grabando y estaba viendo y danzando. Yo decía, Padre, pero qué gloria.
0: Qué gloria. Entonces nos damos cuenta que el nombre de nuestro Señor Jesucristo empieza a ser reconocido, exaltado y alabado. Estaban alabando prácticamente muchas personas.
1: ¡Wow! ¡Qué tremendo! Sí, sí, sí, sí, sí. ¡Qué tremendo!
0: ¿Cómo dice usted? Porque pues ahí entramos todos, ¿verdad? Todos.
1: Ahí entramos todos. Eso. Toda la creación, incluyendo a los ángeles, ¿verdad? Y dicho esto, entonces podemos avanzar. Y hemos estado viendo con el apóstol Carlos. De verdad, a mí ha sido un tema que, en humildad, no en parte conozco, pero la parte de volverlo a repasar. La parte de volverlo a ver, en verdad es glorioso, y venir a esta conciencia de que los ángeles están con nosotros. Cuando en Hebreos llegamos, Pastor Rodrigo dice que él hace de sus ángeles sus mensajeros.
0: Sí, sí, sí.
1: Hebreos dice que el Señor hace de sus ángeles sus mensajeros. Es que cuando nosotros estamos de presumidos que tenemos WhatsApp y Messenger y todo eso, ¿verdad? Para mandar mensajes, el Señor ya tenía mensajeros desde... Todavía no había ni sol ni luna, mucho menos satélites rodeando la Tierra.
0: Y aún lo que está por venir,
1: ¿vale? Y todavía, pero el Señor ya está adelantadísimo, mi querido.
0: Ya tiene el proyecto terminado.
1: ¿Cómo ve? Santo Dios, ¿no? Entonces... dice que de los ángeles hace sus mensajeros, pero ¿sabe qué me apasiona de esa parte, Pastor Rodrigo? Que junta la parte angelical, en Hebreos el Señor junta la parte angelical juntamente con la creación humana. Y, pero ¿qué tiene de relevante? Bueno, yo no lo junté, lo juntó el Señor, y dice, él hace de sus ángeles mensajeros, atención, y de nosotros, dice, del ser humano, de los ministros, dice, y de sus ministros, llamas de fuego. O sea, mensajeros del cielo y llamas de fuego. Es que nosotros no, también así como que tenemos la tendencia
2: a decir ¡wow! Los ángeles, de lo cual hay algunos que son sumamente poderosos, eso no lo niego. Hay ángeles que tienen un poder dado de parte de nuestro Dios que es sumamente impresionante. Hay otros que tan solo una presencia se impone, mis hermanos, sí, claro, pero también hay que ver cómo nos ven ellos. Sí, porque está diciendo la Escritura que el Señor a ellos los ve como mensajeros o los creó como mensajeros, pero a nosotros cuando los ángeles nos ven, ¿sabe cómo lo ven? Dice, mira esa llama de fuego, porque el Señor ha dicho que de sus ministros hace llamas de fuego. Ellos nos ven y dicen, oh, ven la pasión que ellos tienen, ven la unción, ven el dunamis, ven el fuego, el Espíritu Santo en nosotros. Ellos también se impresionan. Sí, claro, claro.
0: Padre, qué gloria.
2: Padre, sí, así le dicen. Yo, no creo que puedan decir, no tienen ese privilegio de poder decir, Padre, pero qué gloria. Ellos dicen, Dios, pero qué gloria. Porque nosotros somos hijos. Y ahí justamente, mire qué bonito, Pastor Rodrigo, porque nuestra adoración debe de ser mayor que la de los ángeles. ¿Por qué? Porque justamente nosotros somos los redimidos, los agradecidos. Por eso nuestra adoración debe de sobrepasar por mucho.
0: ¡Qué maravilla!
2: Sí, claro, porque ¿en quién se invirtió? ¡No! Ese es uno, Dios, tremendo, ¿no? Ese es uno de los corajes, esa es una de las molestias, es una de las cosas que le produce odio al diablo contra nosotros. ¿Por qué? Porque a él no se le dio esa oportunidad de la redención, y el Señor a nosotros no solamente nos da la oportunidad de la redención, de la justificación, del perdón, no, sino que nos da su sangre. O sea, dice, no comprados con oro ni con plata, sino con la sangre preciosa de Jesucristo. Y ahí está su coraje, en que nosotros, aún siendo pecadores errando, el Padre nos dio una oportunidad, y nosotros hemos pasado no solamente de ser creación, sino a ser hijos de Dios. A los suyos vino y los suyos no le recibieron, mas a todos los que le recibieron les dio la potestad o el derecho de ser hechos hijos de Dios. Los ángeles no se pueden atribuir. Nosotros somos familia, Pastor Rodrigo. El ADN, la naturaleza, la simiente, la sangre de Cristo está en nosotros. Y esa es su molestia, bueno, del diablo.
0: Con razón nuestro Señor Jesucristo no dudó comprarnos a precio de su sangre.
2: Tremendo, tremendo, tremendo, ¿verdad? Entonces, qué bonita esta parte, en verdad, qué hermosa esta parte de... del tema de los ángeles, ¿verdad? Y bueno, quiero mencionar algunas de las funciones que hemos estado viendo con los ángeles. Yo creo que esto mencionado alegra el corazón, o debe de alegrar el corazón de nosotros, saber que hemos sido redimidos, y nuestra alabanza debe de superar. ¿En qué minuto vamos?
0: Ya, nos vamos al primer corte y regresamos.
2: Ya nos encendimos.
0: Ya se encendió, ay, ¿quién lo para? Regresamos.
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0: Pues aquí estamos de regreso nuevamente en su espacio Respuesta Segura, el espacio de nuestro amado apóstol Carlos, que por cierto le mandamos un abrazote, parte de la Renacer Tepeji de Enrique, anda por allá por Denver, ¿verdad?
1: Así es.
0: Ya por ahí nos escribió, nos mandó un mensajito. Bueno, un abrazote fuerte para Carlitos, mamá Ingrid, donde quiera que, allá, donde están en Denver, ¿verdad? Y que creemos que también la marcha para Jesús allá será gloriosa, ¿verdad?
1: Y que lo creo, gloria a Dios. Así que un abrazo para ustedes. El Señor haciendo su obra gloriosa en Estados Unidos como parte también del avivamiento. Ya lo decíamos, Guatemala, México y Estados Unidos como parte del avivamiento, Pastor Rodrigo.
0: Así es, lo creo. De hecho, por cierto, el Ministerio Renacer de Brasil, ¿va? Nos tienen clasificada toda esta zona, ¿sí? ¿Va? Guatemala, México, Estados Unidos.
1: Así es.
0: Este gran avivamiento, mi profeta, ¿cómo lo ve usted?
1: Gloria a Dios, ya lo creo que sí, ya lo creo que sí, estamos siendo parte de eso. Y bueno, entonces solamente decía yo como a forma de repaso, ¿verdad? Para sí, aquellos sí, sí, que no han tenido la oportunidad de estar en todos los programas de Respuesta Segura a las 7 de la mañana, hemos estado con esta serie, ¿verdad?, tan bonita, acerca de los ángeles, Pastor Rodrigo, y estábamos por cerrar la parte de las funciones de los ángeles, trabajo, ¿verdad?, las cosas que hacen para el Señor. Así que, número uno, vimos que los ángeles guardan las cosas sagradas de nuestro Dios. Uno de los trabajos, una de las funciones de los ángeles es guardar las cosas sagradas, ¿verdad?, del Señor. Y en esta parte tan importante vimos como en Génesis ellos estaban guardando aquel árbol de la vida, los ángeles, para que el hombre no comiera de ese fruto. Entonces sí, los ángeles lo estaban guardando, Pastor Rodrigo.
0: Ok, sí. Pues lo podemos ver, ¿verdad?, desde el inicio de la creación. Uh-huh. Todo lo que el Señor nuestro Dios quería para nosotros, ¿verdad? Un plan maravilloso, ¿verdad? Pero, pues como seres humanos, sí, andamos fallando ahí. Yo siempre he dicho, era que nos encontremos al Adán por ahí, ¿verdad? Pero bueno, parte del plan, ¿no? Y por eso hoy cuando encuentro un perezoso le digo, acuérdese que con el sudor de su frente, ¿verdad?, mi amado profeta.
1: Así es.
0: Pero qué maravilloso que desde ese entonces, ¿verdad?, el Señor tenía ya sus ángeles, guardando de todo lo que podía ser malo para la humanidad, para nosotros.
1: Para que no tomaran de ese fruto. Entonces, eso sagrado, eso importante, que Dios lo quería proteger y guardar, ahí estaban los ángeles, ¿verdad?, resguardándolo para que el hombre no comiera de ese fruto y viviera eternamente en pecado. Era con el propósito de traer la redención a través de Cristo Jesús, pero no debían de tomar entonces de ese fruto. Ahí estaban los ángeles, ¿verdad? Después también ahí en Génesis encontramos que los ángeles son ese puente entre el cielo y la tierra, porque estaba entonces dormido, ¿verdad?, este varón. Eso, muy bien. Y estaba dormido, y en ese sueño que él tenía, veía cómo los ángeles descendían y ascendían, ¿verdad?, iban y venían. Entonces, los ángeles también son un puente entre el cielo y la tierra. Conectan, ¿verdad?
0: Así es.
1: Conectan. Así que si pensamos que solamente había puentes físicos, no, también hay puentes, ¿verdad?,
0: de aquí al cielo.
1: Sí. ¿Y por qué decimos puentes o que conectan? Porque son una forma de que lo celestial conecte con lo terrenal. Como un puente, ¿no?, que te conecta de una colonia a otra, de una autopista a otra, de una ciudad a otra.
0: Ahí es donde se conectó Jacob, ¿verdad?
1: Total. Porque
0: si no, él ni en cuenta.
1: El tan terrenal se conectó ahí a lo espiritual, a lo celestial.
0: Y tan así que lo dejó para testimonio de nosotros.
1: Hasta puso su almohadita ahí de piedras.
0: Y tuvimos la oportunidad de ir ahí a Betel.
1: ¡Wow!
0: Donde a la piedra donde dice que la recostó este que patriarca,
1: así
0: ¿no?
1: es.
0: Y empezó a soñar la piedra.
1: Y sí, ángeles.
0: Y se asustó.
1: No, dice, ¿quién no, verdad?
0: Uy.
1: Estás acostumbrado a ver puro camión y puro camello y de repente esa parte de la creación que no es tan normal verla, sí, sí es de asombrarse.
0: Sí, la verdad.
1: Los ángeles son puente entre el cielo y la tierra. Número tres, guardan y guían al pueblo del Señor. Allí en Éxodo, en la liberación, el ángel de, también fue enviado para protegerlos. En el camino, en aquel trayecto de 40 años, en aquel periodo de 40 años que el pueblo de Israel estuvo en el desierto, los ángeles los protegían y los guiaron también para introducirse a la tierra de Canaán. Cuando tenemos proyectos, cuando tenemos metas, cuando somos escogidos de parte del Señor,
0: no vamos
1: solos, no, su ángel va con nosotros.
0: Y cuántas veces, ¿verdad?, que creemos que estamos solos en el asunto, en el problema, y no, tenemos que entender, hay que creer que verdaderamente hay ángeles que el mismo Padre Celestial ha enviado, ¿verdad?, para
1: al pueblo. O sea, en este caso es al pueblo, o sea, este ángel estaba para guardar a todo el rebaño, para guardar a todo el pueblo, a todos los que libertó, era para guardarlos a todos ellos. Es increíble. Entonces el ángel, los ángeles, ¿verdad?, son, guardan y guían al pueblo, reitero, de Dios. Después, también comunican la revelación divina, y ahí está justamente Juan, cuando usted nos mencionaba, ¿verdad?, que se le aparece el ángel y él cae postrado, iba a adorarle.
0: Sí, sí.
1: Y el ángel le mandó que no lo hiciera. Pero ¿qué está haciendo ahí el ángel, Pastor Rodrigo? ¿Qué era parte de lo que tuvo ese ángel, el encuentro con el apóstol Juan? Pues era revelarle, ¿verdad? O sea, unas cosas se las reveló el Padre, otras cosas se las reveló el Hijo a Juan, al apóstol Juan, pero otras cosas vinieron por causa o a través de ángeles. Por eso es que decimos que los ángeles comunican la revelación divina. Wow, está interesante. Sí. O sea, de lo que Dios tiene, de lo que Dios es, de la revelación, el Padre se las da y nos lo comunica. Mira, esto es por esto, esto va a acontecer por esto. O sea, lo que Dios les muestra, no lo hacen saber a nosotros. Dicho de otra forma, hay cosas que Dios no nos comunica directamente. No Dios y el hombre, no. Sino Dios a través de los ángeles.
0: De los ángeles.
1: Comunican.
0: Como cuando le mandó un mensaje a Daniel, ¿no? Y lo detuvo el príncipe de Persia en guerra, con tal que no llegara el mensaje.
1: Sí, así como el diablo quiere estorbar para que no llegue el mensaje, la revelación, pero también viene otro ángel con Daniel, y lo que él vio en visiones, lo que él vio en sueños, él no lo entendía, Daniel no lo entendía. Ahora sí que Daniel en este momento era chino, pero se quedó con el ojo cuadrado. Pero ¿cuándo? Cuando el ángel le da la revelación. O sea, por decirlo, es como si Dios le hubiera dado un regalo a Daniel, pero ¿dónde está la llave? ¿Cómo lo abro? O sea, no entendía, no comprendía. Entonces, ¿qué viene el ángel? Y le dicen, mira, agarra la llavecita número tal, métela por acá, dale tantas vueltas, y así vas, ya, le comunicó, le reveló, le mostró. Esa parte también está bien interesante. Sí. Comunican la revelación divina. Después, son embajadores del reino de los cielos. Embajadores del reino de los cielos son enviados desde allá arriba, ¿verdad? Desde la presencia de Dios, aleluya. ¿Cómo lo fueron con María? ¿Cómo lo fueron con Zacarías? ¿Cómo lo fueron con el centurión? Aquel varón que estaba orando y ayunando, ¿verdad? Y se le apareció un ángel del Señor y le dice: Cornelio, Tus oraciones y tus ofrendas han subido para memoria delante de Dios. Embajadores fueron enviados desde el mismísimo reino celestial para estar y venir a la tierra y encontrarse con uno de los hijos del Señor. Y por ahí de paso, mis queridos hermanos, comunicarles e invitarles a que hoy se congreguen con nosotros en Renacer Central, ¿verdad? Allá en Renacer Central está nuestro querido obispo Pablo Quiroa. Aprovechen, porque si no está ministrando en un evento, está en las naciones. Si usted desea aprender palabra, desea saludarlo, desea traer una ofrenda, una aportación, ¿verdad?, para el ministerio, hoy es el momento para que pueda encontrarse con el obispo Pablo Quiroa, Renacer Central. Ya le vamos a poner la dirección en un momento más en la pantalla, la dirección de Renacer, sede central, sede principal en la Ciudad de México, ¿verdad? Y tenemos entonces nuestras reuniones hoy domingo a las 9 de la mañana. Todavía tiene oportunidad de tomarse su cafecito, su desayuno y ir volando allá para Renacer Central a las 9 de la mañana. Nuestra segunda reunión a las 11 de la mañana, y por la tarde, si usted está ocupadito, tiene actividades, ¿verdad?, a lo largo del día, a lo mejor tiene que ir a ver a su mamita, honrarla, ayudarle a llevarle mandado, asistirla, medicamento, apapacharla, llevarla a la iglesia, ¿verdad?, o con la familia, por favor, hágalo. Claro.
0: Ayer precisamente me preguntaban los hermanos de aquí de Tula y decían, oye, ese grupo de alabanza que venía con el obispo Pablo, qué hermoso ministran, le digo, pues ese grupo de alabanza de nuestra iglesia central, ¿verdad?
1: Así es.
0: Qué bueno que el Señor los use ahí y donde quiera que sea.
1: Por tanto, usted puede saber que va a pasar un tiempo glorioso de alabanza. Por tanto, si en su corazoncito está el anhelo, ¿verdad?, de ministrar al Señor, me gocé con los que decían, a la casa del Señor iremos. Aleluya. Yo sé que va a haber un campamento celestial, ángeles acompañándonos en nuestras reuniones, así que solo falta usted, repito, 9, 11 y 6 de la tarde, ¿verdad? Ya nuestra querida Jan Mendoza también nos está confirmando la dirección en Renacer, que es calle 4, número 36F, Alcaldía Álvaro Obregón, Colonia Tolteca. Y como ella nos pone ahí de referencia, porque está muy fácil de llegar, llega al metro San Pedro de los Pinos y de ahí solamente hacia el periférico, solamente tiene que voltear y caminar hacia el periférico, a 5 minutos está Renacer Central. Tenemos ahí nuestra manta, ¿verdad?, para que usted nos pueda identificar. Así que por favor, hoy no se pierda esa bendición de podernos congregar.
0: Y por cierto, el próximo sábado, ¿eh?, tenemos Café Milagros, Comunión de Ministerios. O sea, siempre tenemos fiesta para el Señor.
1: Eso es. Gloria a Dios. Claro que sí, siempre tenemos fiesta para el Señor. Fin de semana es un, bueno, lo que sería ya en 2, 3 y 4 de octubre, nuestro congreso, Pastor Rodrigo, por amor a Sion, nuestro congreso por amor a Sion, y va a ser desde lo que es viernes 2, 3 y 4, viernes, sábado y domingo, nuestro congreso por amor a Sion, y vamos a estar ministrando estos 3 días con relación a este tema, y va a estar nuestro querido apóstol Carlos Quiroa ministrando por amor a Sion. Vamos a estar dando enseñanzas de cómo amar Israel. Vamos a estar dando enseñanzas de lo que es Israel en estos tiempos y también lo que el amor que le debemos de tener a Israel, a la nación de Israel. Y para gloria de Dios también ahí voy a estar participando, si el Señor lo permite, con el apóstol Carlos Quiroa, con nuestro obispo Pablo Quiroa y un servidor, porque yo también amo Israel. El Señor nos ha dicho, orad por la paz de Jerusalén, porque en su paz tendréis paz. Así que va a ser un congreso
0: No,
1: fuertísimo.
0: poderoso.
1: Padre, pero qué
0: Sí,
1: gloria.
0: ya vi la publicidad. Efectivamente, el apóstol Carlos, el obispo Pablo y usted.
1: Ahí vamos a
0: Ándale,
1: estar.
0: qué poder. Va a estar muy poderoso, así que están todos invitados, ¿verdad? No se van a arrepentir, va a ser poderoso lo que va a hacer el Señor ahí.
1: Así es, así es. Y bueno, por cerrar el tema, que el tiempo nos va apremiando, ¿verdad? Mencionar, bueno, ya decíamos que guardan y llenan al pueblo de Dios, comunican la revelación, son embajadores del reino de Dios, o sea, vienen con mensajes, ¿verdad? De parte de Dios. Después también veíamos que interpretan los sueños divinos, se los mostraron lo que significaba a Daniel, para que los comprendiera, ¿verdad? Rescatan a los que sirven al Señor. Daniel se encontraba en peligro, como nos podemos encontrar, ¿verdad? El profeta Daniel, apóstol Rodrigo, el profeta Daniel en peligro, sin deberla ni temerla, por no adorar la imagen, la estatua de Nabucodonosor, ahora le tienden una trampa y es arrojado al pozo de los leones, ¿verdad? Pero el Señor envía su ángel para librarnos. Oh, esto es glorioso, ¿verdad? Entre las funciones de los ángeles. Así que declaramos que el Señor está con usted. Pero no solamente me impresiona ahí, sino que también vemos a los ángeles trayendo sanidad. Esta parte es bien gloriosa y con esto ya no nos va a dar más tiempo, pero no importa. Con esto vamos a cerrar en una forma gloriosa, viendo la función de los ángeles. Pastor Rodrigo, mire, que estaba el estanque, ¿verdad? Ya que estaba usted allá de turista en Israel, ¿verdad? Vemos cómo está el estanque también de Bethesda, ¿verdad? Ese estanque que tiene cinco pórticos y eso representan los cinco ministerios. Pero un ángel descendía
0: Y
1: de
0: movía.
1: tiempo
0: Entiendo.
1: en tiempo
0: Y movía las aguas.
1: y agitaba las aguas, ¿sí? Y el primero que descendía,
0: Ese recibía eso.
1: ese recibía su sanidad de cualquier enfermedad que tuviese. Ah, profeta, también de las imposibles, sí. Si era lepra, era sanado. Si era cáncer o sida, era sanado. Si era cojo, paralítico, manco, también era sanado. Cuando descendía en ese ángel, había un poder sanador.
0: En aleluya.
1: Había poder sanador cuando ese ángel descendía. Pero mire qué tremendo, había una imposibilidad, diría yo dos. La primera es que ya yacía, dice la Escritura, o había una multitud de enfermos, cojos, paralíticos, de toda clase. Y cuando el ángel descendía, pues todos corrían para tomar su milagro. Y el primero era el que ganaba. Pero el ciego, el mudo, estaban en ventaja. ¿Por qué? Porque imagínense, por lo menos el ciego estaba ya atento, ¿verdad? Oyendo o viendo, sus sentidos lo ayudaban. Pero el hombre que estaba paralítico estaba en una completa desventaja. Porque los otros por lo menos podían correr, ¿sí?
0: Así es.
1: Entonces, pero mire qué tremendo lo que les voy a decir, hermanos, que cuando los cinco pórticos representan los cinco ministerios, ese hombre paralítico por los cinco ministerios no fue sanado. ¡Wow!

0: y fue sanado. Así que en esta hora, en respuesta segura, estamos creyendo, sí, la manifestación de los cinco ministerios, que tal vez cuando te impongan manos, cuando pongan aceite en tu vida, vas a ser sanado, o tal vez sea por un ángel que desciende de tiempo en tiempo y pueda tocar el estanque y pueda traer esa vida que estás necesitando. Pero si no, mi querido amigo, no pierdas la esperanza, no pierdas la fe, porque el amor de Dios no ha cambiado. Y ese hombre llevaba 38 años en esta condición, pero cuando Jesús te acerca, los de repente del Señor pueden cambiar tu condición. Lo que no puedas hacer tú, lo que no puedan hacer los ministerios, lo que no puedan hacer ni los mismos ángeles, hazte consciente de la gloria. Lo que no puedan favorecerte la creación, el creador de todas las cosas, su nombre es Jesús, él lo puede hacer. Puedes recurrir a su presencia y dialogar como aquel hombre, dialogar con Jesús y tal vez decirle tus impedimentos, pero manifestarle al Señor que quiere ser sanado, y él tiene el poder, el milagro puede acontecer. No se desanime por el tiempo, no vuelva atrás porque hayan pasado los días, meses, años o hasta décadas. Hermano, hoy es el día en que usted puede tomar su milagro, porque el Señor vive y el Señor reina. Así que declaro que la presencia del Señor está con usted, y esa presencia lo sana, esa presencia es el milagro. Lo que no aconteció por décadas acontece en este momento por el nombre maravilloso de Jesucristo de Nazaret. Levántese, tome su lecho y váyase a la congregación por el nombre maravilloso de nuestro Señor Jesucristo. Pastor Rodrigo,
1: qué gloria, Padre.
0: Aleluya.
1: Me quedo impresionado yo también. A Jesús lo puedes encontrar de repente. Y todo ese tiempo, estimado Radio Escucha, que has esperado, en un de repente, puede acabarse toda tu angustia, tu
0: se rompe en el nombre de Jesús.
1: Se rompe esa esclavitud ahí y ser libre, solamente por ese de repente de encontrarse con Jesús. Y Jesús está tocando diario a las puertas, ¿verdad?
0: Hoy está tocando a su puerta a través de Ondas de Vida 1440. Le voy a pedir que me pongan, por favor, ¿verdad?, el número de cuenta para los sembradores. Dos cosas para cerrar. La primera, gracias a Dios, es que hoy estoy aquí con el pastor Rodrigo y vamos solamente a tomar un consomecito, algo ligerito, ¿verdad? Un consomecito aquí, a pasarla bonito. Yo quiero decirlo en público, yo quiero mucho a mi pastor Rodrigo, a su esposita, a su iglesia, como los quiero también a ustedes, ¿verdad? No se me ponga celoso, por favor. Se les quiere mucho. Pero venga, si está aquí en Hidalgo, tenemos nuestra reunión a las 11:30 de la mañana. Tiene muy buen tiempo hasta para viajar. Voy a estar aquí en su casa, en Renacer Tepeji del Río. Vamos a ministrar, vamos con la palabra, con el fuego, con el aceite, con la unción del Espíritu Santo. Hoy usted puede ser levantado, hoy usted puede ser renovado, ¿verdad? Porque siete veces caerá el justo, pero levantado será. Venga a ser levantado a Tepeji del Río, Renacer, ¿verdad? Y bueno, por último, darle el número de tarjeta del Banco BBVA, ¿verdad? Bancomer, y el número de tarjeta para que usted haga su transferencia o si vaya a hacer un depósito, es 41-52-31-39-72-99-59-76. Lo voy a repetir a usted que está abriendo tal vez ahí los mensajes, las notas o buscando pluma, papel y lápiz. Le voy a volver a dar, a proporcionar el número de tarjeta para que usted siga trayendo bendición, ¿verdad? Unos predicamos, otros escuchan, otros tantos más hacen sus aportaciones. ¿Para qué? Para que Jesús visite las casas, ¿verdad? Para que la salvación, la sanidad, la restauración venga a las casas. 41-52-31-39-72-99-59.

0: 76. Y bueno, no se desconecten, sigan conectados, sigan compartiendo, sigan mandando sus mensajes, tus peticiones, ¿verdad? Y Ondas de Vida 1440 sigue en su espacio de La Hora del Milagro para nuestro obispo Pablo. Y nosotros nos vemos hasta la próxima.
1: ¡Bendiciones!
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13: Hola, buenos días. Dios me los bendiga a todos los radioescuchas. Aquí estamos en La Hora del Milagro. El titular, el obispo Pablo Quiroa, no se encuentra hoy, pero aquí estoy yo, su hermano del alma, el brother Alex. Dios me los bendiga. Aquí estamos listos para compartir la palabra de Dios, listos para escuchar las peticiones. Por favor, si alguien tiene una petición, les pido por favor que de ahorita en adelante puedan marcarle a Monse Díaz al 55-21-93-0403. Pues aquí estoy, quiero compartir algo muy importante con ustedes, ya que, como muchos saben, yo voy a los anexos a predicar la palabra, y para mí esa es mi pasión. De verdad, tengo un... Mi corazón se inclina mucho hacia los jóvenes, hacia aquellos que están perdidos, aquellos que el enemigo ha sacudido grandemente, que los tiene atados con drogas. Yo tengo la esperanza que cuando Dios agarra a uno de esos jóvenes y los toca con su Espíritu Santo, los agarra de la mano y los despierta, esos jóvenes van a ser unos grandes guerreros de Jesucristo, unos grandes siervos del Señor Jesucristo. Pero quiero compartir algo con ustedes que creo yo está pasando en los anexos. Estos jóvenes están faltos de amor. Les hace falta mucho amor. Y yo he estado entrevistando a muchos de ellos. De hecho, quiero compartirles que hice un papel con un cuestionario que estoy que creé, y esta semana que voy a ir lo voy a implementar. Una de las preguntas que les hice o le estoy haciendo es, por ejemplo, ¿cuál es su nombre? ¿Qué edad tienen? ¿Cuánto tiempo llevan usando drogas? ¿Por qué se involucraron en las drogas? ¿Cuál es el sueño que tienen? ¿Qué quieren ser cuando estén grandes? ¿Qué oficio saben hacer? Por ejemplo, hay muchos plomeros, muchos electricistas. También una de las preguntas que les estoy haciendo o les voy a hacer es ¿qué instrumento saben tocar? Por ejemplo, si alguno sabe tocar piano, guitarra, la batería. Otras preguntas que les estoy haciendo es que si sus padres están separados o siguen juntos. Y la última pregunta es, ¿qué petición de oración tienen? Ahora, ¿por qué les estoy haciendo estas preguntas? Porque yo quiero saber, conocerlos más. Y, por ejemplo, si hay alguien que tiene un talento de saber tocar la guitarra, yo quiero darle seguimiento a ese varón para cuando salga, invitarlo a que sea parte de la iglesia. Si alguien es plomero, yo quiero buscarle trabajo cuando salga. Si alguien es electricista, yo quiero dirigirlo a alguien que le pueda dar trabajo para que no sigan cayendo en la iglesia. Digo, para que no sigan cayendo en las drogas. Miren, una de las cosas que yo me he dado cuenta es que estos jóvenes no tienen amor. En su corazón no han recibido amor. Vienen la mayoría de ellos de hogares quebrantados. Y es por eso que yo quiero compartir estos versos con ustedes, para que si tú tienes hijos de la edad de 12, 13, 14 años para arriba, más bien de 11 para arriba, quiero que mires estos versos y que hagas conciencia, que te preguntes a ti si les estás dando amor a tus hijos, si le estás dando amor a tu cónyuge. Y los versos están en 1 Corintios capítulo 13 y vamos a leer del verso 4 para adelante. Dice: el amor es paciente y bondadoso. El amor no es envidioso, no es presumido, ni orgulloso. El amor no es descortés ni egoísta, no se enoja fácilmente. El amor no lleva cuenta de las ofensas, no se alegra de la injusticia, sino de la verdad. El amor acepta todo con paciencia, siempre confía, nunca pierde la esperanza, todo lo soporta. Miren qué palabras tan bonitas. El jueves o el viernes estaba yo con mi pastor, el obispo Pablo Quiroa, y me preguntó algo y yo le contesté. Me dijo: Alex, ¿qué es un milagro o qué es algo que experimentaste tú cuando estabas en prisión? Y uno de los milagros más grandes que yo experimenté fue sanación de mi corazón. ¿Por qué digo eso? Porque a mí no me da pena decir que yo estaba muy dañado por no tener amor de mis padres. Aunque mi padre murió a la edad de 7, cuando yo tenía 7 años, mi mamá quedó viuda con 12 hijos. Ahora, imagínense, de verdad, yo me pongo a pensar en esto, y una madre viuda con 12 hijos es muy difícil, pero muy difícil, pues darle amor a sus hijos, porque una madre con 12 hijos necesitaba trabajar todo el día, literalmente, tenía las preocupaciones de la renta, de la comida, de la ropa. De hecho, mi mamá, cuando yo estaba ya mayor de edad, me revelaba que decía: no, mi hijo, dice, cuando ustedes estaban en la escuela, hablando de mis hermanos y hermanas, dice, yo me ponía de nervios. Y le decía: ¿por qué, madre? Dice, porque pues me ponía a pensar, ¿qué le voy a dar a estos muchachos? Ellos llegan con una hambre y pues ellos no saben lo que es dinero, no saben lo que es responsabilidad de tener, si tengo yo dinero o no tengo dinero. Yo me ponía a pensar, ¿qué les voy a dar de comer? Ellos llegan y abren el refrigerador, ellos nomás quieren comer, ellos no quieren saber nada más. Y yo decía, híjole, qué fuerte está eso. Imagínate la carga que tenía mi madre. Yo creo se acercaba la salida de la escuela de sus 5, 6, 7 hijos, y decía, híjole, van a llegar y pues ellos quieren comer, ellos no quieren saber si hubo trabajo o no hubo trabajo. Entonces, creo yo que ese es un factor muy grande en por qué a veces muchos padres no les expresan amor a sus hijos por la ansiedad, la preocupación, su oficio de que trabajan 12, 13 horas al día y llegan cansadas, todavía tienen que llegar a cocinar, a lavar la ropa, a lavar los trastes. Pero quiero pedirte en el amor de Jesús que aunque tú seas esa persona que trabajas 10, 12 horas, que te tomes el tiempo de darle amor a tus hijos. ¿Por qué? Porque muchas veces nosotros como padres siempre queremos darles a nuestros hijos lo mejor que podamos, ¿verdad? Pero es muy importante que sepas esto, que aparte de la comida, algo muy, pero muy importante para un joven, para una jovencita, especialmente de esa edad, de 10, 11, 12, 13, 14 años, son unos años muy decisivos que están formando su carácter, están formando su personalidad. Ellos necesitan amor. Yo te pido que te tomes el tiempo de decirle te amo, de verlo a los ojos, de verla a los ojos y decirle te amo, mija, te bendigo como tu padre. Porque si tú no les llenas ese vacío, entonces ellos van a buscar ese amor en todos los lugares equivocados. Van a llegar los pandilleros, las personas que les ofrecen drogas, otros jóvenes que también están buscando ese amor, pero que ellos ya están más avanzados en usar drogas y eso, y lo van a traer, por decir así, con lazos de amor, pero para la maldad. Les van a introducir drogas y tristemente muchos de estos jóvenes, su lealtad su lealtad se les hace muy fuerte a sus amigos o amigas, porque los ven como su familia, los ven como aquellas personas que les demostraron amor cuando ellos estaban necesitados. Y esos lazos son muy difíciles, pero muy difíciles de quebrantar, porque hicieron como un pacto, hicieron como una alianza. Y yo te digo esto por tantos años que yo estuve de pandillero en la maldad, por tantos años que le estuve ministrando a miles de jóvenes en las prisiones, y yo a través de muchas conversaciones, esta es la conclusión que yo he llegado. Aparte que he leído mucha literatura sobre cómo ser un padre, cómo ministrarle a jóvenes. Entonces te pido que tomes estas palabras en consideración. Ahora, también cuando yo estaba hablando con el pastor, me recordó algo que yo hice por un tiempo con mis hermanos, mis hermanas, con amistades. Dios me dio algo que se llama el reto de 40 días, el reto de amor por 40 días. Si tú te pones a leer la Biblia, Dios usa los números mucho. Por ejemplo, llovió por 40 días y 40 noches en el diluvio. Moisés estuvo 40 años con Israel en el desierto. Jesucristo fue tentado por 40 días. Hay mucho que ver en el día 40. Es como el día de prueba. Es como la prueba que Dios pone sobre nosotros. Así es que Dios puso en mi corazón decirle a mi familia, a mis amigos, aún yo con mis hijos, por 40 días, les decía, miren, te voy a pedir que hagas algo por 40 días con tu cónyuge, con tus hijos. Y me decían mis hermanas o mis hermanos, a ver, dime. Y le dice, por 40 días, antes de que te vayas al trabajo o antes de que tus hijos se vayan a la escuela, míralo a los ojos y dile, mijo, te amo. Antes de dormirte, antes de que ellos se duerman, tú ve a su cuarto o míralos a los ojos, dile, mijo, te amo. Te amo, nomás por 40 días. Aunque tú no estés impuesto, aunque no estés impuesta a decirle a tu hijo, a tu hija, te amo, a tu cónyuge, por 40 días, hazlo y vas a ver un milagro. Y muchos lo empezaron a hacer. Y de verdad que ha habido milagros en mi familia. Yo le contaba también al obispo Pablo que yo era una persona antes de conocer a Jesús que no sabía expresar mis palabras, no sabía decirle a una persona te amo. Mi forma de demostrarle a las personas que los amaba yo era comprándoles cosas, era dándoles todo. Por ejemplo, yo siempre andaba con un grupo como de 30 o 40 personas, yo era el que pagaba todo. A donde quiera que yo iba, íbamos a un baile, a restaurantes, yo tenía dos equipos de fútbol, tenía dos equipos de béisbol, yo era el dueño, era el presidente, y yo pagaba las franquicias, les compraba uniformes, compraba todo lo que necesitaban, zapatos, les compraba zapatos de $200-300, íbamos y celebrábamos a los restaurantes cuando ganábamos o perdíamos, y era mi manera de decirles te amo, me importas, quiero demostrarte que te amo. A mis hijos igual, a mi exesposa, a todo el que llegaba a mí, mi manera de decirle te amaba era comprándole, regalándole un carro, comprándole una camioneta. Y pero yo no sabía verbalmente decirle te amo, ni a mi mamá, ni a mis hermanos, a nadie. Entonces, recuerdo cuando cuando yo recién me hice cristiano, como a los 3 o 4 meses, yo me juntaba con unos hermanos ahí en prisión que me empezaron a instruir, que me empezaron a enseñar la Biblia. Y recuerdo que yo los miraba a estos americanos que oraban en voz alta. Y éramos siempre como unos 5 o 6 que nos juntábamos. Nos daban un tiempo de recreación, pero nosotros en vez de estar jugando baraja o eso, nos juntábamos a leer la palabra de Dios. Y yo cuando me empecé a juntar con ellos, les dije, hey, yo quiero hacer una oración en voz alta, ¿puedo? Y decían, sí, está bien. Y recuerdo que mis primeras oraciones, cuando yo empezaba a orar en voz alta, me ponía a llorar. Lloraba, no podía expresarme. Yo decía, ¿por qué? ¿Qué está pasando conmigo? Lo que pasa que estaba, cuando tú tienes que saber esto, que cuando tú haces una oración, tú estás entrando en la presencia de Dios. Dice, y te lo voy a leer directamente de la Biblia, miren lo que dice Hebreos capítulo 4, verso 16, dice así: entonces, acerquémonos con confianza al trono de Dios, que es generoso. Ahí recibiremos su compasión y su bondad para ayudarnos cuando lo necesitemos. Jesucristo abrió el camino para que nosotros podamos llegar al trono de Dios con confianza. Es como un niño pequeño, él llega y se sienta a un lado de su papá, en su rodilla, o llega y te abraza y te dice, papi, ¿me puedes dar para una paleta? ¿Me puedes dar para un dulce? Él llega con confianza porque él sabe que su papá lo ama y le puede dar lo que esté en su alcance. Pues así nosotros llegamos y nos presentamos al trono de Dios con confianza. Por eso, si tú eres un nuevo creyente y apenas estás orando, apenas te estás hablando con Dios, a veces te va a llegar el sentimiento, te va a llegar como lágrimas. ¿Por qué? Porque estás enseñándote a entrar al trono de la gracia, a la presencia de Dios, donde no estabas impuesto. Y yo empecé a hacer eso, y Dios empezó a limpiar mi vocabulario. Uno de los pasajes que Dios me ayudó mucho a limpiar mi vocabulario, porque era de verdad muy mal hablado, miren lo que dice Efesios capítulo 4, verso 29. No digan malas palabras, sino palabras que ayuden y animen a los demás, para lo que hablen le haga bien a quien los escuche. Entonces, todos esos versos a mí me ayudaron a ir formando mi carácter cristiano. Yo dije, ok, aquí Dios dice que no diga malas palabras. Entonces yo empecé a dejar las malas palabras. Pero quiero leerte otra vez los versos con los que inicié. 1 Corintios 4, capítulo 13, verso 4, dice: el amor es bondadoso. El amor no es envidioso, no es presumido ni orgulloso. El amor no es descortés ni egoísta. No se enoja fácilmente. El amor no lleva cuentas de las ofensas. No se alegra de la injusticia, sino de la verdad. El amor acepta todo con paciencia, siempre confía, nunca pierde la esperanza, todo lo soporta. Pues cuando yo empecé a leer la Biblia, la leía por horas, muchas horas, todas estas palabras empezaron a limpiar mi corazón. Empezaron a... Recuerden que la palabra de Dios es como agua, y la agua lo que hace, por ejemplo, si tú tienes un vaso y en ese vaso hay agua sucia y le echas agua, la dejas que el agua corra, va a sacar toda esa suciedad y va a quedar un vaso con agua limpia. Pues eso es lo que pasa contigo cuando lees la palabra continuamente. Empieza a purificarte, empieza a limpiarte. Tú ni te das cuenta, pero hay un lavamiento que está tomando lugar en tu corazón, en tu alma, en tu mente, en tu espíritu, en tu vocabulario. Y eso es lo que pasó conmigo. Entonces, llegó el día cuando yo tomé valor y dije, ¿sabes qué? Yo a mi mamá nunca le he dicho que la amo. Le voy a decir. Entonces agarré el teléfono y le llamé. Y bien recuerdo el día que le dije a mi mamá, mamá, dice, ¿qué pasó, mijo? Le dije, quiero decirle que la amo. Y mi mamá se puso a llorar. No pudo hablar, no pudo contestar. Se puso a llorar. Y yo le decía, no llore, mami. El amor es tan fuerte, es tan profundo. Dice la palabra de Dios que Dios es amor. Esas palabras que yo le dije le hicieron algo en su alma, en su corazón, en su espíritu, porque ella no estaba impuesta a recibir eso. Era algo nuevo para sus oídos de que uno de sus hijos le dijera que la amara. Ahora, yo investigué, yo era y sigo siendo muy preguntón. Le preguntaba a mi mamá que cómo eran mis padres. Mis padres dice que eran muy rígidos, muy estrictos. Personas que creo yo que venían ya de generaciones donde no sabían expresarse o no se expresaban el amor. Personas que... Es más, ahorita que regrese, les voy a contar un testimonio de mi papá y de mi mamá que les van a dejar así como ¡wow! Y así es, así eran las generaciones anteriores. Eran muy duros, eran muy rígidos. Pero nosotros, cuando venimos a Jesús, empezamos a quebrantar todo eso, empezamos algo nuevo. Así es que espero que estas palabras que te estoy mencionando hoy estimulen en ti el deseo de querer expresar tu amor con tu familia, pero no más con palabras, con acciones. tus palabras respaldadas con acciones. Miren, quiero dar el número de Montse Díaz. Quiero que me mandes tus peticiones de oración porque yo quiero orar por ti antes de que termine el programa. Y el número es 55-21-93-04-03. Nuevamente, 55-21-93-04-03. Y te quiero invitar porque hoy yo voy a estar predicando en la iglesia Renacer. El servicio empieza a las 9, pero yo voy a empezar a predicar como a las 9:30. Todavía tienes tiempo de ir. También el obispo Pablo Quiroa va a predicar a las 11 y a las 6 de la tarde. Ahí te esperamos. Si no tienes la dirección es calle 4, número 36, Colonia Tolteca, aquí en la alcaldía Álvaro Obregón. Miren, el servicio de las 6 de la tarde está llegando mucha gente que normalmente son congregantes de otra iglesia y ahí todos son bienvenidos. Ellos vienen porque quizás a su iglesia no alcanzaron a llegar y son bienvenidos, las puertas están abiertas. Así es que te esperamos en tu iglesia Renacer Central, aquí en calle 4, número 36. Bueno, regreso en un momento para seguir compartiendo. Dios te bendiga.

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Holy Forever, esa canción dice santo por siempre. Híjole, bendecimos a nuestro Señor Jesucristo aquí, lo glorificamos. Gracias por seguir aquí en la Hora del Milagro. Bueno, te dije que iba a compartir un testimonio y lo quiero hacer. Los testimonios los damos para... Algunos son para glorificar a Dios. Este es para demostrarle qué rígidos eran mis abuelos. Quizás tú eres esa persona que tus padres no te dieron amor, o tus abuelos. No quiero que eso te lastime, no quiero que eso sea un sea algo por lo cual tú no le des amor a tus hijos. Recuerda que nosotros, si nuestros padres no nos dieron amor o no nos enseñaron amor, es porque ellos quizás no lo tuvieron, y nosotros tenemos que tomar el paso para poder romper con eso y enseñarle a nuestros hijos lo que es amor y cómo ser amados, especialmente si ya eres cristiano, si ya le entregaste tu vida a Jesucristo. Es tu deber enseñarle aún a tus padres, así como yo le enseñé a mi mamá. Mi mamá, como les digo, ella no sabía cómo recibir amor. Ella no sabía decirme te amo. Nunca en mi vida me había dicho mi hijo te amo. Pero cuando yo le dije la primera vez, se puso a llorar. Luego dije, ¿sabes qué? Yo voy a seguir dándole. Y otra vez le llamaba, le decía, mami, quiero decirle que la amo. Y se ponía a llorar, pero ya no lloraba mucho. Y me decía, mijo, yo también. Y luego, otra vez, mamá, quiero decirle que la amo. Cada vez que le llamaba por teléfono, que le llamaba cada 2, 3 días, le decía, madre, la amo. Y ella empezaba. Hasta que el día llegó que ella me dijo, mijo, yo también te amo. Y así, ya luego, me di cuenta que entre mis hermanos y hermanas, que somos 13 en total, dije 13, ok, no 3, somos muchísimos, ya empezamos a expresarnos, te amo hermano, te amo hermana, algo que nunca, nunca habíamos hecho. Nos empezamos a expresar mucho amor, y yo no tomo el crédito es de Jesús, pero yo fui el que empezó en toda mi familia eso del amor, de decirle te amo. Quizás Dios te quiere usar a ti para que tú hagas lo mismo con tu familia, con tus hermanos, con tus hermanas, aún con tus hijos. Yo conozco muchos padres que a sus hijos no les dicen que los aman. Ellos no saben cómo expresarse. Miren, mi mamá era muy dura, y miren por qué. Recuerdo que nos contó una historia mía a mis hijos. Mi papá, yo lo bendigo, también ya está con el Señor, pero mi papá también a veces cuando tomaba, pues se ponía muy agresivo. Le decían el Calimán, imagínense, era un hombre grandote, así como de 2 metros, y pues era una persona muy agresiva cuando tomaba. Recuerdo que dice mi mamá que cuando la quería golpear, imagínense, le decía, Agustina, vamos a caminar un rato. Dice que la primera vez sí fue, y pues allá le daban sus trancazos a mi mamá, y ya después dice mi mamá que le decía, no chava, estoy bien, no quiero ir a caminar. Pero dice mi mamá que cuando recién se casaron, salieron mal mi mamá y mi papá. Creo que era porque mi mamá no sabía cocinar o algo así, y que mi papá agarró a mi mamá de la mano y le dijo, fue y le tocó a mi abuelo Luz Muñoz, se apellidaba mi abuelo, también un hombre muy muy grande, güero, así grandote, y le tocó la puerta, le dijo, Luz, le dijo, aquí le traigo a Agustina, ya no la quiero. Dice, no sabe cocinar y pues no estoy contento con ella. ¿Y saben lo que hizo mi abuelo? También, que en paz descanse. Dice que le dijo, pues yo tampoco la quiero. Dice, ella ya no es mía, es tuya. Yo así no te la entregué. Y mi papá le dijo, pues la voy a matar si me la llevo.
Y mi abuelo dijo, pues haz lo que quieras, es tuya. Y agarró un rosario y se lo dio. Le dijo, vete. Dice, hagan el rosario. Dice, lo único que puedo hacer por ti. Y que le cierra la puerta. Yo dije, híjole, ¿de verdad? ¡Qué fuerte está eso! Dice mi mamá. Decía mi mamá, sí, mijo, ¿cómo ves? No, pues con razón. Mi mamá era dura. Mi mamá no sabía expresar amor. Imagínese, mi abuelo. Así de fuerte, de duro, de un corazón tan duro. No, a mí que me llegan y que me digan eso de mi hija que la van a matar. No, que Dios me perdone, pero hasta unos coscorrones le ando dando al muchacho. ¿Cómo que vas a decir eso de mi hija? Tráeme a mi hija, yo me quedo con ella, la amo, ¿verdad? Pero pues fueron tiempos diferentes, ¿verdad? Tiempos muy diferentes. Ahora, si tú eres una persona que como muchos padres a sus hijos los tratan muy mal, mira lo que dice Proverbios capítulo 18, verso 21, dice, lo que uno habla determina la vida y la muerte. En otra versión dice, en la lengua hay poder de vida y de muerte. Les voy a contar una pequeña historia. Había un niño que era muy, pero muy mal hablado, muy mal hablado. Y estaba jovencito, era como de 10, 11 años. Y un día fue con su mamá y le dijo, mamá, ayúdame por favor. Ya no quiero estar diciendo malas palabras. Ayúdame, yo no puedo, ya he intentado y no puedo. Y su mamá, una mujer muy sabia, le dijo, sí, mijo, claro que sí, yo te voy a ayudar. A ver, venga para acá, mijo. Y fue y agarró una bolsa de clavos, agarró un martillo y se lo llevó. En los Estados Unidos se acostumbra que tienes lo que se llama la yarda atrás. Es un lugar donde hay zacate, ahí haces tu carne asada. Pero las casas en Estados Unidos no son como aquí. Allá están divididas por una fensa de madera, como una barda de madera. Y le dijo, a ver, mijo, mire, le voy a decir algo. Cada vez que le lleguen esas ganas de decir unas malas palabras o de comportarse grosero con alguien, porque él decía que él dañaba a muchas personas con sus palabras, a sus hermanos, a sus hermanas, le decía, cada vez que tengas esa necesidad de decirle una mala palabra a alguien o maltratarlo, agarra un clavo y ve ahí en esa fensa y pégale. Y dice, ok, mami, gracias. Y no, pues el niño empezó con 20 clavos al día, pa, pa, pa. Cada vez que le daban necesidad de decir malas palabras, iba y clavaba un clavo en la fensa de madera. Y cada día se fue disminuyendo hasta llegar el día que ya no tuvo que dar ni un clavo. Y fue muy contento con su mamá y le dijo, mamá, mamá, ya no digo malas palabras. Dice, ok, mijo, muy bien, ya ves, te dije que eso te iba a ayudar. Ahora ven, te voy a decir algo. Cada vez que te dieron ganas, que te dan ganas de decir una mala palabra, pero que te retienes y no la dices, quiero que vayas y saques un clavo de la barda. Dice, ok, mamá. Entonces el niño empezó y cada vez que se enojaba, pero que ya no decía malas palabras, era como una victoria, ¿verdad? Iba y sacaba el clavo y sacaba el clavo hasta que llegó el día que ya no había más clavos y dijo, mamá, mamá, ya terminé. Dice, muy bien, mijo. A ver, vente, vamos a ver. Y dice, ¿qué es lo que miras ahí? Dice, pues miro muchos hoyitos, mamá. Dice, sí, mijo. Eso es lo que hay. Y sabes, eso es lo que hacemos a las personas cuando les decimos una mala palabra o los maltratamos. En su alma les dejamos un hoyito así. Y eso es lo que pasa con nosotros, mis amados, cuando maltratamos a nuestros hijos, a nuestro cónyuge, a nuestros seres amados, a nuestros padres. Híjole, que Dios tenga misericordia de esas personas, esos varones y mujeres que maltratan a sus padres.
Eso es lo que hacemos. Les dejamos un hoyo o hoyos en su alma. Así es que hay que tener mucho cuidado con nuestras palabras, mucho cuidado con nuestras actitudes. Miren, sé que los domingos en la mañana hay un público muy diferente los domingos al público de entre semana, y muchas de las enseñanzas que yo comparto van a ser repeticiones o quizás ya las compartí, pero es muy necesario. Por ejemplo, yo hay unos versos que he leído quizás 2,000, 3,000, 4,000 veces, porque quiero que se me graben en mi mente, quiero que se graben en mi corazón, porque es muy importante llevar la palabra. Así es que igualmente una enseñanza que sea de gran bendición, hay veces las vamos a repetir, hay veces vamos a decirlas nuevamente. ¿Y por qué es eso? Porque es muy importante aprenderlas para que no solamente sean de beneficio para nosotros, pero para poder nosotros también compartirla efectivamente con aquellas personas que muchas veces van a necesitar esa palabra en ese momento. Así es que quiero darte una pequeña enseñanza que, bueno, voy a dar dos, que te va a ayudar mucho, ¿ok? Entonces, yo leí un libro hace muchos años, pero ese libro lo leí varias veces por lo mismo, porque yo quería enseñarme muy bien esa enseñanza para algún día poderla compartir con las personas que lo necesitaban. Y este libro, si quieres apuntarlo, se llama Los Cinco Lenguajes del Amor. Lo escribió un pastor que se llama Gary Chapman. Gary Chapman. Bueno, este pastor, quien es un pastor y psicólogo, dijo que el ser humano, la necesidad más grande es de ser amado. Y cuando esa necesidad no es suplida, entonces hay una gran frustración en su vida. Ahora, mi pregunta para ti es: ¿cuántas veces hemos hecho errores cuando estamos frustrados? Híjole, yo te digo que muchos, nomás para que veas lo loco que estaba yo antes. En Estados Unidos un día tuve una pelea con mi ex esposa y no me quiso abrir la puerta. ¿Y qué hizo el brother Alex? Pues me fui en mi camioneta y llevaba una metralleta y andaba ya tomado y me agarré tirando balazos al aire, imagínense. Esa fue una de las primeras veces que fui a prisión. Yo fui a la prisión como unas, no sé, como unas 7, 8 veces. ¿Pero por qué? Por frustración. Cuando uno está frustrado, comete muchos errores. Entonces dice este pastor que cuando uno no es suplido con ese amor, hay frustración. Ahora mi pregunta para ti es: ¿cuántos hogares hay frustración ahorita, donde un hijo no está recibiendo amor, pero más bien gritos? Ya levántate, eres un burro, eres un buen para nada, nunca vas a ser nadie en la vida. O un marido que le grita a su esposa: ya me tienes cansado, no sabes cocinar, me hubiera buscado a otra. O una esposa o un marido gritándole: eres un mal padre, un mal marido, me voy a buscar a otro. Imagínense las palabras que dañan, están dañando a esa familia. ¿Qué creen ustedes que va a pensar un niño cuando escucha a un papá faltando el respeto a su mamá? Pues ese niño empieza a ver a su papá con resentimiento, con coraje, con odio. ¿Qué es lo que está viendo ese niño? Que una mujer no se respeta, que una mujer se tiene que dominar. Oh, pues mi papá sí me enseñó.
¿Qué es lo que está aprendiendo una niña cuando mira que su mamá está hablando por teléfono con una amiga y está hablando mal de su papá, de su marido? No, este es uno bueno para nada, no me da ni para el gasto, me hubiera buscado otro. Ay, un muchacho me anda hablando, está bien guapo. Imagínense, los hijos están escuchando eso. Bueno, solamente digo todo esto para que hagas un inventario de tu vida, para que hagas cambios, porque aquí lo que queremos es ver familias saludables. Queremos familias que vengan a los pies de Jesús para que Él pueda transformar tu vida y en torno transformar tu familia. Y así es como vamos a cambiar a México, una vida a la vez. Bueno, este pastor y psicólogo Gary Chapman dice que cuando no hay ese amor es porque no hay buena comunicación en la familia. Y él da un ejemplo. Dice, un carro, si no le echas gas, no corre bien. O a veces el carro se te queda por ahí tirado. Dice que cuando llenas a tu cónyuge, a tus hijos con amor, es como llenarle su tanque y el carro anda pues bien a gusto, ¿verdad? ¿Quién aquí no ha andado con un tanque lleno en su carro? No, pues te quieres ir hasta Querétaro de viaje, allá Pachuca, pues traes el tanque lleno, vámonos de paseo. Pero cuando traes el tanque vacío, pues andas preocupado. Híjole, ¿dónde está la gasolinería más cerca? Dice que hay muchas familias que no saben comunicarse. Es como si el marido fuera chino y la mamá mexicana. ¿Has tratado de hablar con un americano y tú no sabes hablar inglés? Es frustrante. Y es lo que sucede en los hogares, que nadie está hablando el idioma correcto. Y él descubrió 5 idiomas. Dice que todos los seres humanos tenemos uno de estos 5 idiomas. Y yo te los voy a decir para que tú descubras cuál es el idioma de tu cónyuge, de tu hijo, de tu hija, y puedas hablarle su idioma para que le llene su tanque. El primer lenguaje del amor es palabras de afirmación. Las palabras de afirmación es cuando a tu cónyuge o a tu hijo o a tu hija le gusta mucho que le digas, mijo, estoy orgulloso de ti. Mija, gracias por esta comida tan deliciosa que me hiciste. Gracias por ser una madre responsable, que me tienes mi casa bien limpiecita. O el marido. Gracias, mi amado esposo, porque eres un hombre trabajador, que siempre cumples tus necesidades. Gracias por llevarnos al cine. Gracias, hijo mío, porque eres un niño responsable. Esas palabras de afirmación a la persona le llena su tanque, se siente muy amada, y entonces ya puede andar por la vida sin esa frustración. El lenguaje número 2, tiempo de calidad. A la persona que su lenguaje de amor es tiempo de calidad, le encanta mucho cuando le das tiempo, cuando la escuchas, cuando lo escuchas. Por ejemplo, si tu esposa llega de trabajar, a ella le gusta que se sienten en la mesa, que apagues tu teléfono, que la mires a los ojos, que le preguntas cómo estuvo su día, si hubo algún incidente de lo cual tú puedas hablar con ella. A tu hijo, a tu hija también le encanta mucho cuando le dedicas tiempo para escucharla, para preguntarle qué aprendió en la escuela. Pero recuerden que es muy importante que si estás hablando, si a tu hijo le gusta mucho que la escuches, apaga el teléfono. Porque si estás en el teléfono y hablando con él, entonces lo va a tomar más bien como una falta de respeto. Y le gusta que le hagas preguntas. Así es que el lenguaje número 2, tiempo de calidad. El número 3 es actos de servicio. Los actos de servicio es cuando a la persona se siente muy amada cuando arreglas la bicicleta, pintas la casa,
de diferente color. Cuando andas ayudando, que ayudas a arreglar el zinc y todo eso en la cocina, pero hay muchas personas que les dicen a su marido, oye, el agua se está tirando, y el marido nunca hace caso, y ahí la mujer se siente frustrada. ¿Y por qué este lenguaje de amor es muy importante para la esposa especialmente? Es muy importante porque ella se siente amada y protegida. ¡Wow! Mi marido está atento a las necesidades de mi casa, de nuestra casa. Ella se siente amada. Ella no quiere tanto otras cosas. Ella quiere sentirse protegida. Se quiere sentir que tiene un marido que es un gran proveedor. Bueno, el cuarto lenguaje es actos de toque físico. Hay muchas personas que se identifican con este lenguaje del amor, el toque físico, porque para esta persona es muy importante que tú la toques cuando van al cine, que la agarres de la mano, cuando llegas del trabajo, que le des un abrazo fuerte. Ahora, este toque físico, si eres tu cónyuge, no tiene que llevar a la intimidad. Es simplemente un abrazo de hacerle sentir ese amor a los niños, a tus hijos. Hay diferentes hijos que, ay, no, papá, o no, mamá, no me gusta que me abraces. A ellos no les gusta. Pero hay unos que sí les encanta mucho cuando los abrazas. ¿Y sabes cómo puedes descubrir si a uno de tus hijos les gusta el toque físico y quiere que lo estés abrazando? Es cuando él está jugando contigo, juega con tu cabello y eso. Es porque él está buscando que le des más toque físico. Y el último, el lenguaje de amor, y lo digo rápidamente porque se acerca la hora de partir, es dar y recibir regalos. A la persona que le gusta este lenguaje del amor, le encanta mucho cuando le llevas un regalo. Ahora, este no tiene que ser un regalo costoso. Puede ser un dulce, unos cacahuates que le gusten mucho a tu pareja, a tu hijo. Ellos se llenan de amor porque dicen, mi papá estaba pensando en mí, mi marido estaba pensando en mí. Bueno, ahí tienes, son los cinco lenguajes del amor. Si quieres recibir más información sobre eso, márcale a Monse Díaz y ella me puede hacer llegar tu mensaje. El número es 5521-930403. Nuevamente, 5521-930403. Ahora quiero cerrar con una oración. Quiero pedirle a Dios que sane todas esas familias donde hay discordia, donde hay frustración y todo eso. Padre amado, Señor, gracias te damos por tu palabra bendita, Señor, quien nos da vida, nos da fuerza.

0: Ayuda a que cada uno ponga de su parte para darle amor a sus padres, a sus hijos, a sus cónyuges, aún entre hermanos, Señor. Sana todas esas relaciones quebrantadas. Levanta al herido, Señor. Sana al que está al enfermo. En nombre de Jesús. Amén. Bueno, hermanos y hermanas, gracias por estar aquí conmigo. Los amo, los bendigo, los miro el próximo domingo. Voy a estar aquí cada domingo. Dios los bendiga. Hasta luego. Estamos con ustedes próximamente.
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6: El libro de Salmos, Salmo 31, versículos 1 al 8.
7: Oh Señor, a ti acudo en busca de protección. No dejes que me avergüencen. Sálvame, porque tú haces lo correcto. Inclina tu oído para escucharme. Rescátame pronto. Sé mi roca de protección, una fortaleza donde estaré a salvo. Tú eres mi roca y mi fortaleza. Por el honor de tu nombre, sácame de este peligro. Rescátame de la trampa que me tendieron mis enemigos, porque solo en ti encuentro protección. Encomiendo mi espíritu en tu mano. Rescátame, Señor, porque tú eres un Dios fiel. Detesto a los que rinden culto a ídolos inútiles. Yo confío en el Señor. Me gozaré y me alegraré en tu amor inagotable, porque has visto mis dificultades y te preocupas por la angustia de mi alma. No me entregaste a mis enemigos, sino que me pusiste en un lugar seguro.
6: El libro de Levítico, capítulo 15.
8: El Señor les dijo a Moisés y a Aarón:
9: den las siguientes instrucciones al pueblo de Israel. Cualquier hombre que tenga una secreción corporal es ceremonialmente impuro. Su secreción causa contaminación, ya sea que ésta continúe o pare. En cualquiera de los dos casos, el hombre es impuro. Cualquier cama en la que duerma el hombre con la secreción y cualquier cosa sobre la que se siente será ceremonialmente impura. De modo que si alguien toca la cama de ese hombre, tendrá que lavar su ropa y bañarse con agua, y permanecerá impuro hasta el anochecer. Si alguien se sienta donde el hombre con la secreción se sentó, entonces tendrá que lavar su ropa y bañarse con agua, y permanecerá impuro hasta el anochecer. Si toca al hombre con la secreción, tendrá que lavar su ropa y bañarse con agua, y permanecerá impuro hasta el anochecer. Si el hombre escupe a alguien, esa persona tendrá que lavar su ropa y bañarse con agua, y permanecerá impura hasta el anochecer. Cualquier manta de montar sobre la que cabalgue el hombre con la secreción quedará ceremonialmente impura. Si alguien toca cualquier cosa que haya estado debajo de él, quedará impuro hasta el anochecer. Tendrá que lavar su ropa y bañarse con agua, y permanecerá impuro hasta el anochecer. Si el hombre toca a alguien sin primero haberse enjuagado las manos, esa persona tendrá que lavar su ropa y bañarse con agua, y permanecerá impuro hasta el anochecer. Cualquier vasija de barro que el hombre toque tendrá que romperse. Cualquier utensilio de madera que toque deberá enjuagarse con agua. Cuando el hombre con la secreción sane, deberá contar 7 días para el período de purificación. Luego tendrá que lavar su ropa y bañarse con agua fresca, y quedará ceremonialmente puro. Al 8º día, tomará 2 tórtolas o 2 pichones de paloma e irá ante el Señor a la entrada del tabernáculo y dará sus ofrendas al sacerdote. Entonces el sacerdote presentará una de las aves como ofrenda por el pecado y la otra como ofrenda quemada. Mediante este proceso el sacerdote purificará al hombre ante el Señor por su secreción. Siempre que un hombre tenga una emisión de semen, deberá lavar todo su cuerpo con agua y permanecerá ceremonialmente impuro hasta el próximo anochecer. Cualquier ropa o cuero que tenga semen tendrá que lavarse con agua y permanecerá impuro hasta el anochecer. Después de que un hombre y una mujer hayan tenido relaciones sexuales, los dos deberán lavarse con agua y permanecerán impuros hasta el próximo anochecer. Cada vez que una mujer tenga su periodo menstrual, quedará ceremonialmente impura durante 7 días. Cualquiera que la toque durante ese tiempo, quedará impuro hasta el anochecer. Cualquier cosa sobre la que se acueste o se siente la mujer durante su periodo menstrual quedará impura. Si alguien llega a tocar la cama de la mujer, tendrá que lavar su ropa y bañarse con agua, y permanecerá impuro hasta el anochecer. Si alguien toca algún objeto sobre el cual ella se sentó, tendrá que lavar su ropa y bañarse con agua, y permanecerá impuro hasta el anochecer. Esto incluye la cama o cualquier objeto sobre el que ella se haya sentado. Si alguien lo toca, quedará impuro hasta el anochecer. Si un hombre tiene relaciones sexuales con ella y su sangre lo toca, la impureza menstrual se le transmitirá a él. Permanecerá impuro durante 7 días, y cualquier cama sobre la que él se acueste será impura. Si una mujer tiene durante muchos días un flujo de sangre que no está relacionado con su periodo menstrual, o si el sangrado continúa más tiempo de su periodo normal, es ceremonialmente impura. Al igual que durante su periodo menstrual, la mujer permanecerá impura todo el tiempo que le dure la secreción. Cualquier cama sobre la que ella se acueste o cualquier objeto sobre el cual ella se siente durante ese tiempo quedará impuro, al igual que durante su periodo menstrual normal. Cualquiera de ustedes que toque estas cosas quedará ceremonialmente impuro. Tendrá que lavar su ropa y bañarse con agua y permanecerá impuro hasta el anochecer. Cuando termine el sangrado, ella deberá contar 7 días y después quedará ceremonialmente pura. Al 8º día llevará 2 tórtolas o 2 pichones de paloma y los entregará al sacerdote a la entrada del tabernáculo. El sacerdote ofrecerá una tórtola como ofrenda por el pecado y la otra como ofrenda quemada. Mediante este proceso, el sacerdote la purificará ante el Señor por la impureza ceremonial causada por su sangrado. Así es como ustedes protegerán al pueblo de Israel de la impureza ceremonial. De lo contrario, ellos morirían, porque su impureza contaminaría mi tabernáculo que está en medio de ellos. Estas son las instrucciones que tienen que ver con todo el que tiene secreciones corporales. Un hombre que queda impuro a causa de una emisión de semen o una mujer durante su periodo menstrual. Son aplicables a cualquier hombre o mujer que tenga una secreción corporal y a un hombre que tenga relaciones sexuales con una mujer que esté ceremonialmente impura.
6: El libro de Levítico, capítulo 16.
10: El Señor le habló a Moisés después de la muerte de los 2 hijos de Aarón,
8: quienes murieron luego de haber entrado y quemado un fuego equivocado en la presencia del Señor. El Señor le dijo a Moisés:
9: advierte a tu hermano Aarón que no entre cuando quiera en el lugar santísimo que está detrás de la cortina interior. Si lo hace, morirá. Pues allí está la tapa del arca, el lugar de la expiación. Y yo mismo estoy presente en la nube que está sobre la tapa de la expiación. Cuando Aarón entre en la zona del santuario, deberá seguir fielmente estas instrucciones. Deberá llevar un becerro para una ofrenda por el pecado y un carnero para una ofrenda quemada. Tiene que vestirse con la túnica de lino y la ropa interior de lino que se usa directamente sobre la piel. Amarrará la faja de lino a su cintura y se pondrá sobre la cabeza el turbante de lino. Estas son vestiduras sagradas, por lo que deberá bañarse con agua antes de ponérselas. Aarón deberá tomar de la comunidad de Israel 2 chivos para la ofrenda por el pecado y 1 carnero para la ofrenda quemada. Aarón presentará su propio becerro como ofrenda por el pecado para purificarse a sí mismo y a su familia, y así serán justos ante el Señor. Luego deberá tomar los 2 chivos y los presentará ante el Señor a la entrada del tabernáculo. Después hará un sorteo sagrado para determinar qué chivo será apartado como ofrenda para el Señor y cuál llevará los pecados del pueblo al desierto de Azazel. Después Aarón presentará como ofrenda por el pecado el chivo escogido por sorteo para el Señor. Al otro chivo, el chivo expiatorio, escogido por sorteo para ser enviado al desierto, lo mantendrán con vida delante del Señor. Cuando sea enviado a Azazel en el desierto, el pueblo será purificado y así serán justos ante el Señor. Aarón presentará su propio becerro como ofrenda por el pecado para purificarse a sí mismo y a su familia. Y así serán justos ante el Señor. Después de haber matado el becerro como ofrenda por el pecado, tomará un incensario y lo llenará con brasas ardientes del altar que está delante del Señor. Luego tomará 2 puñados de incienso aromático en polvo y llevará el incensario y el incienso detrás de la cortina interior. Allí, en la presencia del Señor, pondrá el incienso sobre las brasas encendidas, a fin de que una nube de incienso se eleve sobre la tapa del arca, el lugar de la expiación, que está sobre el arca del pacto. Si sigue estas instrucciones, no morirá. Después tomará un poco de la sangre del becerro, mojará su dedo en ella y la rociará en el lado oriental de la tapa de la expiación. También rociará la sangre 7 veces con su dedo delante de la tapa de la expiación. Luego, Aarón matará el primer chivo como ofrenda por el pecado del pueblo y llevará su sangre detrás de la cortina interior. Allí rociará la sangre del chivo sobre y delante de la tapa de la expiación, tal como lo hizo con la sangre del becerro. Mediante este proceso, purificará el lugar santísimo y hará lo mismo con todo el tabernáculo a causa de la contaminación por el pecado y la rebelión de los israelitas. A nadie más se le permitirá estar dentro del tabernáculo cuando Aarón entre para la ceremonia de purificación en el lugar santísimo. Nadie podrá entrar hasta que él salga, después de haberse purificado a sí mismo, a su familia y a toda la congregación de Israel, haciéndolos justos ante el Señor. Luego Aarón saldrá para purificar el altar que está delante del Señor. Tomará un poco de la sangre del becerro y del chivo, y la pondrá en cada uno de los cuernos del altar. Después, rociará la sangre con su dedo 7 veces sobre el altar. De esta manera, lo purificará de la contaminación de Israel y lo hará santo. Cuando Aarón haya terminado de purificar el lugar santísimo, el tabernáculo y el altar, presentará el chivo vivo. pondrá ambas manos encima de la cabeza del chivo y confesará sobre él toda la perversidad, la rebelión y los pecados del pueblo de Israel. De esta forma, traspasará los pecados del pueblo a la cabeza del chivo. Después, un hombre, especialmente seleccionado para la tarea, llevará el chivo al desierto. Al irse el chivo al desierto, llevará todos los pecados del pueblo sobre sí mismo a una tierra desolada. Cuando Aarón vuelva a entrar en el tabernáculo, se quitará las vestiduras de lino que llevaba cuando entró en el lugar santísimo y dejará las prendas allí. Luego tendrá que bañarse con agua en un lugar sagrado. Se pondrá sus vestiduras normales y saldrá para sacrificar una ofrenda quemada por sí mismo y una ofrenda quemada por el pueblo. Mediante este proceso se purificará a sí mismo y también purificará al pueblo, haciéndolos justos ante el Señor. Después deberá quemar sobre el altar toda la grasa de la ofrenda por el pecado. El hombre seleccionado para llevar el chivo expiatorio al desierto de Azazel deberá lavar su ropa y bañarse con agua antes de regresar al campamento. El becerro y el chivo presentados como ofrendas por el pecado, cuya sangre Aarón lleva dentro del lugar santísimo para la ceremonia de purificación, se sacarán fuera del campamento. La piel, las vísceras y el estiércol de los animales serán quemados. El hombre que los queme deberá lavar su ropa y bañarse con agua antes de regresar al campamento. En el décimo día del mes señalado a comienzos del otoño, deben negarse a sí mismos. Ni los israelitas de nacimiento, ni los extranjeros que vivan entre ustedes harán ninguna clase de trabajo. Esta es una ley perpetua para ustedes. En ese día, se presentarán ofrendas de purificación por ustedes y serán purificados de todos sus pecados en la presencia del Señor. Será un día de descanso absoluto en el que se negarán a sí mismos. Esta es una ley perpetua para ustedes. En generaciones futuras, la ceremonia de purificación la llevará a cabo el sacerdote que fue ungido y ordenado para servir como sumo sacerdote en lugar de su antepasado Aarón. Se pondrá las vestiduras sagradas de lino y purificará el lugar santísimo, el tabernáculo, el altar, a los sacerdotes y a toda la comunidad. Esta es una ley perpetua para ustedes, a fin de purificar al pueblo de Israel de sus pecados, haciéndolos justos ante el Señor una vez cada año.
8: Moisés siguió todas estas instrucciones exactamente como el Señor se lo había ordenado.
10: El Evangelio según Lucas, capítulo 6, versículos 1 al 16.
11: Cierto día de descanso, mientras Jesús caminaba por unos terrenos sembrados, sus discípulos arrancaron unas espigas de grano, las frotaron entre sus manos para sacarles la cáscara y se comieron los granos. Algunos fariseos dijeron,
12: ¿por qué violan la ley al cosechar granos en el día de descanso?
13: ¿Acaso no han leído en las Escrituras lo que hizo David cuando él y sus compañeros tuvieron hambre? Entró en la casa de Dios y violó la ley al comer los panes sagrados que solo los sacerdotes pueden comer, y también les dio una porción a sus compañeros.
11: Entonces Jesús agregó,
13: el Hijo del Hombre es Señor, incluso del día de descanso.
11: Otro día de descanso. Un hombre que tenía la mano derecha deforme estaba en la sinagoga mientras Jesús enseñaba. Los maestros de la ley religiosa y los fariseos vigilaban a Jesús de cerca. Si sanaba la mano del hombre, tenían pensado acusarlo por trabajar en el día de descanso. Pero Jesús sabía lo que pensaban y le dijo al hombre con la mano deforme,
13: ven y ponte de pie frente a todos.
11: Así que el hombre pasó adelante. Entonces Jesús les dijo a sus acusadores,
13: tengo una pregunta para ustedes. ¿Permite la ley hacer buenas acciones en el día de descanso? ¿O es un día para hacer el mal? ¿Es un día para salvar la vida o para destruirla?
11: Miró uno por uno a los que lo rodeaban y luego le dijo al hombre:
13: extiende la mano.
11: Entonces el hombre la extendió y la mano quedó restaurada. Al ver esto, los enemigos de Jesús se llenaron de rabia y comenzaron a discutir para decidir qué harían con él. Cierto día, poco tiempo después, Jesús subió a un monte a orar y oró a Dios toda la noche. Al amanecer, llamó a todos sus discípulos y escogió a 12 de ellos para que fueran apóstoles. Sus nombres son los siguientes: Simón, a quien llamó Pedro; Andrés, hermano de Pedro; Santiago; Juan; Felipe; Bartolomé; Mateo; Tomás; Santiago, hijo de Alfeo; Simón, a quien llamaban el Celote; Judas, hijo de Santiago; Judas Iscariote, quien después lo traicionó.
5: Hasta aquí fue la lectura de hoy. Esperamos que la palabra de Dios haya cobrado vida en tu corazón.
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15: Muy buenos días, con el gusto de saludarles. A través de Ondas de Vida 1440, siempre es una bendición podernos acercar a ustedes, y primeramente pues un saludo, anhelando que tengan un día muy bendecido. Hoy es un poquito más tarde, pero sabemos que es un día también para el Señor, donde muchos nos reunimos a nuestras iglesias, y qué bendición que Dios en estos tiempos nos ha puesto una casa, y para los que no tienen una casa espiritual, pues qué bendecidos están al estar escuchando esta emisora, donde hay palabra para todos nosotros en todo momento. Y bendecimos a todos los pastores que están de tiempo en tiempo, ¿verdad?, en esta estación de radio. Esta estación de radio creo yo que ha surgido de tanta oración y de tanta misericordia que Dios tiene para México. Una bendición poderles saludar. Les saluda la pastora Ana María Ignacio, Y también reciban muchos saludos de la profeta Ingrid Quiroa, quien comentaba ayer, la pastora Vicky, que se encuentra en Denver, Colorado, si no me equivoco, en una marcha para Jesús, y pues siguen entregando el evangelio a las naciones, y nos alegramos mucho de que haya marcha para Jesús en esa nación a la que bendecimos. Y para mí siempre es muy grato poder saludar y presentar a la pastora Vicky, quien siempre he dicho que es frescura para este programa porque es la más jovencita, y la saludo con mucho gusto. Pastora, buenos días.
0: Muy buenos días a todos. Sí, fíjense que esta estación surge, nace de eso, del querer. Fíjense que no es la primera vez que el doctor Carlos se encuentra en la radio, pero siempre el querer llevar el mensaje de salvación ha sido su deseo. Ha sido su, no solo su deseo, sino podría decir que su gran pasión. Y en realidad, pues todos fuimos llamados a eso, todos fuimos llamados a compartir el mensaje de salvación que es Jesús. Y yo sé que, de verdad, miren, no lo teníamos planificado así, pero agradecemos de antemano. Necesitamos de su apoyo. Esta estación siempre ha agradecido y siempre agradecerá el apoyo de cada uno de los colaboradores que ha participado que participa activamente con sus aportaciones, con sus donaciones. Y ustedes, si ves posible para alguno, ¿no? O tal vez si el Señor pone el día de hoy en tu corazón, o quizás mañana, el poder dar una semilla, una aportación, te vamos a agradecer de la misma manera que agradecemos que también nos estés escuchando a través de esta estación. Pero si tú puedes ayudar y sumarte de esta manera, en la parte de abajo estará apareciendo la información. El banco es BBVA, cambió, ¿no? Porque antes era otro. Y el número de tarjeta que aparece es el 4152-3139-7299-5976. Te repito nuevamente, el número de tarjeta es 4152-3139-7299-5976. Y en caso de que tú no tuvieras la oportunidad de poder allí anotar, de poder hacer la anotación de todos los números, ¿no? Dices, hay algo como que por ahí me confundí o qué sé yo. No te preocupes, también será un gusto poder proporcionarte el teléfono en donde te van a poder atender, poder aclarar cualquier duda que tú tengas. Si es que dijeras, ay, y puedo hacer depósito en una tienda de conveniencia o puedo hacerlo en el banco directamente, cualquiera de todas estas opciones podrá ser y cualquiera de todas estas preguntas, si es que tuvieras más, podrás resolverlo directamente con Jan Mendoza. Jan está en el teléfono 55 11 49 11 47. Una vez más te comparto su teléfono. Jan podrá ahí darte también seguimiento, invitarte, porque tenemos eventos de continua, y si tú quisieras sumarte, podrás hacer también eso. O también si tú dijeras, ay, fíjate, Vicky, que hablando de que hoy es domingo y me gustaría congregarme, pero pues yo me mudé tal vez, o ya no está la iglesia a la que yo iba antes, o tiene mucho tiempo que yo ya no voy a la iglesia y me gustaría estar cerca de una Torre Fuerte, de una Renacer o una iglesia amiga, Jan con gusto podrá también brindarte esa información. Pero bueno, el día de hoy, después de tan importantes anuncios, vamos a continuar con Levíticos. Hoy nos corresponde en el capítulo 15 y 16. Yo se los dije que yo ya tenía mi comentario armado desde el día de ayer. En el capítulo 15 se nos habla acerca de las secreciones corporales. Miren, hay que hablar de las cosas por lo que son y como son, porque de esa manera no damos pie a que si, ay, es que tal vez se refería a esto, o ay, tal vez se refería a esto otro. No, y aquí, por ejemplo, si nosotros nos fijamos, si nosotros ponemos atención, pues sí, se nos habla de las secreciones corporales, pero se nos habla específicamente del caso del hombre y del caso de la mujer, ¿no? Y yo me voy a centrar en este momento en el caso de la mujer porque se habla acerca de la menstruación. Si bien es algo completa y totalmente normal, es más, es raro, y si por favor, mujeres bellas que nos están escuchando, si ustedes están en una edad reproductiva y es una edad, por ejemplo, que se encuentran entre sus 20, 30, 40, tal vez, dependiendo de la etapa en la que estén, por favor, el no tener su menstruación no es normal y es necesario acudir con el médico para poder hablar y tratar también este tema, ¿no? Si ya hablamos de especialistas, bueno, pues entonces nos iríamos con la ginecóloga, el ginecólogo. Entonces, ¿por qué menciono que es tan importante? Porque nos habla acerca del ciclo hormonal de la mujer, que todo esté en orden, que todo esté bien. Cuando una mujer no presenta su ciclo de forma regular, entonces nos está hablando de un problema. Puede ser que también, ¿no?, ya más avanzada la edad, lleguemos a ver que sea la perimenopausia o la menopausia en sí, porque pues todo tiene un ciclo, ¿no? Y dentro de también hay un momento en donde esto se termina. Y por eso es que, ¿y por qué, Vicky, estás tan centrado, tan metida en esto? Porque por eso es que no era normal el caso de la mujer que llevaba 12 años con el flujo de sangre. Por eso es que era, o sea, ver este capítulo, híjole, yo creo que también nos abre un poco más el panorama de qué estaba pasando y por qué esta mujer estaba, o sea, número uno, porque yo creo que nadie quisiera, yo creo que ahí sí todas no pensaríamos, no, pues 12 años teniendo la menstruación no es normal, o sea, 12 años hablando de que de continuo, que los 365 días multiplicados por 12 años hubiera estado teniendo este flujo, no era normal este flujo de sangre. Y entonces podemos pensar incluso que tenía ya problemas más avanzados de salud a causa de esto, ¿no? Como pudo haber sido de inicio y muy probablemente una anemia, que sería la deficiencia de hierro, y que bueno, pues eso provocara también un cansancio, un agotamiento físico de continuo. O sea, esta mujer tenía un problema grave de salud, y yo me quedo pensando en que aquí en el capítulo 15 se nos narra que en el caso de las mujeres, cuando estaban teniendo su menstruación, no podían ser tocadas, no podían sentarse en cualquier lado, o sea, donde se sentaba ella, no se podía sentar nadie más. ¿Por qué? Porque ya no se consideraba un lugar puro, ya estaba sucio, por decirlo de alguna manera, o entre comillas. Es que es malo entonces que la mujer tenga, no está mal, no empecemos a hacer allí conclusiones que serían erróneas, ¿no? No es eso, sino que simplemente es parte del ciclo por el que tenía que pasar, y esta mujer llevaba 12 años de continuo en este estado. Un estado que, híjole, por eso es que ella había gastado todo en médicos. Ella dijo, necesito que esto pare. O sea, ella sabía que tampoco era normal y había acudido con, ella sí había ido con todos los especialistas, ¿no? O sea, había ido casi que con el jefe del hospital allí, mayor general, qué sé yo, ¿no? Ya había pasado, si tenía contactos, ya había agotado todas sus opciones, y aún así este problema seguía latente. Ahora, ¿qué nos dice todo eso? ¿Y por qué es tan impresionante entonces ese milagro? Número uno, pues sí, podríamos decir porque, wow, o sea, que solamente tocó el borde del manto de Jesús y fue sanada, ¿no? O sea, sí hablamos de su fe, sí hablamos de que fue en un instante, sí hablamos del poder de Jesús y cómo es que para él no hay nada, de verdad, nada imposible, porque lo que no pudo tratar el médico, bueno, pues lo trató directamente Jesús, pero es que también podemos ver que fue el atrevimiento, si a esa, o sea, por ponerlo de alguna manera, el atrevimiento de ella de decir, aun cuando a mí nadie me puede tocar, porque estoy en un estado en donde no puedo ser tocada, donde yo no puedo estar en contacto con la gente, o sea, ella tenía que estar completamente retirada. Ella tuvo la fe no solo les digo el atrevimiento, y no como algo malo, sino que ella debió de armarse de un valor tan grande para decir, mi fe puede superar aún la pena, aún la vergüenza, aún el dolor, el cansancio, todo esto que podría haber pasado, lo va a superar porque yo sé, yo creo, yo confío en que si solamente toco el borde del manto de este hombre, yo seré sana. Y no era cualquier hombre, era Jesús. Pastora Ana María.
15: Sí, Pastora Vicky, con este paisaje o con este versículo, podríamos decir que ya esta mujer estaba desesperada, ya había llegado a hacer todo su posible, y por ahí escuchó que andaba el maestro. El pueblo de Israel aquí en Levítico, estamos hablando de que fue un pueblo escogido, de que Dios lo escogió, y que también Dios daba instrucciones de cómo proceder en cada caso y cómo prevenir pues ciertas cosas que no le agradaban a Dios. Hoy ha pasado el tiempo y creemos que esto ya no es para nosotros. Sin embargo, vamos a verlo de una forma, se puede decir que no religiosa, como tú decías, Pastora Vicky, porque el hablar de una menstruación aquí en este programa, a veces decimos, es que esto no es de Dios. Pero aquí vemos que sí, porque está escrito y Dios está tocando este tema. Y sabemos que este tema para Dios era importante, pues así lo manifestó y quiere que lo sepamos. Entonces, es muy importante saber que la menstruación en una mujer habla de sanidad, habla de que está sana, de que está avanzando en edad, pero lleva una sanidad también dentro de ella. Es una manifestación de que puede tener hijos, de que está sana, de que es parte de... Y a veces a las jovencitas les da pena, ¿verdad? Pero no, es que habemos personas que nacemos o estamos en un núcleo familiar donde todo es tabú. Y realmente si no les enseñamos a nuestras niñas cómo cuidarse y que esto es normal, lo van a aprender en la calle de una forma muy diferente, muy fea. Y es importante que lo abordemos en casa, los papitos, que somos los encargados de guiar a nuestros hijos, así como Dios nos guió a nosotros, nosotros debemos hacerles saber a nuestros hijos. Aquí estamos hablando de las mujeres, pero también aquí Dios menciona en cuanto a los hombres la secreción del semen, ¿verdad? Entonces es muy importante saber que esto es normal, pero sí debemos de hacerlo en orden y en una santidad. Dios permite las relaciones sexuales, pero dentro del matrimonio Dios las bendice. Y eso no es malo. También muchas veces cometemos el error de que ya estamos casadas y de que pensamos que las relaciones sexuales son malas y porque ya sirvo en un ministerio o demás y voy apartando a mi esposo y lo voy alejando y al rato fracasa mi matrimonio. Entonces sí seamos sabios, entendidos, de que Dios quiere que vivamos una vida, pero quiere que la vivamos limpia y apartada para Él. Hay estatutos, hay ordenanzas, hay formas que Dios deja para que podamos nosotros desenvolvernos como personas, como mujer, como hombre, pero dentro de un orden divino, y que esto nos va a traer bendición. Y sí, es verdad, porque una vida desenfrenada nos puede traer problemas. Una vida donde no metemos a Dios en nuestra sexualidad también nos puede traer problemas, porque nos gana el mundo. Pensamos que lo que nos ofrece el mundo es normal, pero no, hay que hacer un alto y decir, a ver, Dios, ¿cómo es esto? Entonces aquí Dios está dando instrucciones de cómo proceder en nuestra vida de juventud, en nuestra vida de matrimonio, cuando tenemos una menstruación y cuando pues tenemos que seguir adelante. Y vemos que las instrucciones para el pueblo pues también era que fueran limpios, que fueran ordenados y que siguieran esas ordenanzas, que hoy en día por supuesto que siguen, porque Dios habló al ser humano, somos los mismitos, y nada más hay que escucharlo porque nos conviene, porque es bueno, y qué bendición si estamos sanas teniendo una menstruación. Hay que alegrarnos, no hay que enojarnos, no hay que decir, ay, ¿por qué a mí? Porque soy mujer y los hombres qué, no, cada uno tiene su etapa, tiene que pasar ciertas cosas, pero hay que tomarlas con sabiduría y con agradecimiento a Dios. Pastora Vicky.
0: Sí, y esto que menciona la pastora Ana María, claro, también vemos que se habla acerca, ¿no?, de la emisión de semen, y también si nos fijamos, en realidad primero habla acerca de secreciones. O sea, por secreciones me refiero, y podríamos pensar, ¿no?, que si hay pus, por ejemplo. O sea, a todos nos ha pasado que algún bichito nos pica, y tal vez si nos pica nada más así el zancudo, a veces no pasa nada, ¿no? Nada más es la comezón que da 1 o 2 días y después ya se resuelve el problema. Pero ¿qué de cuando una roncha? Y no sé si se han fijado, pasa sobre todo con los niños. Yo siento que los niños de verdad son buenísimos para andarse enfermando. Si no es una cosa, es la otra. Pero no por ese lado, sino que con los niños es muy fácil poder ver o atender ciertas cosas, o bueno, no muy fácil, más bien porque es muy difícil, es muy fácil aprender cosas, ¿no?, para poder tratar enfermedades o algo por el estilo. De pronto dicen, es que le picó un algo y ha crecido la roncha. No, pues no sé. Entonces luego lo que tienen que hacer es delimitar así con un plumón, ni siquiera nada complejo, un plumoncito de agua, marcar en dónde estaba la roncha, y si esa roncha sigue creciendo, oigan, aquí esto no es normal, vámonos para el doctor, ¿no? O desde el principio, si estamos viendo que es algo anómalo, entonces tener que llevarlo desde el momento en el que uno se da cuenta con el médico. ¿Por qué? Porque, por ejemplo, puede ser una reacción alérgica y uno no lo sabe, ¿no? Entonces, y ahí es en donde se van aprendiendo esas cositas. Pero ya después de poder entrar a profundidad en el capítulo 15, vamos al capítulo 16, y que a mí me gusta porque creo que va muy de la mano también con el capítulo 15. ¿En qué sentido? Y con el 14 y con todos, ¿no? O sea, ahorita vamos así como hilito. ¿Por qué? Porque nos habla acerca de también la purificación que tiene que tener o que debía de tener en ese momento la familia sacerdotal o el sacerdote antes de entrar al lugar santísimo. O sea, no por ser el sacerdote, no por ser Aarón, ya estaba listo para entrar cuando él quisiera, porque lo dice en los primeros versículos. Dice, él no va a entrar cuando se le ronque la gana, ¿no? No lo dice de esa manera, pero dice, no va a entrar en el momento que él lo desee, sino que va a tener que llevar a cabo estos pasos, estos procedimientos, va a tener que presentar esta ofrenda para poder purificarse, para poder estar limpio, para poder estar sin mancha, por él, por su familia. O sea, tenían también, y creo que esto para mí, y espero que para ti también que nos estás escuchando, te pueda hacer cierto sentido. Si no, también ahí ponnos en comentarios qué es lo que tú estás viendo en este pasaje, ¿no? O en este pasaje que escuchaste. Pero para mí me habla acerca de justamente esto, que fuera la familia sacerdotal, no la exime, no la exenta de poder pecar. Y no solo eso, sino que también de su propia humanidad. O sea, de pronto vemos, y yo lo he dicho en otras ocasiones, ¿no?, vemos a los pastores y pensamos, no hombre, estos no cojean de nada, estos saben de todo, ¿no? Estos sí que están más que listos para cualquier cosa, ¿no? Ellos son santos. Sí, claro, pero santos fuimos llamados todos. A todos nos fue entregado, si a esas fuéramos, ese nombre. Y entonces fuimos a todos llamados hijos de Dios. Y la familia sacerdotal también tenía que hacer un ritual, si a esas fuéramos, de purificación, de limpieza, para poder pedir perdón. ¿Por qué? Pues porque Aarón se enojaba. O sea, yo me lo imagino, Aarón era hermano de Moisés, y al ser hermano seguro había momentos en... Ahora imagínense, ser el sacerdote y el que anda llevando al pueblo, no, pues yo creo que tenían sus encontrones de vez en cuando, no digo que de a diario, pero seguro de vez en cuando, y sí los llegamos a ver uno que otro escrito, ¿no? Porque también lo vemos que pasó con la esposa de Aarón, que tuvieron ahí un problema con Moisés, pero... ¿A dónde voy con esto? Que si imagínate, se habla también de ellos, cuanto más nosotros también, ¿no? La importancia de poder ahí decir y reconocer, Señor, yo necesito que tú me limpies, porque yo cuando me presente delante de ti, porque ¿a qué lugar entraba Aarón cuando hacía este sacrificio para el perdón, para limpieza de sus pecados? Estaba queriendo entrar al lugar santísimo. Entonces, pero el que perdona es Dios. Nosotros lo que tenemos que buscar, yo eso es para que lo consideren, presentarnos delante de Él y antes de pedir cualquier cosa, pedir perdón, agradecerle al Señor, poder decir, quiero que mi oración cuando llegue a ti, no llegue con ahí como medio interrupciones, medio entrecortada, ensuciada por mi pecado. No, porque el pecado ya lo llevó por nosotros Jesús, pero necesitamos ser limpiados por nuestro Dios. Pastora Ana María, los últimos minutos.
15: Gracias, pastora. Pues comento lo siguiente, muy breve, pero aquí en Levítico 16 dice el día del perdón. Y este día del perdón mencionabas, pastora, que debemos de reconocer. ¿Y cuánto cuesta reconocer que sí tenemos algo que traemos y que debemos de pedir perdón? Reconocer no es fácil, porque reconocer significa que debemos de tener humildad, y eso cuesta trabajo. Pero muchas veces cuando viene ese reconocer que sí necesito pedir perdón, es porque viene el arrepentimiento, y ese es un paso muy importante para ser sanados, para ser restaurados. Y qué bendición que hoy no nada más es un día. Hoy, todos los días, en cualquier momento, puedes acercarte confiado a la presencia de Dios y decir, Señor, perdóname. Y algo maravilloso es que Dios dice que si perdonamos, Él nos perdona, pero también si no perdonamos, Él no nos perdona. Hay una condición, y reconocer con humildad que todos fallamos y que justo no vemos ninguno. Tengamos

0: Algo en cuanto a estas escrituras que meditábamos el día de hoy y poder ver Levíticos también con otros ojos, ¿no? Poder aprovechar lo que ya hemos aprendido cuando hemos estado con el Nuevo Testamento, cuando hemos estado, perdón, sí, con el Nuevo Testamento, con los Salmos, y poder también ir como que ligando todo esto para ir construyendo cimientos mucho más fuertes. Que el Señor te bendiga y hasta la próxima.
1: Un día escuché tu voz decir: saca la basura, limpia la habitación y déjame habitar en ti. Hoy sé que la libertad tiene un nombre: Cristo Jesús.

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1: Pues aquí estamos de nuevo aquí en su espacio de Respuesta Segura. Y mira, aquí tenemos nada menos que al profeta Alberto. Bienvenido, mi profeta. ¿Cómo siente usted hoy? Aquí te pegue de arriba en esta mañana tan fresca. Yo le digo fresca porque tengo frío, usted viene sudando.
2: Muy buenos días, Pastor Rodrigo, hermanos de fe, amigos y sembradores. Qué bendición poder estar transmitiendo en vivo. Estamos en vivo, ¿verdad? Para Ondas de Vida, 1440, la estación de gente de fe. Y pues sí, estoy muy, pero muy contento de poder compartir la palabra con usted, Pastor Rodrigo. Pero también como no recordar lo vivido, lo bonito que vivimos la semana pasada en Marcha para Jesús, Tula, Hidalgo. Y en verdad, ¿por qué? Porque salimos como ejército, y cuando salimos como ejército, yo digo que el Señor es nuestro capitán, ¿verdad? Jesucristo es el capitán, nosotros somos la parte terrestre de este ejército, somos ejército de ocupación, vamos a tomar los lugares que el Señor ya nos ha entregado, y los ángeles son la parte aérea. La parte aérea, padre, pero qué gloria.
1: Qué gloria, ¿verdad?
2: Así que muy contento, mi Pastor Rodrigo.
1: Pues qué gusto, qué bendición tenerlo nuevamente aquí. La segunda vez va que nos visita aquí a transmitir, ¿verdad? Desde aquí de Tepeji, de es la sede Renacer, ¿verdad? Tepeji del Río. Y qué bueno que tocó el punto, mi amado profeta, de la marcha para Jesús en
2: Dios. Así es.
1: Esto se está volviendo algo poderoso. Uh-huh. Algo poderoso, y pudimos ver tantas cosas maravillosas del Señor.
2: Sí.
1: Y cosas que a veces no se ven y que nadie las cuenta, pero yo me estaba fijando mucho en los extranjeros que vinieron en el chino y todo lo que estaban haciendo, ¿verdad? Ahí con el obispo Pablo, ¿no? Y de eso se generan más cosas. Porque hubo un comentario ahí de parte de ellos que es que les encantó lo que se está haciendo en Tula. ¿Verdad? Entonces,
2: sí.
1: Bueno, son como ángeles que manda el Señor, ¿verdad? Ciertamente, y a ver la obra y dar su opinión. Y yo me alegro, ¿verdad?, cuando dijeron, nos gusta mucho la obra que se está haciendo en Tula, ¿verdad?
2: Sí.
1: Y ya que lo califiquen ministro del siervo del Señor, que vienen de otros países, imagínense, no, por la Malta, para que esté en Tula. Qué bendición, ¿verdad, profeta?
2: Sí, de verdad que yo también estoy muy, pero muy sorprendido de Marcha para Jesús aquí en Tula, Hidalgo, porque la marcha, pues, a ver, usted ayúdeme a refrescar, a recordar fechas, cuánto tiempo tiene cuando yo andaba con el apóstol Carlos Quiroga, visitando por primera vez las obras que él tenía aquí en Hidalgo. Pues fue ahí que le conocí a usted. La primera vez lo vi en una iglesia, y la segunda ocasión nos encontramos de camino allá en la gasolinera.
1: No se me olvida, profeta.
2: No, a mí tampoco. ¿Qué tiempo tiene eso para acá? Porque ahí comenzó la revolución.
1: Ahí comenzó. Ahí ni siquiera teníamos idea de la revolución que
2: eso,
1: tenía que hacer.
2: Eso.
1: Nuestro Señor Jesucristo está solo. Este 24 de septiembre, que ya está cerquita,
2: wow,
1: va a tener 3 años.
2: ¡Wow!
1: 3 años. Y recuerdo que yo ni sabía que usted era profeta, porque apenas ahí nos conocimos.
2: Así es.
1: Pero se puso usted a profetizar.
2: En la gasolinera.
1: Ahí en la gasolinera. Y yo dije, bueno, dice la palabra del Señor que hay que creerle a sus profetas, ¿verdad? Y lo creímos, y creo que el Señor lo ha ido cumpliendo.
2: Sí, sí, pero para que nuestros hermanos y amigos entiendan la dimensión, pues es que es fuerte, porque se venía de una división, ¿verdad? Se venía de una división, usted queda de alguna forma solo o a la deriva, pero bendito el Señor que le habla al apóstol Carlos y se concretó una cita de camino rápido, pero sin embargo, fíjese qué curioso, ¿no? Que estamos en la gasolinera. Ahí nos vimos, pero el Señor tiene el combustible, ¿verdad?, que nosotros necesitamos para todo el tiempo. O sea, ese combustible que había en la gasolinera no era para llenar un tanque, era para toda la vida, ¿no? Entonces, Dios sabe hasta por qué en ese día nos permitió conocernos. El Señor da una palabra de que usted iba a comenzar, y fue usted muy obediente. Cabe mencionar, ¿verdad?, que yo me he dado cuenta que usted es un hombre muy apercibido, Pastor Rodrigo, juntamente con todos nuestros hermanos que nos oyen también.
1: Claro, claro.
2: Apercibido a la voz de Dios, ¿verdad? Y a lo que el Señor le ha estado marcando de tiempo en tiempo, de lo que el Señor le ha estado hablando de tiempo en tiempo, pues usted ha puesto manos a la obra y ha venido a un cumplimiento. Entonces, ver de qué dimensión hasta llegar a la marcha, pues de qué dimensión, como dice, van para 3 años, pero bendito el nombre del Señor, se ha levantado iglesia. O sea, usted no tenía iglesia y comenzó a trabajar en la iglesia, levantó el grupo de la alabanza de su iglesia, levantó mujeres más que vencedoras. Entonces, se levanta la obra.
1: Estuvimos en Matlapa, iniciamos una misión y ahora ya rematamos Matlapa.
2: Así es, y hay hasta frutos. Hay hasta frutos, Matlapa, ¿verdad? Hay hasta frutos. Entonces nace la iglesia, y no solamente eso, ¿no?, sino que Dios le permite estar también en la parte de la alianza, ¿verdad?, aquí en el estado de Hidalgo, en la alianza de pastores, y eso ha traído también un fortalecimiento a la obra, y el permitir que la gente se sume a Marcha para Jesús. Y al final, pues bueno, la gran marcha que tuvimos la semana pasada, yo me gozaba de verdad de ver cómo el grupo de la alabanza de aquí de Renacer, juntamente con todos los que participaron, desde luego, pero la marcha en la parte de la alabanza, santo Dios, cómo ha crecido, cómo ha desarrollado, hasta la habilidad de que vamos en la plataforma. Y bueno, en los años pasados ahí nos íbamos agarrando así como que todos mareados, no, hombre, ahora ya se volvieron maestros para agarrarse. Ahora, aunque se mueva la plataforma, los chicos de la alabanza están bien, pero bien plantados.
1: Recuerda hace un año mi profeta que sí, se movía el trailer y nos queríamos caer.
2: Ya casi andábamos terminando la autopista.
1: Era el primer año de Marcha para Jesús. Gente. O sea, teníamos un añito que habíamos iniciado con una célula, luego con una misión, y apenas creo que nos estábamos constituyendo como iglesia al añito, y luego nuestra primer marcha para Jesús en Tula, y ahorita esta segunda ya.
2: Gloria a Dios, sí, hermoso, de verdad, todo lo vivido, como usted menciona, la parte del trayecto, donde la gente fue impactada, ¿verdad?, por la alabanza,
1: sí,
2: por los el mensaje de salvación y por las palabras de bendición que soltamos hacia toda la gente bonita de Tula, Hidalgo. Y fíjate, ayer andaba ya por Puebla Pastor Rodrigo, sí. Y mire hasta dónde llega la radio, qué fuerte, ¿no?
1: Sí, sí.
2: Gente, estaba yo en un evento con el apóstol Tony Pérez y la gente me reconocía hasta allá. Dicen, profeta Medina, no sabía que iba a estar usted por acá. Y bonito, mire que todo la labor que hace. Y gente de Hidalgo, pero lo curioso es que eran de aquí de Hidalgo.
1: Ah, sí. Sí, no, pues le digo que pues aquí en Tula, es parte fundamental de la obra que está haciendo el Señor aquí, porque empezó a profetizar, usándolo el Señor.
2: Sí.
1: A profetizar. Ha sido como una dirección a la profecía que usted ha dado aquí a la iglesia, a Renacer Tepeji del Río, ¿verdad? Y hemos seguido esa dirección porque hemos creído que el Señor habla y se ha cumplido. Y curiosamente empieza a ser usted querido y aceptado por todas las personas, ¿verdad?, aquí de la región Tula Tepeji, ¿no?
2: Me dice una persona en la iglesia en Despertar a los Valientes, usted es el profeta del pueblo para el pueblo. Y dice, a usted todos lo quieren. No se crea, tengo una que otra que sabe el que me quiere perseguir, pero siempre. El Señor está con nosotros.
1: Sí. Siempre. No faltan. Para todos, ¿eh? Para
2: así
1: todos.
2: Es.
1: Es como yo en el negocio, cuando me llegan quejas y me llegan uno, dos quejas o tres, digo, no pasa nada. Ya cuando me lleguen 10, 20, entonces voy a preocupar.
2: Aleluya, pero no, no va a pasar. El Señor nos da victoria. Y fíjese que entonces, mi querido pastor Rodrigo, es esa parte bonita entonces de comprender que somos un ejército. Pero entender esa parte bonita de cómo se conforma el ejército debe de ser glorioso. Y vamos a continuar viendo este día la parte de los de ese tema tan interesante que ha puesto Dios en el corazón del apóstol Carlos Quiroa, y es precisamente de los ángeles, ¿verdad? Esta parte del ejército, mi querido pastor, que son mensajeros o enviados. ¿Qué es un ángel? ¿Qué es un ángel? ¿Un mensajero o un enviado? ¿Un ángel mensajero o enviado?
1: Creo que las dos cosas, es enviado y...
2: Así, un espíritu mensajero o enviado. Entonces,
1: ahí dice, perdón, me interrumpo, sí. Mi profeta, ahorita que está usted hablando de eso, me recuerdo hace un año que por primera vez vino el apóstol de la marcha para Jesús aquí en Tijuana, ¿verdad? Y que, pues, a Dios volvió a venir y esperemos que siga viniendo.
2: Por muchas más.
1: Ajá, entonces, es siempre de él, siempre lleva un mensaje, quiera que va. ¿Verdad?
2: Siempre. Y, apostólico.
1: Y de ese mensaje se acercaron algunas personas. Uh-huh. Y que oíste este sábado en día, porque usted también fue ahí.
2: Sí.
1: A la hermana Estela. Wow. Usted,
2: fruto de las marchas.
1: Sí. Ahorita en la Alianza de Pastores de que tenemos aquí en esta región, Tulatupeji, donde nos decían: ¿quién tiene fruto de la marcha para Jesús de hace un año? De ahí, pues nosotros empezamos una misión, ¿verdad? Que se recuperó fruto de la marcha para Jesús. Tú, le que esperamos que este año también se coseche, ¿verdad?
2: Santo Dios. Entonces,
1: ahí están los mensajes enviados, ¿verdad? Y es porque se le acercaron al apóstol Carlos, porque le conocían y le habían escuchado, y de ahí se hizo la relación, y ahora tenemos la familia de la hermana Estelita.
2: Claro que sí, y aplica muy bien su comentario, Pastor Rodrigo, del tema de los ángeles, porque justamente ya definida la parte, ¿verdad?, de que un ángel es un mensajero o un enviado, ya teniendo claro esto, también que son parte de la creación, ¿eh? Entonces es bien importante comprender esto, porque cuando nosotros traemos un antecedente religioso y no tenemos mucha claridad con relación al tema de los ángeles, muchas veces la gente le da el mismo nivel a los apóstoles, a los ángeles y al Señor Jesucristo, cuando todavía no tenemos una claridad. Entonces es bien importante que cuando el Señor comience a revelar, el Señor comience a mostrar, ¿verdad?, acerca de este tema, nosotros vamos a comprender que Jesús es el Señor, es el Altísimo, no hay nadie por encima del Señor, ¿verdad? Entonces los ángeles también son parte de la creación, como el hombre fue formado en un punto, ¿verdad?, también los ángeles, aunque nos anteceden, pero también fueron creados por Dios.
1: Es usted parte de la creación.
2: Son parte de la creación, y entonces, como al ser parte de la creación, desembarcamos, porque entonces el Señor es creador. El Señor es creador, y los ángeles por eso no reciben o no deben de recibir adoración, porque el único creador es nuestro Señor Jesucristo.
1: Sí, por ahí.
2: Por eso no los adoramos.
1: Sí, ¿okay? Alguien le dijo ahí, no me adores, ¿verdad?, porque yo soy consiervo tuyo.
2: Así es, Juan, ¿verdad?, cuando se le aparece el ángel, él cae postrado y adora, y él le dice: no me adores, yo soy consiervo tuyo y de tus hermanos, que retienen el testimonio de Jesús. Ahí está, ese es un ejemplo claro. Entonces, quiero remitirme a Colosenses, antes de entrar al punto que hoy nos toca, Colosenses capítulo 1, verso del 15 al 17, y dice: Él es la imagen del Dios invisible, el primogénito de toda la creación, porque en Él fueron creadas todas las cosas, las que hay en los cielos y las que hay en la tierra, visibles e invisibles, sean tronos, sean dominios, sean principados, sean potestades, todo fue creado por él y para él, y él es antes de todas las cosas. Dice que las cosas que lo que está en la tierra y en los cielos fue creado por él. Y yo pregunto aquí, mi pastor Rodrigo, ¿quiénes están en los cielos entonces? Los ángeles, y fueron creados, ¿verdad? Aunque estén en los cielos, también fueron creados. Y dice, sean visibles o visibles. Y la mayoría, normalmente los ángeles son invisibles. Entonces entran dentro de la creación que está en los cielos, de la creación invisible, porque no son como nosotros, ¿verdad? Que tienen este cuerpo, esa imagen como sí, el Señor. Sí, sí. Entonces, ahí está esa parte que fueron creados. Ahora, el Señor mismo les manda también a ellos a que adoren. Salmos 148, verso del 1 al 5. El Señor también les manda a que adoren al Rey de la Gloria, ¿verdad? Porque fueron creados. Dice, alabad desde los cielos, alabadle en las alturas, alabadle vosotros, iré, ¿eh? Porque dentro de los ángeles hay jerarquías, sí, sí, sí. Pero aún así, notemos lo que dice el Salmo 148, alabadle vosotros, dice, alabadle las alturas, alabadle vosotros todos, todos sus ángeles, no solamente una parte, o les de menor rango, por decir, de menor jerarquía, no. Alabadle vosotros todos. Querubines y serafines, y todos los ángeles tienen que alabar al Señor. ¡Wow! Y sigue animando. Alabadle vosotros todos sus ejércitos. Y aquí entramos nosotros, ¿verdad? El ejército terrestre. Somos el ejército.
1: Amén. ¡Padre, qué gloria!
2: Y lo hicimos, ¿no? Ahí vamos. Gloria a Dios. Juntamente con toda la gente bonita de Tula, Hidalgo, sobre esa avenida principal y toda la gente, y estos de dónde salieron, ¿no?
1: Había cómo se estaban gozando
2: en los edificios,
1: y en las tiendas, en los locales,
2: ¿verdad? Grabando, danzando, cantando.
1: Qué maravilla.
2: Yo dije, cuando la gente se metía y saludaba así a lo lejos, ¿verdad? Y estaba grabando y estaba viendo y danzando. Yo decía, Padre, pero qué gloria.
1: Qué gloria. Entonces nos damos cuenta que el nombre de nuestro Señor Jesucristo empieza a ser reconocido, exaltado, sí. Y estaban alabando prácticamente muchas personas.
2: ¡Wow! ¡Qué tremendo! Sí, sí, sí, sí, sí. ¡Qué tremendo!
1: ¿Cómo dice usted? Porque ahí entramos todos,
2: ¿no? ahí entramos todos, eso, toda la creación, incluyendo a los ángeles, ¿verdad? Y dicho esto, entonces podemos avanzar, y hemos estado viendo con el apóstol Carlos, de verdad a mí ha sido un tema que en humildad, ¿no?, en parte conozco, pero la parte de volverlo a repasar, la parte de volverlo a ver, en verdad es glorioso, y venir a esta conciencia de que los ángeles están con nosotros. Cuando en Hebreos llegamos, Pastor Rodrigo dice que él hace de sus ángeles sus mensajeros.
1: Sí, sí, sí.
2: Hebreos dice que el Señor hace de sus ángeles sus mensajeros. Es que cuando nosotros estamos de presumidos que tenemos WhatsApp y Messenger y todo eso, ¿verdad?, para mandar mensajes, el Señor ya tenía mensajeros desde todavía no había ni sol ni luna, mucho menos satélites rodeando la Tierra,
1: y aún lo que está por venir,
2: ¿vale? Pero el Señor ya está adelantadísimo, mi querido,
1: ya tiene el proyecto terminado.
2: ¿Cómo ve? Santo Dios, ¿no? Entonces dice que de los ángeles hace sus mensajeros, pero ¿sabe qué me apasiona de esa parte, Pastor Rodrigo? Que junta la parte angelical, en Hebreos el Señor junta la parte angelical juntamente con la creación humana. Y, pero ¿qué tiene de relevante? Bueno, yo no lo junté, lo juntó el Señor, y dice, él hace de sus ángeles mensajeros, atención, y de nosotros, dice, del ser humano, de los ministros, dice, y de sus ministros, llamas de fuego. O sea, mensajeros del cielo y llamas de fuego. Es que nosotros no, también así como que tenemos la tendencia a decir ¡guau! Los ángeles, de lo cual hay algunos que son sumamente poderosos, eso no lo niego. Hay ángeles que tienen un poder dado de parte de nuestro Dios que es sumamente impresionante. Hay otros que tan solo una presencia se impone, mis hermanos, sí, claro. Pero también hay que ver cómo nos ven ellos. Sí. Porque está diciendo la Escritura que el Señor a ellos los ve como mensajeros o los creó como mensajeros. Pero a nosotros, cuando los ángeles nos ven, ¿sabe cómo lo ven? Dice, mira esa llama de fuego. Porque el Señor ha dicho que de sus ministros hasta llamas de fuego. Ellos nos ven y dicen, oh, ven la pasión que ellos tienen. Ven la unción, ven el dunamis, ven el fuego, el Espíritu Santo en nosotros. Ellos también se impresionan. Sí, claro, claro.
1: Padre, qué gloria.
2: Padre, sí, así le dicen. Dios, no creo que puedan decir, no tienen ese privilegio de poder decir, Padre, pero qué gloria. Ellos dicen, Dios, pero qué gloria. Porque nosotros somos hijos.
1: Sí.
2: Y ahí justamente, mire qué bonito, Pastor Rodrigo, porque nuestra adoración debe de ser mayor que la de los ángeles. ¿Por qué? Porque justamente nosotros somos los redimidos, los agradecidos. Por eso nuestra adoración debe de sobrepasar por mucho.
1: ¡Qué maravilla!
2: Sí,
1: qué,
2: claro. Qué, porque ¿en quién se invirtió? No. Ese es uno, Dios, tremendo, ¿no? Ese es uno de los corajes. Esa es una de las molestias. Es una de las cosas que le produce odio al diablo contra nosotros. ¿Por qué? Porque a él no se le dio esa oportunidad de la redención, y el Señor a nosotros no solamente nos da la oportunidad de la redención, de la justificación, del perdón, no, sino que nos da su sangre. O sea, dice, no comprados con oro ni con plata, sino con la sangre preciosa de Jesucristo. Y ahí está su coraje, en que nosotros, aún siendo pecadores, errando, el Padre nos dio una oportunidad, y nosotros hemos pasado no solamente de ser creación, sino a ser hijos de Dios. A los suyos vino y los suyos no le recibieron, mas a todos los que le recibieron les dio la potestad o el derecho de ser hechos hijos de Dios. Los ángeles no se pueden atribuir. Nosotros somos familia, Pastor Rodrigo. El ADN, la naturaleza, la simiente, la sangre de Cristo está en nosotros. Y esa es su molestia, bueno, del diablo.
1: Por razón, nuestro Señor Jesucristo no dudó comprarnos a precio de su sangre.
2: Tremendo, tremendo, tremendo.
1: ¿Verdad?
2: Entonces, qué bonita esta parte. En verdad, qué hermosa esta parte de... del tema de los ángeles, ¿verdad? Y bueno, quiero mencionar algunas de las funciones que hemos estado viendo con los ángeles. Yo creo que esto mencionado alegra el corazón, o debe de alegrar el corazón de nosotros, saber que hemos sido redimidos, y nuestra alabanza debe de superar. ¿En qué minuto vamos?
1: Ya, no, vamos al primer corte y regresamos.
2: Ya nos encendimos.
1: Ya se encendió, hay quien lo para. Regresamos.
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0: Pues aquí estamos de regreso nuevamente en su espacio Respuesta Segura, en el espacio de nuestro amado apóstol Carlos, que por cierto le mandamos un abrazote, parte de la Renacerte Peje de Enrique, anda por ahí aprendiendo, ¿verdad?
1: Así es.
0: Ya por ahí nos escribió, nos mandó un mensajito. Bueno, un abrazote fuerte para Carlitos, mamá Ingrid, donde quiera que, allá, donde están en Denver, ¿verdad? Y que creemos que también la marcha para Jesús allá será gloriosa, ¿verdad?
1: Y que lo creo, gloria a Dios. Así que un abrazo para ustedes. El Señor haciendo su obra gloriosa en Estados Unidos como parte también del avivamiento. Ya lo decíamos, Guatemala, México y Estados Unidos como parte del avivamiento, Pastor Rodrigo.
0: Sí, es así, lo creo. De hecho, por cierto, el Ministerio Renacer de Brasil, ¿va? Nos tienen clasificada toda esta zona, ¿sí, va? Guatemala, México, Estados Unidos.
1: Así es.
0: Este gran avivamiento, mi profeta, ¿cómo lo ve usted?
1: Gloria a Dios, ya lo creo que sí. Ya lo creo que sí, estamos siendo parte de eso. Y bueno, entonces solamente decía yo como a forma de repaso, ¿verdad? Para sí, aquellos sí, sí, que no han tenido la oportunidad de estar en todos los programas de Respuesta Segura a las 7 de la mañana, hemos estado con esta serie, ¿verdad? Tan bonita, acerca de los ángeles, Pastor Rodrigo, y estábamos por cerrar la parte de las funciones de los ángeles, trabajo, ¿verdad? Las cosas que hacen para el Señor. Así que, número uno, vimos que los ángeles guardan las cosas sagradas de nuestro Dios. Uno de los trabajos, una de las funciones de los ángeles es guardar las cosas sagradas, ¿verdad? Del Señor. Y en esta parte tan importante, vimos como en Génesis ellos estaban guardando aquel árbol de la vida, los ángeles, para que el hombre no comiera de ese fruto. Entonces sí, los ángeles lo estaban guardando, Pastor Rodrigo.
0: Ok, sí, pues lo podemos ver, ¿verdad? Desde el inicio de la creación, todo lo que el Señor nuestro Dios quería para nosotros, ¿verdad? Un plan maravilloso, ¿verdad? Pero pues como seres humanos siempre andamos fallando. Ay, yo siempre he dicho, era que nos encontremos al Adán por ahí, ¿verdad? Pero bueno, parte del plan, ¿no? Y por eso hoy cuando encuentro un perezoso le digo, acuérdese que con el sudor de su frente, ¿verdad? Mi amado profeta.
1: Así es.
0: Pero qué maravilloso que desde ese entonces, ¿verdad? El Señor tenía ya sus ángeles guardando de todo lo que podía ser malo para la humanidad, para nosotros,
1: para que no tomaran de ese fruto. Entonces eso sagrado, eso importante, que Dios lo quería proteger y guardar, ahí estaban los ángeles, ¿verdad? Resguardándolo para que el hombre no comiera de ese fruto y viviera eternamente en pecado. Era con el propósito de traer la redención a través de Cristo Jesús, pero no debían de tomar entonces de ese fruto. Ahí estaban los ángeles, ¿verdad? Después también allí en Génesis encontramos que los ángeles son ese puente entre el cielo y la tierra, porque estaba entonces dormido, ¿verdad? Este varón. Eso, muy bien. Y estaba dormido y en ese sueño que él tenía, veía cómo los ángeles descendían y ascendían, ¿verdad? Iban y venían. Entonces, los ángeles también son un puente entre el cielo y la tierra. Conectan, ¿verdad?
0: Así es.
1: Conectan. Así que si pensamos que solamente había puentes físicos, no, también hay puentes, ¿verdad?
0: De aquí al cielo.
1: Sí, sí, sí. ¿Y por qué decimos puentes o que conectan? Porque son una forma de que lo celestial conecte con lo terrenal. Como un puente, ¿no? Que te conecta de una colonia a otra, de una autopista a otra, de una ciudad a otra.
0: Ahí es donde se conectó Jacob, ¿verdad?
1: Total.
0: Que si no, él ni en cuenta.
1: El tan terrenal se conectó ahí a lo espiritual, a lo celestial.
0: Y tan así que lo dejó para testimonio de nosotros.
1: Hasta puso su almohadita ahí de piedras.
0: Sí, tuvimos la oportunidad de ir ahí a Betel.
1: ¡Wow!
0: Donde la piedra donde dice que la recostó este patriarca.
1: Así es.
0: Y empezó a soñar la mirada.
1: Y sí, ángeles.
0: Y se asustó.
1: No, ¿quién no, verdad? Estás acostumbrado a ver puro camión y puro camello y de repente esa parte de la creación que no es tan normal verla, sí, sí es de asombrarse.
0: Sí, la verdad.
1: Los ángeles son puente entre el cielo y la tierra. Número tres, guardan y guían al pueblo del Señor. Allí en Éxodo, en la liberación, el ángel también fue enviado para protegerlos. En el camino, en aquel trayecto de 40 años, en aquel periodo de 40 años que el pueblo de Israel estuvo en el desierto, los ángeles los protegían y los guiaron también para introducirse a la tierra de Canaán. Cuando tenemos proyectos, cuando tenemos metas, cuando somos escogidos de parte del Señor,
0: no vamos solos.
1: Su ángel va con nosotros.
0: Y cuántas veces, ¿verdad?, que creemos que estamos solos en el asunto, en el problema, y no, tenemos que entender, hay que creer que verdaderamente hay ángeles que el mismo Padre Celestial ha enviado, ¿verdad?, para
1: al pueblo. O sea, en este caso es al pueblo, o sea, este ángel estaba para guardar a todo el rebaño, para guardar a todo el pueblo, a todos los que libertó, era para guardarlos a todos ellos. Es increíble. Entonces el ángel, los ángeles, ¿verdad?, son, guardan y guían al pueblo, reitero, de Dios. Después también comunican la revelación divina, y ahí está justamente Juan, cuando usted nos mencionaba, ¿verdad?, que se le aparece el ángel y él cae postrado, iba a adorarle.
0: Sí, sí.
1: Y el ángel le mandó que no lo hiciera. Pero ¿qué está haciendo ahí el ángel, Pastor Rodrigo? ¿Qué era parte de lo que tuvo ese ángel, el encuentro con el apóstol Juan? Pues era revelarle, ¿verdad? O sea, unas cosas se las reveló el Padre, otras cosas se las reveló el Hijo a Juan, al apóstol Juan, pero otras cosas vinieron por causa o a través de ángeles. Por eso es que decimos que los ángeles comunican la revelación divina. Wow, está interesante. Sí. O sea, de lo que Dios tiene, de lo que Dios es, de la revelación, el Padre se las da y nos lo comunica. Mira, esto es por esto, esto va a acontecer por esto. O sea, lo que Dios les muestra, no lo hacen saber a nosotros. Dicho de otra forma, hay cosas que Dios no nos comunica directamente. No Dios y el hombre, no. Sino Dios a través de los ángeles.
0: De los ángeles.
1: Comunican.
0: Como cuando le mandó un mensaje a Daniel, ¿no? Y lo detuvo el príncipe de Persia en guerra, con tal que no llegara el mensaje.
1: Sí, así como el diablo quiere estorbar para que no llegue el mensaje, la revelación, pero también viene otro ángel con Daniel, y lo que él vio en visiones, lo que él vio en sueños, él no lo entendía, Daniel no lo entendía. Ahora sí que Daniel en este momento era chino, pero se quedó con el ojo cuadrado. Cuando el ángel le da la revelación, o sea, por decirlo, es como si Dios le hubiera dado un regalo a Daniel, pero ¿dónde está la llave? ¿Cómo lo abro? O sea, no entendía, no comprendía. Entonces, ¿qué viene el ángel? Y le dicen, mira, agarra la llavecita número tal, métela por acá, dale tantas vueltas, y así vas. Ya le comunicó, le reveló, le mostró. Esa parte también está bien interesante. Comunican la revelación divina. Después, son embajadores del reino de los cielos. Embajadores del reino de los cielos son enviados desde allá arriba, ¿verdad? Desde la presencia de Dios, aleluya. ¿Cómo lo fueron con María? ¿Cómo lo fueron con Zacarías? ¿Cómo lo fueron con el centurión? Aquel varón que estaba orando y ayunando, ¿verdad? Y se le apareció un ángel del Señor y le dice: Cornelio, tus oraciones y tus ofrendas han subido para memoria delante de Dios. Embajadores fueron enviados desde el mismísimo reino celestial para estar y venir a la tierra y encontrarse con uno de los hijos del Señor. Y por ahí de paso, mis queridos hermanos, comunicarles e invitarles a que hoy se congreguen con nosotros en Renacer Central, ¿verdad? Allá en Renacer Central está nuestro querido obispo Pablo Quiroa. Aprovechen, porque si no está ministrando en un evento, está en las naciones. Si usted desea aprender palabra, desea saludarlo, desea traer una ofrenda, una aportación, ¿verdad?, para el ministerio, hoy es el momento para que pueda encontrarse con el obispo Pablo Quiroa, Renacer Central. Ya le vamos a poner la dirección en un momento más en la pantalla, la dirección de Renacer, sede central, sede principal en la Ciudad de México, ¿verdad? Y tenemos entonces nuestras reuniones hoy domingo a las 9 de la mañana. Todavía tiene oportunidad de tomarse su cafecito, su desayuno y ir volando allá para Renacer Central a las 9 de la mañana. Nuestra segunda reunión a las 11 de la mañana, y por la tarde, si usted está ocupadito, tiene actividades, ¿verdad?, a lo largo del día, a lo mejor tiene que ir a ver a su mamita, honrarla, ayudarle a llevarle mandado, asistirla, medicamento, apapacharla, llevarla a la iglesia, ¿verdad?, o con la familia, por claro, favor, hágalo. Claro.
0: Ayer precisamente me preguntaban los hermanos de aquí de Tula y decían, oye, ese grupo de alabanza que venía con el obispo Pablo, qué hermoso ministran, le digo, pues ese grupo de alabanza de nuestra iglesia central, ¿verdad?
1: Así es.
0: Qué bueno que el Señor los use ahí y donde quiera que sea.
1: Por tanto, usted puede saber que va a pasar un tiempo glorioso de alabanza. Por tanto, si en su corazoncito está el anhelo, ¿verdad?, de ministrar al Señor, me gocé con los que decían, a la casa del Señor iremos. Aleluya. Yo sé que va a haber un campamento celestial, ángeles acompañándonos en nuestras reuniones. Así que solo falta usted, repito, 9, 11 y 6 de la tarde, ¿verdad? Ya nuestra querida Jan Mendoza también nos está confirmando la dirección en Renacer, que es calle 4, número 36F, Alcaldía Álvaro Obregón, Colonia Tolteca. Y como ella nos pone ahí de referencia, porque está muy fácil de llegar, llega al metro San Pedro de los Pinos y de ahí solamente hacia el periférico, solamente tiene que voltear y caminar hacia el periférico, a 5 minutos está Renacer Central. Tenemos ahí nuestra manta, ¿verdad?, para que usted nos pueda identificar. Así que por favor, hoy no se pierda esa bendición de podernos congregar.
0: Y por cierto, el próximo sábado, ¿verdad?, tenemos Café Milagros, Comunión de Ministerios. O sea, siempre tenemos fiesta para el Señor.
1: Eso es, gloria a Dios. Claro que sí, siempre tenemos fiesta para el Señor. Fin de semana es un, lo que sería ya en 2, 3 y 4 de octubre, nuestro congreso, Pastor Rodrigo, por amor a Sion, nuestro congreso por amor a Sion, y va a ser desde lo que es viernes 2, 3 y 4, viernes, sábado y domingo, nuestro congreso por amor a Sion, y vamos a estar ministrando estos 3 días con relación a este tema, y va a estar nuestro querido apóstol Carlos Quiroa ministrando por amor a Sion. Vamos a estar dando enseñanzas de cómo amar Israel. Vamos a estar dando enseñanzas de lo que es Israel en estos tiempos y también lo que el amor que le debemos de tener a Israel, a la nación de Israel. Y para gloria de Dios también ahí voy a estar participando, si el Señor lo permite, con el apóstol Carlos Quiroa, con nuestro obispo Pablo Quiroa y un servidor, porque yo también amo Israel. El Señor nos ha dicho, orad por la paz de Jerusalén, porque en su paz tendréis paz. Así que va a ser un congreso fuertísimo.
0: Poderoso.
1: Padre, sí, pero qué gloria.
0: Ya vi la publicidad. Efectivamente, el apóstol Carlos, el obispo Pablo y usted.
1: Ahí vamos a estar.
0: Qué poder. Uh-huh. Va a estar muy poderoso, así que están todos invitados, ¿verdad? No se van a arrepentir, va a ser poderoso lo que va a hacer el Señor.
1: Así es, así es. Y bueno, por cerrar el tema, que el tiempo nos va apremiando, ¿verdad? Mencionar, bueno, ya decíamos que guardan y guían al pueblo de Dios, comunican la revelación, son embajadores del reino de Dios, o sea, vienen con mensajes, ¿verdad?, de parte de Dios. Después también veíamos que interpretan los sueños divinos, se los mostraron lo que significaba a Daniel, para que los comprendiera, ¿verdad? Rescatan a los que sirven al Señor. Daniel se encontraba en peligro, como nos podemos encontrar, ¿verdad? El profeta Daniel, apóstol Rodrigo, el profeta Daniel en peligro, sin deberla ni temerla, por no adorar la imagen, la estatua de Nabucodonosor. Ahora le tienden una trampa y es arrojado al pozo de los leones, ¿verdad? Pero el Señor envía su ángel para librarnos. Oh, esto es glorioso, ¿verdad? Entre las funciones de los ángeles. Así que declaramos que el Señor está con usted. Pero no solamente me impresiona ahí, sino que también vemos a los ángeles trayendo sanidad. Esta parte es bien gloriosa y con esto ya no nos va a dar más tiempo, pero no importa, con esto vamos a cerrar en una forma gloriosa, viendo la función de los ángeles. Pastor Rodrigo, mire que estaba el estanque, ¿verdad? Ya que estaba usted allá de turista en Israel, ¿verdad? Vemos cómo está el estanque también de Bethesda, ¿verdad? Ese estanque que tiene cinco pórticos, y eso representan los cinco ministerios. Pero un ángel descendía de tiempo
0: en tiempo, y movía las aguas
1: y agitaba las aguas, ¿sí? Y el primero que descendía,
0: ese recibía
1: su sanidad de cualquier enfermedad que tuviese. Ah, profeta, también de las imposibles, sí. Si era lepra, era sanado. Si era cáncer o sida, era sanado. Si era cojo, paralítico, manco, también era sanado. Cuando descendía en ese ángel, había un poder sanador. Había poder sanador cuando ese ángel descendía. Pero mire qué tremendo, había una imposibilidad, diría yo dos. La primera es que yacía, dice la Escritura, o había una multitud de enfermos, cojos, paralíticos, de toda clase. Y cuando el ángel descendía, pues todos corrían para tomar su milagro. Y el primero era el que ganaba. Pero el ciego, el mudo, estaban en ventaja. ¿Por qué? Porque imagínense, por lo menos el ciego estaba ya atento, ¿verdad? Oyendo o viendo, sus sentidos lo ayudaban.
0: Sí, sí, sí.
1: Pero el hombre que estaba paralítico estaba en una completa desventaja. Porque los otros por lo menos podían correr. ¿Sí?
0: Así es.
1: Entonces, pero mire qué tremendo lo que les voy a decir, hermanos, que cuando los cinco pórticos representan los cinco ministerios, ese hombre paralítico por los cinco ministerios no fue sanado. ¡Wow! Tampoco por el ángel, porque descendía de tiempo en tiempo, no le favorecía el tiempo ni el lugar, no le favorecía. Pero llega Jesús. ¡Wow! Pero llega Jesús, querido amigo, hermano, wow, sembrador. Pero llega Jesús, y lo que no hicieron en los cinco pórticos ni el ángel, le dice: ¿quieres ser sano? Porque a Dios le interesa saber lo que está en su corazón. Y le dice: sí, Señor, pero no tengo quien me meta. Y entre tanto que desciende el ángel y toca las aguas, y entonces yo llego, ya me ganó el milagro, Señor. Y el Señor le dice: yo tengo una respuesta segura para ti.
0: Aleluya.
1: Sí, aleluya. Aleluya. Y entonces el Señor da una orden y le dice: toma tu lecho, sí, y vete a tu casa. Levántate, toma tu lecho y vete a tu casa. Este hombre, solamente por la palabra del Señor, le creyó y fue sanado. Así que en esta hora, en respuesta segura, estamos creyendo, sí, la manifestación de los cinco ministerios, que tal vez cuando te impongan manos, cuando pongan aceite en tu vida, vas a ser sanado, o tal vez sea por un ángel que desciende de tiempo en tiempo y pueda tocar el estanque y pueda traer esa vida que estás necesitando. Pero si no, mi querido amigo, no pierdas la esperanza, no pierdas la fe, porque el amor de Dios no ha cambiado. Y ese hombre llevaba 38 años en esta condición, pero cuando Jesús te acerca, los de repente del Señor pueden cambiar tu condición. Lo que no puedas hacer tú, lo que no puedan hacer los ministerios, lo que no puedan hacer ni los mismos ángeles, hazte consciente de la gloria. Lo que no puedan favorecerte la creación, el creador de todas las cosas, su nombre es Jesús, él lo puede hacer. Puedes recurrir a su presencia y dialogar como aquel hombre, dialogar con Jesús y tal vez decirle tus impedimentos, pero manifestarle al Señor que quiere ser sanado, y él tiene el poder. El milagro puede acontecer. No se desanime por el tiempo, no vuelva atrás porque hayan pasado los días, meses, años o hasta décadas, hermano. Hoy es el día en que usted puede tomar su milagro, porque el Señor vive y el Señor reina. Así que declaro que la presencia del Señor está con usted, y esa presencia lo sana, esa presencia es el milagro. Lo que no aconteció por décadas, acontece en este momento por el nombre maravilloso de Jesucristo de Nazaret. Levántese, tome su lecho y váyase a la congregación por el nombre maravilloso de nuestro Señor Jesucristo. Pastor Rodrigo,
0: qué gloria, Padre.
1: Aleluya.
0: Me quedo impresionado yo también. A Jesús lo puedes encontrar de repente. Y todo ese tiempo, estimado Radio Escucha, que has esperado, en un de repente puede acabarse toda tu angustia, tu
1: se rompe en el nombre de Jesús.
0: Se derrumbe esa esclavitud, hay y ser libre, solamente por ese de repente de encontrarse con Jesús. Y Jesús está tocando diario a las puertas, ¿verdad?
1: Hoy está tocando a su puerta a través de Ondas de Vida 1440. Le voy a pedir que me pongan, por favor, ¿verdad?, el número de cuenta para los sembradores. Dos cosas para cerrar. La primera, gracias a Dios, es que hoy estoy aquí con el pastor Rodrigo y vamos solamente a tomar un consomecito.

0: 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Para que Jesús visite las casas, ¿verdad? Para que la salvación, la sanidad, la restauración venga a las casas. 41 52 31 39 72 99 59 76.
1: Y bueno, no se desconecten, sigan conectados, sigan compartiendo, sigan mandando sus mensajitos, peticiones, ¿verdad? Y Ondas de Vida 1440 sigue en su espacio de la Hora del Milagro para nuestro obispo Pablo. Y nosotros nos vemos hasta la próxima.
0: ¡Bendiciones!
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0: ¿Qué tal, queridos amigos y hermanos? Dios les bendiga. Perdón estas interferencias para poder conectarnos siempre que estamos, ¿verdad?, en algún otro lugar. Suceden cosas, pero ya estamos por aquí, listos para poder transmitir en este día, este domingo 27 de septiembre. Estamos listos a las 11:09 de la mañana para que puedas llamarnos. Llámanos al teléfono 59-1107-1440. Te lo repito, 59-1107-1440. Llámanos. Está ya el equipo ahí de nuestros hermanos para poder contestar tus llamadas, para poder atenderte, para poder saber qué necesitas, para poder orar por ti. Y bueno, estaremos orando por cada una de las peticiones, comentarios. Con mucho gusto estaremos orando en unos minutitos más. Y bueno, llámanos 59-1107-1440. Recuerda que también puedes vernos a través de Facebook Ondas de Vida 1440. Puedes conectarte, métete a Facebook y ahí en el buscador pones Ondas de Vida 1440 y te metes a la transmisión en vivo del programa Un Nuevo Corazón. Y si no, pues llamarnos 59-1107-1440. Recuerda también que queremos invitarte a nuestras reuniones en la Iglesia El Buen Pastor, Aguascalientes, número 60, Colonia Roma. Aguascalientes, número 60, Colonia Roma. Queremos invitarte, si el día de hoy, ¿verdad?, estás pensando a dónde ir. Bueno, estamos justamente en medio, ¿verdad?, de dos estaciones del metro, Metrobús, que es Centro Médico y también Metro Chilpancingo. Tú puedes visitarnos. Te esperamos con mucho gusto. Y bueno, vamos a la palabra de Dios, vamos a la palabra de Dios. Sin duda, tenemos que entrar a la palabra de Dios. ¿Y cómo? ¿Verdad? Hay muchos que se preguntan cómo romper maldiciones en tu vida. Y mira lo que dice Colosenses 2, 14, 15. Vamos a hablar de ello, ¿verdad? Y vamos a poner atención ahí donde te encuentres. Puedes buscarlo en tu Biblia y si no puedes escucharlo, ¿verdad? En este momento vamos a dar lectura y la palabra de Dios dice así: Colosenses capítulo 2, versículo 14 al 15, anulando el acta de los decretos que había contra nosotros, que nos era contraria, quitándola de en medio y clavándola en la cruz y despojando a los principados y a las potestades, los exhibió públicamente, triunfando sobre ellos en la cruz del Calvario. Nosotros debemos entender que el Señor Jesucristo en la cruz, ¿verdad?, llevó toda maldición, llevó todo pecado, llevó toda maldad. Y un pastor una vez predicando en una cárcel hizo una pregunta que también te la quiero hacer esta mañana. ¿Cuántos, verdad, de ustedes tuvieron a sus padres o abuelos en alguna prisión? ¿Y cuántos de ustedes tienen hijos o nietos que se han metido en más de una vez en problemas con la justicia? Déjame decirte que la respuesta a esas preguntas fue alarmante, ya que cerca del 100% de los presos levantaron la mano y como respuesta, ¿verdad?, a la pregunta dijeron que la mayoría, casi el 100%, tenían un familiar con estas características. Porque entendían que la iniquidad de los padres pasa, entendieron estos personajes que se les preguntó en esta situación, entendían que lo que hicieron los padres, llamada iniquidad, ¿verdad?, pasa de generación en generación. Por eso la necesidad en ese lugar, de esta historia que te estoy contando, de tener más cárceles, de tener más prisiones. ¿Por qué? Porque eran tantas las personas que entraban ahí, que eran presas generación tras generación. Y esto yo te lo puedo confirmar porque nosotros visitamos durante mucho tiempo un tutelar de menores que está en punto, ¿verdad?, de la plaza, está muy grande, Parque Delta, un tutelar de menores. Estuvimos yendo muchos años y eran, pues obviamente, siendo un tutelar, son jóvenes, menores de edad, adolescentes, que hicieron algo malo. Y cuando platicábamos con ellos, nos comentaban que se comunicaban desde ahí, desde este tutelar hasta las prisiones grandes, para poder tener contacto con su familia, sea papá, sea mamá, hermanos, ¿verdad? Tenían familiares dentro de una cárcel, presos, ¿verdad? Estaban en la prisión por realizar actos que no, ¿verdad? Eran correctos ante la ley y, bueno, sobre todo ante Dios. Y la mayoría de ellos, ¿sabes qué sucedía? Volvían a caer en lo mismo. ¿Qué significa? Que a pesar de que eran menores de edad, ya habían estado en algún momento sentenciados anteriormente por lo mismo o por más cosas. Y estamos hablando de adolescentes jóvenes que se dedicaban a secuestro, al robo, algunos que habían asesinado, matado, otros que habían hecho fechorías a su corta edad, y cuando tú los veías parecía que no rompían ni un plato, ¿verdad? Y ellos nos comentaban que pues sus familiares se dedicaban a eso, sus padres, sus hermanos, tíos, por lo tanto eran enseñados de esta manera. Y la mayoría de ellos vuelve a caer una y otra vez, no solo regresan, sino que la misma cosa que realizaron, ¿verdad?, lo que los llevó a la cárcel, hace que sus hijos, nietos, terminen en prisión en algún día. En otras palabras, como dice el dicho, ¿verdad?, de tal palo, tal astilla. Y a diario enfrentamos situaciones difíciles y dolorosas. Tal vez estás enfrentando situaciones difíciles y dolorosas, ¿verdad?, que nos vemos completamente impotentes y sin solución, ¿verdad?, como el origen de alguna enfermedad, como una crisis familiar repetitiva, como inestabilidad tal vez en tu matrimonio. Y bueno, esto puede surgir en tus generaciones. Y los orígenes de estos son diversos, pero sin duda, ¿verdad?, algunos de estos tal vez están en tu vida, en tu hogar, en tu familia. Por eso hoy, esta mañana, con esta introducción, con esta historia que te he dado, una historia real, ¿verdad?, tanto del personaje que te estoy contando, tanto el personal de tu servidor que vio en este tutelar y en estas cárceles, hoy el Señor nos quiere hablar de cómo ser libre de toda maldición. Por eso queremos que nos llames. Llámanos 59 11 07 14 40. Queremos orar por ti y queremos orar por tu familia. Queremos saber si estás pasando algo de esto, porque sabemos que el Señor te quiere hacer libre y te puede hacer libre de toda maldición. Recláralo conmigo ahí donde estás: el Señor me quiere hacer libre de toda maldición. Y tenemos que ser libre de las maldiciones. ¿Sabes por qué? Porque la definición de maldición es la expresión dirigida contra una persona o cosa, condenándola o deseándole algún mal o desgracia. Esa es una maldición. Y en el griego, maldición significa declaración de juicio dedicado a la destrucción e invocación de un poder para dañar. Fíjate lo que significa maldición. Y una maldición puede venir cuando se hablan, se escriben o meramente formadas en el pensamiento, también con palabras que se han dicho a la ligera, sin ser pensadas o tal vez preparadas para maldecir tu vida. Yo no sé qué tipo de maldiciones le estés pasando, pero sin duda, déjame decirte que tienes el poder de darle la autoridad a Dios. Puedes tomar la decisión hoy de darle la autoridad a Dios para que Él te haga libre de toda maldición. Y en Mateo capítulo 12, versículo 36 y 37 nos dice: mas yo os digo que toda palabra ociosa, escucha bien este versículo, que de toda palabra ociosa que hablen los hombres, de ella darán cuenta en el día de juicio. ¿Qué significa? Que todo lo que hablas, todo lo que no está bien, que puede ser una maldición para otros, ¿verdad?, y puede ser una maldición en la sociedad, la manera en la que hablas, vas a dar cuenta de lo que hablas. Porque las palabras, dice aquí, porque tus palabras serán justificadas y tus palabras serán condenadas. ¿Qué significa? Que todo lo que hables que no está bien va a traer un juicio, vas a entregar cuentas. Van a decir: estas palabras dijiste, estas maldiciones dijiste, esto salió de tu boca, ¿verdad? El Señor va a traer, vamos a entregar cuentas al Señor y vamos a ver de qué estamos hechos en ese momento, ¿verdad? Por eso es muy peligroso cuando hablamos palabras sin pensar. Tal vez le dices palabras sin pensar a tus hijos, a tus hermanos, a tus padres, ¿verdad? O a los que están a tu alrededor. Es muy peligroso cuando hablamos palabras sin pensar. Así que sin darnos cuenta, nosotros mismos podemos estar pronunciando palabras de maldiciones en vez de palabras de bendiciones. Por eso tú que me estás escuchando, llámanos. Es muy importante esto que estamos hablando hoy. Por lo que tú hablas, por lo que sale de tu boca es importante, ¿verdad? Y nosotros debemos tener cuidado con lo que hablamos, porque pueden convertirse en maldiciones para otros o pueden convertirse en bendiciones. ¿Qué quieres que salga de tu boca? ¿Palabras de maldición o palabras de bendición? Y déjame decirte que tal vez desde pequeño te han enseñado a hablar mal o palabras que no están bien. Eso no significa que tú no tomes la decisión de ser diferente. El Señor con esta palabra nos quiere hacer libres, pero también nos quiere hacer entender que nosotros tomamos la decisión de escoger qué es lo bueno y qué es lo malo que quiero para mi vida. Y tal vez nuestros padres han fallado, tal vez los que están a nuestro alrededor han fallado, tal vez nosotros hemos fallado, pero hoy el Señor quiere que retomemos el lugar correcto, que retomemos el camino correcto y que retomemos la manera de hablar correcta en nuestras vidas. ¿Sabes por qué? Porque eso puede traer vida para alguien, bendición para alguien, o puede traer maldición para alguien. Y tal vez alguien te ha maldecido, te ha dicho de palabras, te ha dicho tantas cosas a ti en tu casa, en tu familia, tus hermanos, pero eso no significa que tú no tomes la decisión de ser diferente. ¿Sabes por qué? Porque el ser diferente sí trae burlas, trae dificultades, pero cuando entreguemos cuentas al Rey de Reyes y Señor de Señores, nosotros seremos encontrados personas que fueron de bendición para otros por medio de sus palabras. Nosotros por eso predicamos, por eso compartimos las buenas noticias. En Proverbios capítulo 6, versículo 2 dice: te has enlazado con tus palabras de tu boca y has quedado preso en los dichos de tus labios. ¿Qué significa? Que las personas que hablan mal, después de eso, están batallando con eso. Tal vez te dicen una maldición, te dicen una palabra que no está bien, y sabes, esa persona se está enlazando a sus palabras. ¿Sabes por qué? Porque la palabra que sale de tu boca tiene poder, y dice aquí este versículo: y has quedado preso en los dichos de tus labios. Porque aquel que abra maldición quedará preso, ¿verdad? Esa maldición quedará para su vida y quedará preso en cadenas de maldad, en cadenas de mentira, en cadenas, ¿verdad?, de lo que habló de su boca. Por eso hoy, esta mañana, el Señor nos tiene que hacer libres de todo eso, ¿verdad?, que tal vez practicamos constantemente o se te hace fácil practicar. En Proverbios 18:21 dice: tienen, las palabras tienen un efecto tan poderoso. Las palabras tienen un efecto, ¿verdad?, que la Biblia afirma en este versículo que la vida y la muerte están en el poder de la lengua. Así es que, ¿qué hay en tu lengua? ¿Qué hay en tu boca? ¿Qué hay en tus labios? ¿Qué estás hablando? Podemos estar maldiciendo a nuestras familias, a nuestros hijos con las palabras. Por eso el cristiano, el que conoce a Dios, debe tener cuidado con lo que habla para no caer en la trampa de una maldición. Tienes que tener cuidado, tienes que tener cuidado, debes tener cuidado con lo que hablas para no caer en la trampa de una maldición. Un ejemplo: una mujer estaba orando con su marido y cada día que lo ve llegar a la casa le dice: tú nunca cambias, siempre es lo mismo. La amenazaba una y otra vez: estoy cansado de vivir lo mismo, ¿de qué me sirve todo lo que has hecho? Lo mejor sería que me muriera. Fíjate las palabras. Y esto lo podemos enlazar con Rebeca, la esposa de Jacob, en Génesis 27:46, y dijo Rebeca a Isaac: fastidio tengo de mi vida a causa de las hijas de Het, y dijo: prefiero morirme. Tal vez en algún momento has dicho esto: prefiero morirme a pasar esto, prefiero morirme a enfrentar las consecuencias de estas cadenas que han caído por maldición. Pero también Job se quejó del día que nació. Fíjense, normalmente sale de nuestros labios la queja, sale de nuestros labios, y una queja puede convertirse en maldición. Job dijo en Job 3:3, perezca el día en que yo nací, la noche en que se dijo, varón es concebido. Se da cuenta cómo la gente a veces que nos rodea nos provoca decir que no queremos ya salir adelante. Por eso otro personaje es Elías, que dijo: quítame la vida, pero también nosotros hemos en algún momento dicho esto y se vuelve una maldición generacional. Por eso hoy, esta mañana, llámanos 59 11 07 14 40. Está nuestro equipo de hermanos allá, verdad, está en las líneas telefónicas contestando tus llamadas, nuestro equipo del Buen Pastor, 59 11 07 14 40. Una maldición generacional puede ser ocasionada por la idolatría también. En Éxodo 20:4 y 5 nos dice: no te harás imagen ni ninguna semejanza de lo que está arriba en el cielo, ni abajo en la tierra, ni en las aguas debajo de la tierra. No te inclinarás a ellas ni las honrarás, porque yo soy Jehová, tu Dios, fuerte, celoso, que visto la maldad de los padres, que visito la maldad de los padres sobre los hijos hasta la tercera y cuarta generación de los que me aborrecen. Fíjense, también puede venir esa maldición a través de idolatrar ídolos, imágenes. Y también por cualquier objeto que tú veneres, que se lleve a la casa, que tenga relación con brujería, ocultismo, santería, maldición, puede estar allí siendo parte de tu conocimiento o no, por ignorancia, a la palabra de Dios. Y en Juan 5:39 nos dice que escudriñemos las escrituras, porque a nosotros nos parece, ¿verdad? Os parece en ella tenéis la vida eterna y ellas son las que dan testimonio de mí. ¿Qué significa? Que podemos contrarrestar todo esto con la palabra de Dios, con las escrituras, conocer, estudiar la palabra de Dios para no caer en tener imágenes, en tener ídolos que pueden traer también maldición a nuestra vida. Por eso tenemos que conocer la palabra de Dios, y conoceréis la verdad y la verdad te hará libre. Hoy el Señor te quiere hacer libre de toda aquella maldición que ha venido por tu boca, por la boca de alguien más, por tus pensamientos, por tener ídolos en tu casa, adoración a ídolos, ¿verdad? O cosas que tengan que ver con brujería, ocultismo, santería y todo esto que proviene del mismo infierno. Por eso hoy el Señor nos llama a conocer sus escrituras. Que te dejes de quejar, dejes de maldecir, dejes de decir cosas a ti mismo, en tu familia, en tu casa, en tus hijos, en tu matrimonio, en tu familia, y seas una persona que marque diferencia. Llámanos 59 11 07 14 40, llámanos. En esta mañana estaremos orando por todas las peticiones en el segundo bloque al terminar. Así es que vamos a un corte y regresamos para continuar con este tema de cómo ser libres de toda maldición. Ya regresamos a tu programa, Un Nuevo Corazón.
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Ya estamos listos para continuar en tu programa, Un Nuevo Corazón. A todos los que están sintonizando, bienvenidos. A todos los que están escribiendo a través de Facebook, bienvenidos. Y a todos los que están llamando, bienvenidos. Recuerda que puedes llamarnos al 59 1107 1440. 59 1107 1440. Llámanos, porque queremos orar por ti al final para que seas libre de toda maldición. Y nos quedamos en el bloque anterior, que tenemos que conocer las escrituras, escudriñar, leerlas, estudiar las escrituras. Dice Deuteronomio 7, capítulo 7, 25 y 26. Él entregará a sus reyes en tu mano, y tú destruirás el nombre de ellos debajo del cielo. Nadie te hará frente hasta que los destruyas. Las esculturas de sus dioses quemarás en el fuego. No codiciarás la plata ni el oro de ellas para tomarlo para ti, para que no tropieces en ello, pues es abominación para Jehová tu Dios. En primera de Juan 3:8 dice en una parte de este versículo: para esto apareció el Hijo de Dios, para deshacer las obras del diablo. Aquel que puede deshacer las obras del diablo, las obras de las tinieblas, quebrantar y quebrar los yugos de esclavitud, de maldición generacional, es el Rey de Reyes y Señor de Señores. En Proverbios 26, versículo 2 dice: como el gorrión en su vagar y como la golondrina en su vuelo, así la maldición nunca vendrá sin causa. ¿Qué significa? Que el Señor puede romper toda maldición que ha venido con causa y también que ha venido sin causa a través de otras personas. ¿Sabes por qué? Porque un juicio de maldición puede transmitirse de generación en generación. Por eso hoy tú y yo debemos ser de esas personas que conozcan que en la palabra de Dios, por medio del Hijo de Dios, podemos encontrar libertad para nuestras vidas y para nuestros corazones de toda maldición. En Éxodo 24:5 dice: no te inclines ante ellos ni los adoradores, porque yo, el Señor tu Dios, soy un Dios celoso. Castigaré por el pecado de los padres a los hijos e incluso a los nietos y bisnietos por culpa de los que me menosprecian. Nunca menosprecies la palabra de Dios, porque aquellos que menosprecian la palabra de Dios, entonces son alcanzadas las maldiciones. Por eso, si tal vez tus padres desprecian la palabra de Dios, tú no menosprecies la palabra de Dios. Si tus hijos han menospreciado la palabra de Dios, tú no menosprecies la palabra de Dios. Que la palabra de Dios, porque la palabra de Dios tiene poder para romper, para quitar, ¿verdad? Y para arruinar toda artimaña del enemigo. Por eso nosotros predicamos la palabra de Dios y por eso nuestros hijos y los hijos de nuestros hijos seguirán predicando la palabra de bendición, las buenas nuevas de salvación, las buenas noticias a aquellos que lo necesitan. Así es que toma esta palabra, quita de tu vida toda maldición, entrégale todo al Señor y Él quitará, quebrantará, ¿verdad? Y derribará toda cadena, todo muro y toda atadura generacional en el nombre de Jesús es cortada por el poder de nuestro Señor Jesucristo. Por eso necesitamos, hermano, amigo que estás escuchando, necesitamos aceptar a Jesús como mediador y conocer su verdad para ser verdaderamente libres. Hoy tienes la oportunidad de que si no conoces nada del Hijo de Dios, de nuestro Señor Jesucristo, hoy tomes la oportunidad y declares: hoy le doy autoridad a nuestro Señor Jesucristo para que entre a mi vida, a mi corazón, en mi casa, en mi situación, en mis generaciones, y pueda ser de bendición. En Juan 8, 32, 36, mira lo que dice: y conoceréis la verdad, y la verdad te hará libres. Le respondieron: linaje de Abraham somos, tú y yo somos linaje de Abraham. Y dice más adelante: y jamás hemos sido esclavos de nadie. ¿Cómo dices tú, seréis libres? Jesús les respondió: de cierto os digo que todo aquel que hace pecado, esclavo es del pecado.
y el esclavo no queda en la casa para siempre, el hijo sí queda para siempre. Así que si el hijo os libertare, seréis verdaderamente libres. Deja el pecado trae maldición, deja de maldecir, las maldiciones que salen de tu boca provocan maldición, deja de pecar, el pecado trae maldición generacional, puede venir a través de alguien que está maldiciendo tu vida si tú le das entrada, ¿verdad? Como las historias que vimos en los pasajes, en las historias que dimos en el bloque anterior, y las maldiciones pueden, tal vez tú las conoces, tal vez no, porque las practicaron tus antepasados, pero lo que sí estás escuchando el día de hoy es que la palabra de Dios, el Hijo de Dios, puede quebrantar todo yugo de esclavitud generacional, de vicios, de separaciones, de derrota, de maldad, de maldiciones que han venido generacionales. Hoy el Señor te quiere hacer libre, por eso dice así, que si el Hijo de Dios te liberta, seréis verdaderamente libre, vas a ser libre. Y sabes, Jesús en esta historia les estaba hablando a los judíos que creían en él y que ya lo habían reconocido como Salvador, pero no podían comprender por qué, siendo hijos de Abraham, necesitaban ser liberados. Y tú puedes decir, es que mis padres iban a la iglesia, ¿por qué yo tengo que ser liberado? Es que yo he ido mucho tiempo a la iglesia, es porque tengo que ser liberada, porque tal vez sigues practicando un pecado, sigues adorando ídolos, tienes ídolos en tu casa, practicas tal vez hechicería, brujería, la lectura del café, de manos, de horóscopos, tantas cosas que provienen del mismo infierno. Eso significa que tienes que ser libre de algo. Si hay un pecado en tu vida, tienes que ser libre de ese pecado. Si hay algún ídolo que todavía tengas en tu casa, que tengas en tu cartera, que tengas en tu auto, o que sigas idolatrando algo, eso es un pecado que trae maldición. Tienes que ser libre de ello. Tal vez han salido maldiciones de tu vida para otros, tienes que ser libre de toda maldición. Tal vez hay maldiciones que no conoces de tus generaciones pasadas, tienes que declarar la libertad que Jesucristo te da en esta mañana para que puedas ser verdaderamente libre. Muchas veces es, ¿por qué sucede esto en mi casa? ¿Por qué le suceden esto a mis hijos? Tal vez porque lo mismo sucedía en tus generaciones pasadas, pero no más. Hoy cortamos con toda maldición en el nombre de Jesús. Y así como Jesús le hablaba a los judíos que creían en él, que ya lo habían reconocido como Salvador, pero no podían comprender por qué, siendo hijos de Abraham, necesitaban ser libres. Así como mucha gente que solo asiste a la iglesia, ¿verdad?, sin comprometerse, no solamente es asistir, es ir a la casa del Señor y dejar en esa invitación que Él nos hace, ¿verdad?, que vengamos a Él todos los que estemos cansados, que estemos agobiados, que estemos con pecado, que estemos con amargura, con todo lo que no proviene de Dios, que vengamos a Él. Y Él nos hará descansar. Y sabes cómo es, trayendo libertad en tu mente, en tu alma, en tu corazón, a través del pecado. Pero dice la palabra, el que confiesa su pecado y se aparta alcanza misericordia. Tienes que apartarte del pecado, tiene que haber una separación del pecado, debe haber una decisión de apartarte de él para que alcances la misericordia y para que obtengas la libertad que Él te da. Por eso en Juan 8:33 dijeron ellos, ¿verdad?, estas personas que no querían comprometerse, decían, somos hijos de Abraham, pero no se comprometían, no obtenían, no disfrutaban, no veían la verdadera libertad que Dios puede dar. Dijeron ellos que no eran esclavos de nadie, no comprendían que con cada pecado cometido por ellos o por sus generaciones, su ciudad o su nación había obtenido una maldición espiritual. ¿Qué significa? Que se unieron ese pecado, ¿verdad? Se unían los pecados de sus hijos o de sus padres, y entonces se veía reflejada, ¿verdad?, esa maldición en la ciudad, en la nación. No entendían que necesitaban ser libres, y tal vez tú no entendías esto, pero hoy déjame decirte que los pecados que se practican provocan maldición, no solo para ti, no solo en tu casa, no solo generacionalmente, sino también para tu ciudad y para tu nación. Por eso
Nosotros, los que creemos en el Señor Jesucristo, necesitamos también hacer algo más que nacer de nuevo y recibir perdón. Tenemos que romper toda maldición usando un arma poderosa que es el nombre de nuestro Señor Jesucristo. Sabes, a menudo escuchamos predicadores que dicen que Jesús llevó todos nuestros pecados en la cruz, y eso es verdad. También oímos decirnos que Cristo llevó todas nuestras enfermedades sobre su cuerpo, también es verdad. Pero lo que también Jesús llevó sobre la cruz y en su cuerpo fue nuestras maldiciones. Así es que si tú crees que hay algún tipo de maldición que ha provenido por todo esto que hemos hablado, hoy es el día, llámanos 59 11 07 14 40, mis hermanos que están contestando las llamadas, ¿verdad? Están orando por ti, van a orar por ti, nosotros oramos al finalizar para que toda cadena, toda maldición sea anulada y quebrantada en el nombre poderoso de Jesús. Por eso Gálatas 3:13 dice: Cristo nos redimió de la maldición de la ley, lo que leíamos al principio, hecho por nosotros maldición, porque estaba escrito: maldito todo el que es colgado en un madero. Hermanos, Jesús, amigos que estás escuchando, no solamente llevó nuestros pecados, no solamente llevó nuestras enfermedades, sino también nuestras maldiciones. Mientras esta revelación no esté sobre ti y la aceptes, no podrás ser libre. Ella llevó toda maldición, pero tienes que entregarla hoy. Aquello que has practicado, que estás practicando, que estás haciendo, de los puntos que vimos anteriormente, hoy es el día que tienes que decirle: Señor, te entrego todo esto, me aparto. ¿Sabes por qué? Porque solo la sangre de Jesús proporciona el perdón y una nueva forma de vivir en libertad. Tal vez necesitas ser libre de algún vicio, libre de mentira, libre de maldad, libre de engaño, libre de tantas cosas que hay en este mundo. Eso solamente Dios y tú lo saben, pero hoy decláralo en el nombre del Señor: soy libre de toda maldición. Por eso nosotros debemos entender que todo esto son las herencias espirituales que heredamos a nuestros hijos. Puedes heredar a partir de hoy bendición, o puedes heredar maldición para tus hijos. ¿Sabes? Yo veo suceder esto en muchas familias cristianas. Cuando una persona sale de un estilo de vida llena de pecado, recibe la salvación, entra, ¿verdad?, a algún ministerio, se involucra en su iglesia, después cría a sus hijos en la iglesia. Entonces, cuando los hijos llegan a la adolescencia, salen a hacer las mismas cosas que solían hacer los padres o cosas peores. Nosotros preguntamos: ¿qué sucedió? ¿Qué anda mal? ¿Sabes? Nuestros hijos fueron criados en la iglesia, pero están haciendo exactamente lo que hacíamos nosotros, tal vez de ser salvos, porque no se han quebrantado las maldiciones. Por eso debes enseñarles, instruirles en el camino, para cuando sean grandes no se aparten del camino del Señor. Pero también tienes que quebrar toda maldición de todo aquello que tal vez tú practicaste o estás practicando, porque eso puede venir también a la vida de tus hijos y tus generaciones. Por eso, esto se debe a que barrimos la casa, pero no hemos cerrado la puerta por medio de la sangre de Jesús, al no darnos cuenta de que teníamos que romper esa maldición familiar. Moisés y los hijos de Israel no son un excelente ejemplo de la forma de apartar de nuestro hogar las fuerzas de las tinieblas. Cuando iba a caer la maldición sobre el pueblo de Egipto, Dios le dijo a Moisés que le indicara al pueblo que debían tomar la sangre de un cordero y ponerla en el umbral de sus puertas. Cuando llegó el espíritu de muerte aquella noche, vio la sangre sobre las puertas de sus casas y no pudo entrar. Usted y yo debemos pedir a Dios que nos muestre cuáles son las maldiciones que han sido lanzadas a la familia. Y mi pregunta es, en esta mañana, que ya casi termina este programa, ¿qué vamos a hacer ante esas maldiciones que quieren entrar a nuestra casa? Y este ejemplo que te acabo de dar, ¿verdad? La instrucción de Dios a Moisés es que, ¿verdad?,
la sangre de un cordero fuera puesta en el umbral de las puertas y el espíritu de maldición, de muerte, no iba a entrar. Pero ¿qué hay de aquellos que no cuidaron la puerta de su casa, que no siguieron las instrucciones, que no pusieron, verdad, simbólicamente el espíritu de Dios, el espíritu de vida por medio de esta sangre de cordero en los umbrales de la, en los umbrales de la puerta, murieron? Usted y yo, amigo y hermano que estás escuchando, si a ti te importa la vida de tus hijos, de tu familia, de tus generaciones, de tus nietos, de tus sobrinos, de tus familiares que tengan esas generaciones, ¿qué tienes que hacer? Tienes que acercarte a Dios y tienes que cuidar la puerta de tu casa, la puerta de tu corazón, la puerta de tu mente, la puerta de tu alma. Pedimos, le debimos pedir al Señor que Él nos muestre cuáles son las maldiciones que han sido lanzadas contra nuestra familia. Pero la pregunta es, ¿qué vamos a hacer? ¿Y qué vamos a hacer? Punto número uno es orar específicamente. En Efesios 6:12 dice, porque no tenemos lucha contra sangre ni carne, sino contra principados, contra potestades, contra los gobernadores de las tinieblas de este siglo, contra huestes espirituales de maldad en las regiones celestes. Descubra que la pobreza, el racismo, la ira, la separación, la violencia que destruye las vidas, las familias, los matrimonios, la depresión, las enfermedades heredadas, pueden ser maldiciones generacionales. Por eso cuando tú te das cuenta, ¿verdad?, te des cuenta o el Señor te revele estas cosas, usa el poder de la sangre de Jesús. Esos espíritus y maldiciones no podrán tocar tu vida, no podrán tocar tu casa, porque el que está en la entrada, en las puertas de tu vida, de tu hogar, de tu familia, de tu matrimonio, de tus hijos, es el Rey de Reyes y Señor de Señores. Otra cosa que podemos hacer y que no debemos dejar de hacer es interceder para que nuestras familias vengan al arrepentimiento. Tienes que seguir predicando, tienes que seguir compartiendo de la palabra de Dios, debes seguir compartiendo las buenas noticias para que tu familia, también tienen sus generaciones, vengan al arrepentimiento y puedan cortar con toda maldición. Podemos derribar fortalezas, amigo y hermano, que se han acumulado en nuestras generaciones, predicándoles el evangelio y pidiendo perdón y permitiendo que la sangre de Jesucristo, su Hijo, nos limpie de todo pecado. Hoy es el día en el cual tienes que romper toda maldición, tienes que ponerte atento a que entra por las puertas de tu vida, de tu casa, de tu familia, de tu corazón, de tus pensamientos. Tienes que aprender a derribar fortalezas a través de la intercesión, de la predicación, de compartir las buenas noticias. Si tú te acostumbras a decir, oye, de tal palo, tal astilla, no te acostumbres a eso, más bien hay refranes similares, más bien tienes que dejar de hacerlo por acarrear maldición con su boca. Tienes que decir, mis hijos son distintos porque la nosotros somos diferentes, nosotros somos distintos, mis hijos, mi familia, mis sobrinos, mis nietos, todos son distintos porque son lavados y comidos

las buenas noticias. Por eso, en el tabernáculo antiguo, el sacerdote usaba la sangre de un cordero para hacer la expiación por el pueblo de Dios. Eso era temporal. Hoy en día usted y yo somos un tabernáculo de Dios y la sangre del cordero ha sido derramada una vez y para siempre a fin de perdonar nuestro pecado y romper toda maldición. Por eso tenemos que ver, que observar que hay una herencia más allá de la física y es la herencia espiritual. En primera de Pedro 1:18 dice, sabiendo que fuisteis rescatados de vuestra vana manera de vivir, la cual recibisteis de vuestros padres, no con cosas corruptibles como oro o plata, aunque nuestra familia haya tenido maldiciones, no justifica una vida de desobediencia. Pues a todos Dios nos da la capacidad de decidir lo que hacemos. El Señor te da la capacidad de decidir las decisiones, decidir en las decisiones que tomas todos los días. Él te da libertad en decidir en la toma de todos los días, de decisiones que tomas todos los días. Él te da la libertad. ¿Sabes por qué? Porque también te da la salida y te dice, si tú estás conmigo, si tú eres lavado y comprado con la sangre que derramé en la cruz, entonces puedes entender que esa libertad ya está hecha para ti. Por eso hoy, ¿verdad? Si tu historia ha sido llena de maldiciones y si tus hijos han vivido en esas maldiciones y siguen viviendo en esas maldiciones de mentira, de maldad, de pecado, de vicios, hoy es el día que tienes que cortar con todo ello. ¿Cuáles son esas evidencias o señales de maldiciones que vamos a cortar en esta mañana casi tarde? Hay evidencias como enfermedades genéticas, enfermedades hereditarias, mortales que han afectado la vida de tu familia durante generaciones en la actualidad, diabetes, enfermedades cardíacas, cáncer, deben ser canceladas en el nombre de Jesús. Tal vez pueden ser prácticas de ocultismo, de brujería, de hechicería, adivinación, que conducen a la locura, a la depresión, a desequilibrios mentales. El pecado puede traer desequilibrios mentales. Por eso hoy vamos a quitar todo eso. En Deuteronomio 18, 10 al 12 dice que la palabra de Dios reprueba estas prácticas y dice, no se ha hallado en ti, no se ha hallado en ti a quien haga pasar a su hijo o a su hija por el fuego, ni quien practique adivinación o agorero, ni sortílego, ni hechicero, ni encantador, ni adivino, ni mago, ni quien consulte a los muertos, porque es abominación para con Jehová, porque cualquiera que hace estas cosas y por estas abominaciones, Jehová tu Dios echa estas naciones delante de ti. Por eso debemos entender que Cristo trae, ¿verdad? Trae redención. En Cristo hay completa redención. Con esto terminamos. Gálatas 3, 13, 14. Llámanos 59, 11, 07, 14, 40. En Gálatas 3, 13, 14. ¿Qué debemos hacer? Mira lo que dice esta palabra. Nos dice, Cristo nos redimió de la maldición de la ley, hecho por nosotros maldición, porque está escrito, maldito todo aquel que es colgado en un madero para que en Cristo Jesús la bendición de Abraham alcance a los gentiles a fin de que por la fe recibiésemos la promesa del Espíritu. El verbo redimir significa o es igual a volver a comprar o adquirir, que significa que el Señor pagó la deuda, nos redime de todo pecado, de toda maldición. Pagó la deuda, la libertad en Cristo es total, es integral, libres de condenación, libres libres de enfermedades, libres de todo aquello que quiera venir en contra de nuestra vida. Por eso ahí donde estás en tu casa, cierra tus ojos y si identificaste qué cosas han venido, qué maldiciones han venido a tu vida, hoy decláralo conmigo. Hoy declaro que toda maldición es cortada, es quitada, es quebrantada
por la sangre de nuestro Señor Jesucristo. La sangre de nuestro Señor Jesucristo nos limpia de toda maldad. La sangre de nuestro Señor Jesucristo me limpia, me purifica de toda maldición, rompe el yugo generacional de prácticas pasadas, de mis antepasados, que tal vez yo no sé, que yo no entiendo, no comprendo, son quitadas, cortadas, anuladas, y en el nombre de Jesús, y también todas aquellas que he provocado yo por cualquiera de las cosas que han salido de mi boca, de prácticas de idolatría, prácticas de hechicería, prácticas de pecado, son anuladas para mis hijos en el nombre poderoso de Jesús. Hasta 1000 generaciones son anuladas en el nombre de Jesús, y declaramos bendición para nuestras generaciones, para nuestros hijos, para los hijos de nuestros hijos. Hasta 1000 generaciones predicarán tu palabra, predicarán las buenas noticias, predicarán las buenas nuevas de salvación, y serán benditas nuestras generaciones por el poder de nuestro Señor y Salvador Jesucristo. Gracias, Padre, porque yo sé que tú quitas, limpias de todos mis hermanos que han llamado, Señor, todo espíritu de enfermedad, cadenas de enfermedad generacionales son anuladas en el nombre de Jesús, y traemos sanidad por medio de esa sangre que nos limpia, esa sangre que llevó toda enfermedad en la cruz del Calvario y nos limpia de todo pecado. Toda enfermedad es echada fuera en el nombre de Jesús, toda maldición es quebrantada y anulada en el nombre de Jesús, por la sangre de nuestro Señor Jesucristo derramada. Y hoy, Señor, ponemos esa sangre que purifica, esa sangre que nos limpia, esa sangre de Jesucristo que nos protege, ponemos en la entrada de nuestra mente, de nuestro corazón, de nuestro hogar, de nuestra familia, en el nombre de Jesús, para que ninguna maldición de muerte generacional

0: siempre en cabina por ayudarnos. Gracias a nuestros hermanos que siempre están contestando llamadas. Que Dios te bendiga. Nos vemos el próximo domingo en punto de las 11 de la mañana en tu programa Un Nuevo Corazón. Mi nombre es Ever Lomelí y ha sido un gusto estar contigo esta mañana. Así es que vive esa verdadera libertad que Dios hoy te ha dado. Bendiciones para todos. Hasta la próxima.
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de ahí que vienen, siéntanse en casa, ahí los están saludando, nos sentimos felices de que estén aquí en Renacer. Y fíjate que hoy la palabra cenáculo aparece precisamente en los evangelios cuando Jesús está a punto de tener la última cena, esta última cena en la que sabemos se pintó hasta un cuadro muy famoso llamado así, porque en esta última cena Jesús comparte el pan y el vino con sus discípulos, y aquella frase famosa que dice: ¿cuánto había deseado cenar, tener este tiempo con usted? En ese día Jesús no cenó con nadie más, sino con sus discípulos. En ese día no invitó a otros amigos más, sino con sus 12 discípulos. Y a ellos los bendijo, a ellos los ministró y a ellos los llevó a esa intimidad. Y es a eso que Dios quiere llevar a la iglesia, a tener tiempos que son de intimidad con Él, a tener tiempos que son de conocimiento, tiempos que son poderosos también, tiempos que se convierten en tiempos de transformación. Pero es de la intimidad donde en esa transformación, y este es el sexto domingo que hablamos de esto, Dios lo que quiere hacer es revelar nuestro llamado. Y es así como se llama esta plática, conferencia, predicación, la revelación de nuestro llamado. Y para esto quiero ir al libro de Isaías, el profeta Isaías, al capítulo número 6. Isaías capítulo 6, acompáñame ahí, en el versículo número 1, Isaías 6:1, en donde dice: en el año, y ponte de pie por favor conmigo para leer esta palabra, espero que ya esté ahí en pantalla, Isaías capítulo 6, verso 1, dice: en el año que murió el rey Usías, vi al Señor sentado en un majestuoso trono, y el borde de su manto llenaba el templo. Lo asistían poderosos serafines. ¿Quiénes lo asistían? Para quienes no han seguido la serie que ha compartido el apóstol Carlos, los serafines son una especie de ángeles que están para adorar a Dios. Para eso existen los serafines, del verbo en hebreo seraf, que significa arder, que significa fuego. Y dice: cada uno tenía seis alas, con dos alas se cubrían el rostro, con dos se cubrían los pies y con dos volaban. Y se decían unos a otros: santo, santo, santo es el Señor de los ejércitos celestiales, toda la tierra está llena de su gloria. Sus voces sacudían el templo hasta los cimientos, y todo el edificio estaba lleno de humo. Entonces dije: todo se ha acabado para mí. Fíjate las palabras de Isaías. ¿Qué dijo Isaías? Velo conmigo. Todo se ha acabado para mí. Ya pensó que estaba muerto. Estoy condenado porque soy un pecador. Tengo labios impuros y vivo en medio de un pueblo de labios impuros. Sin embargo, he visto al Rey, el Señor de los ejércitos celestiales. Hay una pausa ahí. ¿Por qué Isaías dice eso? Porque la palabra dice, precisamente en los primeros cinco libros, que nadie puede ver al Señor y vivir. Todo aquel que vea al Señor morirá, declara la palabra. Entonces, cuando Isaías ve al Señor, dice: ¿y qué voy a hacer? Yo ya me morí. Después de esta experiencia, se me está revelando el Señor, lo estoy viendo, yo soy impuro, soy pecador. Fíjate cómo se percibió Isaías, como muchos de nosotros. Pero dice aquí, verso 6, entonces uno de los serafines voló hacia mí con un carbón encendido que había tomado del altar con unas tenazas. Con él tocó mi mano y dijo: ¿ves? Este carbón te ha tocado los labios. Ahora tu culpa ha sido quitada y tus pecados
son perdonados. Después oí que el Señor preguntaba: ¿a quién enviaré como mensajero a este pueblo? ¿Quién irá por nosotros? Aquí estoy yo, le dije, envíame a mí. Puedes decir conmigo: Señor, aquí estoy, en esta hora, dispuesto a ser purificado. Envía ángeles a que purifiquen mi vida y envíame a mí a hacer tu obra en el nombre de Jesús. Amén. Siéntate, por favor. Fíjate que esa palabra es una palabra, y si la vemos así de entrada, puede ser un poco complicada para entenderla, por eso hay que explicar el contexto de lo que sucede aquí. Como te dije hoy, lo que quiero hablar es cómo el Señor lo que quiere hacer es revelar nuestro llamado. Y el llamado que nosotros tenemos en la vida determina el rumbo de nuestra vida. El llamado que nosotros tenemos habla del propósito que nosotros tenemos. La vida, mis amigos, tiene muchos matices. Y la vida, mis amigos, es dura, es difícil. A quien le hayan dicho que la vida es de color rosa por el simple hecho de tener a Dios en su vida, le mintieron en su cara. ¿Por qué? Porque Dios nunca prometió que la vida no sería difícil. Lo que Jesús prometió es que estaría con nosotros, lo cual es distinto. Es distinto caminar en la vida solo que caminar bien acompañado. Es distinto caminar en la vida solo que tener buenas amistades. Es distinto caminar solo en la vida que tener un equipo con el cual tú puedes hacer y trabajar las cosas. Dios estaba llamando a Isaías. E Isaías tenía el propósito de convertirse en un gran siervo de Dios, el cual transmitiría un mensaje que pasaría de tiempo en tiempo y de generación en generación. ¿Por qué lo digo? Porque en la Biblia se habla de los profetas. Isaías fue uno de esos profetas. Pero cuando vamos a los profetas, también existieron los profetas mayores y existieron los profetas menores. Ahora no significa que los menores fueran pocos, pero los mayores hablaron más, fueron directamente usados por Dios para traer un mensaje al pueblo, el cual era claro. Y Dios escogió a Isaías para revelarle grandes secretos, para hablar de la restauración que tendría el pueblo, para hablar de la restitución que vendría sobre Israel, pero también lo usó a él para decirle: habrá de nacer uno de la simiente de David, que va a ser eterno entre los reyes. Ese, su nombre es Salvador, su nombre es Príncipe de Paz. Él, en él recaerá el pecado, en él recaerá la maldad de la humanidad. ¿Y sabes qué? Por su llaga todos van a ser curados. Le reveló el Espíritu. Dios usó a Isaías para revelarle que vendría Jesús. Imagínate la responsabilidad como profeta. Es por eso que cuando a él le viene dicha visión, y él ve a los serafines adorar a Dios y que están en medio de ese fuego tan especial, Isaías dice: yo voy a morir. Porque ¿quién soy yo para estar delante de Dios? Mis amigos, si tuviéramos real percepción de quién es Dios, tendríamos miedo del Dios que tenemos. Nadie dijo nada. Si tuviéramos realidad de quién es ese Dios, seríamos más santos de lo que somos. Pecaríamos menos y haríamos más lo bueno. No somos perfectos. Y Dios no nos escogió porque fuéramos perfectos. ¿O ves a alguien perfecto aquí? Yo sé, guapo estoy, pero perfecto no soy.
Definitivamente, vamos a tener buenas cualidades, vamos a tener buenas intenciones, además, podemos tener buenos corazones, buen pensamiento, puede haber algo bueno en nuestro interior, pero perfección. El único perfecto, Jesús, que descendió del cielo, que habitó entre nosotros, que murió por nosotros y nuestros pecados, y que resucitó al tercer día. Ese es perfecto. Y ese que es perfecto, que lo dio todo por ti, dice, tú tienes un llamado. Tú tienes un propósito. Tú puedes decir, oye, mi propósito es mi familia. Mi propósito son mis hijos. Pero de repente en tu propósito y ese llamado te das cuenta y crecen tus hijos y no salen lo que tú esperabas. ¿Y qué viene a ti, mamá o papá? Frustración. Que tú criaste a un hijo en el camino del Señor y se alejó por la droga. ¿Es tu culpa? Yo hago esas preguntas que son incómodas. ¿Por qué? Porque nadie más se atreve a hacértela. Pero hay que atrevernos a escuchar la verdad, porque la verdad nos hace libres. Y escúchame, muchos de los problemas que suceden en la vida no tienen que ver contigo, sino tienen que ver con el propósito y el llamado que Dios está desarrollando en tu vida. Él quiere que desarrolles carácter frente a las adversidades de la vida. Y ese carácter nace por la madurez. Y la madurez no se da de la noche a la mañana, sino los procesos que vivimos. Y los procesos que vivimos nos hacen ser formados en esa paciencia que, por supuesto, traerá formación de ese carácter. El llamado puede ser revelado en un momento, pero la madurez solo en los procesos. Así que dile al Señor, Señor, ayúdame a entender los procesos. No odiar los procesos, a entender los procesos. Por eso es que la revelación, lo que sucede con Isaías, él vive una revelación, la cual es muy glorioso, porque a Isaías no le cuentan quién es Dios. Y esto es lo número uno. A Isaías le viene una revelación de quién es Dios. O sea, él conoció a Dios. Y te digo la verdad, todos llegamos aquí porque nos contaron quién era Dios. Yo te estoy diciendo, cuéntale a la gente la experiencia que estás teniendo aquí en Renacer, porque le vas a contar lo que tú estás viviendo. Pero una cosa es que tú lo cuentes y la gente oiga de quién es ese Dios, a que tú vivas, experimente, reciba, que tú vengas enfermo aquí, y en un 2x3 sucedió un milagro y el Señor te sanó, te liberó, te restauró. Lo que él hace es que cambia la maldición en bendición. ¿Y cómo lo explica? Lo explica porque lo viviste, pero no lo puedes oír de alguien más y decir, lo entendí por completo. No, para entenderlo hay que vivirlo. Para entenderlo hay que vivirlo. Así que antes de que el Señor le revelara a Isaías ¿cuál era su propósito? El Señor se le reveló a él. Tú tienes que decirle, Señor, revélate a mi vida. Yo quiero conocerte. Lo que a Isaías le pasó es que él vio el trono. Él encuentra el trono del Señor y dice, ¿qué estoy viendo? No voy a poder vivir a esto. ¿Por qué? Porque él tiene una revelación y antes de entender lo que debía hacer, Isaías comienza a comprender quién lo está llamando. Tú tienes que entender a quién vienes a ver los domingos o
Cuando tú entiendas a quién vienes a ver los domingos, vas a decir, no puedo faltar. ¿Por qué? Porque tengo una cita muy importante. Porque debo poner primero al Señor, porque debo comprender que Él es el Rey de todo lo que hay. ¿Cómo voy a faltar a la cita más importante? Cuando tú tienes una cita que es de trabajo, estás buscando trabajo, te hago una pregunta, llega tarde, jamás, compadre, te bañas y te peinas. ¿Por qué? Porque sabes que es importante. Entonces, cuando vienes a ver al Señor, si tú lo conocieras, oye, tú vendrías diferente, ya con una predisposición distinta a la que muchas veces llegamos. Los adolescentes llegan aquí, y oye, qué bueno que creamos el espacio de los teens, pero cuando los adolescentes están en la adolescencia, todo es caras, nada les gusta. Todo en muecas, ¿a poco no? Y tienen que tener su espacio porque necesitan ser comprendidos, pues. Pero entiéndeme una cosa. Oye, si ellos se encuentran con Dios en su adolescencia, van a amar a Dios por el resto de su vida. Por eso el mejor tiempo no es cuando estás viejo. El mejor tiempo es cuando estás joven. Por eso Pablo se lo dijo a Timoteo, hey, sé ejemplo qué, en tu juventud, ahorita que estás joven, aprovecha que conociste de Dios siendo joven, aprovecha que lo estás conociendo en esta temporada, y escúchame, no importa la edad que tengas, Dios quiere conocerte, debes atreverte a conocerlo. Lo segundo, nosotros necesitamos tener la revelación de quiénes somos nosotros. En nosotros hay tanto potencial para hacer grandes cosas. El detalle es que hay mucha gente que tiene mucho potencial, pero desgraciadamente, teniendo todo el potencial, lo desperdicia. Digo lo desperdicia porque no se atreve a usarlo. Hay gente que tú sabes que si pusiera un puesto de lo que fuera, le iría bien. Pero no lo pone. ¿Por qué no lo pone? Porque está muy ocupado en otras cosas. No estoy poniendo otra. Ahí otro ejemplo. Estoy diciendo, está ocupado, distraído en otras cosas. Así no critico a nada. Y tú te das cuenta que esa gente tiene potencial, pero tiene tanto miedo a renunciar a lo poco que tiene para lanzarse al vacío por lo grande que tiene. Tenemos que atrevernos, mis amigos. Si nosotros no nos atrevemos a creer en nosotros, nadie más lo hará por nosotros. ¿Oíste? Nadie va a creer por ti. Nadie va a creer que tú eres un buen hombre de negocios hasta que te lances a hacer negocio. Nadie va a creer que tú eres el siguiente gran artista si no te lanzas a creértelo tú mismo. Nadie va a creer que tú vas a ser el siguiente buen político si no comienzas a trabajar dentro de la cuadra donde estás. Nadie va a creerte que eres la mejor cocinera si tú no haces el mejor mole en tu casa. ¿Comprendes? De repente uno está limitado a qué, a que se percibe de una forma pequeña. Salía el gigante a amedrentar a todo el pueblo de Israel todos los días, Goliat, y decía, ustedes son unos buenos para nada, tenían un gran ejército. Y tiene que salir un chaparrito de mi estatura que le creyó al Señor y que dice, ¿quién es ese gigante? ¿Quién es ese hijo de su tal por cual? Porque así lo dice en la Biblia, que se atreve a hablarme así a los hijos del Dios viviente. ¿Quién es? Fíjate, David se percibe como alguien que comprende quién es él. Si yo voy con la mayoría de ustedes y les pregunto quién eres, y tú quién eres, la respuesta va a ser, yo trabajo, hago, yo, así es. No tienes seguridad de quién eres. Y qué triste darnos cuenta de eso en medio de tiempos como estos que estamos viviendo.
Porque tú deberías percibirte como alguien que hace grandes cosas. No, no me estás escuchando. Tú tienes que percibirte como el mejor en lo que haces. Tú tienes que percibirte que vas a ser el siguiente gran empresario, que vas a ser el siguiente gran emprendedor mexicano, que vas a ser la siguiente mujer ilustre en México, que vas a ser una figura importante en esta nación. ¡Lo tienes que creer! Pero si no lo percibes de ti mismo, ¿cómo lo va a percibir el que está a tu lado? Muy difícil. Es muy difícil. Estaba hablando el otro día, uno de estos días, en esta semana, hablaba con mi suegro. Mi suegro, gracias a Dios, es el que lleva todo el tema de contabilidad en el ministerio, pues tiene un despacho de contabilidad en todos los temas fiscales. Si alguien necesita ese servicio, se lo paso. El contacto. Cobra, por supuesto. Sí. Y entonces, le decía, oiga, comenzaba a resolver algunas dudas que tenía, porque habíamos ido a verlo por otros temas. Le dije, tengo un par de dudas, y sacaba mis temas a colación. Y entonces, ahí estaba su esposa. Y me decía, ¿cuánto están recibiendo en donación? En efectivo. Pues es mi contador, le tengo que mostrar todos los libros y todas las cosas, y le dije, no es tanto. Le dije, todavía no son millones. Así se lo dije. Todavía no son millones. Y al lado está su esposa. Dice, oye, ¿me gusta? ¿Lo que te gusta? ¿Cómo lo dices? Que todavía. Pero entonces estás diciendo que ¿tú crees que un día sí serán millones? Yo dije, pues no me había dado cuenta, pero pues sí. O sea, me percibo como lo que creo que sucederá. Ahora, ¿para qué queremos un millón? Para predicar el evangelio, mis amigos. Todavía no los tengo, pero el día que los tenga, serán para lo que seguimos haciendo hasta el día de hoy. Pero si te das cuenta, yo me doy a percibir como alguien que va a lograr grandes cosas. Iglesia, tú tienes que salir de aquí creyéndote un poquito. Humilde, pero con el pecho bien mismo. Humilde para servir a la gente, pero con el pecho bien inflado para decir, me creo lo que Dios me dijo que soy. Yo profetizo que tú serás un gran hombre, una mujer de Dios, poderoso, poderosa, que conquistará todo aquello que el Señor ha hablado, que va a lograr grandes hazañas, que se va a convertir en un gran líder, que se va a convertir en un hombre, una mujer influyente para esta tierra, que te vas a convertir en un hombre, una mujer dentro de la política, de las artes, de la danza, de la cultura, que vas a convertirte en alguien influyente en los medios de comunicación, que vas a ser alguien que logrará establecerse como una columna financiera y que serás un gran ministerio, que tendrás una gran familia, que tu nombre será conocido a causa de lo que el Señor depositó en ti. Y profetizo que tu nombre pasará de generación en generación, no serás olvidado. Profetizo que hay gente que está entre nosotros cuyo apellido será el apellido que llevarán avenidas, calles, plazas, lugares de esta tierra, porque en el nombre de Jesús brillarás para la gloria de Dios. Lo creo en el nombre de Jesús. Hoy yo sí lo creo. Lo creo verdaderamente. Lo tercero que tengo que decirte, tercero, es que necesitamos vivir experiencias con las brasas encendidas. Isaías se sentía impuro, decía, no puedo, no puedo, no puedo porque soy un pecador, no puedo,
porque yo antes era un alcohólico. No puedo porque yo antes era un drogadicto. No puedo porque vengo de mi tercer divorcio. No puedo porque vengo de mi tercer error. No puedo. Y uno siempre saca a colación lo que no fue por lo que fue. ¿Ya? No puedo por lo que hice. No puedo por mi pasado. El pasado siempre te va a perseguir hasta que tú no seas libre de él. Pero la palabra enseña una cosa que es bien importante. Los pecados, dice el Señor, yo los tomo todo. Los agarro y los aviento hasta el fondo del mar. Y de ellos, dice el Señor, yo no me voy a acordar nunca más. ¿Alguien perdió algo en el mar? Yo sí sé que perdí en el mar. Las últimas vacaciones se quedaron en el mar. En el mar, cuando algo se te va, se te fue. Se te fue. De repente uno se encuentra cosas en el mar. Dice, ay, me encontré esto. ¿No? Y dices, qué padre. O sea, el tesoro de alguien, lo perdido de otro. ¿No? Pero si algo se pierde en el mar, difícilmente, y más si tuviera mal adentro, lo encontraría. Pues el Señor está diciendo, tus pecados, por ahí se me cayeron. Pero no solo se me cayeron, a propósito los amarré a una piedra muy pesada y se fueron hasta abajo, y no creo que vuelvan. Fíjate qué cosa, ¿no? Isaías se percibía como ese pecador, y él dice, no. Y entonces el Señor dice, pausa. Te mando un serafín de esos que estás viendo. Híjole, esa visión que tiene Isaías con los serafines. Isaías está viendo el trono blanco del Señor. Oh, la cosa más linda que jamás has visto. Y él está viendo el trono del Señor, y entonces los serafines adoran. Dice que los serafines tienen dos alas cubriendo sus ojos, dos alas con las que vuelan y dos alas que cubren sus pies. Fíjate qué ilustración. A ver si hay una inteligencia artificial, ponle serafín y búscate serafín de acuerdo a Isaías capítulo 6. Así por, si lo encontramos va a estar bueno para ilustrar. Porque el punto de esos serafines es por qué no pueden ver. Porque ellos no pueden estar frente a la gloria de Dios y ver la gloria de Dios. Por eso con dos alas tapan su rostro. ¿Por qué no pueden sus pies estar descubiertos? Porque si los pies pisaran están sucios. Nada sucio puede entrar delante de la presencia de Dios. Y entonces con dos alas están volando y uno de esos serafines está volando, agarra un carbón. Y al agarrar el carbón, lo lleva a Isaías. Uno pensaría, se lo voy a poner en el corazón para que arda en avivamiento. O se lo voy a poner en el espíritu. ¿Para qué? Para que sea lleno de mí. Pero no. Resulta que donde le pone el carbón es en su lado. Le dice algo que es bien claro. Le dice, ¿ves? Este carbón te ha tocado los labios. Tu culpa te ha sido quitada. Mira, es más o menos. No me gusta que se tiene forma de hombre y los ángeles no tienen forma de hombre. Ahí hay otro. Muy bien. Ahí pónganle serafín, libro de Isaías en Google y les va a salir algo para que lo vean. ¿Sí? ¿A que te lo pase? Y se los mandas. Pásale tu teléfono. Y el punto es, está poniéndoselo en la boca. Y al ponérselo en la boca, todo lo que un día habló, todo lo que un día dijo, es transformado. Porque ahora le está diciendo el Señor con este acto hecho a través de los serafines.
le está diciendo, tu boca hablará cosas puras. De tu boca saldrán cosas santas. De tu boca saldrá lo limpio. De tu boca saldrá lo mejor. Oye, ¿para qué sirven los labios? La boca. Para hablar. ¿Cierto o no? Bueno, también para comer. Pero la boca tiene mucho poder. La boca tiene poder de comunicar vida. La boca tiene poder de comunicar buenas noticias. La boca tiene poder de comunicar lo malo. ¿Cierto o no? No sé si de repente estás pasando por la calle y escuchas a gente con un lenguaje demasiado florido que de dos palabras dijo tres que fueron malas palabras. No, de dos o tres. Que todo lo que dijo está mal. Y uno se le dan ganas de decir, ay, con esa boquita todo es un patio. ¿No? Uno no entiende cómo de la boca puede salir tanto malo. Pero sí, de la boca puede salir lo peor. De la boca pueden salir palabras que hieren, lastiman. De la boca pueden surgir cosas que quizás tú dices, no era mi intención, pero como el corazón estaba lastimado, salieron esas palabras causando heridas que fueron demasiado profundas. De la boca salen dichos que pueden transformar, pero también derribar. Y mis amigos, Dios quiere usar nuestra boca. Dios quiere que tengamos en nuestra boca como brasas encendidas. ¿Para qué? Para que de esa manera, cuando es tocado nuestro cuerpo, nuestro ser, con las brasas encendidas, lo que teníamos necesitado para ser transformado, Dios lo tocó y lo transformó. Dios pone carbones encendidos para que seas transformado en aquellas áreas que necesitas más ayuda. Tal vez tú dices, oye, yo no es en la boca que necesito una brasa. Yo necesito un milagro de salud. Tengo un riñón que no sirve. Pues dile, Señor, ¿podrías enviar un serafín con un carbón encendido al riñón que no me funciona? O tal vez tu situación es diferente. Lo que vienes buscando es restauración matrimonial. Pues dile, Señor, manda a un serafín con un carbón encendido que encienda nuevamente la llama del amor que se perdió. No sé si me estoy dando a entender, pero Dios tiene todo lo que necesitamos. Solo que no nos hemos atrevido a una cosa: acercarnos al fuego de Dios. ¿Qué hay en las brasas? ¿Qué hay en las brasas? Mira, ahí está. Ah, eso está bueno. Imagínate que se te aparece eso en la noche, ¿qué haces? Por supuesto, ahí están las dos alas. ¿No? Ese como que lo veo más raro también. Ya no sé si lo quiero o no lo quiero. Porque ese tiene como ocho alas de amor. Y creo que en la Biblia describe seis, pero el mundo es el más lindo así. Que me entiendo, nadie lo va a entender hasta que lo vea. ¿Ya? Eso hace pues la inteligencia artificial. Hace su mayor esfuerzo. Ahora, me voy a la idea de mundo. ¿Ya? No nos hemos atrevido a acercarnos al pueblo del Espíritu de Dios. Con esto voy terminando. Y la razón de por qué no nos acercamos al fuego es que nos da miedo. No, no me da miedo. Lo que pasa es que no tengo tiempo. Por eso, te da miedo el compromiso. Te da miedo el tener que renunciar a cosas que son propias por amor a algo diferente. Yo quiero ayudar a gente que no se quiere dejar ayudar también. Viene conmigo y me dice, ayúdame. Y cuando la comienzo a ayudar, dejan las cosas a medio camino.
No se puede vivir transformación si no hay un compromiso y convicción. Yo estoy convencido de una cosa. Yo quiero vivir muchos años en esta tierra. Si Dios no me lleva antes, yo sí quiero llegar como a los 100 años. ¿Ya? Pero si yo quiero llegar a 100 años, me tengo que cuidar. Y oye, este último ayuno que nos echaron fue de dulce. Híjole, man, te cuento una cosa. Creo que de las cosas que más disfruto yo es comer. Pero de comer, los postres. Me gusta. Son ricos. Cuando el azúcar entra al cuerpo, se causa un efecto. Es como la droga, ¿sabes? Sí. Está comprobado. Y por eso es que en México tenemos un problema. Tenemos un problema que se llama obesidad y tenemos un problema que se llama diabetes. Porque a los mexicanos nos gusta el azúcar. ¿Sabes cuál es la solución? Tú dímela. Tú dímela. Tú dímela, ándale. No me quieres decir, ¿verdad? A ver, otra vez que lo viste, que lo gritó. ¿Ah? Ahí terminaron. Es que el detalle es que queremos que nos manden un serafín para cerrar la boca del comer el postre que nos estamos comiendo. Hay cosas que te tocan y hay cosas que no tocan. Otra vez lo digo. Hay cosas que te tocan y hay cosas que le tocan. Le tocaba a Isaías acercarse al Señor. Le tocaba al Señor encenderlo en el fuego. Si tú te acercas al fuego del Espíritu, tú vas a vivir las mejores experiencias de fuego. Y de ese fuego no vas a querer salir jamás. Vas a decir, yo quería este, quería conocer tu presencia, quería experimentarte como eres, Dios. ¿Sabes qué? Esa es mi oración. Mi oración es que yo quiero más del fuego del Espíritu todos los días de la vida. Porque he conocido el fuego y no hay otra forma en que pueda vivir. Su fuego me atrae, su fuego me da todo lo que quiero. Hay gente que va al viento, que no ha entendido. Lo que he experimentado es el fuego que otros experimentamos. Y que de paso, los que estamos encendidos, pudimos poner un poco de lo nuestro en ellos. Pero si supieran que Dios tiene un carbón encendido para cada uno, si entendieran que el fuego puede permanecer y no apagarse jamás, no lo puedes explicar, solo lo puedes vivir. Cuando el fuego del Espíritu está en ti, el fuego del Espíritu está en ti, purifica, quema las impurezas, rompe con el orgullo, sana, liberta, corrige las motivaciones y te prepara para el propósito que Dios me creó. Mira, Señor, revélame, por favor, el llamado, revélate a mi vida, revela mi llamado y enciende mi vida en ti, por favor. Necesitamos entender que el llamado necesita revelar a Cristo Jesús en nuestras vidas.
Pablo, ¿y por qué lloras cuando tú hablas de eso? Sí, un día yo tuve una visión parecida. Yo la viví, yo viví esa visión. Yo pude sentir el fuego del Espíritu tan fuerte en mí que dije, nunca más quiero otra cosa. Y te digo algo, yo tendría como unos 12 años cuando tuve esa visión. Tengo 38, han pasado 26 años. Siempre que yo recuerdo esa experiencia, yo digo, Señor, quisiera vivir esa experiencia otra vez. Iglesia, llegó la hora de decir, heme aquí, Señor. Heme aquí, heme aquí. Usa mi vida. Usa mis manos, usa mi ser, usa mis recursos, usa mi corazón, usa mi mente, usa mis emociones, usa todo lo que soy, Espíritu Santo. Úsame, úsame, Señor. ¿Cuál es tu miedo? ¿Por qué no te pones de pie en ese momento? Si alguien quiere conocer a Dios, no que le digan quién es Dios. Venga aquí adelante un momentito, acérquese, quiero orar por esa gente. Ven adelante, ven, acércate con libertad, acércate en este libro. Gracias, Espíritu Santo, porque tú estás aquí. Tú que quieres conocer a Dios, acércate a Él. Y déjame orar porque el Señor ponga esas brasas encendidas en ti. Dile al Espíritu Santo, quiero conocer. Quiero experimentar. Adoramos un momento.

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0: Queremos pedirte que tú pongas la llama encendida en nuestros corazones, en nuestra vida, en nuestro ser. Señor, hay tantas áreas que nosotros debemos mejorar, pues reconocemos que somos imperfectos pecadores. Aquí no hay momento de que el orgullo esté en tu corazón, iglesia. Si tú sabes que hay cosas que están en tu corazón y que tienes que entregar, yo soy ese hombre, esa mujer del que está hablando el pastor. Yo soy, me siento así, me siento que he fallado, me siento que le he regado, me siento que hay áreas que podría ser mejor. Preséntate delante de Dios, iglesia. La casa del Señor, no vienes a ser juzgado, vienes a ser libre. Así que en el nombre de Jesús yo presento a esta iglesia delante de Dios. Presento a cada uno de los hijos e hijas del Señor en este momento, sabiendo que el Señor va a hacer grandes cosas. Mi Dios, quizás nos sentimos como Isaías, que no se sentía digno de tu presencia. Pero aquel serafín vino y puso un carbón encendido, que se ha puesto carbón encendido en ti en el nombre de Jesús. Y que puedas arder para el Señor, adorarlo con todo lo que tú eres. Que como los serafines cantan hasta el día de hoy, santo, santo, santo. Así tú puedas unirte también a esa adoración porque tienes un corazón limpio, manos limpias, labios limpios en el nombre de Jesús. Se ha puesto ese carbón para avivar el fuego de su espíritu en ti en el nombre de Jesús. Avívese el fuego del espíritu de Dios en ti. Avívese el fuego de su espíritu en tu casa, en tu familia, en tus hijos. Avívese el fuego de Dios en medio de renacer en el nombre de Jesús. Creo que hay milagros que están sucediendo. Creo que hay prodigios que están aconteciendo. Gracias, Señor, porque al enfermo tú lo sanas, tú lo liberas, tú quitas el pasado, nuestra historia. Aquel que no puede olvidar su pasado y que se siente atorado en el pasado. Yo te digo, Señor, que venga ese fuego de libertad a tu vida, a tu corazón, que venga ese fuego de liberación en el nombre de Jesús. Que cadenas sean rotas. Maldiciones son canceladas por el fuego del Espíritu Santo. Pon carbones en nosotros. Y que renacer, Señor, tu iglesia no sea solo un carbón, sino que cada vez que nos reunimos podamos arder juntos para tus propósitos. Puedes levantar tus manos un minuto. Levanta tus manos desde tu lugar. Y aquí estoy, Espíritu Santo. Aquí estoy, Señor, Espíritu de Dios. Aquí estoy, díselo, aquí estoy en ti. Quiero que tú le hables.
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7: Bernardo Rodrigo Sañudo Díez, egresado de Palmer College, la primera universidad de quiropráctica del mundo, Campus Davenport, Iowa, Estados Unidos. Miembro de la Federación Mexicana de Quiropráctica Deportiva y el Colegio Mexicano de Quiropráctica. Cédula profesional 1710-253.
8: Querido Radio Escuchas, excelente, excelente día. Gracias porque sabemos que usted ya está esperando los valiosos consejos, esos consejos que el doctor Bernardo Sañudo Díez siempre se da un tiempo para explicarnos, para orientarnos, esas actividades diarias, el estar de pie, el estar postrado en una cama. Yo pienso a veces exageramos el ejercicio, o de plano también exageramos la vida sedentaria de no movernos porque nos duele el dolor. El doctor nos ha explicado y ahorita brevemente nos dirá si es muy bueno tener dolor. Exageramos nuestras emociones del dolor. ¿Cómo mejorar esas posturas repetitivas? ¿Cómo dormir correctamente? ¿Sabe que tenemos muy mala postura para dormir? No sabemos cómo iniciar una rehabilitación de una molestia que ha llevado tantos años y solo nos la pasamos entreteniéndola con algún medicamento, que tampoco está mal cuando está lo diagnostica un médico y da una indicación. Y bueno, también sabe que en la quiropráctica, nosotros, nuestro lenguaje diario, tenemos grandes mitos. ¿Sabe un mito que yo siempre digo y ahorita le preguntaremos al doctor que ya está con nosotros? Cuando decimos, se le salió el líquido, tiene reumas con el frío, palabras que usamos que creo que ya podríamos aprender a cambiarlas. Y hoy vamos a hablar un tema muy interesante. Todos tenemos una columna, pero sin duda muy mal cuidada. Hay quienes emergentemente por un accidente generalmente de auto, una caída, se somete a una cirugía y a veces no es lo mejor. Creo que se empeora y viene un arrepentimiento porque fue una decisión sumamente rápida, porque también así como hay excelentes médicos, a veces también a algunos les urge económicamente operar y pues de todo tenemos, pero las buenas intenciones a veces en nuestro cuerpo no son las más adecuadas. Hay una cita bíblica que me gusta mucho que dice: mi pueblo fue llevado cautivo

0: porque le faltó conocimiento. Y sin duda por no leer, por no escuchar, por no aprender diariamente, eso nos lleva a tener una ignorancia total de nuestra salud. Este es su programa, Los Mejores Tips, todos los domingos a la 1 de la tarde. Un profesional de la salud, más de 33 años, orientando acerca de lo que es la quiropráctica. Quiero decirle que hoy la quiropráctica son pocos los médicos de la altura del conocimiento del doctor Bernardo Sañudo Díez. Pero esta charla, créame que va a ser importante si usted toma atención. Comenzamos, doctor. ¿Cuántos doctores habrá como usted con esos super estudios? Muy contaditos, con las manos los podríamos contar.
1: Pues doctores de quiropráctica, con el título de doctor en quiropráctica, podemos decir que somos alrededor de unos 50, 60 doctores en toda la República Mexicana. Somos doctores que estudiamos en la universidad, principalmente en Estados Unidos o en Europa. Todos hicimos un proceso de trámite para poder homologar nuestros estudios en la Dirección General de Profesiones de la Secretaría de Educación Pública y ostentamos un número de cédula profesional y un diploma de universitario, claro.
0: Y usted siempre habla de que uno ya se gradúa como usted, pero las certificaciones deben ser anual, cada 5 años.
1: En México, en la carrera de quiropráctica no existe eso, tristemente. No existe una obligación para mantener tu cédula. En Estados Unidos, como hemos dicho, para poder ejercer necesitas no nada más terminar la carrera y todos los requisitos, sino tienes que hacer 4 exámenes nacionales para certificar que tienes el mínimo conocimiento y eso te hace que estés certificado por un consejo o por un board. Es un doctor en quiropráctica, es un doctor certificado por un consejo. Y para mantener tus licencias en cada uno de los estados en donde tienes esa licencia, porque allá cada estado se legisla a sí mismo, entonces no es una autoridad federal que puedes trabajar en Texas o puedes trabajar en Nueva York o puedes trabajar en Illinois, sino que en cada estado tienes que tener una licencia. Algunos estados tienen acuerdos con otros, entonces si tienes licencia en Michigan, puedes trabajar en Missouri, no sé, pero tienes que tener una licencia para cada estado. Y cada año o cada 2 años tienes que cumplir ciertos números de horas de educación continua para poder mantener tu licencia. Y no es que puedas trabajar, decir, no, pues no voy a hacer los cursos y no voy a estar certificado y no voy a tener licencia y no pasa nada. No, ahí no puedes trabajar sin licencia. Si llegases a trabajar sin licencia, te puedes meter en un problema que hasta la cárcel puedes llegar. Entonces es muy diferente esa situación. Allá necesitas mantenerte cada año, cada 2 años, mantener un cierto número de horas para poder mantener tu licencia, para poder trabajar.
0: Exactamente, para el acervo cultural de todo el hermoso auditorio que ya lo sigue, una certificación exactamente donde usted va a sus cursos, ¿qué es exactamente? ¿Qué quiere decir?
1: Pues hay diferentes tipos de cursos que puedes tomar. Hay cursos que son como congresos, que vas al congreso de la asociación de traumatismo espinal, ¿no? Entonces ahí vas 2 días, 3 días y tomas un curso y ya, o una serie de cursos en ese fin de semana. Hay otros que son cursos más avanzados o certificaciones que pueden durar 3 años. Entonces yo, por ejemplo, hice una en rehabilitación en Chicago, donde tenía que ir cada mes, tenía que ir durante 3 días, durante 3 años, para poder después tomar varios exámenes, exámenes prácticos, exámenes teóricos, y después presentar una investigación que se tenía que publicar en una revista científica americana, para entonces darte tu certificación en ese tema de rehabilitación. Tengo otra certificación en lo que es el Consejo de Quiropráctica Pediátrica, en donde también son 3 años de estudio. Tienes que ir a Estados Unidos cada mes durante 3 años. Ese lo hice en Dallas. Y ahí igual tienes que hacer un examen práctico, un examen teórico, tienes que presentar exámenes de cada módulo que vas y presentar un escrito, presentar una tesis para poder graduarte. Entonces, graduarte de ese posgrado. Hay cursos también que son más cortos, pero usualmente lo que vas haciendo es ir juntando información, ir juntando certificaciones que te vayan avalando para que entonces de esa manera puedas mantenerte con las conocimientos más modernos, con los conocimientos más actualizados, para poder ayudar a la gente mejor, porque sí es algo que se va modificando. Ayer o anteayer le decía a un paciente acerca de un término que yo, por ejemplo, nunca había oído hasta el año 2022, y me la paso estudiando y voy a cursos y hablo con gente y nunca había oído ese término de ese problema de columna, y lo empecé a oír en el 2022. Y entonces así te vas cultivando y vas siendo un mejor doctor.
0: ¿Y cuál es ese término?
1: Era un problema que se llama el síndrome de Bertolotti, que es un problema de la base de la columna, en donde una vértebra está mal formada y produce problemas de dolor de espalda baja.
0: Y eso no es muy común, es algo que un poco
1: no es tanto
0: diferente.
1: Común, no es tanto común, es más o menos, se cree que es como el 6% de la población, pero en el consultorio vemos mucha gente que tiene dolor de espalda por ese problema.
0: Muy bien. Y no para todos los pacientes. Hay unos que van por una molestia de migraña, que hoy en la actualidad estaba yo leyendo unas estadísticas donde el estrés, la vida que estamos viviendo, te lleva a unos... O sea, alguien dice, pero nunca me había dolido la cabeza. ¿Sí, usted tiene una técnica para eso?
1: Sí, los problemas de dolor de cabeza o migrañas o cefaleas es la tercer causa de discapacidad en el mundo. O sea, probablemente varios billones de personas, billones con B, todos los días sufren de algún tipo de dolor de cabeza discapacitante, ¿no? A veces le ponemos nombre de migraña, de dolor de cabeza, de cefalea. Al final es dolor en la cabeza y es la tercera causa de discapacidad. Entonces, la quiropráctica es muy efectiva para ese tipo de problemas, debido a que una gran cantidad de los dolores en la cabeza son provocados por problemas del cuello, por disfunciones del cuello. Entonces, al hacer un análisis correcto, un análisis preciso, podemos saber si esa persona está sufriendo dolor de cabeza por un problema cervical, y entonces al arreglar ese problema cervical podemos ayudar al paciente. Y no es raro tener pacientes que te dicen, tengo dolor, el primer día que los vemos, tengo dolor de cabeza todos los días, 7 dolores de cabeza a la semana, y conforme vamos avanzando empiezan a decirte, ya nada más tengo 4, ya nada más tengo 3, ya nada más tengo 2, y en muchos pacientes se puede desaparecer el dolor de cabeza a lo largo de su tratamiento.
0: Y en cada certificación usted tiene una, aprende una técnica para cada padecimiento, como este de migraña, ¿hay un nombre para esa técnica?
1: No necesariamente. Hay diferentes técnicas o métodos de quiropráctica y todos se enfocan en mejorar el funcionamiento correcto de la columna vertebral con diferentes instrumentos, con diferentes análisis, con diferentes equipos. Entonces, todos tienen la misma finalidad, que es corregir la subluxación o desviación de la columna vertebral que está interfiriendo el funcionamiento correcto del sistema neurológico del cuerpo. Entonces, algunos cursos, por ejemplo, la técnica SACOX, es algo que empecé a aprender hace pues ya 3 años, 4 años, y es una técnica donde me he ido certificando. Son 3 niveles de certificación que tienes que mantener. En esa, por ejemplo, cada 2 años tienes que recertificarte. O sea, no es que te certificaste en 1995 y ya para toda la vida, ¿no? Cada 2 años tienes que recertificarte para entonces mantener tu nivel en esa técnica. Y ahorita, por ejemplo, en 2 semanas voy a tomar un curso de Cox, pero nada más pueden ir doctores certificados. O sea, no puede ir cualquier doctor, sino es un curso muy, muy especializado en Chicago, en donde solamente van doctores que ya cumplieron sus certificaciones, que la mantienen vigente, y es un curso donde nos van a dar pláticas neurocirujanos, doctores de quiropráctica, especialistas en rehabilitación, y donde vamos a entrar a una universidad a hacer ciertas prácticas y de anatomía con cadáveres, con estudios muy interesantes, que pues lo más seguro es que vamos a ver información muy, muy valiosa.
0: ¿Y donde usted estudió, ha regresado a retomar algún curso?
1: Sí, claro.
0: Y
1: sí.
0: Que diga, wow, yo aquí estudié.
1: Yo a la Universidad de Palmer voy más o menos como cada 2 o 3 años. Si es algo que extraño ir.
0: Entonces, sí, que siente esa emoción.
1: Sí. Entonces voy cada 3, 4 años voy.
0: ¿Y todavía hay algún maestro? Ya no.
1: El presidente ahorita de mi universidad fue maestro mío en la carrera. Él es ahorita el presidente de las 2 universidades de quiropráctica Palmer que existen en Estados Unidos. Y él era un súper profesor especializado en radiología. Él, por ejemplo, era un especialista en radiología y él nos daba clase de radiología. Una de las clases, de las 7 clases diferentes de radiología que tomas en la carrera, él nos la daba. Y ahorita es el presidente de la universidad.
0: Qué orgullo, ¿no?
1: Es el único que queda.
0: Ya los demás van desfilando y reemplazan a alguien con esa capacidad. ¿Usted observa eso, sus maestros?
1: Pues usualmente se jubilan a cierta edad O sea, ser maestro es pesado, y sobre todo en esas universidades donde prácticamente los profesores viven en la universidad, entonces todo su mundo ronda alrededor de la universidad y los estudiantes. Y son profesores que tal vez llevan dando clase, que eso es algo muy importante, son profesores que tal vez llevan dando clase 30, 40 años y son especialistas en su campo. En Palmer, por ejemplo, para ser profesor en Palmer tienen que tener maestrías, doctorados, especialidades, no puede entrar cualquier profesor para mantener el nivel de la universidad. Entonces son profesores que llevan ahí 40 años, 30 años. Entonces son gente con un nivel de conocimiento muy grande, pero que usualmente sí llega un momento en el que ya se retiran. Algunos siguen en sus consultorios privados, otros sí se retiran totalmente de la profesión o de lo que están haciendo, ¿no?
0: Vamos a dar el número telefónico para que usted anote, tiene que llamar, hacer una cita, ser puntual. Si no va a ir, por favor. Mire, yo que entrevisto al doctor a veces ni alcanzo lugar, el doctor me trata igual que a los pacientes, ¿eh? Entonces, si no va a ir, pues deje el lugar a los demás, porque imagínese, el doctor es el único, no tiene un reemplazo. Sus asistentes hermosas que atienden, pero el que ejerce la profesión es él de 8 en unos horarios muy pesados para él, pero ama su profesión y bueno, es profesional en lo que hace. Doctor, yo quiero preguntarle y nos vamos al número telefónico. De esos maestros que son de la actualidad hoy, algo que le sorprende del último quizá curso que tomó, una frase, algo que diga, yo quiero ser como ese maestro, que ya lo es usted, pero algo que diga, algún maestro que le impresiona una frase, su método de enseñar, no sé, algo, déjenos ir a la imaginación.
1: Pues un doctor con el que voy a estar ahorita en el
0: ¿Cómo
1: curso
0: se
1: este en
0: llama?
1: Chicago, el doctor Kurt Ogin. Él es un doctor ya mayor, es un doctor que probablemente lleva trabajando 30, no más, probablemente unos 40 años, y que es una muy buena persona, es un doctor muy amable, muy tranquilo, y que solamente cuando pone sus manos en ti sabes que sabe lo que está haciendo y que tiene muchísimo conocimiento, ¿no?
0: Toda la experiencia.
1: Sí, toda la experiencia del mundo.
0: ¿Cómo deberíamos de tratar de siempre codearnos con alguien que dice la palabra de Dios? Júntate con necios y serás,
1: Exactamente.
0: y júntate con inteligentes y
1: Pues muchas veces por eso voy a los cursos, porque te codeas con doctores que son mejores que tú, gente que tiene más conocimiento, gente que tal vez ya ha avanzado en otras cosas donde tú todavía estás estancado, y al platicar con ellos vas teniendo nuevas ideas, nuevos métodos, nuevas formas, o solamente ves a alguien que dices, me gustaría poder llegar al nivel de capacidad de esa persona, ¿no?
0: ahorita en general, un consejo especial para los adolescentes, pero también para los adultos. Es muy diferente al tema. Vamos al número telefónico. Doctor, ¿usted considera que un día debemos depurar nuestras amistades? Hoy dicen tóxicas. ¿Usted qué opina? O dice, ay, no, esta es mi amistad de toda la vida. Ahorita que dice, hay que juntarse con gente. Denos ese
1: Yo
0: consejito.
1: creo que eso solito se va haciendo. O
0: ¿Sí?
1: sea, sí, cuando tú tienes amigos que ya no comulgan con tu misma forma de pensar o tu misma forma de ser, pues gradualmente los dejas de frecuentar y se van alejando solitos. Los que son tus amigos siempre van a estar ahí, y los que no, pues solito se va, o tú te vas alejando o ellos se van alejando,
0: Como
1: ¿no?
0: el tren de la vida, ¿verdad?
1: Sí.
0: Unos se van bajando o nosotros nos
1: Y los
0: bajamos.
1: que se quieren quedar se quedan, ¿no? Entonces, sí, realmente yo creo que es algo que no tienes que decir,
0: ¿Usted cree que hay
1: depurar como en el
0: amistades?
1: celular, así
0: ¿Usted
1: los
0: cree
1: vas
0: que hay
1: borrando.
0: amistades verdaderas, fieles? ¿Eso existe?
1: Sí, claro.
0: ¿Sí?
1: Sí, yo creo que
0: Pero son
1: más en los
0: contadas.
1: hombres que en las mujeres.
0: ¡Ay, ve! Vámonos al número telefónico y vamos a hablar de nuestra columna. Seguimos.
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0: Pues qué interesante. Bueno, ya saben, el tren de la vida, podemos bajar, podemos subir, pero lo importante de todo, hay una frase, doctor, que la escuché esta semana, me gustó mucho. Fui a un sepelio por ahí, o ¿cómo es la palabra correcta? ¿Un funeral o qué?
1: Yo creo que es de las dos, ¿no? Sepelio, ¿sí? Funeral.
0: Bueno, fue a un lugar donde entierro. Alguien ya se ve, ¿no? Y dijeron, la persona que dio la plática dijo, no me da miedo morir, me da miedo no haber vivido. Y a veces vivimos con tan mala calidad de vida. Y diga, llévenos al tema, porque hoy en el celular, en todos lados, o sea, hay tanta información tan luego tan desconectada que digo yo, conociendo lo que usted amablemente nos ilustra, háblenos un poco de la mala, desafortunada, negativa información que usted ha de leer de la columna, ¿no?
1: Sí, o sea, todo el tiempo estás viendo una cantidad de información, el bombardeo de información en las redes sociales acerca de... Algo que a mí me llama la atención es que hay tanto interés y tanto movimiento acerca de todo lo que es la columna vertebral, el sistema nervioso y todo eso. O sea, es increíble desde diferentes áreas del conocimiento. Hay cosas que publican fisioterapeutas, cosas que publican cirujanos de columna, neurocirujanos, ortopedistas, doctores de quiropráctica, especialistas en rehabilitación, médicos en rehabilitación. Hay una cantidad impresionante de información, de estudios, de personas. Y lo que es muy importante es que toda esta información pues le está viendo la gente común y corriente. Y hay personas que presentan las cosas de una manera muy, muy bonita, muy profesional, muy atractiva, pero que realmente es totalmente falsa. Y hay otros que ves cómo presentan cosas como más aburridas, más torpemente, sin tanta emoción o sin tanta atención, y lo que dicen son excelentes doctores para el paciente, ¿no? Entonces el paciente muchas veces ve cosas que te atraen, cosas que se ven los colores muy bonitos, los espejitos muy bonitos, pero realmente es una persona que no tiene ni idea de lo que está diciendo. Muchos son charlatanes. He visto muchos truenahuesos por aquí, por allá, y hacen las cosas muy bien, hablan muy bonito, pero lo que están diciendo no tiene ni pies ni cabeza. Y entonces alguien que no sabe, no está empapado en esos temas, pues no tiene ni idea y puede caer en manos de una persona que no tiene ningún tipo de educación profesional, o que lo que está haciendo no está avalado por ninguna universidad, por ninguna asociación, y puede ser hasta puede ser muy peligroso, o pueden, como se dice, malorientar a la gente, y probablemente ese paciente puede perder la oportunidad de encontrar la recuperación de su salud porque se va perdiendo el tiempo, ¿no? Cada vez veo más doctores que se animan a refutar a estas personas, ¿no? O sea, que realmente ponen los videos de estas personas en su propio video y dejan que esta persona hable y lo critican y dicen por qué esta persona está mal. Hay un doctor australiano que es durísimo con todos los charlatanes, y algunos de esos charlatanes, por desgracia, son gente que es de mi profesión, ¿no? Y sí, dices, tienen toda la razón, o sea, ajá, están haciendo unas cosas terribles, están haciendo unas cosas, diciéndole a las personas unas tonterías enormes, que por desgracia le dan muy mala vista a la profesión. Pero eso sucede también con fisioterapia, con medicina, con cirugías. Entonces no estamos solamente los doctores de quiropráctica expuestos a todos los charlatanes que hay en toda Latinoamérica, en otros países del mundo, y aquí mismo en nuestro país México, sino también en otros países como Estados Unidos, Australia o Europa, hay charlatanes, podemos decir hasta profesionales, que a eso se dedican. Entonces la gente tiene que tener mucho cuidado y entender que las redes sociales son populares porque llaman la atención. Entonces no siempre lo que más llama la atención es bueno, no siempre lo que llama la atención es correcto, y la gente debe tener un poquito más de crítica, de discernimiento cuando busque un doctor por las redes sociales, ¿no? Todavía yo, por ejemplo, yo puedo decir que yo soy a la antigua. Prácticamente todos nuestros pacientes vienen de recomendaciones de otros pacientes y de este programa de radio con el cual tratamos de hacer más grande la información acerca de lo que es el tratamiento quiropráctico bien realizado, ¿no? Pero no nos apoyamos en redes sociales, realmente no tenemos ningún anuncio, ninguna cosa así, y por fortuna todos nuestros pacientes son recomendados de una u otra forma por seres queridos, por este programa o por parientes o gente con la que trabajan que tuvieron una buena experiencia con nosotros y nos recomiendan a otras personas. Y yo creo que esa es la mejor forma de referirnos, de referir pacientes por una buena experiencia, un buen resultado que hayas tenido.
0: ¿Cuáles son las actividades que usted atiende todos los días que son exitosas para la quiropráctica, como lo es, hace rato hablamos migraña? ¿Nos puede
1: los problemas que responden de una manera fabulosa a la quiropráctica son lo que dijimos, todo lo que son dolores de cabeza, migrañas, todo lo que tiene que ver con problemas de espalda baja, hernias de disco, ciática, pacientes con síndrome de cirugía fallida, mujeres, por ejemplo, embarazadas que sufren de problemas de dolor de espalda baja, de ciática, aunque estén embarazadas, con un buen doctor de quiropráctica especializado en quiropráctica pediátrica, puedes tener un tratamiento muy eficaz y muy seguro. Lesiones deportivas, por ejemplo, el tratamiento de quiropráctica deportiva específicamente hecho en las rodillas funciona muy bien para la gran mayoría de problemas de rodilla. Problemas de migraña, ya dijimos, pero también problemas de vértigo. Mucha gente tiene mareos, vértigo, y eso usualmente significa que existe un problema en el área cervical superior. Ahorita estamos empezando a trabajar haciendo unos estudios que en Estados Unidos se hacen por todos lados, pero en México nadie lo hace, que es lo que se llama tomografía de haz cónico, en donde vamos a mandar a unas máquinas que tienen algunos dentistas, la utilizan los dentistas y los ortodoncistas, pero en Estados Unidos las están utilizando para hacer una imagen tridimensional de
0: ¿cómo se llama?
1: Tomografía computarizada de haz cónico. De haz cónico, HAZ.
0: Sí, sí.
1: Y entonces se hace una imagen tridimensional del área cervical superior. Y entonces de ahí se puede sacar una imagen impresionante, así como de otro tiempo, del futuro, en donde puedes ver específicamente realmente los huesos, no como los vemos en una radiografía, sino ya en tercera dimensión, muy interesante. Y yo estuve investigando y encontramos que hay ciertos laboratorios de odontólogos que tienen esas máquinas y que no tienen ni idea que se pueden hacer estudios de columna.
0: Fíjese que estaba yo viendo, porque pues más o menos también me oriento para que no me agarre usted muy despistada, que a veces duele la mandíbula. Bueno, hemos hablado de la mandíbula, los dientes, sin que usted tenga una picadura, una lastimadura, es propio de los nervios. ¿Eso también lo atiende usted?
1: La mandíbula es un problema que sí vemos en el consultorio. Muchas veces tenemos que trabajar en equipo con cirujanos maxilofaciales o médicos ortodoncistas o odontólogos que ayuden a estabilizar todo lo que tiene que ver con dientes, todo lo que tiene que ver con el paladar.
0: Bueno, doctor, continuaremos. Despídanos con lo más destacado que le llegan pacientes todos los días, pero que si son fieles, que cumplen, que obedecen, se restauran pronto.
1: Pues más que nada es tener paciencia y trabajo, ¿no? O sea, si eres constante, casi cualquier problema de que nos viene a ver al consultorio y lo evaluamos y sabemos que es un problema que puede responder, si el paciente fue aceptado como paciente y puede llevar bien su proceso de tratamiento, el paciente se va a recuperar.
0: Y usted no nada más analiza, si usted la mayoría radiografía, que vayamos preparados, no se puede agarrarte como un pollo y ahí te tuercen. Bueno, ha sido un placer, siempre su información es tan valiosa. Espero que usted y yo sigamos aprendiendo. Nos vemos el domingo a la 1:00 p.m, doctor, como siempre, un placer tenerlo aquí y orientarnos. Cuide su columna, cuide su corazón, cuide su mente y sin duda la vida nos sorprenderá de mejor manera. Nos vemos en la próxima emisión.
1: Gracias.
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programa, tiempo de oración, mi querido auditorio. Arriba, arriba ese ánimo y esa sonrisa. Que Dios en esta semana que inicia nos llene de bendiciones, de alegría y mucha energía. Vamos a disfrutar este día y la semana que comienza, ya está terminando septiembre, y doy gracias a Dios porque juntos podemos disfrutar un tiempo de la oración. Y sabe que es muy importante mantener un equilibrio emocional. Cuando van las cosas bien, todos gritamos ¡arriba, arriba el gozo! Pero cuando vienen los problemas, las circunstancias, la palabra de Dios dice que en este mundo tendremos aflicciones. No dice que no tenemos, algunos preguntamos ¿por qué, Señor? ¿Por qué a mí me pasa esto? Porque Dios lo dijo, en este mundo tendremos aflicción, tendremos batallas. Pero qué maravilloso es saber que el Dios que vive, el Dios que reina, es el que pelea, el que va por nosotros, si nosotros seguimos la instrucción de buscar primero el reino de los cielos. Y que no permitamos, mire, el diablo, la tarea de él, ¿sabe cuál es? Se la voy a decir más o menos en un ejemplo. A veces quiere agarrarnos como unos títeres, y él quiere mover los hilos para arriba y para abajo. Y a veces la idea de él es hoy echarnos al inodoro, inventar una circunstancia adversa para que nosotros nos deprimamos y como sus títeres nos avienta como una marioneta, vamos para abajo y vamos ahí, nos avienta al inodoro a sentirnos menos que nada. Pero nosotros debemos de mantenernos fieles al Señor. Y hoy vamos a meditar en un salmo muy hermoso. Los salmos, recuerde, que si usted no sabe qué orar, hay personas, amable auditorio, radio escuchas tan hermosos, que dicen, yo no sé orar, pero mire, todos los salmos nosotros los podemos aprender, memorizar, leer y decretar. Hay personas que dicen, ¿cómo vamos a decretar? ¿Cómo vamos a hablar? A veces el presidente o nuestra presidenta dice, hoy decreto que mañana no habrá, o declaro, es la palabra declaro. Hay mucha gente que prohíbe, decretos es lo que nosotros declaramos, lo que nosotros un día decimos. No, declarar, hay muchas personas que están en contra de esa palabra, pero cuando estamos seguros, como la presidenta dice, hoy declaro que mañana no irán los niños a la escuela porque hay un huracán. O sea, está diciendo, está declarando, está hablando. Entonces nosotros sí podemos declarar la palabra cuando la creemos que es viva y eficaz. Entonces los salmos los podemos declarar cuando los memorizamos, los escudriñamos. Hoy no se trata nada más de leer, sino de estudiar la palabra de Dios. Y los salmos son alabanzas. Y en el Salmo 100 es una invitación para entrar gozosos ante la presencia de Dios, a mantenernos estables. Qué maravilloso sería que nuestro temperamento fuera firme, fuera siempre de una sola pieza, que cual sea la circunstancia, nosotros aprendamos a clamar a nuestro Dios y creer que la voluntad de Dios es buena, agradable y perfecta. Yo luego me pregunto por qué algunas personas que se congregan, que son fieles, que diezman, que oran y consideran que lo que están haciendo ciertamente es correcto. Y cuando les viene una circunstancia, un cáncer, una enfermedad, un encarcelamiento, algo inesperado, una noticia inesperada, nos saca de control a todos y es bueno preocuparnos hasta cierto nivel. Pero cuando conocemos a Dios, consultarlo a Él primeramente y confiar
que Él está en nosotros y por nosotros. Y le decía que no seamos como esos títeres, que Satanás pareciera que Él tiene los hilos y Él nos maneja como Él quiera, y que la situación viene y entonces nos suelta los hilos y caemos. No, nosotros no estamos en las manos de Satanás, nosotros estamos en las manos de nuestro Dios, y la voluntad de Dios es buena, agradable y perfecta. Hay personas que le decía, van a la iglesia y cuando les llega esa situación, yo los he escuchado, ¿por qué a mí, Señor? Pues, ¿qué significa esto? Es como una reclamación. Y uno sí, cuando tenemos un diálogo con nuestro Dios, podemos expresarle, Señor, Dios Padre Celestial, vino esta situación a mi vida, en lugar de decirle, ¿por qué? No. Llegó porque descuidé mis finanzas, llegó porque cometí ese error. Fíjese que le voy a platicar algo. Ahora que llovió mucho, yo pasé por un puente donde yo vi que estaba realmente inundado. Y yo descuidadamente pensé que mi auto lo pasaría. Esa fue una negligencia mía. Yo debí retirarme y no atravesar eso. Y yo me aventé a pasar y mi carro se mojó todo de abajo, se quedó apagado, me tuvieron que empujar. Mi carro olió varios días tremendamente mal, me salió más cara la reparación. Pero esa fue una negligencia mía. No tenía yo que decir, Señor, ¿por qué me inundé? ¿Por qué permití? No, fue una negligencia mía haberme metido allí en esa profundidad. ¿Verdad? Hay circunstancias que suceden, pero yo tuve la oportunidad de salirme y no lo hice. Pensé que el carro pasaría, pero después le pedí perdón a Dios y le dije, Dios mío, Padre Celestial, perdóname porque fui torpe, porque yo sí vi el peligro y me atrevía a pasar con ese carro que tú me has otorgado para que yo me traslada. Perdóname, Padre Celestial, perdóname mi negligencia y permite que pueda tener para la reparación. Pero le vine a pedir perdón de esa torpeza porque yo la cometí, yo la vi y no hice caso omiso. Entonces nosotros tenemos que siempre estar listos. Pero el Salmo 100 es muy hermoso y hoy vamos a comentar de él. Fíjese que es una exhortación a la gratitud, a ser agradecidos, a enfocarnos siempre en estar gozosos. Y dice el Salmo 100, cantad alegres a Dios, cantad alegres. ¿Usted ha escuchado cantar a la gente cuando ha perdido un ser querido, cuando se le va la mujer, cuando el hombre la abandona? Usted puede escuchar a vecinos, hasta nosotros mismos ponemos esa música que entristece al Espíritu Santo y se desgarran en depresión. Pero aquí nuestro Dios en el Salmo 100 nos invita a cantar alegres. A cantar alegres a nuestro Dios. Hoy se le canta al gato, se le canta al perro, se le canta al oso panda, se le canta a la mujer muy hermoso, se da serenata. La música es hermosa, la música es hermosa. Pero hay música que hay que tener cuidado que escuchamos, que entristecen, que contristan al Espíritu Santo. Pero aquí hace una invitación de que cantemos alegres, alegres a nuestro Dios, que tengamos una alabanza. Hoy, con las bocinas inteligentes, que yo les recomiendo a los que no la tienen aún, hoy están a un precio muy accesible, y eso le permite aprovechar la tecnología, y ahí le puede decir, Alexa, pon Ondas de Vida 1440. 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
como la alabanza que acaba usted de escuchar. Espero que le haya gustado. Nosotros tenemos que llenarnos de alabanzas que nos motiven. Y la canción que pusimos hace un ratito, me gustó mucho, la escuché esta semana y me gustó. A veces no tenemos tiempo para, andamos de prisa para escuchar a los hijos, para escuchar a los nietos, para nosotros mismos reflexionar en nuestra vida, qué haremos y tener un tiempo. Andamos de prisa, de prisa, de prisa. Y esta canción reflexiona a disfrutar el aire, el tiempo, un café, una bebida caliente, una bebida fría, disfrutar de su casa. Así es que espero que esta alabanza le haya llenado de bendición. Y por eso dice que cantemos alegres a Dios. Hoy le puede usted cantar a quien usted quiera, pero el motivo de nuestra vida es nuestro Dios. Y dice, aquí no hace una excepción a que canten solo los viejitos, solo los niños. Los niños son muy alegres y siempre andan cantando. Aquí dice, cantad alegres a Dios, habitantes de toda la tierra. Es nuestra obligación, nuestro deber, deleitarnos, deleitarnos en la palabra de Dios. De que cantemos todos, todos cantemos. Le decía que hace un rato ese ejemplo que le di del carro. Ajá. Nosotros muchas veces le reclamamos a Dios, ¿por qué a mí? ¿Por qué a mí me pasa esto? Pero no, nosotros que tenemos como eso que le conté del carro. Nosotros, Señor, tuve este error, me surgió esto, pero ayúdame a pasar esta circunstancia y yo voy a estar estable, de buen ánimo. Las circunstancias no van a hacer que el enemigo me mangonee como un títere, porque yo soy hijo tuyo y en esta adversidad, si yo he hecho esto mal, dice que lo que el hombre torna para mal, Dios lo arregla para bien. Entonces nosotros tenemos que tener una actitud estable en nuestro conocimiento a nuestro Dios. Hay unas cosas muy importantes aquí. El Salmo 100 dice que cantemos. Primero empezar a cantar. Antes de revisar el celular, qué hermoso sería que nos levantáramos con un cántico, adorando a nuestro Dios, la voz que salga de nuestros labios. Canto alegre, alegre. La situación no está para cantar. Fíjese que eso es estable, estable emocional con Dios. Tengo una circunstancia mal en mi casa, de lo peor, no sé cómo solucionarla, no sé cómo arreglarla, no le encuentro pies ni cabeza. Pero mi canto no se va a ir en esta mañana. Yo voy a amanecer con todo y la condición en mi encuentro, porque mi estabilidad, mi relación con Dios, no, la situación no va a impedir que yo deje de cantar y voy a cantarle a mi Dios alegre, alegre. Y alegre no es que me voy a estar riendo como un payaso, como esos payasitos hermosos que nos enseñan a sonreír de una situación difícil que me esté pasando. No es que me sucedió una mala noticia, aunque dice la palabra de Dios, los que creemos en Dios no tenemos temor de malas noticias. No tendremos temor. El temor es un espíritu que viene a fracturar nuestra vida. Sí me voy a preocupar, pero más que preocuparme, me voy a ocupar, le voy a pedir al Señor, al Padre Celestial, al que reina, al que vive, al que puedo mirar al cielo. Recuerde que la cruz está hecha de dos maderos, uno vertical y uno horizontal. El vertical es que yo levanto mis manos hacia el cielo y reconozco que Él es Dios, Padre Divino, Padre Celestial, donde mi comunión es con Él. Lo horizontal es la vida en que vivo, la vida caída, la vida pecaminosa, pero yo siempre mirando al cielo, a mi Redentor, y la circunstancia, yo tengo estabilidad con Cristo. Y eso se consigue cuando usted lee la palabra de Dios, cuando usted se congrega, cuando usted todos los días se lava del pecado. Cuando queremos orar por alguien, nosotros primero digo, Señor, límpiame de todo mi pecado, de toda mi maldad, tu sangre preciosa me lave, y en esta mañana yo elevo un canto para ti,
pongo una alabanza, le digo a Alexa, pon alabanzas cristianas y hasta a veces podemos danzar. Y ahorita vamos a seguir meditando, pero ¿qué le parece que le doy unos anuncios? Porque luego me agarran las prisitas. 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
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Terminamos este programa donde dice que cantemos alegres, alegres. Estabilidad emocional para nuestro Dios. Sea cualquiera la situación que atravesamos, no permitamos que los hilos de esta vida, de nuestra mente, de nuestro corazón, los tenga Satanás jalándonos. Si todo está bien, nos jala para arriba, para abajo. No, estabilidad emocional. Y venga lo que venga, seremos como esos árboles plantados con raíces profundas, cimentadas en la palabra de Dios, en la oración, creyendo que la voluntad es buena, agradable y perfecta. Su amiga Gaby Soto se despide de usted. Cántele a Dios esta semana, alabe, levanta sus manos, dánselo si va a la iglesia en su cama. Tenga un cántico para mi Dios y exaltemos el nombre de Dios el domingo a la 1 de la tarde.

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siempre quiero dar mi vida para amarte, Señor. Quiero dar mi vida para amarte, Señor. Bendecirte. Cierra tus ojos conmigo, por favor. Señor, gracias por lo que has hecho por cada uno de nosotros, por el sacrificio en la cruz del Calvario. En esta noche queremos darte gracias, porque tú venciste en Calvario. Tenemos vida esta noche por tu sangre. Tenemos entrada delante del trono altísimo de Dios. Gracias, Señor.

Señor, después de haberte alabado, queremos entrar a tu lugar santísimo. Queremos contemplar tu rostro, Señor, habitar en tu presencia. Purifícanos, Señor.

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4: 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Comenzamos con tu programa Tiempos de Restauración.
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0: ¿Qué tal? Saludos, siempre con el gusto de poderte saludar. Te saluda tu amiga la pastora Ana María Ignacio. Y bienvenido a este tu programa Tiempos de Restauración. Siempre es un tiempo maravilloso el poderte saludar, anhelando que te encuentres bien. Y bueno, vamos a dar inicio y arrancamos con un tema muy, muy especial que tenemos para compartir el día de hoy. Y digo tenemos porque quiero saludar y también presentar al pastor Euclides Ignacio, quien está conmigo aquí. ¿Cómo estamos, pastor?
1: ¿Qué tal, pastora? ¿Cómo te va? Muchísimas gracias. Gracias por esa presentación tan efusiva que me das. Gracias. Y qué bueno que nos están acompañando, amigos. Qué bueno que están con nosotros. Hace unos días, gracias a Dios, tuvimos la oportunidad, ¿verdad?, de estar nuevamente de regreso aquí en la radio. Gracias a Dios y a todos ustedes por darnos esta oportunidad de acompañarte en tu casa. No sé dónde nos estés oyendo, en tu casa, en tu trabajo, probablemente en el taxi, ¿verdad? Estás trabajando. Te mandamos un gran abrazo, un gran saludo y por favor, qué bueno que nos sigas escuchando. Vamos a empezar, pastora Ana María.
0: Claro que sí, vamos a invitarles primeramente al Auditorio Torre Fuerte Iztapalapa, donde estamos teniendo nuestras reuniones todos los domingos a partir de las 10 de la mañana. Y estamos en Calzada Ermita Iztapalapa 163, cerca del Metro Atlalilco, en dirección hacia Constitución de 1917. Como referencia, está un semáforo y esa calle se llama Puente Titla. Sobre el mismo ermita estamos a 100 metros del semáforo y dice Torre Fuerte Iztapalapa. Ahí estamos teniendo nuestras reuniones todos los domingos, 10 de la mañana. Pero también los sábados por ahí hay una reunión. Esta es como más directa, más personal, donde sí se pueden hacer preguntas, donde se están dando temas muy especiales y estamos ubicados en por ahí por División del Norte. Estamos en calle Grijalva número 3, esto es en Villa Cuapa y como decía, muy cerca de la prolongación División del Norte en la glorieta de Vaqueritos. En un ratito te estaré dando el teléfono de Jessie. Es una estética, ¿verdad? La estética de Jessie. Ahí es donde nos...
1: Estética Yes. Adelante.
0: Ahí es donde estamos dando las reuniones, pero en un momentito el pastor Euclides me dará el teléfono de Jessie para que pueda entrar en comunicación con ella, ¿verdad? Y damos gracias a Dios también porque sabemos que siempre fielmente está nuestra hermana, la profeta Gloria desde Texas, junto con ese grupo de personas también que se reúnen en casa. Y también toman enseñanza, también toman palabra y gracias a Dios porque siempre son fieles para escuchar este programa. Miren, el teléfono ya me lo está dando el pastor Euclides y precisamente es el 55-22-12-74-77. Este es el teléfono de Jessie. 55.

0: 55 22 12 74 77 para mayor información.
1: Para todos los que estén allí en Villacuapa, que quieran conocer de ese estudio bíblico que estamos llevando la pastora Ana María y yo, primeramente Dios, el sábado estamos a las 5 de la tarde, estamos empezando. Por favor, ahí los esperamos en Estética Yes. Así se llama la estética, Estética Yes. Y me repites la información de su ubicación, pastora Ana María.
0: Claro que sí, es la calle Grijalva número 3 en Villacuapa, cerca de Prolongación División del Norte, por la glorieta de Vaqueritos.
1: Gracias.
0: De nada.
1: Claro que sí.
0: Bueno, pues vamos a empezar con el tema que se llama, bueno, aquí dice que tres claves para nuestro progreso. Sabemos que hay más claves, pero prácticamente partimos de la fuente de bendición que es nuestro Señor Jesucristo. Muchas de las veces creemos que pues sufrir me tocó a mí, ¿verdad?, en esta vida, o que realmente no voy a ser feliz, o a otros sí, pero a mí no. Y aquí vemos, o vamos a abordar un tema donde el Señor no hace excepción de personas, y vamos a ver el libro de Proverbios 10:22. Y este libro de Proverbios, bueno, sabemos que Proverbios lo escribe Salomón, el hombre más sabio, ¿verdad? Más sabio, con sabiduría de Dios, con sabiduría de su trono, con esa sabiduría que empieza cuando uno tiene temor al Señor. Y digo temor, más no miedo. Temor es cuando hay respeto, cuando hay obediencia, cuando quieres escucharle. Y eso nos lleva a una vida de bendición, se puede decir. Y vamos a abordar el tema, pastor Euclides.
1: Sí, ¿quieres leernos Proverbios 10:22, pastor?
0: ¿Y crees que estoy?
1: No lo tienes.
0: Estoy abriendo apenas el.
1: Ok. Bueno, vamos a ver el libro de Proverbios 10:22, donde dice de la siguiente manera: en el nombre del Padre, del Hijo y del Espíritu Santo. La bendición de Jehová es la que enriquece y no añade tristeza con ella. Todas las personas, todos los seres humanos, las personas que vivimos, los que vivieron y los que están viviendo y los que van a vivir, anhelamos que nos vaya bien en la vida. Nos interesa progresar, nos interesa que podamos triunfar en lo que emprendemos. Y como hijos de Dios, hay que reconocer que todo eso es parte de la bendición de Dios para cada uno de nosotros. El hecho que triunfemos no es nada más de tu forma de vivir, no es tu forma de que cómo ganaste, si eres muy inteligente o que de alguna manera depende de Dios el hecho que nosotros triunfemos, porque es parte de la bendición de Dios para nosotros. Si le preguntamos a cualquier persona sobre qué es lo que necesita para progresar en la vida, seguramente nos respondería que lo que necesita es esfuerzo, dedicación, sacrificio, inteligencia, astucia, buena suerte, buenos contactos laborales, sociales, amistades, etc. Pero para un hijo de Dios, ¿cuáles son las claves que determinan el progreso, pastora Ana María? ¿Cuáles son las claves para tener siempre el respaldo de Dios en todo lo que hagamos? Así sea profesional o a nivel técnico, o sea a nivel pareja, esposo, esposa, ¿cómo lo podemos hacer? Y la respuesta la encontramos en su palabra. Primera clave, nuestra humildad. Nuestra humildad. La primera clave es la humildad. ¿Por qué la humildad, pastora Ana María?
0: Bueno, es que muchas veces decimos, es que yo qué puedo aprender si ya todo lo sé. Pero la humildad habla de que pues no lo sabemos todo. No somos los más fuertes. No tenemos la verdad absoluta. Y eso cuesta trabajo. Y sobre todo obedecer a alguien, ¿no? Sujetarte a una autoridad no es fácil.
1: Así es, ¿verdad? Y mira lo que dice Lucas 14:11. Porque cualquiera que se enaltece será humillado. Es decir, el soberbio va a ser humillado siempre. Y el que se humilla será enaltecido. Ahí está un corazón humilde. Una persona que a pesar de que tenga carrera, que sea diputado, que sea general, que sea pastor, que sea líder, que sea una persona que de alguna manera quiera seguir aprendiendo de otros, en lugar de enaltecerse, ¿verdad?, para no ser humillado, de alguna manera esta persona se humilla y permite que le enseñen incluso otros que a lo mejor tienen menos rango que él. Pero dice la Escritura, y este será enaltecido. sea que todo lo contrario, ¿verdad? A nivel de los hombres. A nivel de los hombres es todo lo contrario. Tú normalmente como persona sientes que tú tienes toda, te la sabes, andas por acá, por allá, ¿verdad? Bien perfumadito, arregladito y quieres mandar a todo mundo. Y resulta que aquel que se enalteció va a ser humillado en un momento dado de la vida. Eso es tremendo. Pero saber que cuando uno se humilla, es enaltecido. ¿Por qué? Porque a Dios le agrada mirar un corazón que sabe todavía escuchar y escuchar a otros, opinar tal vez, pero no mandar, ¿verdad? Sino estar en otro aspecto. Tenemos que tener claro que el reino de Dios, toda persona que quiere progresar y contar con el respaldo de Dios en su vida, tiene que tener un corazón humilde. Así es, no es lo mismo, ¿verdad?, que de alguna manera digamos que la persona quiere enaltecerse. Al contrario, a Dios le agrada mirar cuando un siervo suyo es humilde de corazón y que sabe escuchar a los demás, que sabe en un momento dado obedecer, ¿por qué no decirlo?, ¿verdad? Porque la mayoría de la gente normalmente quiere mandar. Es que yo tengo tantos años en mi ministerio. Es que yo llevo tantos años de pastor. Es que yo soy tanto. Yo llevo tantos años en la iglesia. Yo conozco todo el movimiento. Yo sé cómo se hace aquí. Y normalmente el enaltecernos nosotros mismos, eso es lo que provoca el enojo de Dios y la caída de esta persona. Pero cuando una persona se sabe humillar y ya vas llegando. Esto es maravilloso, pastora, mirar cómo a veces hay gente que tiene carrera, que tiene principios, ¿verdad? Y llega a la iglesia y la ves trapeando, y la ves lavando, y la ves lavando baños, y la ves haciendo cosas que ni en su casa hacen, si tú quieres, pero que finalmente sabe obedecer y que lo hace de todo su corazón. Porque un corazón humilde, ¿verdad? Dios le ayuda a triunfar y a progresar. Y es verdad, porque ahí está precisamente el ascenso. Cuando uno ve que la persona de alguna manera está trabajando, está echándole ganas y que de alguna manera se esfuerza por servir al Señor y no por quedar bien con uno, sino por hacerlo por el Señor. Eso es tremendo. Un corazón así impacta el corazón de Dios, impacta el corazón de uno como persona, pero sobre todo como Dios, pastora Ana María.
0: Sí, creo que un corazón humilde va tomado de la mano con un corazón agradecido.
1: Así es.
0: Por lo que Dios ha hecho en nuestra vida o está haciendo. O podemos mirar el hecho de que nuestra vida con Cristo ha cambiado de una forma favorable. Y reconocer que pese a que tenga una carrera, un buen trabajo, todo proviene de Dios. Dios nos da la vida, nos da la fuerza para levantarnos temprano. Nos da la sabiduría, el conocimiento, todo lo que tenemos proviene de Dios. Y Dios bendice a los humildes de corazón, a los que le aman y a los que le obedecen. Entonces ahí viene, son como puertas, son como claves, donde uno es bendecido de parte de Dios, respaldado de parte de Dios, y la bendición de Dios alcanza todas las áreas de nuestra vida. Porque muchas veces lo único que tenemos en mente es que la bendición de Dios la vemos si es que mi cartera está llena, si es que me viene incremento de salario, si es que tengo ahora sí dinero en el banco, si es que ahora me pude comprar un carro o estoy planeando X o Y proyecto. Y no, realmente necesitamos ser bendecidos en todas las áreas de nuestra vida. ¿Quién no anhela ser bendecido en su familia? ¿Quién no anhela ser bendecido también en lo espiritual? ¿Quién no anhela también ser bendecido de una forma emocional? Porque también en las emociones a veces estamos turbados, estamos mal. Hasta el corazón duele de una forma fea. Y dices, ¿cómo me quito este dolor? Pero cuando Dios bendice, nos va bendiciendo en todas esas áreas de nuestra vida. En la económica no se diga también, porque el Señor dice que las bendiciones que da siempre nos van a traer alegría. Esa es algo muy, muy importante, que la bendición de Dios jamás va a traer tristezas. La bendición de Dios trae alegría, trae disfrute, trae gozo, y no nada más para nosotros, sino también para los que están con nosotros. Por eso hablamos de que el humilde es bendecido, porque el humilde no es egoísta. El humilde no dice, es que esto es por mí, no se lo debo a nadie. No, reconocer que la fuente de bendición para nosotros es Dios. Y reconocer que las bendiciones que pone Dios en nuestras manos son para nosotros, pero también para los que están con nosotros. Y es ahí donde también entra una enseñanza para los que están con nosotros. Porque en uno hay esfuerzo, en uno hay sacrificio. Cuando te vas a trabajar, cuando te levantas temprano, cuando pese a todo lo que sucede, a veces tienes problemas en donde trabajas o en el camino simplemente. Y qué difícil es y qué triste que la gente ame nada más a Dios por la bendición y no le ame a Él, igual que también nada más esté esperando que cobremos nosotros o que lleguemos con alguna bendición y que se sientan como que tenemos la obligación, ¿no? Bueno, con los hijos sí, pero hay que amar también al proveedor, hay que amar también al proveedor, en este caso Dios, en este caso mamá, en este caso papá, en este caso los que se esfuerzan por traer también bendición a casa. Y el humilde reconoce todas esas áreas.
1: Fíjate que es muy cierto todo lo que estás diciendo, porque la humildad de un corazón, de una persona, nos hace olvidar, más bien deberíamos no olvidar de dónde viene la bendición que tenemos. En este caso, por ejemplo, personas que de alguna manera tal vez no teníamos un futuro labrado, que tal vez no teníamos un futuro muy cercano, pero que de repente, gracias a Dios, llegamos a tener un estatus de vida bueno por medio de Dios. Encontramos gracia delante de la gente, gracia delante de los trabajadores, gracia delante de un jefe. Y tarde o temprano, esta persona, ¿verdad? De alguna manera, cuando estemos arriba, llegamos a tener ya ahora sí una ventaja maravillosa sobre los demás. Pero como no olvidamos de dónde venimos, comprendemos a los que están abajo. Comprendemos a los que apenas van saliendo. Y entonces los ayudamos o tratamos de ayudarles bien. Pero mientras tanto, cuando una persona se le olvida quién lo subió a él, que es Dios, ¿verdad? Cuando se le olvida, empieza la prepotencia, el ser déspota, el ser grosero, el maltratar a la gente, ¿verdad? Porque la humildad es para no olvidar quién nos llevó a donde nosotros hemos llegado. Si tú tienes hoy cosas por parte de Dios, si tú tienes hoy una vida, si tú tienes hoy por parte de Dios una salud, si tienes hoy por parte de Dios tu casa, tu familia, tu hogar y vives una vida estable, nunca te olvides quién te llevó a ese lugar. El único que te llevó ahí es Dios. Y no fue ni porque tienes tu título grandote en tu sala, o ni es por tu gracia, ni es mucho menos porque eres muy simpático, porque eres muy gracioso. No es por eso, sino porque cuando eres humilde, no olvides quién te llevó a este lugar tan poderoso, que es precisamente eso, el lugar donde Dios te lleva, ¿verdad? Porque de alguna manera le agradaste, porque de alguna manera le gustó estar contigo y le gustó que tú le dieras un lugar especial a Dios. Ahí es donde nos lleva Dios, ahí es donde nos lleva el Señor, ahí es donde nos da el Señor gracia delante de otros para que nosotros sigamos trabajando, viviendo y estando bien con la familia.
0: Sí, fíjate que tocaste un punto donde a veces llegamos a cierto lugar y se nos olvida que en su momento no teníamos nada, que estábamos fuera, que quien abrió la puerta fue Dios, y que muchas de las veces lo más difícil es mantenerte en un lugar. Pero mantenernos en un lugar significa no perder los pies del piso, o no decir es que soy lo máximo, es que estoy al frente de un grupo de personas y como subirte en un caballo con un látigo y estar dañando a la gente. Eso creo que demuestra que pues no éramos nada, y que hoy que somos algo o creemos, ¿verdad?, que puedo dañar a la gente, o que mi puesto es no para ayudar, no para bendecir el lugar, sino para ser como esas personas que maltratan. Y no, creo que hay que pedirle a Dios que nos dé humildad, que nos dé sencillez, que nos dé amor, Porque fíjate que qué difícil es a veces decir, Señor, yo quiero bendición, pero estoy atribulado, estoy con mucha soberbia. Y pues también las riquezas vienen cuando yo tengo paz en mi corazón. Y muchas veces he perdido la paz porque estoy atribulado, porque me exigen mucho y pienso que lastimando a la demás gente es como voy a obtener mejores resultados. Y no, y lo mismo sucede en el hogar, porque a veces en el hogar llegamos a gritar o creemos que como somos los proveedores podemos maltratar a la esposa o al esposo o a los hijos. Y no, que el Señor vaya poniendo a nosotros también una bendición que nos enriquezca como personas, teniendo esa paz, teniendo ese amor por los demás, por la familia, por los que están trabajando y colaborando con nosotros. También pues reconocer que todos tienen necesidades y necesitamos, ¿verdad? Pero qué mejor que reconocer que la necesidad mayor que tenemos es de tener a Dios en nuestro corazón. Eso no nos afecta en nada. Muchas veces decimos, es que el mencionar a Dios en nuestros hábitos, en nuestra vida diaria, significa que soy aleluya o que soy una persona que pues no piensa, ¿no? Porque así consideran muchas veces cuando mencionas a Dios en tu vida diaria. Sin embargo, no. Para nosotros Dios es nuestra fortaleza, es una fuente de sabiduría, es una fuente de paz que todos necesitamos, es una fuente de amor. Todos los días necesitamos amor. ¿Quién no a veces se acerca a personas difíciles de amar? Esa es una palabra que tú tienes, Pastor Euclides. A veces dices, es difícil de amar a esta persona. Sin embargo, no tenemos por qué ser groseros, simplemente a lo mejor marcar una línea, ¿verdad? Alejarnos un poquito, porque sí hay consecuencias. A veces decimos, es que mi carácter es así. Sí, será a lo mejor agresivo o enojón, pero tendrás tus consecuencias, porque el día de mañana vas a notar que te vas a ir quedando solo. Va a haber gente que no se va a aguantar a tus groserías y te va a contestar igual, porque dicen, trata a los demás como quieres ser tratado. Entonces hay gente que pues aunque no quieras, te haces a un lado mejor. Y que ¿qué caso tiene si la vida es tan corta? Tengamos nosotros a bien decir, Señor, tú me bendices, voy a ver esas bendiciones, voy a aprovecharlas y voy a tomarlas para mí.
1: Sí, fíjate que también el libro de Deuteronomio, capítulo 8, verso 11, 12 y 13, hasta el verso 14, fíjate, nos habla de esto. Vaya, que todo lo que estamos hablando tiene un corte, ¿verdad? Verdaderamente bueno, porque viene en la Biblia también.
0: Así es, pues Deuteronomio, veo que son varios versículos. ¿Qué te parece si vamos a escuchar un poquito de música? Vamos a un corte comercial y regresando abordamos ese texto. Claro que sí.

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18: Ok, estamos de regreso en este tu programa Tiempos de Restauración. Te saluda tu amiga la pastora Ana María Ignacio. Estoy acompañada de mi esposo el pastor Euclides y estamos abordando el tema de Proverbios 10:22, donde habla el Señor de que toda bendición que Él da trae alegría. Y estamos diciendo que hay tres claves para nuestro progreso, proceso, bendición. Y hablábamos de uno, apenas vamos con el primer proceso, se puede decir. Estamos hablando de esa humildad, ¿verdad?, que debemos de tener como personas. Esa humildad que no es fácil a veces tener en nuestra vida, sobre todo cuando estamos muy bendecidos y sobre todo económicamente. Pero no nada más la bendición que Dios quiere dar es económica, sino en todas las áreas de nuestra vida. Y hablábamos de una bendición en la familia, en el hogar, en el matrimonio, en lo espiritual y en todas las áreas que prácticamente necesitamos como seres humanos. Queremos, antes de pasar y continuar con el tema, porque antes de salir al corte, el pastor hablaba del libro de Deuteronomio, donde vimos que era un capítulo y varios versículos, pero ahorita continuamos. Antes quisiera nuevamente darte la dirección del auditorio Torre Fuerte Iztapalapa, y estamos ubicados en Calzada Ermita Iztapalapa número 163, cerca del Metro Atlántico, en dirección hacia Constitución de 1917. Como referencia, está el semáforo en la calle Puente Titla y estamos a 100 metros sobre mismo ermita. No das vuelta para ningún lado. Y estamos reuniéndonos todos los domingos a partir de las 10 de la mañana. Pero también los sábados estamos dando unas clases. Bueno, el pastor Euclides está abordando clases con diferentes temas. Y estamos en la calle Grijalva número 3 en Villacuapa. Esto es muy cerca de la prolongación División del Norte en la Glorieta de Vaqueritos. Es una estética donde nos estamos reuniendo, en la estética de Jessica. Y el teléfono de Jessica para mayor información al respecto sobre estas clases, esta reunión, es el 55 22 12 74 77. Ese es el teléfono de Jessy para mayor información. Y nos estamos reuniendo los sábados después de las 4:30 de la tarde. Es un horario muy accesible y nos tardaríamos, estamos dando como una hora, hora, poquitos minutos. Entonces es muy atractiva la enseñanza que está dando el pastor Euclides, y ahí te esperamos si estás por esa zona. Y pastor Euclides, pues continuamos, o algo que quieras comentar.
19: Sí, no, gracias, pastora Ana María. Fíjate que recordando de alguna manera Deuteronomio 8:11, lo que nos menciona realmente llama mucho la atención, porque como tú decías, el primer punto, ¿cuál fue, pastora Ana María?
18: Fue el de el ser prácticamente como que humildes de corazón, ¿no?
19: Humilde de corazón. Uh-huh. Esa es la primera clave. Uh-huh. Para progresar. Sí. Primeramente, ser humilde. Uh-huh. Pero fíjate, Deuteronomio 8:11 nos marca el segundo punto. Cuídate de no olvidarte de Jehová tu Dios. Uh-huh. Para cumplir sus mandamientos, sus decretos, sus estatutos que yo te ordeno hoy. No sucede que comas y te sacies y edifiques buenas casas en que habites, y tus vacas y tus ovejas se aumenten, y la plata y el oro se te multipliquen, y todo lo que tuvieres se aumente, y se enorgullezca tu corazón, y te olvides de Jehová tu Dios que te sacó de tierra de Egipto, de casa de servidumbre. Aquí vemos el segundo punto, que es muy importante recalcarlo. No olvidarnos de Jehová Dios. Es decir, que no nos olvidemos nunca de dónde viene nuestra bendición. ¿Quién nos ha bendecido? ¿Quién nos ha dado o nos ha llevado al lugar en el que estamos? ¿Verdad? Dice, no sea que tengas casa, no sea que tengas casas en que habites, vacas, ovejas, se aumente tu plata, tu oro y todo lo que tengas se aumente y se enorgullezca tu corazón y te olvides de Jehová tu Dios. ¿Cuánta gente nos hemos olvidado ingratamente de nuestro Dios? Que Él es el que nos ha dado vida, Él es el que nos ha dado aliento, nos ha dado la oportunidad de estudiar, de trabajar. Ha habido gente con la que yo he platicado, había un maestro de secundaria que me comentaba a él que él había llegado de alguna manera con un oficio. Él sabía, él era carpintero. Y resulta que fue a pedir trabajo en una escuela y se la dieron de maestro, sin tener título y sin nada. Y de pronto él se puso a trabajar como maestro de carpintería dentro de esa escuela. Y créeme que para él era tan normal estar trabajando. Y yo le decía, de verdad que Dios te bendijo, porque pues imagínate saber que de pronto eres maestro y cuando no eres maestro realmente, no titulado o no tienes esto, no tienes lo otro, pero tienes la práctica muy buena y pues te felicito. Y el hombre pues sí, pero realmente llegó el momento de su prueba en el que él decidió renunciar al trabajo. Y cuando quiso regresar otra vez, resulta que renunció, le dieron sus documentos, y cuando quiso regresar otra vez al trabajo, ya no lo aceptaron, porque no le pudieron aceptar eso. Es decir, llegó un momento que él se olvidó de Dios, que quien le había dado gracia era Dios, para poder llegar a tener ese grupo y tener una plaza de maestro. Por eso, cuando habla que debemos de ser humildes para no olvidar a las personas que estuvieron con nosotros cuando no teníamos nada, esto también puede suceder, ¿verdad? Que hay gente que a lo mejor probablemente está contigo en las desgracias, en las cosas malas, y de pronto está contigo, y cuando tienes, tú te olvidas de ellos. A veces somos como que corazones ingratos, como que nos olvidamos de la gente que tal vez estuvo con nosotros, o que lloró con nosotros, o que nos apoyó a nosotros. Esas personas que Dios usó para bendecirnos cuando estábamos a lo mejor en escasez, en necesidad, y que a veces nos olvidamos de ellos también. Entonces aquí la segunda clave es eso, no olvidarnos de quién estuvo con nosotros en los momentos más difíciles, en las pruebas más difíciles, en las luchas más fuertes. Eso es muy tremendo, Pastora Ana María. ¿Tú qué opinas?
18: Sí, es verdad. A veces hay momentos donde a lo mejor la persona que está con nosotros no nos dirá nada, pero sentimos su apoyo. Sentimos el que está ahí con nosotros en esos momentos donde estamos padeciendo, donde nos sentimos solas o solos, y realmente está nada más ahí sentado con nosotros a un lado, de decir, aquí estoy, sin hablar. Y creo que uno de ellos es Dios. Claro. Dios. Y a veces sí se nos olvida el que de Dios viene la bendición, el que tenemos que estar siempre vigilando todos los días nuestra vida espiritual. Porque a veces cuando hay bendición se nos olvida todo. Ya pasó, ya ni me acuerdo. Si estuvo alguien conmigo, pues ni me acuerdo. Alguien me ayudó, no me acuerdo. Y no hay agradecimiento en nuestro corazón. Entonces sí, que no se nos olvide jamás que siempre, siempre hay alguien con nosotros y uno de ellos es Dios.
19: Claro, y no olvidarnos que siempre Él nos dio alientos a pesar de que no lo veíamos.
18: Así es.
19: A pesar de que no estaba aparentemente con nosotros. Uh-huh.
18: Y por eso, bueno, Dios nos invita, ¿verdad? Que como creyentes, como hijos de Dios, reconozcamos que en todo momento debemos de tener un corazón agradecido. Agradecido primeramente a Dios, y sí reconocer que aquí en la tierra hay gente buena, gente que está con nosotros, gente que verdaderamente ha demostrado ser amigo, un amigo fiel, un amigo que no se apartó de nosotros cuando aunque hayamos fallado. A veces cuando pierdes el dinero, se pierden los amigos, y cuando tienes dinero te salen amigos por todos lados. Entonces sí hay que tener mucho cuidado de que los mejores Amigos, se puede decir, es la familia siempre. Y a veces hacemos a un lado a la familia por otros que llegaron, o nos olvidamos de la familia por irnos con los amigos, o no faltó que se presentara alguien que hoy le gustamos y decíamos, no, bueno, yo siempre digo, ten cuidado, porque no es porque estés tan guapo, tan guapo, el que haya llegado alguien a ti, es porque el enemigo quiere robarte la bendición. Y muchas veces nos creemos guapos o jóvenes cuando ya no lo estamos, cuando ya tenemos una familia, cuando ya tenemos nosotros un proyecto de vida. Y para tener esa familia y ese proyecto de vida, mucha gente padeció con nosotros para lograr lo que hoy tenemos. Pero principalmente es Dios, y hay que checar mucho, vigilar mucho nuestra vida espiritual todos los días, todos los días.
19: Así es, y fíjate que también otra de las claves es ser fieles con lo que tenemos, con lo que tenemos hoy. Mateo 25, 20, mira lo que dice aquí. Y llegando el que había recibido 5 talentos, trajo otros 5 talentos diciendo, Señor, 5 talentos me entregaste, aquí tienes. He ganado 5 talentos sobre ellos. Verso 21. Y su Señor le dijo, bien, buen siervo fiel, sobre poco has sido fiel, sobre mucho te pondré. Entra en el gozo de tu Señor. Llegando también el que había recibido 2 talentos, dijo, Señor, 2 talentos me entregaste, aquí tienes, he ganado 2 talentos sobre ellos. Su Señor le dijo, bien, buen siervo fiel, sobre poco has sido fiel, sobre mucho te pondré, entra en el gozo de tu Señor. En esta parábola vemos que Dios premió no el trabajo, sino la actitud. Al que recibió 5 talentos, no le dice por cuánto mucho te esforzaste, porque trabajaste bien, sino que le dice que será puesto sobre mucho porque lo poco que tenía le fue fiel. Muchas veces caemos en el error de condicionar nuestra vida cuando lo que puede suceder o lo que podamos tener mañana, y nuestra adoración, servicio y entrega a Dios debe estar enfocada, pastora Ana María, siempre en el futuro. Cuando gane la cantidad de dinero, está normalmente así, enfocada nuestra visión, ¿verdad? Que cuando yo tenga dinero, ahora sí voy a adorar a Dios. Cuando tenga dinero, voy a ir a los servicios. Cuando tenga cultos, voy a ir. Cuando gane, cuando pague mi deuda, entonces sí me daré cuenta que Dios me está ayudando. Si me quedan ganas, ¿verdad? O más días libres, entonces me voy a ir al servicio todos los días. Cuando me gradúe, etcétera, etcétera, le voy a servir a Dios. Y a veces condicionamos a Dios de esa manera. Pero tenemos que comprender que lo mucho que Dios puede darnos no depende de lo que podamos dar o hacer el día de mañana, sino que debemos de tener el tiempo para disponer de lo que tenemos hoy. Lo que hoy tenemos, vamos a dárselo a Dios. A lo mejor sea media hora, una hora para estar en el servicio, voy a ir, voy a estar ahí en ese ratito, a lo mejor, pero con ese rato que esté, estoy segurísimo que Dios va a hacer algo poderoso en mi vida, me va a dar un regalo, me va a dar una bendición grande, y que seguramente la voy a estar pasando bien. Lo que lleguemos a tener tiempo, ¿verdad? O disponer, ¿verdad? De lo que tenemos hoy. A lo mejor probablemente no tengo mucho dinero, pero quiero entregar diezmo, pues doy una ofrenda, aunque sea, pero estoy dando un poquito de lo que yo tengo. ¿Por qué? Porque de alguna manera estoy sirviendo al Señor, estoy queriéndolo hacer, y el Señor va a mirar tus consecuencias e inmediatamente después te va a dar, te va a mandar y te va a dar más, por supuesto, porque Él ve las intenciones del corazón. Por eso es que de alguna manera los fieles que somos, los que somos fieles con lo que tenemos hoy en nuestras finanzas, con nuestro tiempo, con nuestra vida, Dios nos prospera a través de ello, porque Dios mira el corazón, mira los sentimientos, las intenciones. Él mira todo esto. Pero si nosotros tenemos tiempo y me la paso acostado en la televisión, cambiándole a Garfield y sus amigos y cosas por el estilo, y me estoy mirando la televisión todo el tiempo, y luego después digo, es que no me dio tiempo de ir a la iglesia, es que no me dio tiempo de llevarle a Dios, es que no tengo tiempo de darle a Dios nada. Entonces, ¿quién está fallando ahí? No es Dios, soy yo. Soy yo quien no me dispongo a darle del tiempo que sí tengo. Debo de hacer tiempo para mí, tiempo para Dios, tiempo para su lectura, tiempo para estar sirviendo en la iglesia, ¿verdad? Porque nosotros en nuestras finanzas, con nuestra vida, le servimos a Dios. Y todo lo que presentemos delante de Él tendrá su recompensa.
18: Sí, todo tiene recompensa, ciertamente. Y ahorita tú lo abordaste con una, con una visión de iglesia, ¿verdad? Pero también con una visión de familia, con una visión en todas las áreas que como seres humanos tenemos. Y sí, ciertamente aquí demuestra con la parábola que también leíste de los talentos, que debemos de ser esos fieles administradores, porque nada es nuestro, nuestro tiempo, nuestros hijos, nuestra familia, el servicio que damos a la iglesia, el tiempo que buscamos de Dios, todo nos los ha confiado el Señor y tiene un propósito grande. Un propósito grande de a veces, si es cierto, nos esforzamos tanto y estamos tan abatidos, tan pues inclusive a veces tan acelerados, que queremos lograr las cosas, pero nos vamos a la meta, y hasta que yo logre la meta voy a ser feliz o voy a servirle a Dios, lo que decías. Pero creo que el llegar a una meta implica dar un paso, al día siguiente otro paso, y Dios nos invita a que cada paso que demos lo disfrutemos, que no nos volvamos como que insensibles o llenos de cargas hasta que logremos cierto objetivo, cierta meta. Dios nos quiere descargar del corazón y de la mente y decir todos los días disfrútalos. Si te vas a la escuela, disfrútalo. Si vas a trabajar, disfruta ir a trabajar. El tiempo que estés con tu familia, disfruta estar con tu familia. Pero también sabemos que hemos de apartar un tiempo para buscar de Dios. Por eso dice Dios que somos administradores. Y Dios nos invita a que seamos fieles administradores, ya que todo es de Dios. Y para nosotros ser administradores, pues quiere decir que estamos bien ubicados en que nada es de nosotros. El Señor es el dueño de todo. Por eso decimos a veces, es que tengo 2 o 5 hijos y yo hago con ellos lo que yo quiera. No, Dios nos prestó a nuestros hijos porque el día de mañana daremos cuenta de todo. Eso se nos olvida, de que como administradores el día de mañana daremos cuenta de todo. Tan así con esta parábola de que acababas de leer de los talentos. Por eso el Señor se presenta después al final y les pregunta qué hiciste con los talentos. Y así a nosotros también no quedamos excluidos, y que no se nos olvide jamás que lo que tenemos en las manos, y Dios ha puesto en las manos, no los ha confiado, pero hay que ser buenos administradores y administrar con la sabiduría de Dios.
19: Sí, es cierto, es cierto. Fíjate que esa clave de administración es bien importante, porque nos habla de todo, ¿verdad? De que, por ejemplo, yo tengo una casa. Sí, está bien. ¿Qué hiciste con la casa? Uh-huh. ¿La dejaste caer? ¿La destruiste? ¿La arreglaste? ¿O la arreglaste mejor todavía? ¿Verdad? ¿Qué es lo que le agrada al Señor? Tienes una iglesia. ¿Qué estás haciendo con la iglesia? Sí. ¿La estás levantando, edificando, destruyendo o tirándola? ¿Qué es lo que estás haciendo? En todo entra la administración de Dios. Quiere decir que Dios nos ha dejado como administradores de todo. Uh-huh. Si te dejaron un trabajo, faltas, no llegas, llegas borracho, ¿cómo llegas? O ni llegas. Todo eso, ¿verdad? De alguna manera es administración. Tenemos que administrar todo lo que nos ha llegado de parte de Dios para poder estar adecuadamente con Él. Ahora, vamos a ver la tercera, otra clave, la cuarta. Escuchar y obedecer la voz de Dios para mí, ¿verdad? Para mi vida. Josué capítulo 1, verso 8. Mira lo que dice Josué 1, 8. Nunca se apartará de tu boca este libro de la ley, sino que de día y de noche meditarás en él, para que guardes y hagas conforme a todo lo que en él está escrito, porque entonces harás prosperar tu camino y todo te saldrá bien. Aunque sea difícil reconocerlo, pero es una realidad que muchos cristianos que viven de fracaso, de pérdidas, de escasez, de dolor, seguramente escucharon muchos sermones y leyeron muchos versículos de la Biblia, pero nunca lo obedecieron, pero fueron buenos oidores, pero no fueron hacedores de la palabra. Eso es tremendo. El estar en la iglesia, escuchar mucha palabra, pero no vives la palabra. No la vives. No haces nada. Ser solamente oidores de la palabra y no hacedores es engañarnos a nosotros mismos. Y mira lo que dice Santiago 1:22. Pero sean hacedores de la palabra no tan solamente oidores, engañándose a ustedes mismos. O sea, ¿qué caso tiene decir, soy cristiano, estoy en la iglesia, escucho palabra de Dios, pero no vivo la palabra? No me recomiendan a mí amar al prójimo y tengo odios. Odio al hermano, me cae gordo el pastor, me cae gorda la pastora, me cae gordo los hijos del pastor. Hablo mal de ellos, me meto chismes, mentiras, engaños, y todo lo que estoy haciendo no edifica, no levanta, creyendo que nos irá bien en la vida y tendremos victoria y bendición, porque cada domingo estamos en el sermón de la iglesia, pero tenemos claro que la clave no solamente es sentarnos a oír la palabra, sino levantarnos dispuestos a vivir la palabra de Dios todos los días de nuestra vida. Esa es la diferencia. Esa es la diferencia.
18: Así es, una diferencia muy, muy importante, donde vemos que el éxito que Dios promete para nosotros no depende de las circunstancias, porque todos tenemos circunstancias muy, muy diferentes, sino que depende de lo que tú decías, pastor, escuchar la palabra de Dios, pero vivirla.
19: Vivir.
18: Poner por obra lo que escuchamos de nuestro Dios, obedecer la palabra, pero también creer y arrebatar esas promesas que Dios tiene para nosotros. Pastor Euclides, se termina el tiempo. Quisiéramos pedirte, por favor, si puedes orar para bendecir nuestras vidas.
19: Claro que sí, muchísimas gracias. Vamos a orar, vamos a darle gracias a Dios por estos tiempos, por esta oportunidad nuevamente que tenemos de estar con ustedes aquí en la radio. Vamos a darles en el nombre de Jesús una oración, vamos a hacerla. Padre, en el nombre de Jesús te pido, bendito Dios de la gloria, por este tiempo maravilloso, bendito Rey, que nos regalas en tu presencia. Señor, que a través de las ondas de radio, en el nombre de Jesús, podamos llegar, bendito Dios, hasta aquellos lugares donde tal vez no llega gente, donde tal vez no hay iglesia, donde tal vez no hay pastores ni predicadores, donde la gente nos está escuchando, bendito Dios. Te pido, bendito Dios poderoso, por esto, en el nombre de Jesús. Nos levantamos, bendito Dios, en tu presencia, y te pido, bendito Dios, que tu palabra, bendito Dios, llegue a nuestros corazones, nos impacte, nos haga sentir tu presencia y nos haga sentir, Señor, bendito y poderoso, que ciertamente tu presencia está con nosotros. Declaro que el Espíritu Santo de Dios ha llegado a nuestra vida y que nosotros nos sentimos felices, fuertes, fortalecidos por tu palabra, bendito Dios. Que el Espíritu Santo de Dios nos llene con poder, con autoridad y, bendito Dios poderoso, con mucha autoridad. Gracias, Jesús. Padre, te pido por mis hermanas, hermanos que están enfermos, aquellos que están en hospitales, aquellos que están convaleciendo en cama, bendito Dios, te pido por ellos en el nombre de Cristo, dales salud, dales vida, dales presencia, bendito Dios, en tu vida, Señor. En el nombre de Jesucristo, bendecimos, Señor, y declaramos que tu mano de poder va a través de las ondas de radio, bendito Dios, a solucionar los problemas de mis hermanos, aquellos que tienen problemas con la familia, con los hermanos, con los tíos, con los primos, bendito Dios poderoso, para que estén bien y sean sanados, bendecidos y prosperados conforme a tu palabra, bendito Dios. En el nombre de Cristo, amén, amén y amén.
18: Así es, lo creemos y queremos agradecer a Dios primeramente la oportunidad que nos da de estar en esta estación de radio, compartir la palabra juntamente con ustedes. Pues anhelamos que tengan un día muy, muy bendecido. Y se despide de ustedes su amiga, la pastora Ana María Ignacio.
19: Y Euclides Ignacio Navarro.
18: Y hasta la próxima.
19: Bendiciones, hasta la próxima.

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Amén, amén, que el Señor les bendiga a todos y cada uno de ustedes, mis amados hermanos. Es un gusto y es una bendición poder saludarles. Recuerda que estás sintonizando tu programa Amístate con Dios. Y pues muchísimas gracias, ¿verdad?, por dejarnos entrar hasta ese espacio donde te encuentras y dejarnos que, pues, te acompañemos, ¿verdad?, en tu día a día. Muchísimas gracias por acompañarnos y pues también gracias a todos los que se reportan. Quiero recordarles nuestros dos números de celular para que estén en contacto con nosotros. El primer número de celular es el 55 17 01, nuevamente 0107. El segundo número de celular es el 55 35 15 90 09. Y bueno, mis amados, pues vamos a la palabra de Dios. Tengo una lectura pues bien especial. Y bueno, cada una de las historias que se cuentan en la Biblia, ¿verdad?, son importantes, son hermosas, son especiales, porque aún cuando vemos escenas pues no tan agradables, ¿no? Pero aún, fíjense, dentro de esas escenas, dentro de esos momentos que registra la Biblia y que lamentablemente pues no son tan buenos, pero aún en medio de todo eso podemos ver la fidelidad, podemos ver el amor, la misericordia de Dios, ¿no? Aún en esos momentos donde la humanidad está tan perdida, donde la humanidad, ¿verdad?, pues está tan llena de maldad, tan llena de pecado, pero aún podemos ver el mensaje de Dios para nosotros, que Dios nos muestra su amor y su misericordia, ¿no? Y pues no se digan estas historias que vemos aquí. Tenemos por aquí la historia de este hombre llamado el endemoniado de Gadareno, el endemoniado Gadareno, porque vivía en una región de Gadara. Por eso se le conoce así, ¿verdad? Entonces voy a leer para todos ustedes. Dice Marcos capítulo 5, versículos del 1 en adelante. La palabra de Dios dice así: en el nombre del Padre, del Hijo y del Espíritu Santo. Amén. Vinieron al otro lado del mar, a la región de los gadarenos, y cuando salió él de la barca, enseguida vino a su encuentro de los sepulcros un hombre con un espíritu inmundo, que tenía su morada en los sepulcros, y nadie podía atarle, ni aun con cadenas, porque muchas veces había sido atado con grillos y cadenas, mas las cadenas habían sido hechas pedazos por él, y desmenuzado los grillos, y nadie le podía dominar. Y siempre de día y de noche andaba dando voces en los montes y en los sepulcros, e hiriéndose con piedras. Cuando vio pues a Jesús de lejos, corrió y se arrodilló ante él, y clamó a gran voz y dijo: ¿qué tienes conmigo, Jesús, Hijo del Dios Altísimo? Te conjuro por Dios que no me atormentes. Porque le decía: sal de este hombre, espíritu inmundo. Y le preguntó: ¿cómo te llamas? Y respondió diciendo: Legión me llamo, porque somos muchos. Y le rogaba mucho que no lo enviase fuera de aquella región. Estaba ahí cerca del monte un gran hato de cerdos paciendo, y le rogaron todos los demonios diciendo: envíanos a los cerdos para que entremos en ellos. Y luego Jesús les dio permiso, y saliendo aquellos espíritus inmundos, entraron en los cerdos, los cuales eran como 2,000. Y el hato se precipitó en el mar por un despeñadero, y en el mar se ahogaron. Y los que apacentaron los cerdos huyeron y dieron aviso en la ciudad y en los campos. Y salieron a ver qué era aquello que había sucedido. Y vienen a Jesús y ven al que había sido atormentado el demonio y que había tenido la legión sentado, vestido y en su juicio cabal. Y tuvieron miedo. Y les contaron los que lo habían visto cómo le había acontecido al que había tenido el demonio y lo de los cerdos, y comenzaron a rogarle que se fuera de sus contornos. Al entrar él en la barca, el que había estado endemoniado le rogaba que le dejase estar con él, mas Jesús no se lo permitió, sino que le dijo: vete a tu casa, a los tuyos, y cuéntales cuán grandes cosas el Señor ha hecho contigo, y cómo ha tenido misericordia de ti. Y se fue y comenzó a publicar en Decápolis cuán grandes cosas había hecho Jesús con él, y todos se maravillaban. Padre hermoso,
Padre bueno, una vez más estamos delante de tu hermosa presencia y nos estamos uniendo, Señor, con toda la audiencia, con todos los que están escuchando este programa. Señor, yo te pido que ahí donde ellos se encuentren, que tú les visites, que tu hermosa presencia, Señor, sea moviéndose en este momento, Señor, en sus vidas, tocándoles, Señor, abrazándoles, Padre, fortaleciéndolos y animándoles, Padre, a seguir adelante. Padre, vamos a meditar en tu hermosa palabra y queremos pedirte tu ayuda, tu dirección, Señor. No queremos solamente traer una interpretación humana, Señor, y a nuestra conveniencia. Queremos, Dios, conocer tu corazón, queremos conocer tu voluntad para así poder llevarla a cabo. Señor, en esta hora ponemos este tiempo en tus manos. Bendice a tu iglesia, bendice a tu pueblo y a mí, Señor, úsame como un instrumento, Dios, para enviar y comunicar tu palabra. Señor, te lo ruego en el nombre de Jesús. Amén. Bueno, pues esta es una lectura, como les digo, bien especial. ¿Por qué? Vuelvo a repetirles, ¿verdad? Yo sé que cada historia tiene lo suyo, yo sé que cada historia nos enamora, nos cautiva, pero leer historias como estas, pues llena nuestro corazón, porque Jesús pasó por cierta región, la región de Gadara, y ahí se encontró con un hombre que vivía en los sepulcros. Y ver estas historias, conocer cada uno de estos relatos, a mí me llena mi corazón, me conforta y pues me hace que me enamore más del Señor. Porque Jesús, pudiendo evadir ciertos lugares, ciertas situaciones y ciertas personas, seamos sinceros, como seres humanos, a veces cuando alguien no nos agrada, a veces cuando algo no nos agrada, ¿qué hacemos? Tratamos de evitarlo, ¿no? Por ejemplo, si no te gusta pasar por cierta región, por cierta zona, evitas pasar por ese lugar, prefieres darle la vuelta, prefieres pasar por otro camino, ¿no? Si hay alguna persona que te desagrada, lo mismo, incluso prefieres tomar otra ruta, aunque sea más larga, con tal de no toparte a esa persona, ¿no? Entonces, como seres humanos, pues tendemos a hacer este tipo, tener este tipo de comportamientos. Cuando algo no nos agrada, tratamos de evitarlo, ¿no? Situaciones, personas, momentos, pues siempre tratamos como de evitar ciertas cosas. Y Jesús no era así, ¿no? También en Juan vemos una historia, ¿no? En el capítulo 4, esta historia con la mujer samaritana, también mucha gente trataba de evitar pues tener comunicación con esta mujer que era pecadora, que no era muy bien vista en su entorno, en la sociedad donde ella vivía, ¿verdad? Y pues muchos trataban de pues evitarla, ¿no? Incluso ella también, con tal de no sentir cierta incomodidad porque hablaban de ella, quizás la despreciaban y demás, pues también ella buscaba ciertos horarios en el día para hacer sus actividades cotidianas y que no hubiera tanta gente para pues no sentir esta incomodidad, ¿no? Es por ello que pues Jesús se le encuentra en el pozo sacando agua, pues en una hora que pues normalmente no era muy común, ¿verdad? Pues que la gente sacara agua en ese horario, porque pues en el horario que la mujer estaba, pues era cuando el sol estaba más radiante. Y bueno, pues la gente no solía, ¿no?, acercarse a estas horas en el pozo, pero la mujer lo hacía porque, vuelvo a repetirles, pues trataba de evitar ciertas situaciones, ciertos momentos y ciertas personas. Pero Jesús no evitó llegar a ese lugar, no pasó por otro camino. Jesús siempre deseaba encontrarse con la gente y que las personas le conocieran y fueran salvos. En este caso nos habla de este hombre que vivía en los sepulcros. Era un hombre que estaba siendo atormentado y bueno, aquí en la descripción nos dice que no era nada más atormentado por un demonio, sino que muchos demonios se habían apoderado de este hombre, ¿no? Y pues habían causado un gran mal sobre él. Pero pues esta situación hacía que pues este hombre no fuera muy bien visto por la sociedad, por los de su alrededor, pero pues era también hasta cierto punto también un poco comprensible, ¿no? No solamente la gente lo evitaba porque sí, sino era ya hasta una situación complicada, ya hasta era una situación incluso peligrosa, ¿no? Porque era una persona muy violenta. Vemos que
vivía en los sepulcros, estaba literal sin ropa, y todo su cuerpo estaba maltratado, tenía heridas, porque pues muchas veces trataron de atarlo con cadenas, buscaron la manera quizás de atar a esta persona, pero por la fuerza que tenía, rompía las cadenas con lo que lo amarraran, lo rompía, ¿no? Obviamente, pues esto dañaba su cuerpo, lo lastimaba. Entonces, la gente no solamente lo evitaba nada más porque sí, sino ya hasta era algo peligroso, ¿no? Poderse acercar a una persona así y podía reaccionar de manera violenta y causar más daño, ¿no? Entonces, por donde le viéramos, la gente trataba de evitarlo, ¿no? Pero Jesús no fue así. Cuando llegó a aquella región, Jesús sabía perfectamente a dónde iba, a dónde estaba y a quién se iba a topar. Pero no decidió dar la vuelta, no decidió pasar por otro camino. Jesús iba específicamente para encontrarse con este hombre. Cuando se encontró con este hombre, vemos lo que sucedió. Los demonios que estaban dentro de este hombre, pues le pidieron a Jesús que les permitiera entrar en unos cerdos que estaban ahí. Jesús se los permitió y bueno, pues esta escena causó miedo en las personas que había alrededor. Pero Jesús pudo liberar a este hombre, que era un caso perdido, ¿no? Quizás todos habían perdido pues toda esperanza sobre esta persona. Quizás habían intentado de todo y pues nadie había podido ayudarlo hasta ese momento, ¿no? Pero cuando Jesús llegó, hizo libre completamente a este hombre, lo hizo libre. Y vemos que este hombre pues quería, una vez que él fue liberado, quería estar cerca de Jesús, quería seguirlo, y Jesús le dijo: no me sigas, tengo otra tarea para ti, ve y cuéntale a los tuyos cuán grandes cosas ha hecho Dios contigo. Y dice que el hombre obedeció este mandato y se fue inmediatamente, comenzó a predicar, comenzó a testificar, comenzó a hablar de lo que Jesús había hecho en su vida. Quizás regresó a los suyos, quizás regresó con su familia y dio testimonio de quién lo había hecho libre. Y qué hermoso, ¿verdad? Porque una vez que este hombre fue libre, Jesús lo envía a dar testimonio de la obra de Dios en su vida. Y este hombre obedeció y dice que inmediatamente comenzó a predicar, comenzó a dar testimonio. Gloria a Dios por esto, ¿verdad? Entonces quiero dejarte esto en tu corazón. Quiero dejarte esto en tu corazón porque cuando Dios nos transforma, cuando Dios hace nosotros un vaso nuevo, ¿verdad? El propósito de Dios para salvarnos es que de ahora en adelante también nosotros vayamos y pues vamos a compartir con otros lo que Dios ha hecho en nuestras vidas. Este es el propósito del Evangelio. Este es el propósito que Dios tiene para nosotros cuando Dios nos salva. No es para que te quedes con tu salvación y ya, sino para que vayas a otros y compartas lo que Dios ha hecho contigo y otros puedan ser salvos. Muchos dicen, bueno, yo ya soy salvo y ya con eso me conformo y ya, no me importan los demás. No, este no es el propósito de Dios. Si Dios te salva, si Dios te transforma, si Dios hace una obra en ti, es para que tú también ahora vayas a otros y les compartas lo que Dios ha hecho en tu vida, des testimonio y que otros puedan venir a los pies de Cristo cuando tú des testimonio de lo que Dios hizo contigo, ¿no? A veces decimos, es que yo quiero predicar. Pero nos hacemos menos porque decimos, es que yo no tengo estudios ni seculares, ni teológicos, yo no conozco toda la Biblia, yo no me sé toda la Biblia, únicamente 2 o 3 versículos, y ¿cómo voy a predicar? Hay personas muy preparadas, ¿y cómo les voy a hablar? ¿Verdad? Y bueno, si tienes la oportunidad, lo hemos dicho, si tienes la oportunidad de prepararte, tomar cursos, tomar seminarios, tomar ir a un instituto, leer libros, si tienes la oportunidad de prepararte, hazlo, gloria a Dios, y gloria a Dios por esas personas que se preparan, ¿verdad?, muchísimo y que tienen todas estas oportunidades, ¿no?, y aprovechan toda cuanta herramienta, gloria a Dios por ello, pero tampoco te hagas menos, tampoco te sientas mal, tampoco pienses que no puedes hacer nada,
si desconoces completamente la Biblia por situaciones que pues que están fuera de nuestro control, ¿no? Por ejemplo, hay personas, hay hermanitos o hermanitas que pues han perdido su vista, ¿sí? Entonces, pues, y no tienen quien les lea la Biblia, únicamente conocen 2-3 versículos de las Escrituras, ¿verdad? Y hasta ahí. Entonces, por estas situaciones, pues a veces desconoces, ¿no? Completamente la Biblia, pero sabes algunos versículos, los has memorizado, pero principalmente has probado la obra de Dios, principalmente has probado de su amor, principalmente has sentido su amor tan grande y Dios te ha ayudado en tu día a día y has visto los milagros y has visto la obra de Dios sobre ti. Eso es lo que debes compartir, lo que Dios ha hecho en tu vida. Este hombre no fue a un instituto, este hombre no leyó libros, este hombre no tuvo esa preparación. ¿Qué hizo? Fue y les compartió a otros lo que Dios hizo en su vida, cómo Dios lo liberó, cómo Dios lo rescató, cómo Dios lo transformó y lo hizo un hombre nuevo. Amén. Y bueno, pues lo mismo tenemos que hacer nosotros, ¿verdad? Ir a otros y compartirles, dar testimonio de la obra de Dios en nuestras vidas. Así es que, pues yo te animo a que no te, ¿verdad? Pues no te hagas menos, no pienses que no puedes compartir el Evangelio porque no tienes mucho conocimiento de la Biblia. Ve y cuéntales a otros lo que Dios ha hecho en ti, lo que Dios ha hecho por ti, da testimonio y a través de tu testimonio, a través de tu predicación, a través de lo que tú puedas compartirles a otros, muchos pueden venir a los pies de Cristo, pero no te calles, no te avergüences, sino da testimonio de lo que Dios ha hecho por ti. Amén. Amado Dios, gracias te damos por tu palabra, gracias porque eres fiel y verdadero. Ayúdanos, Dios, para no avergonzarnos y a dar testimonio, Señor. Ayúdanos para dar testimonio de la obra que has hecho en nosotros. Cómo nos rescataste, Señor, de esa vida de pecado, de esa vida de maldad, y cómo nos has transformado, nos has hecho nuevas criaturas, Padre. Ayúdanos para ir y compartir esto, Señor, con aquellas personas que no te conocen. Dar, Señor, testimonio de tu obra en nuestras vidas y que otros vengan a ti, Señor, por lo que podamos compartirle. Señor, por favor, pedimos tu ayuda, que pongas las palabras en nuestra boca para compartirles a otros, hablarles de ti, Señor. Por favor, Señor, queremos servirte, queremos ser útiles en tu obra, Señor. Usa nuestras vidas y que otros te conozcan, Señor, a través de nosotros. Gracias, Padre hermoso. Amén, Señor. Amén. 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No te despegues, en un momento más volvemos.

0: Aleluya, aleluya, aleluya. Alabanzas, alabanzas, alabanzas al Todopoderoso, a nuestro Padre Celestial, al Dios y Padre de nuestro Salvador, nuestro Señor Jesucristo. Gloria, gloria, gloria, honra y alabanza a nuestro Dios. Aleluya, aleluya, aleluya. Mis amados, Dios me los bendiga muy grandemente. Aquí saludándoles, soy su hermano y amigo, el pastor Chino Ríos. Aleluya. Mis amados, aleluya, bendito es el nombre del Señor. Comparto con ustedes nuestros números de celular 5517-01, nuevamente 0107. El siguiente número 55-35-15-90-09. Aleluya. Se pueden comunicar con nosotros, ya sea llamándonos o escribiéndonos. Estamos para servir. Si usted dice, pastor, yo quiero que ore conmigo, ore por mi familia, ore por mi sanidad, por cualquier petición que usted tenga delante de Dios, nos unimos orando. Así es que no dude usted de mandarme un mensaje o llamarnos a cualquiera de los números que he compartido con ustedes. Vamos a la bendita y santa palabra de Dios. En el Evangelio de San Mateo, capítulo 8. San Mateo, capítulo 8, versículo 14 y versículo 15. El título de esta parte de la Biblia es Jesús sana a la suegra de Pedro. Amén. Jesús sana a la suegra de Pedro. Dice, vino Jesús a casa de Pedro y vio a la suegra de este postrada en cama con fiebre, y tocó su mano, y la fiebre la dejó, y ella se levantó y le servía. Aleluya, gloria a Dios. Hermanos, Jesucristo salva y sana. Jesucristo salva y sana. Jesucristo salva y sana. Amén. En el mismo sacrificio de la cruz del Calvario, donde Jesús murió por nuestros pecados, está escrito que también llevó las dolencias, llevó las enfermedades, curó las heridas, y por su llaga fuimos sanados. Donde quiera que llegamos, predicamos que Jesucristo salva, que Él es el Salvador. Él es el que perdona nuestros pecados. Él es el que borra nuestras maldades. Pero asimismo predicamos, donde hay un enfermo, donde hay alguna necesidad, Dios te puede sanar. Jesucristo sana. Amén. Porque dice la bendita palabra de Dios, Jesucristo es el mismo ayer, hoy y por los siglos. O sea, el mismo Jesús que sanó a la suegra de Pedro, si usted está enfermo o enferma, es el mismo Jesús que te sana, que te puede levantar de esa cama donde estás postrado, donde estás postrada. Si tan solamente tú crees, si tan solamente tú con todo tu corazón confiesas, oras, pides, Dios te ayuda. Dios te ayuda. Hemos visto muchas sanidades, muchísimas sanidades de mucha gente. Me he encontrado por donde quiera que he andado evangelizando, en los pueblos, en los estados, me he encontrado con hermanos que me dicen, pastor Chino, yo escuché la predicación en la radio. Usted predicaba del amor de Dios, del poder de Jesucristo, de cómo Jesucristo nos salvó y cómo en el mismo sacrificio de la cruz llevó nuestras enfermedades. Y muchos me testifican y me comparten y dicen: pastor, en aquel tiempo yo no conocía de Dios, pero escuché la predicación a través de la radio, creí en Jesús, lo recibí como mi salvador, y pastor, yo me encontraba enfermo o enferma y le pedí a Dios mi sanidad, y pastor, Dios me sanó, Dios me levantó, Dios me dio mi sanidad, así como perdonó mis pecados. Miren, esta lectura que estoy compartiendo con ustedes, Jesús sana a la suegra de Pedro. Pedro tuvo esposa, por supuesto. Sí, la Biblia habla que Jesús sanó a la suegra. Dice el versículo 14 y 15, estoy en San Mateo. Estoy en San Mateo capítulo 8. Versículo 14 y 15, vino Jesús a casa de Pedro. Me detengo aquí un poquito. Así como Jesús llegó a la casa de Pedro, Jesús quiere llegar a tu casa. Jesús quiere llegar a tu familia. Jesús quiere salvar tu familia, bendecir tu familia, y si hay enfermos, sanarlos. Aleluya. Ahorita me estoy recordando que Jesús llegó a muchas casas. Llegó a la casa de Marta, de María, de Lázaro. Llegó a la casa de Zaqueo. Llegó a la casa de Jairo. Amén. Llegó a muchos hogares, llegó a muchas casas. Esta misma bendición tiene Dios para tu vida. Varón, mujer, hermano, hermana que me escuchas. Esta misma bendición Dios tiene para ti. Él quiere llegar a tu casa, habitar en tu casa y estar en tu casa, en tu familia, en tus hijos, en tu matrimonio. Aleluya. Vino Jesús a casa de Pedro y vio a la suegra de este postrada en cama con fiebre. Amados, cuando alguien ya está postrado en cama, es porque verdaderamente está grave, verdaderamente, sí, hay una enfermedad terrible allí, como la fiebre que tenía la suegra de Pedro. Pero oigan ustedes, allí llegó Jesús. ¡Aleluya! Allí llegó el Salvador, allí llegó el Hijo de Dios, allí llegó, ¡aleluya!, el que nos salva y el que sana toda enfermedad y quita toda dolencia. Dice, y tocó su mano, y la fiebre la dejó, y ella se levantó, aleluya. Hay poder, poder, poder, sin igual poder en Jesús de Nazaret. Aleluya. Jesús tocó la mano, aleluya, de esta mujer, de la suegra de Pedro, inmediatamente la fiebre la dejó y ella se levantó. Y escuche usted, y le servía. Aleluya. Oh, gloria a Dios, cuando, hermanos, hay gratitud, hay agradecimiento en ver, en valorar. Lo que Dios hace con nosotros. ¿Cómo no agradecerle? ¿Cómo no servirle? Si nos ha salvado de la maldición del pecado. ¿Cómo no servirle? Aleluya. Si Él está con nosotros todos los días. ¿Cómo no servirle si cuando oramos, cuando le pedimos, sus oídos están atentos, su mano está extendida? Amados, todos los que hemos sido salvos, todos los que hemos recibido bendición de Dios, seamos agradecidos, sirvamos al Señor. Aleluya. Porque, amados, viendo el poder de Dios, viendo la gloria de Dios, viendo las maravillas de Dios en nuestra vida, no podemos callar. No podemos estar escondidos. No podemos avergonzarnos. Porque, amados, con gozo y con alegría damos testimonio de las maravillas, de los milagros, de las obras maravillosas de nuestro Dios. Aleluya. Hay mucho por qué agradecerle a Dios. Y en el agradecimiento hay servicio. La suegra de Pedro, habiendo sido sanada, ya estaba levantada, ya no estaba postrada, ya no estaba en la enfermedad. La enfermedad le había dejado por el poder de Jesucristo. Aleluya. Porque, hermanos, cuando Jesucristo sana, sana, levanta, levanta, da vida en abundancia. Aleluya. Hermanos, pidámosle al Señor, ¿qué necesidad tiene usted? ¿En qué situación está usted pasando? Déjeme decirle, este mismo Jesús que llegó a la casa del apóstol Pedro, este mismo Jesús que sanó a su suegra, este mismo Jesús quiere a usted ayudarle. Si usted ya está en Cristo, clame a Él, sin dudar, pídale usted con fe. Amén. Y hay promesas grandes de Dios. Amén. Que si creemos, veremos la gloria de Dios. Veremos la gloria, veremos el poder de Dios. Aleluya. ¿Cuál es tu petición, mi hermano, mi hermana? ¿Cuál es tu necesidad? ¿Estás enfermo? ¿Estás enferma? ¿Estás postrada en cama? ¿Postrado en cama? ¿Estás en un hospital? Quizás estás con cáncer y los médicos te han dicho, no se puede hacer nada por ti. Vamos a orar en estos momentos, en el nombre de Jesús. En el nombre de Jesús vamos a orar en estos momentos y vamos a pedirle al Padre Celestial, en el nombre santo de su Hijo Jesucristo, nuestro bendito Salvador, que te dé tu sanidad. Ese mismo poder que salió de Jesús para sanar a la suegra de Pedro. Aleluya. Ese poder de Dios está vigente. Porque las señales siguen a los que creen. Aleluya. Crea usted con todo su corazón. ¿Está usted enfermo? Vamos a orar. ¿Está usted enferma, hermana? Vamos a orar. Padre bendito, he predicado tu bendita palabra. Ese mismo poder manifestado en la suegra de Pedro para sanarla, para levantarla y quitar esa fiebre que le estaba atormentando. Ese mismo poder está con nosotros. Me uno en oración con mi hermano, con mi hermana. Ahí donde mi hermano, donde mi hermana está postrado o postrada en cama, con dolencias, con cáncer, con tumores, con diabetes, con cualquier enfermedad. Hay poder, poder, sin igual poder en Jesús de Nazaret. En el nombre bendito de Jesús, te pido que en estos momentos, Jesús, Jesús, Jesús, poder salga de ti. Y sana a mi hermano, sana a mi hermana. Está postrado en esa cama. La ciencia médica ha dicho, no hay nada que se pueda hacer. Padre, cuando Jesús murió en la cruz del Calvario, llevó las dolencias, llevó las enfermedades, curó las heridas, por su llaga fuimos sanados. En el nombre bendito de Jesús, te pido por mi hermano, por mi hermana, levántale como levantaste a la suegra de Pedro. Y cuando ella se levantó, ya no había fiebre, ya no había enfermedad. Y ella te servía. Mi Padre bendito, levanta predicadores a predicadoras que está sanando en estos momentos, Padre, haciéndolos libres de toda dolencia, de toda enfermedad, de toda herida. Levanta predicadores, levanta misioneros, levanta evangelistas, hombres y mujeres que irán en el nombre de Jesús, en el poder de tu Espíritu Santo, dando testimonio. Hay poder, poder, poder, sin igual poder en Jesús de Nazaret. Y ellos llevarán el mensaje a los que no son salvos, para que hagas misericordia con mucha gente. Ellos llevarán, Señor, aleluya, la bendición en el poder de Jesucristo, en el poder del Evangelio, en la oración. Ellos orarán por los enfermos se levantarán. Mi Padre bendito, sea tu poder divino, sea tu poder bendito en estos momentos sanando, limpiando sus cuerpos, quitando toda enfermedad, aumentando su fe. Y mi Padre, siendo sanados, te servirán, como lo hizo la suegra de Pedro, que se levantó sana y te servía. Mi Padre bendito, los que están en los hospitales, donde estén, donde estén, sea en el campo o en la ciudad, tú estás en todo lugar y tú eres todopoderoso. Sanidad divina en estos momentos, en el nombre de Jesús, aleluya. Y mi Padre bendito, ya levantados, ya sanos por tu poder, vamos todos a predicar, vamos todos a testificar, vamos todos, aleluya, a publicar tus maravillas, porque tú eres grande, único Dios verdadero, único Dios, que tu trono está en los cielos y que desde los cielos nos has amado con amor eterno, enviando a Jesús tu único Hijo. Aleluya, aleluya, aleluya, alabanzas, alabanzas, alabanzas a tu bendito y santo nombre. Bendito Padre Celestial, te pido juntamente con mis hermanos y mis hermanas, tu pueblo y las familias que tienen su fe en ti y que están orando por familiares que están perdidos en los vicios, alcoholismo, drogadicción, en la idolatría, en caminos de tinieblas, en caminos de muerte, sálvalos, salva a la familia, haz misericordia con ellos, que te conozcan a ti, al único Dios verdadero, y crean en Jesucristo, a quien tú has enviado. Mi Padre bendito, te pido que bendigas a mis hermanos en sus trabajos, en todo lo que emprendan y hagan, estén en el campo, estén en la ciudad. Mi Padre bendito, te pido que bendigas a todos mis hermanos que con amor, con gozo, con alegría, te sirven juntamente con nosotros, los que han comprado Biblias, los que han de comprar Biblias para el evangelismo. Bendícelos, bendícelos, bendícelos. Los que envían sus ofrendas voluntarias en apoyo al ministerio, bendícelos, bendícelos, bendícelos grandemente. Todos los que nos apoyan con literatura, con folletos, familias de misioneros, bendice sus vidas, bendice sus familias, bendice sus ministerios. Juntos predicamos tu bendita palabra. Juntos predicamos salvación en el nombre de Jesús. Te pido tu bendición para mis hermanos consiervos, pastores, evangelistas, todos los que predican en programas de radio o en otros medios. Te pido por mis hermanos consiervos, usa sus vidas, provee para ellos. Las familias que les apoyan también bendícelos, porque todos te servimos, los que predicamos el Evangelio, los que predicamos tu bendita palabra. Pido por tus siervos, por todos los ministerios. Usa la vida de cada uno y todos te demos a ti la gloria. Y todos te demos a ti la honra y todos te demos a ti la alabanza. Muchas gracias. Así como te pido bendición para todas las familias, bendice mi familia, bendice mi descendencia, bendice la iglesia que estoy pastoreando, bendice la iglesia, amístate con Dios. Cada hermano, cada hermana, cada matrimonio, desde los niños hasta los adultos, todos los que sirven y han servido con nosotros en el ministerio, dales tu bendición. En el nombre de Jesús, amén. Aleluya. 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Que Dios les recompense al 101 y que Dios les bendiga. En unidad avanzamos, llevando la bendita palabra de Dios a muchos lugares. Estaremos orando por ustedes, oren por nosotros. Soy su hermano y amigo, el pastor Chino Ríos. Hasta mañana, si Dios así lo permite. Hasta mañana.
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